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0: bien, continuamos por la radio. MBO Naciones, cada día más cerca del corazón de Dios. Y en esta oportunidad para seguir compartiendo la palabra que nos lleva a reflexionar, nos sana, nos bendice y nos restaura en el nombre de Cristo Jesús. Por favor, quiero invitarle que preste atención porque voy a comenzar ahora en esta parte hablando de aquellas personas que dicen yo no me puedo adaptar a todos, ¿sí? O algunos que dicen yo me adapto a todos. Entonces vamos a hablar de las personas que de una u otra forma necesitan caminar sanos y libres en esta oportunidad, pero sin atarse a nada ni a nadie. Por ello, en esta oportunidad voy a leer una historia, si me presta atención allí, y que tiene que ver con la cara de los mil rostros. Así se titula. Y dice que había una vez en el país de las piedras una pequeña piedra que estaba empañada y empeñada en ser una piedra preciosa para ser importante y admirada por todas las demás. Por eso tenía en su cara una impresionante colección de disfraces. Los tenía de esmeralda, de rubí, de zafiro, de diamante, de plata y de oro. Eran reproducciones casi exactas y cuando se las ponía parecían realmente auténticos. Y esto había que añadir lo bien que interpretaba la pequeña piedra a su papel. Se iba disfrazada de metal, o mejor dicho, de esmeralda. Hablaba como las esmeraldas, caminaba como las esmeraldas, se comportaba como las esmeraldas. No había detalle que se le escapara y que la pudiera delatar. Pero tenía que tener cuidado, ¿sí? Tenía que tener cuidado en una cosa. No podía darle directamente la luz del sol porque entonces descubrirían que no era transparente como las auténticas esmeraldas. Lo mismo le ocurrió con los disfraces de rubí, de zafiro y de diamante. Y así que solo se lo ponía cuando era de noche o al atardecer. Por el día se disfrazaba de oro o de plata. Y aunque estos disfraces, si presta atención, tenía el peligro contrario. Si dejaba de darles la luz del sol, dejaba de parecer oro o plata auténticos. Sin embargo, la pequeña piedra lo tenía todo muy bien controlado. Y así fue pasando su vida. Nadie se dio cuenta del engaño. Y los que la conocían como esmeralda, le tenían una gran admiración y aprecio. Y lo mismo ocurría con los que la conocían como diamante, como oro, como zafiro, como rubí o como plata. Pero un día, cuenta la historia, que estando la piedra tomando el sol disfrazado de oro, un hombre que pasaba por allí quedó deslumbrado de su brillo y la tomó. Y al ver que era oro, dio un salto de alegría y fue corriendo a ver a un joyero para que le dijera cuál era su valor. Pero cuando el joyero la examinó, escuche, vio que era una simple piedra cubierta con una funda dorada. Entonces el hombre, desilusionado, la tiró por la ventana. Y al caer al suelo, ¿qué cree? La piedra se rompió en mil pedazos. Y sorprendentemente dejó al descubierto que su interior estaba ocupado por un diamante de gran calidad y de un valor incalculable. O sea, un diamante que nunca había podido salir a la luz porque la pequeña piedra se había empeñado toda su vida en imitar a otras para ser valiosa e importante. Este es un autor desconocido que cuenta la historia, pero ¿sabe una cosa? Todos, en algún momento, hemos usado máscaras. Máscaras que llevan actitudes que ponemos delante de nosotros para que los demás nos reconozcan. Las máscaras pueden ser usadas por cualquier persona, de cualquier estado civil, de cualquier país, de cualquier raza, color, de cualquier religión, de cualquier etnia. O sea que
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0: Hemos convertido con el tiempo en experto en el uso de máscara, dicen algunos. O sea, sabemos bien cuál usar de acuerdo con los otros y con la situación, pero nos olvidamos de mejorar quién realmente somos. Y sabe una cosa, hay capacidades, recursos, potenciales que solo te pertenecen y que fueron creadas para que tú los pongas en marcha. Sin embargo, en muchas ocasiones preferimos usar máscaras simuladas y nos mostramos justamente ante los demás como una cosa, pero por dentro no se ve justamente quiénes somos. Entonces, máscaras. Máscaras de poder, por ejemplo, son usadas por personas con bajos recursos económicos que solamente tienen para sus necesidades básicas, pero necesitan convencer a los otros de su poder diciendo: yo soy amigo de tal, yo soy íntimo del director del banco tal, yo soy asociado o soy aliado o amigo de tal. máscaras, máscaras de poder, máscaras de superioridad. Las usan los que necesitan impresionar, demostrar y sobresalir. Por ejemplo, aquellos que llevan su currículum a todas partes y van y dicen: yo hice un máster en Harvard, sí, estudié en esto, estudié en lo otro, tuve esto, tuve lo otro. Máscaras de superioridad, máscaras de víctima, esas son otras. Son usadas por personas que quieren demostrar que sufren por todos y por todo. Ellos nunca sonríen y son víctimas de un sinnúmero de problemas. Todo les sucede, parece, a ellos solitos. Nunca podrán igualarlos en fatalidad. Y ellos suelen decir: no te imaginas cómo me duele esto, no te imaginas lo que yo pasé. Si tú hubieses pasado, o tú algún día vas a pasar, lo cancelo, lo reprendo y lo echo fuera en el nombre de Jesús. Porque esos son máscaras que trata de usar la víctima, o el victimario, o el que usa la autolástima. Ustedes fíjense que la autolástima viene de la manipulación. La autolástima viene de aquella persona que quiere ser el centro de todo y quiere de una u otra forma influenciar a las personas que lo rodean con esos tentáculos de manipulación. Pero bien, continuando con esta parte, resulta que terminas cada vez necesitando más máscaras si se te pones en esta postura. ¿Para qué? Para actuar el papel que quieres que otros crean de ti, sin darte cuenta de que estas máscaras terminan ridiculizando tu vida y aprisionan lentamente tus emociones, convirtiéndote en un ser dependiente de ellas. Imagínate que un día vas a una fiesta y te pones una máscara. La usas toda la noche y la pasas bien, pero resulta que cuando llegas a tu casa estás cansado, pero tan cansado que te acuestas y te olvidas de sacártela. Al otro día, cuando te levantas y te miras al espejo, te asustas, pero te acuerdas de la fiesta que tuviste. Te quieres sacar la máscara que te pusiste, pero el pegamento que habías usado, imagínate, era tan bueno que no lo puedes arrancar. Entonces vas al médico y le dices: señor, por favor, ¿me puede ayudar? Y el médico dice: mire, para sacar la máscara tengo que hacer una operación. Ahora, sucede que las máscaras terminan adhiriéndose a su piel y terminan necesitando más de ella. Y por eso, cuando decides quitártelas y mostrarte ante todos tal cual eres, con tus defectos y virtudes, ahí comienza tu verdadero cambio. A partir del momento en que decides no usar las máscaras, es cuando comienzas a ser libre y a ser la persona a imagen y semejanza que Dios quiere. Hoy hay personas que solo usan esas máscaras y no están siendo transparentes, no están cambiando su posición en la de mediocridad, en la de ser una persona deshonesta, desleal, tramposa. Hay gente que de una u otra forma camina en esta postura y eso no le agrada a Dios. Dios está buscando hombres y mujeres que caminen leales, transparentes y fieles a Dios, pero también fieles a los principios de Dios, y que sean personas que confiables, que lo que Dios le da, eso se pueda cumplir día a día, eso se pueda guardar y proteger. Ahora, es importante saber, amigo, amiga, que cuando hay personas que usan máscaras, tienen muchas, muchas formas de poder moverse. La gente, una vez más, está atada a las máscaras por inseguridades, y eso no es bueno delante de Dios. Ahora, fíjese algo muy, muy poderoso que también Dios nos muestra. Tus recursos son a veces ilimitados, y solo hasta el momento que empiezas a salir de la limitación es cuando comienzas a ser libre, es cuando comienzas a tener una libertad en lo espiritual, emocional, familiar. Pero cuando estás siendo seguro, resuelves problemas. Sí, porque la gente segura resuelve problemas. La seguridad te hará enfrentar las situaciones difíciles antes de huir de ellas. Y cuando tienes seguridad interior, te atreves a resolver problemas, a arriesgar alternativas y soluciones. Pierdes el miedo a equivocarte. ¿Sabes una cosa? La seguridad actúa clarificando, sí, clarificando tus pensamientos y elimina toda confusión. Por eso, una persona que está libre de máscaras, que no tiene máscaras, es la gente segura que se cuida a sí misma. Sí, porque la seguridad hace que te respetes y te ames, te requieras, pero también te cuides en el, porque eres templo del Espíritu Santo. Eres templo de Dios, donde mora el Espíritu de Dios, ahí hay libertad. Entonces vas a cuidar aún desde lo que hablas, desde lo que ves, desde lo que escuchas, aún de lo que comes. ¿Sabes una cosa? Las personas seguras se cuidan y se valoran haciendo lo que es mejor para ellas, en el cuidado de su integridad emocional, física y espiritual. Por ello, cuídate en el nombre de Jesús, porque la primera seguridad que debes tener es acercarte al valor que Dios te ha dado. Por ello, otra cosa muy importante, las personas que están libres de máscara son gente segura y proactiva. ¿Qué quiere decir proactivo? Ser proactivo es ver anticipadamente las soluciones y anticiparse accionando. La gente pasiva no hace nada. La reactiva es la que reacciona frente a un estímulo, pero la proactiva hace todo por iniciativa propia. O sea que los proactivos no necesitan que nadie los salude, los felicite, los premie, los estimule, los convenza o los movilice, sino que actúan y se mueven por decisión propia. O sea, la fe no se negocia, ni se hereda, ni se recicla. Pero mire y escuche algo muy importante, porque esta gente, la que no negocia sus principios y su valor y no espere que la felicite, es la gente que se mueve por fe, convicción y confianza. Sí, en Dios. ¿Por qué? Porque la fe no se negocia, ni se hereda, ni se recicla. Se renueva cada día y crece segundo a segundo, y tiene un generador de luz que es la palabra de Dios. Así que evita las preocupaciones, no te anticipes y no te rindas ante lo que el enemigo está haciendo, porque la última palabra la tiene Dios. Usa la sabiduría en la administración de tu tiempo. ¿Por qué? Porque la gente que está libre de máscaras es segura en todo lo que hace. ¿Usted sabe que el 99% de los fracasos corresponde a personas que tienen el hábito de excusarse? Sí, el 99% de las personas. Cuando renuncias a todas las excusas, entras en el control de tu vida. Puedes ser una persona segura si comienzas a hacerte 100% responsable de tu vida y decides qué pensar, qué sentir, qué hacer. Y nadie dirige tu vida. Solo tú tienes que poner tu vida en las manos de Dios. ¿Por qué? Porque Él va a dirigir tu vida. Entonces, es importante saber, amigo o amiga, que Dios está pidiendo a hombres y mujeres que caminen libres de toda atadura, porque a los tales Dios le abrirá las ventanas de los cielos y derramará bendiciones hasta que sobreabunde. Por ello, en esta oportunidad, quiero cerrar con esto, con una historia donde dice que había una vez un hombre que había hecho 7 máscaras y las usaba permanentemente. Y un día entraron ladrones a su casa y robaron todas ellas. Y el hombre desesperado comenzó a seguirlos gritando: ¡Ladrones, ladrones, devuelvan mis máscaras, no se las lleven! Y los ladrones corrían y el hombre los seguía por toda la ciudad. Y en un determinado momento los delincuentes se encontraban trepando un edificio, y cuando este señor había sido robado, levantó su rostro para verlos, y por primera vez los rayos del sol pegaron en su cara, y por primera vez empezó a sentir el calor del sol. Y ese hombre, que hasta hacía unos instantes lloraba por sus máscaras, comenzó a gritar: ¡Ladrones! ¡Ladrones benditos! ¡Ladrones que me han robado mis máscaras! ¡Sean benditos! ¿Se da cuenta? Hay gente que necesita que les roben, les quiten las máscaras. ¿Para qué? Para que pueda saber lo que Dios ha puesto en su vida, en su corazón, en todo su ser, y que es valioso, es poderoso, que es ese potencial, esa habilidad, esa capacidad de poder avanzar, de poder levantarse, de poder ser un instrumento de liberación donde quiera que vaya. Por ello, amigo, amiga, en esta oportunidad, yo no sé cómo estás, yo no sé qué es lo que está pasando en tu vida, pero quiero decirte ahora mismo que Dios hoy está tocando la puerta de tu corazón, y si la abres, Él estará contigo todos los días de tu vida y te sanará, te restaurará y te mostrará que Él es el camino, la verdad y la vida. Él es el único que te puede sostener, te puede liberar y te puede mover a grandes victorias, si lo puedes creer. Por ello, en este día dile: Señor, yo me pongo en tus manos. Y yo te pido que ahora, Padre, hagas ese milagro sobre mi vida, sobre mi familia. Pero no permitiré más ninguna máscara de súper espiritual o de emocional, sentimental, económica, laboral. Porque sé que tú eres el único Dios que me sostienes, que me levantas y que puedes hacer el milagro en mi vida, en mi casa y en mi familia. Y te puedo asegurar que todo lo que hagas en el nombre de Jesús va a prosperar y va a traer mucha bendición para tu vida y para todos los tuyos.
1: Hijo mío, no se aparten estas cosas de tus ojos. 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Entonces andarás por tu camino confiadamente, y tu pie no tropezará. 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

0: vamos a escuchar y a ver la importancia de la guianza y dirección del Espíritu Santo. Muchos entran en conflicto con Dios. ¿Por qué? Porque piden cosas que están fuera de lo que es el propósito de Dios para sus vidas, en vez de dejarse guiar por el Espíritu de Dios. La importancia de guiarnos del Espíritu la vemos en Romanos 8:26, que dice lo siguiente: y de igual manera el Espíritu nos ayuda en nuestras debilidades, pues que hemos de pedir como conviene no lo sabemos, pero el mismo Espíritu intercede por nosotros con gemidos indecibles. Lo que tú pides no siempre es lo que te conviene. Tienes que dejar que sea Dios quien traiga lo que te conviene. ¿Cuántas veces hemos hecho oraciones, tal vez con un buen sentir, una buena intuición o una buena decisión de nuestro corazón, pero no era lo que Dios quería y lo que más nos convenía? Necesitamos que dejar la guianza del Espíritu Santo en nuestras vidas. Nuestra oración no es para pedir lo que creemos que nos conviene, sino para que Dios traiga lo que Él sabe que a nosotros nos conviene. Lo que pasa es que no siempre lo que Dios sabe que nos conviene a ti y a mí trae la seguridad y trae la satisfacción que nosotros queremos o pensamos. ¿Por qué? Porque tú crees que tú sabes lo que te conviene. Yo creo que sé lo que me conviene. Pero la palabra de Dios es clara y ella dice: yo sé los pensamientos que tengo acerca de ti, pensamientos de bien y no de mal, para darte el fin que esperas. Entonces hay momentos en que oramos lo que nosotros creemos que necesitamos, momentos en los que oramos por lo que queremos y momentos en los que tenemos que entender que necesitamos orar conociendo y sabiendo la intención de Dios para nuestra vida. Romanos 8:26 dice: más el que escudriña los corazones sabe cuál es la intención del Espíritu, porque conforme a la voluntad de Dios intercede por los santos. Hay un día en el que tú tienes que quitarte del camino, yo tengo que quitarme del camino y entender que no lo sabemos todo y debemos dejar que el Espíritu Santo sea quien nos dirija. Tú y yo no sabemos todo, pero hay alguien que sí lo sabe, y mientras nosotros creamos que sabemos o que entendemos, Dios no puede obrar en nuestras vidas, no puede hablar, no puede dirigir, no puede hacer. Definitivamente la gente quiere experiencias y no la dirección. Todo mundo quiere un toque del Espíritu, todo mundo quiere una transformación, una renovación, pero nadie pide dirección. Después de haber orado, llega un momento donde tenemos que abandonarnos a la voluntad de Dios, confiando que Él es quien realmente conoce todo lo que necesitamos y que cuando comenzamos a caminar bajo esa dirección, entonces nuestra vida cambia, experimentamos seguridad, tranquilidad y paz. Hay oraciones que nosotros hacemos sin entender lo que está pasando, y tú y yo necesitamos dejar que el Espíritu Santo nos dirija. El apóstol Pablo, el hombre que escribió la mayoría de los libros del Nuevo Testamento, tuvo experiencias que escribió y dijo: conozco a alguien que fue al tercer cielo y que vio cosas que le fueron prohibidas decir. Un hombre al que le sobró tiempo. Ese hombre es en una ocasión oró tres veces para que le fuera quitado un aguijón, una molestia que él tenía. A la tercera tuvo que entender que la respuesta era no. Seguramente Dios le dijo no desde la primera, pero a Pablo no le gustó aquella respuesta y volvió y volvió y volvió e intercedió hasta que entendió que necesitaba bastarse en la gracia de Dios. Hay oraciones que se hacen para escapar del aguijón, pero hay oraciones que se hacen para soportar el aguijón. Te lo reitero, hay oraciones que se hacen para escapar del aguijón, pero hay oraciones que se hacen para soportar el aguijón. Y si tu oración no te quitó el aguijón, entonces cambia tu oración. Pero muchos pensarían que es Dios, que no los ama, que no los quiere, que no los tiene en cuenta, por eso no les quitó el aguijón. No es que Pablo pecara por orar tres veces. Pablo se dio cuenta y intercedió e hizo lo que tú y yo debemos hacer, pero se dio cuenta que la oración que estaba haciendo no era la correcta y decidió aceptar lo que Dios dijo que le convenía. No se trata de lo que ores por lo que quieres, no se trata de que yo ore por lo que quiero. Obviamente, claro, todos tenemos anhelos y deseos en el corazón, pero debemos orar por nuestra conveniencia o para nuestra conveniencia. Cuando la respuesta es no, entonces necesitamos pedirle a Dios que nos diga qué es lo que nos conviene y quitarnos del camino, dejar que Él dirija, dejar que en medio de todo, como decía en el bloque anterior, sea el arca el que vaya delante nuestro y nosotros vayamos siguiendo la dirección y la instrucción de Dios. Caminemos seguros, caminemos confiados. ¿Por qué? Porque Él nos va a dar la victoria. Cuando nosotros nos quitamos del camino y dejamos que sea el Espíritu quien intercede por nosotros, nosotros todo cambia. Necesitamos quitarnos del camino. ¿Por qué? Porque el Espíritu ora por cosas que tú y yo no comprendemos, porque tú y yo no sabemos, cosas que no caben en nuestra mente. El Espíritu intercede por nosotros cuando estamos débiles. En un momento de debilidad, de aflicción física, mental, es cuando más tenemos que depender de la intercesión del Espíritu Santo. Cuando el coraje, la angustia, el dolor no te dejen orar, abandónate en los brazos del Señor y deja que sea Él quien interceda. Todos pasamos diferentes momentos en la vida y el Espíritu intercede de acuerdo a la voluntad de Dios. Él es el que guía nuestras vidas, el que dirige hacia lo que nos conviene. Tú no necesitas conocer el final de la historia, ni necesitas confiar en que hay alguien que te va a dirigir hasta cumplir el propósito de Dios para tu vida. No menosprecies lo que la vida te traiga solo porque no sabes cómo va a terminar. Déjate guiar por el Espíritu. No todo comienzo revela la grandeza de lo que Dios tiene para ti. Hasta que entendamos y comprendamos el punto de reconocer que no sabemos todos, pero la convicción es que Dios está haciendo algo poderoso, que dejemos que Él nos guíe, nunca veremos la victoria a la que Dios nos quiere llevar. Dios conoce todas las cosas. Él sí sabe lo que nos conviene. Él no está limitado por nuestras debilidades. Y la única manera en que nuestro futuro se limita es mientras nosotros seguimos en el camino metidos sin dejar que sea la gloria de Dios que rompa nuestras limitaciones. Amigo y amiga, quiero invitarte a que en este día puedas reconocer, rendirte y decir: Dios mío, hay muchísimas cosas que no sé, o toda la cosa no la sé, porque no entendí, no comprendí, no vi, no supe, no viví, no disfruté lo que tú querías para mí, pero ahora estoy decidido, determinado y confiado a vivir una experiencia sobrenatural solamente en tus manos. Si estás listo, amigo y amiga, Dios quiere, Dios puede, Dios tiene poder para hacer mucho más de lo que creemos o entendemos según el poder que opera en Él. ¿Estás listo y preparado para que Dios te transforme, te cambie, te libere, te bendiga y haga cosa grande y poderosa en tu vida? Si es así, dile: Señor, aquí estoy listo y preparado para que transformes mi ser.
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0: Muy bien, estamos a punto de despedirnos en este día para volvernos a reencontrar mañana, como siempre, por la radio que conecta y llega a millones. Por supuesto, por MBO Naciones, cada día más cerca del corazón de Dios. Y en esta oportunidad quiero aprovechar justamente para orar con todos ustedes y pedirle a Dios un milagro que tiene que ver justamente de salvación. Si tú estás por primera vez sintonizando la radio, no es casualidad. Sé que Dios tiene un propósito para tu vida, para tu casa. Por ello, en este día tan especial, quiero invitarte a que hagamos una oración de fe. Y esa oración de fe es reconociendo a Jesucristo como tu Señor y tu Salvador. Escucha algo muy poderoso que en este día Dios quiere hacer sobre tu vida. Una de las cosas que debes saber es que Jesús vino a morir y a resucitar al tercer día. Vino a morir, ¿por qué? Por tus pecados, por mis pecados, por el pecado y los pecados de la humanidad. En esta oportunidad yo quiero invitarte a que puedas reconocer que Él es el único que puede sanarte, Él es el único que puede liberarte, Él es el único que puede darte salvación. Recuerda que hay dos caminos que el ser humano tiene que elegir en esta tierra para antes de irse. Uno de ellos puede ser el infierno, donde el gusano nunca muere y el fuego nunca se apaga. Es donde irán los desobedientes, donde irán los que no creen en Dios, los que rechazan a Jesús, los que no quieren de una otra forma saber nada de Dios y pisotean el nombre de Dios. Para esa gente le espera el infierno, lo dice la palabra de Dios, porque con el corazón, dice la palabra, se confiesa que se cree para justicia y con la boca se confiesa para salvación. Por ello, en este día te invito que confíes para salvación, creas para justicia, porque en esta oportunidad también hay otro camino que es justamente ese, el de la salvación, y es el camino, se llama Jesucristo, y la vida es la eternidad que Dios te dará, vida abundante aquí y en la eternidad venidera, donde las calles serán de oro, dice la palabra, donde allí no habrá sufrimiento, dolor, donde allí no habrá preocupación, donde allí no habrá de qué temer, donde allí seremos de los que alabaremos por la eternidad al Rey de Reyes y Señor de Señores. Por eso en este día, en esta oportunidad, si tú estás por primera vez escuchando la radio, qué bueno sería que repitas esta oración conmigo. Y si lo habías repetido, qué bueno, lo reafirmes en este día y te asegures de que Jesús es tu Señor, de que Jesús es tu Salvador. Allí desde donde te encuentres, te invito a que repitas conmigo en fe, creyendo, porque la fe es la certeza de lo que se espera y la convicción de lo que no se ve. Y te invito a que digas: Señor Jesús, yo te doy gracias porque eres fiel, porque eres bueno, porque grande es tu misericordia. Hoy te pido perdón por cada una de mis faltas, por cada uno de mis pecados. Me arrepiento y abro mi corazón para recibirte como mi Señor y Salvador. Señor Jesús, entra a vivir en mi corazón y te pido por la fe que anotes mi nombre en el libro de la vida eterna. Que a partir de hoy yo me declaro un hijo tuyo, sano, libre y salvo, porque hago esta oración en el nombre del Padre, del Hijo y del Espíritu Santo. Amén. Y amén. Qué bendición, amigo, amiga, que Dios te bendiga, te guarde, te fortalezca, te llene de su gracia, de su favor, de su misericordia y que seas un instrumento de bendición. Recuerde que debes acercarte a una iglesia para que allí, a donde estás, donde te encuentras, te puedan entrenar, te puedan capacitar, te puedan mover a un nivel de gloria, de bendición y puedas ser un instrumento de vida para otros. Así como Cristo hoy lo está haciendo en tu vida, yo te invito a que tú también lo seas para otros. Así que escucha la palabra, anda a una iglesia o ve a una iglesia con sana doctrina donde te enseñan el camino verdadero, la verdad de Cristo y la vida. Y sé que este tiempo, en estos días que vienen, todo lo podrás en Cristo que te fortalece. Muy buenos días, buenas tardes, buenas noches, familia mundial. Y nos estamos despidiendo para volvernos ahora sí a reencontrar mañana, como es de costumbre, a esta misma hora. ¿No es así, Pastor Marifé? Nos vamos en este día.
1: Exactamente, pastor. Nos vamos. Damos gracias a Dios por este tiempo y este espacio de por haber predicado su palabra y declaramos que nunca vuelve vacía para la obra para cual él la ha enviado. Bye, bye, bye, bye. Buena vida para todos. Te saluda y te bendice la pastora Marifer.
0: Te saluda y te bendice el pastor Martín Beni. Y no te olvides que en los buenos y malos momentos arriba vamos a poder decir como ayer, como hoy, como siempre. Todo todo lo pude, todo lo puedo y todo lo podremos en Cristo que nos fortalece. Tengan todos ustedes muy buenos días, buenas tardes, buenas noches y nos vamos a volver a encontrar como es de costumbre por esta estación de radio donde todos los días estamos transmitiendo las 24 horas del día. Recuerde, es www.mbonaciones.com y también diferentes emisoras y repetidoras. También nos puede escuchar por Tuning Radio, nos puede escuchar por Facebook, sí, MBO Naciones. Gracias por estar ahí, Dios les bendiga y será hasta nuestro próximo encuentro. Bendiciones por miles a todos. Chao.

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1: Dios les bendiga a todos y cada uno de ustedes y muchas gracias por estar en sintonía de este podcast que es elaborado, llevado a cabo contigo en mente para bendecir tu vida a tal grado que se convierta en una fuente que fluye no de nosotros, sino que de Dios hacia ti. Vamos a hablar sobre el tema promesas. Y para mí siempre ha sido sorprendente al poner atención, porque tienes que hacer eso para llegar al punto que estoy a punto de, mira, valga la redundancia, de decir. Se me hace sorprendente ver cómo las personas están dispuestos a hacer cualquier promesa o aún aquellas que en realidad no están dispuestos a cumplir. No tienen ni la menor intención de hacerlo. Entonces, ¿por qué lo hacen? Para alcanzar el fin que tienen en mente o, como bien decimos, salir del paso. Hay personas que son expertos en decir lo que otros quieren escuchar y de esa manera alcanzan sus objetivos. Pero hacer eso ha venido a causar quebrantamiento en un sinnúmero de personas de todas edades. Tú mismo que me estás escuchando ahora en este mismo instante, a lo mejor eres una de esas personas que has aprendido a mantener una cara sonriente, pero por dentro tienes un corazón lastimado. ¿Y por qué? Por la promesa o promesas que te pudieron haber sido hechas y las creíste, para luego descubrir que todo era una falsedad. Sencillamente, gente queriendo lograr sus objetivos, valiéndose de decir lo que ellos pudieron ser astutos en identificar que te hacía falta escuchar, y lo escuchaste, tú reaccionaste, ellos sacaron el beneficio, pero de la promesa que te hicieron quedó olvidada. Entonces, esto lastima el corazón. Y en Lucas 4:18, la palabra del Señor dice, Jesús mismo hablando, dijo, el Espíritu de Dios está sobre mí por cuanto me ha ungido Dios. Y ahí dice, a dar buenas nuevas a los pobres, pregonar libertad a los encarcelados. Y punto seguido, dice, a sanar a los quebrantados de corazón. Entonces, en Él, en Cristo Jesús, hay sanidad, también hay restauración, hoy mismo, y de eso tú puedes estar seguro. Tomaré en la palabra un ejemplo de lo que es el tema para hoy, promesas, y espero que Dios nos hable a cada uno directamente. ¿Ya estás listo? ¡Qué bien! Son nada más 15 minutos, solo que ya nos quedan 11, entonces ponte ahí cómodo y yo sé que Dios va a hablar a tu vida. Él siempre nos habla para edificación y para sanidad. Pero mira lo que dice Mateo 2:8. Y este texto va en línea con lo que es la temporada navideña. Dice así, y enviándolos a Belén, dijo, id allá y averiguad con diligencia y para sanidad. Pero mira lo que dice Mateo 2:8. Y este texto va en línea con lo que es la temporada navideña.

vimos que era una promesa falsa totalmente. Los hombres sabios que habían llegado del oriente en busca del rey que había nacido en Belén. Ahora, estos eran astrónomos, no eran astrólogos, sino astrónomos o científicos que ponían atención y estudiaban los movimientos de las constelaciones, de los planetas, los satélites, todo esto. Y al descubrir cierta estrella en particular, entendieron que anunciaba el nacimiento de un rey. Y se pusieron de camino y llegaron hasta la ciudad ahí con Herodes. Y cuando el rey escuchó la razón de la presencia de estos hombres importantes en su ciudad, dice la palabra que se turbó. Ahora, eso quiere decir, no le gustó para nada, porque él era el rey de esa región. ¿Cómo que ha nacido un rey si aquí en mi palacio no hay ni siquiera la menor propensidad a que eso suceda? Sin embargo, escuché lo que les dijo. Vayan y encuéntrenlo, y al hallarlo, me lo hacen saber para que yo vaya y le adore. Una promesa totalmente falsa, nada más para lograr su cometido. Pero Dios le habló en sueño a estos hombres que no volvieran al rey Herodes y se fueron por otro camino para su tierra o su casa después de haber encontrado y adorado a Jesús. Aquí quiero hacer un paréntesis. La tradición, aún en las tarjetas navideñas, nos muestra que estos hombres del oriente, hombres sabios del oriente, fueron al pesebre, pero no. La Biblia dice ahí en Mateo capítulo 2 que encontraron al niño y a María, su madre, en una casa. Ya no estaban ellos ahí en el establo, o él no estaba en el pesebre, como lo muestran los cuadros de la tradición. Pero bien, continuando, la historia narra que el rey Herodes, al verse burlado porque se habían ido por otro camino estos hombres sabios, se enfureció tanto que mandó a matar a todos los niños de 2 años de edad para abajo en Belén de Judea y sus alrededores, donde entendió él que había nacido este rey, el Señor. Entonces, esa era su intención, matar a Jesús y no adorarlo. Pero aquí está el asunto. Cada vez que tenemos un encuentro personal con Jesús y le adoramos, le rendimos nuestra vida en humildad, en humillación, Dios nos dirige. Y ya no es necesario que regreses a ver qué se le ofrece al engañador. Jesús nos lleva a casa, nos pone en comunión con el Padre Celestial. Ahora, Satanás es el príncipe de este mundo y su mayor intención es matar la devoción, esa devoción a Dios, en el corazón del hombre y mujer. ¿Y cómo lo logra? Hace uso de promesas falsas. ¿Qué promesa falsa de Satanás has creído tú? Si pones atención a las cosas difíciles en tu vida, vas a descubrir que en esos espacios donde hay confusión, dolor, creíste algo que era falso, y esas consecuencias siempre vienen. Entonces, el enemigo, en primer lugar, se ocupa en hacer creer al hombre, al igual que a la mujer, que el objetivo de Dios, escucha esto, es controlar, manipular y hacerte pobre. Imagínate esto, su falsa promesa que muchos han creído. Primero te sugiere esto, y luego la promesa falsa es la siguiente: conmigo eres libre, puedes hacer lo que mejor te parezca, nadie te va a decir nada, tú estás en control. Y te llega por donde a todos nos interesa, ¿no? Te dice, tu dinero no te lo va a quitar nadie. Esta es una gran mentira, porque con los vicios él mismo, estoy hablando de Satanás, que miente, tiene a millones empobrecidos. Pero claro, eso no te lo va a mencionar. ¿Y por qué? Porque Juan 10:10 ahí lo define. Dice, el ladrón no viene sino para hurtar, matar y destruir. Pero aquí viene la parte de Jesús. Yo he venido para que tengan vida y para que la tengan

0: distancia. La firmeza de toda promesa es el carácter de la persona quien la hace. Y veamos en la palabra de Dios cómo se nos muestra el carácter de Satanás y el carácter de Dios. Mira, Juan 8:44. Jesús aquí estaba hablando con unos hombres que, al igual que Herodes, su intención era matarlo. Estos también lo querían matar. Y escucha lo que les dice: vosotros sois de vuestro padre el diablo, y los deseos de vuestro padre queréis hacer, que era matarlo a él. Él ha sido homicida desde el principio y no ha permanecido en la verdad, porque no hay verdad en él. Cuando habla mentira, de suyo habla, pues es mentiroso y padre de mentira. Ahí está. Entonces, cuando te dice con Dios, vas a estar atado, manipulado, empobrecido y todo eso, te está mintiendo. Quien hace eso es el mismo, pero es padre de mentira. Sin embargo, Números 23:19. Estoy seguro que tú lo sabes. Dios no es hombre para que mienta, ni hijo de hombre para que se arrepienta. ¿Acaso dice y no hace? ¿Acaso promete y no cumple? Ahí está. Cuando Él dice que ha venido para que tengas vida en abundancia, es una promesa firme. Y en esa promesa puedes confiar tranquilamente. Pero cuando el diablo te dice que el objetivo de Dios es empobrecerte y controlarte como un robot, un autómata, te está mintiendo. Entiéndelo y tómalo por lo que es. Ahora, entrando un poquito en lo que es nuestro diario vivir, en tu trato con quienes te rodean, ¿a quién representas tú? Sí, a eso me refiero, a Dios o al diablo. Es difícil definirlo así humanamente, pero si nada más pones atención a tus palabras y a tus acciones, vas a descubrir a quién representas. Satanás hace promesas falsas. ¿Por qué? Porque él es el padre de la mentira. Pero si tú eres hijo de Dios, añadido a su familia por Cristo Jesús, redimido por Él, no tienes por qué representarlo. Pero mira, ¿a cuántas personas le has dicho voy a estar orando por ti? Y en cuanto das la vuelta para retirarte, ¿se te olvidó? ¿Qué se te olvidó? La promesa. Pero al volverte a encontrar con la misma persona, le dices, he estado orando por ti. En serio. Una promesa falsa lleva al hombre o mujer al punto de mentir para justificarla o para afirmarla. ¿Cuántos le han dicho a su esposa e hijos, un día de estos yo también voy a ir a la iglesia con ustedes? Lo único que quieres es que se vayan, que tus hijos se vayan sonriéndose, es lo que quiero decir, y no tristes, porque una vez más no fuiste con ellos. Les pusiste una esperanza falsa. Pero cuando crecen y se dan cuenta que todo era una falsedad, palabras muy bien calculadas, se sienten lastimados. Y muchos no sanan en toda una vida. Y lo triste es que resultan haciendo lo mismo más adelante con otras personas, prometiendo nada más para salir del paso. Pero aquí viene lo más importante. ¿Qué de las promesas que le has hecho a Dios? Bueno, pero Dios es Dios, Él no me necesita a mí, ¿no? Él mismo dice en Eclesiastés, si no vas a prometer, o si vas a prometer, mejor dicho, es mejor que te encargues de cumplir, porque es preferible que no prometas y no que prometas y no cumplas. Dios dice, no se agrada de los necios. En otra versión dice, de los tontos. Pero esto es lo que vale la pena. Dios es fiel. Hebreos 6:18 dice, es imposible que Dios mienta. Y esa es una promesa segura. Él te ama, Él no miente y sus promesas están en pie. Acude a Él y represéntalo a Él. Dios te bendiga.
1: Muchas gracias por su amable atención. Que la buena mano de Dios descanse sobre sus vidas. Hasta la próxima ocasión.

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0: Si tu familia está pasando por momentos difíciles, si tienes algo que se está rompiendo,
1: si hay silencio donde antes había amor, si hay distancia donde antes había unión.
0: Atención, porque no estás solo o sola, no estás aquí por casualidad. Dios te trajo a esta oración
1: porque quiere que escuches esto. Hoy algo en tu casa va a cambiar.
0: Quédate porque esta oración es para ti. Oremos. Padre Celestial, hoy venimos delante de ti, sabiendo que tú eres el Dios omnipotente, omnisciente, omnipresente, reconociendo que te necesitamos. Señor, muchas veces intentamos resolver todo solos y olvidamos que tú eres el centro de nuestra familia.
1: Señor, hoy rendimos nuestro hogar delante de tu presencia. Rendimos nuestras cargas, nuestros errores, nuestras equivocaciones, y que cada palabra que dijimos mal hoy sea presentada delante del altar de Jehová como un arrepentimiento sincero de nuestro corazón. Cada momento que fallamos como familia, cada momento que fallamos como padres, cada momento que fallamos como hijos, cada momento que fallamos como hijos de Dios, hoy lo presentamos delante de ti.
0: Dígale: Padre, perdónanos por las veces que dejamos que el orgullo hablara más fuerte que las palabras, que el corazón. Oramos, Dios, para que abras el entendimiento, para que en este día desciendas con tu presencia y sanes esta tierra.
1: Padre, hoy pedimos perdón por las veces que herimos a quienes amamos, pero sabemos, Señor, que hay una cosa clara, específica y directa. Tu palabra dice: venid a ti, a Él, al Dios Santo, al Dios Poderoso, al Altísimo, los que están cargados, trabajados y cansados. Y por eso hoy juntos decimos: hoy volvemos a ti.
0: Señor, dile: entra en lo profundo de cada hogar, en cada lugar. Entra donde hay dolor escondido, donde hay heridas de años, de meses, de días, aún de horas o de minutos. Padre, entra y revélate como el gran sanador, el príncipe de paz, el rey de reyes. Donde hay palabras que marcaron el corazón, manifiéstate, Señor.
1: Señor, sana en este día aquel hijo o aquella hija que se siente rechazado por su padre o por su madre. Sana esa herida profunda, sana al padre que se siente cansado o rechazado por sus hijos. Sana, Señor, a la madre que llora en silencio porque sus hijos están en adicciones, en alcohol y en cualquier problema que los aleja del camino, la verdad y la vida que eres tú.
0: Oh Dios, venimos ante ti para pedirte en este día, unidos con la iglesia, unidos con aquellos que están escuchando esta señal a través de la radio, los que estamos declarando que toda herida emocional ahora se restaura. Tú que escudriñas la mente y miras el corazón, oh Dios, elevamos esta oración para que comience a ser restaurada cada familia que está presente aquí, aún del otro lado.
1: Señor, sabemos que tu palabra dice que el Espíritu de Jehová ha venido para, Señor, hacer apertura de cárcel, para sanar a los quebrantados, a los oprimidos, a los angustiados. Pedimos, Padre, que todo trauma, que toda tristeza, que toda angustia, que todo dolor, que toda herida sea sanada y se vaya en el nombre de Jesús.
0: Tu palabra dice: clama a mí, yo te responderé y te enseñaré cosas grandes y ocultas que tú no conoces. A ti, Dios eterno, príncipe de paz, te clamamos para que en este momento extienda tu mano sanadora. Tu palabra dice: tú sanas a los quebrantados de corazón. Y dile: aquí está mi corazón, Señor, dispuesto o dispuesta, dile tu mujer, para que ahora desciendas y empieces a remover todo lo que no es tuyo y venga tu reino. Se haga tu voluntad como en el cielo y en la tierra.
1: Señor, tu palabra dice: tú sanas a los quebrantados de corazón y vendas sus heridas. Y nosotros lo creemos, lo recibimos, lo establecemos y lo declaramos sobre cada hogar, cada familia, cada papá, cada mamá, cada hijo, cada hija y toda la audiencia en este día.
0: En el nombre poderoso de Jesús, venimos a romper toda cadena que quiere destruir la familia. Y ahora, ahí donde estás, escribe tu petición y di: ahora pongo esta familia en las manos de Dios, estos hijos, esos nietos, esos seres queridos. Escribe ahí tu petición y vamos a traerla aquí al altar, porque cuando tú lo haces en fe, Dios está escuchando esa oración. Y ahora quiebra esas cadenas espirituales, emocionales, afectivas, económicas, laborales, esas divisiones se van en el nombre poderoso de Jesús. Por eso, Padre, toda cadena invisible y aún natural que se ha puesto o impuesto, se ha activado por desobediencia, ahora venga a romperse en tu nombre y se abran los caminos, los cielos, para ver tu gloria, Espíritu Santo.
1: Señor, y en obediencia declaramos lo que tu palabra dice: donde está el Espíritu de Dios, allí hay libertad. Por eso ahora declaramos que todo espíritu de división se va fuera, todo espíritu de violencia se va fuera, todo espíritu de confusión se va fuera, y para libertad nos llamó Cristo.
0: Todo ataque contra el matrimonio, ahora lo cancelamos, Señor. Todo ataque oculto, interno, externo, todo ataque a través de pensamientos, Señor, de maldiciones, aún de conjuros, de espíritus designados para detener lo que tú has diseñado como perfecto al hombre y la mujer para procrear, para multiplicarse. Declaramos que ahora es resguardado, es protegido bajo la mano de Dios. Y si hay personas que en este momento, Señor, están llegando a ese día de destrucción o están llegando a ese momento de división porque parece que no avanzan, porque hay alcohol, adicciones, espíritus inmundos que se activaron, Señor, por no creerte, ahora se corta en el nombre de Jesús todo ataque contra los hijos, aquellos hijos, Señor, que nacieron con un diseño divino, con un propósito divino, oh Padre, que nacieron bajo tu dirección y hoy el enemigo los está distrayendo, los está desenfocando, los está desanimando, desorientando, aún sacándolos del plan y propósito. Lo cancelamos a ese espíritu y lo removemos. Dígalo, escríbalo ahí si usted está siguiendo a través del YouTube o a través de la radio. Diga el nombre de ese hijo, de esa hija. Diga: ahora se liberan en el nombre de Jesús. Y juntos decimos: se rompe ahora. Una vez más dilo: se rompe ahora. Otra vez diga: se rompe ahora. Todo ataque y contraataque lo decimos en el nombre de Jesús.
1: Y declaramos libertad en cada hogar, en el nombre de Jesús. Cada familia que está aquí en este lugar, cada familia que escucha la transmisión radial, cada familia que lo tendrá y lo tomará como un instrumento de victoria, la declaración profética que el Señor dice en tu palabra: paz, paz, paz. Mi paz os dejo, mi paz os doy. Declaramos en el nombre de Jesús paz en los hogares.
0: Padre, cubre esta familia con tu presencia. Que tu Espíritu Santo habite en cada rincón ahora mismo.
1: Y que al entrar a ese hogar, a este hogar y a todos los hogares donde la transmisión esté llegando, se sienta tu paz, paz que sobrepasa todo entendimiento.
0: Protege a los hijos en la escuela, en las calles, en la entrada, en la salida, en los hogares, aún subiendo, bajando, saliendo, Señor, en la ciudad, en el campo, viajando, moviéndose, caminando. Protégelos, Señor, que tus ángeles habiten alrededor de sus vidas, pero que nunca se aparte tu presencia.
1: Señor, pedimos que guarde sus amistades, todo lo que es de influencia para ellos, los maestros, los instructores, los profesores. Guarda sus decisiones y una vez más, Señor, como dice tu palabra, que nada creado o decretado contra ellos pueda llegar, sea destruido por el poder de tu presencia.
0: Que ningún mal prevalezca, que el Salmo 91 esté, Señor, arriba, abajo, los costados, que fluya desde sus poros, que ninguna arma forjada prospere, lo repito, porque el que habita bajo el abrigo del Altísimo morará bajo la sombra del Omnipotente.
1: Sí, Señor, y declaramos proféticamente que el Dios Todopoderoso está restaurando las familias, los hogares, las relaciones intrafamiliares. Tu palabra dice que tú volverías el corazón de los padres a los hijos, de los hijos a los padres. Lo creemos, lo establecemos y lo afirmamos en el nombre de Jesús.
0: Hoy declaramos restauración y milagro. Lo que estaba roto se reconstruye. Lo que estaba muerto revive. vive ahora, escríbelo, decláralo. Vamos ahí donde está, levanta tu mano al cielo si puedes y di: ahora revive la paz, el gozo, el amor, la salud, la paz, la unión familiar, y lo que el enemigo robó lo recuperamos restaurados en el nombre de Jesús.
1: Padre, hay oraciones que se elevan, que se decretan y que se declaran a favor de las relaciones que parecían perdidas. Relaciones entre esposos, relaciones entre padres e hijos, hijos y padres, relaciones matrimoniales, relaciones familiares. Hoy creemos y declaramos que reciben una nueva oportunidad, que reciben un vigor del cielo, que reciben un reverdecer de todo lo que estaba seco, de todo lo que estaba marchito, de todo lo que estaba muerto. Hoy cobra vida en el nombre de Jesús.
0: Declaramos hogares llenos de la fe, la esperanza, el amor de Dios, aún lleno del respeto que viene en el nombre de Jesús. Y hoy declaramos llenos de la presencia de Dios. Repítelo, dilo: llenos de la presencia de Dios. Una vez más, dilo: llenos de la presencia de Dios. Escríbelo, decláralo. Ahora mismo haz un acto de fe y únete a esta oración para declarar que se abren los cielos. Porque ahora aún declaramos bíblicamente, como está escrito: yo y mi casa serviremos al Señor. Repítelo: yo y mi casa serviremos al Señor.
1: Por eso, Señor, declaramos, establecemos y afirmamos que todo decreto profético que sale de la boca de nuestro Dios es en un sí y en un amén.
0: Lo declaramos juntos sobre nuestra familia. Una vez más, dilo: sobre nuestra familia. Lo declaramos, lo decretamos en el nombre del Padre, del Hijo y del Espíritu Santo. Amén y amén.
1: Muy bien, y si llegaste hasta aquí, no es casualidad. Dios está obrando en tu familia. Dios escuchó tu clamor. Dios escuchó esas lágrimas y las vio en secreto, en lo privado, en lo oculto, cada noche que te arrodillabas a clamar por tu hogar, a clamar por tu familia, a clamar por tus hijos. Escribe esos comentarios que digan: Dios restaura la familia, y ponle el nombre de tu familia.
0: Amigo, amiga, oyente, o los que están aquí en la iglesia, compartan esta oración con alguien que lo necesita, porque una familia restaurada puede cambiar generaciones.
1: Y no te olvides de suscribirte para seguir orando juntos cada día.
0: Dios te bendiga a tu familia, y aún hoy, mañana y siempre. Lo declaramos en el nombre de Jesús. Será hasta nuestro próximo encuentro.

Hay una razón por qué Jesús te está llamando en esta noche a la cruz. No es porque sea necesario que volvamos a clavarnos allí o que nosotros seamos clavados allí en un sentido. No es que Jesús está buscando que tú hagas sacrificios por Él. Es que la cruz es la prueba máxima de ese amor y de esa obra que se completó de parte de Dios para ti y para mí.

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0: ganas de algo diferente. Comerme un chocolate. Creo que no. ¿Qué haré? Ya sé. Le voy a hablar a José. ¿Ocupado? Le hablaré a Mirta. Señora, ¿está Mirta? ¿Está ocupada? ¿Le llamaré a Juan? No contestan. Le voy a marcar a Carla. ¿Todo el mundo está ocupado? ¿Ocupado?
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0: 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Estamos en un nuevo tiempo de Ventana Abierta. Bienvenidos, amigos. Abrimos hoy de par en par esta ventana radiofónica para dar paso a los próximos 60 minutos. Les habla Esperanza Suárez. En medio de tantos pensamientos, en medio de tantos criterios que nos confunden, Ventana Abierta pretende traer luz allí donde hay oscuridad. Pretende también abrir un camino firme en medio de cualquier inseguridad que se pueda estar viviendo. Ventana Abierta, un tiempo de preguntas y respuestas donde lo realmente importante es crear en usted opinión. Por tanto, reciba nuestra gratitud. Muchísimas gracias por hacernos un sitio a su lado. Y comenzamos con el programa de hoy.
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0: La música es un medio poderoso para comunicar mensajes, una forma de expresión capaz de llegar muy lejos, mucho más lejos que otro tipo de arte estática, más estática, como por ejemplo la pintura. Estudios realizados nos informan que la música ofrece un 46% de captación de la mente humana por encima de la imagen con un 42%. Esto significa que en condiciones normales, cualquier persona que escucha música dispondrá de un 46% de su capacidad mental activa, es decir, que en ese porcentaje recibirá el mensaje que la canción lance de forma muy notable. La música es un lenguaje universal y su capacidad de expresión llega más allá de donde el idioma puede llegar. ¿Sabían que la música también tiene carácter terapéutico? Y lo tiene porque puede ayudar al hombre a tener ciertas sensaciones de bienestar o malestar. Le puede emocionar o deprimir. Le descarga de algunas tensiones físicas y mentales, pero también puede provocar el efecto contrario. ¿Pero qué es música? Para muchos, lo más importante de la música es el ritmo. Para otros, una melodía contagiosa o una armonía pegadiza que gusta a todos. Sin embargo, la música de nuestro invitado no está escrita para todos los públicos ni para todos los escenarios. ¿Quieren saber de quién se trata? Una pausa para recordar nuestros teléfonos y les presento a quien nos visita en el día de hoy.
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0: Pues tenemos con nosotros a Manuel Miguel. Bienvenido, Manuel Miguel.
4: Hola, Esperanza, bien hallado.
0: Manuel Miguel se define a sí mismo como un modesto cantautor, el cual, según dice él, no canta demasiado bien, cosa con la que estoy en desacuerdo. De todas formas, ustedes lo van a juzgar porque le van a escuchar cantar. Manuel Miguel ha cursado estudios superiores de teología y durante un tiempo ha colaborado y presentado diferentes programas de radio. Es madrileño, está casado y es padre de 3 hijos. Hay muchas cosas más que puedo decir de él, pero lo vamos a ir haciendo a través de preguntas y respuestas. Manuel Miguel, ¿a qué edad comienzas a tomar contacto con la música? Porque yo he visto en tu página, me ha parecido ver que empiezas muy pequeño.
4: Bueno, realmente yo soy el caso típico y nada original de persona que desde que nace la música está vinculada a mi vida, ¿no? De una forma muy especial. En mi casa había música desde que yo era niño.
0: Pero hay otra cosa que también te familiarizas desde muy pequeño, son los libros.
4: Sí, realmente, si yo he de ser sincero, tengo una pasión por ambos, por tanto por la literatura como por la música, casi a un 50%. Música desde que yo era niño.
0: Pero hay otra cosa que también te familiarizas desde muy pequeño, son los libros.
4: Sí, realmente, si yo he de ser sincero, tengo una pasión por ambos, por tanto

0: Había ocasiones en que yo me pasaba así un mes entero.
1: ¿Eras un devorador?
0: Sí. No, yo me leía todos los libros de mi casa. O sea, todo lo que había en mi casa. Alquilaba desde las novelas de vaqueros, estas que ya ni existen, ¿verdad? Cuando se me acababan, continuaba con Corín Tellado. Luego pasaba al de Camerón, unos libros que nunca entendí que había en la casa de mis padres. Y realmente durante muchísimo tiempo me la pasé entre libros. Sí, es algo que formó parte de mi vida. Yo sé que era raro y viéndolo sobre todo en perspectiva con el paso del tiempo, era algo para nada común en un niño de esa edad. Pero sí, que yo recuerdo que la inquietud por la música y por los libros ha sido algo que me ha acompañado siempre.
1: ¿Tus padres tocaban algún instrumento? ¿Cantaban?
0: Bueno, la familia, especialmente por el lado de mi madre, fue muy musical siempre.
1: Ah, ya, claro.
0: Mi abuela, por ejemplo, era profesora de arpa, de piano. Claro. Todos mis tíos colaboraban como presidente de jóvenes en la iglesia, dirigiendo el coro, etcétera. Y mi padre, desde muy niño también, fíjate, te voy a decir algo muy curioso. Mi padre fue compañero del famosísimo Rafael. Y estudió junto al maestro, dependiendo del maestro Gordillo, con Rafael, voz y canto, etc.
2: Sí.
1: O sea que, claro, lógicamente, música por todas partes.
0: Sí.
1: Pero, ¿a qué edad compones tu primera canción?
0: Bueno, realmente yo empecé a componer, aunque empecé a componer muy pequeño, muy niño, Y compuse cosas muy diferentes. Yo recuerdo una vez con 7 o 8 años yo escribí mi primer himno, porque en aquel entonces yo era un niño de iglesia, ¿no? Algo también poco común, ¿no? Y en aquel entonces en la iglesia bautista a la que yo asistía de Madrid se cantaban himnos, nada de la nueva alabanza que se hace ahora, ¿no? Y realmente yo me recuerdo desde muy niño ya escribiendo canciones, pero realmente a mí no me gustaba nada de lo que yo escribía. Yo me pasé durante muchos años escribiendo canciones y tirándolas a la papelera.
2: Perfeccionista,
0: Pues no lo sé, pero el caso es que no me gustaban y yo creo que es que realmente no eran buenas. Fíjate que yo me daba cuenta, lo que a mí, para mí era muy fácil crear una historia, por ejemplo, es decir, inventar una historia de la nada. Era realmente sencillo, pero abrir mi corazón y volcar lo que había en mi corazón, expresarlo en una canción, nunca fui capaz. De hecho, me costó mucho tiempo y realmente yo creo que yo empecé a escribir, iba a decir buenas canciones, no, canciones que se pueden escuchar en el momento en que realmente aprendí a sacar lo que había dentro de mí y volcarlo sobre una canción.
1: Porque has compuesto muchas canciones, ¿no?
0: He escrito algunas, sí.
1: Algunas.
0: Sí.
1: Bueno, no vamos a decir número, ¿no?
0: Sí.
1: Y no solamente compones para ti, sino que quizá tú has primero comenzado a componer para otros. Tengo entendido que has compuesto algunas canciones para Doris Machín.
0: Sí.
1: Y también para Blessed.
0: Bueno, en el caso de Blessed, lo que se ha dado es que en el último y primer disco mío, fue primero y ahora está siendo último también, hay una canción en la cual pues he tenido la bendición y el privilegio de que ellos me acompañasen y que he escrito yo y que hemos cantado a dúo, pero todavía no me han dejado.
1: ¿Qué te parece si escuchamos esa canción a la cual tú estás haciendo referencia? Creo que es el corte número 7 de tu CD.
2: El título es muy bonito, ¿eh?
1: Y es Al Alba. Es interesantísimo porque tiene, no sé cómo ellos han podido cantar ese ritmo
0: Ni cómo yo he podido hacerlo tampoco.
1: Bueno.
0: Ha sido increíble, pero bueno, no salió.
1: Vamos a escucharlo.

0: Al Alba, una canción preciosa que ustedes pueden encontrar en el disco de Manuel Miguel, Autobiografía. ¿Por qué autobiografía, Manuel Miguel?
1: Bueno, definitivamente, esto también es muy mexicano. Estábamos antes hablando de otra cosa. Sí. Definitivamente, autobiografía, cuando tuvimos que ponerle un título al disco, yo traté de buscar un título que fuese o que reflejase el espíritu de cada canción en él, ¿no? Uh-huh. Que fuese honesto. Teníamos un título durante como 6 meses ya decidido para el disco y a última hora, prácticamente antes de que el disco entrase en la imprenta, decidí cambiarlo por autobiografía. Uh-huh. La gente que estaba a mi alrededor de la compañía en Estados Unidos me decía, no, ese título no lo va a entender nadie, por lo menos aquí en determinados países de Latinoamérica, ¿no? Uh-huh. Pero yo hice una apuesta arriesgada por ese título porque, como os decía, creo que es el título más honesto. Uh-huh. Cada una de esas 10 canciones están reflejando un momento de mi vida a nivel personal, experiencias concretas. Quizá hay otras que no reflejan experiencias concretas, pero que de alguna forma están detallando, explicando el sentir de lo que ha sido mi vida en los últimos años. Y definitivamente, al final tuve que elegir, optar por poner el título que me parecía más honesto.
0: Uh-huh, uh-huh. Te decía yo antes de haber escuchado ese corte musical que también has compuesto para Doris Machín, concretamente en su disco Mírame.
1: Sí.
0: ¿Qué ha supuesto componer para una cantante?
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1: 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Yo creo que aquí viceversa, ¿no? No lo sé. Sinceramente, cuando ella... Si he de decirte la verdad, yo soy muy celoso en mis canciones. Cuando ella me la pidió, de una forma muy política le dije que no. La primera
0: ¿Cuál es?
1: Amor Verdadero, que está en este disco.
0: Ajá.
1: Cuando ella me la pidió, como que yo decía, no, esto es un hijo mío, ¿no? Esto es como... Yo creo que todos los que estamos en esta mesa somos papás. Sí. Y esto es como que llegue una persona a la que acabas de conocer y te diga, ¿me dejas que tu niño, qué niño más guapo tiene? ¿Me dejas que lo saca a dar una vuelta y le invita a unas chuches? No, Tomás dice que no
3: somos papás.
0: Solo yo.
1: Pero eso,
0: y nuestro técnico también.
4: Nuestras escrituras son nuestros guiones, nuestros guioncillos.
1: Pero eso es porque sois muy jóvenes.
0: Pero
1: no,
0: por ejemplo, Juan Manuel no tiene hijos, pero tiene sobrinos y te aseguro que es para él, casi lo mismo, porque que nadie se lleva a sus sobrinos, que son de él.
5: No, yo creo que Dios me quiere tanto que no ha permitido que tenga hijos porque es que me moriría. O sea, es con mis sobrinos y se me va el alma.
0: Bueno, a veces sí, la verdad es que a veces es para morirte.
3: No, pero es verdad lo que estaba diciendo Manuel, que las canciones son como algo muy muy personal. ¿Y piensas que para componer es necesario, digamos, pasar por una serie de experiencias?
1: No. Creo sinceramente que no. Pero sí es cierto que cuando estamos hablando de música, como ha sido el caso de este disco, estamos hablando de música espiritual.
3: Sí.
1: A mí no me gusta ni siquiera llamarle música cristiana, pero sí música espiritual.
3: Uh-huh.
1: No hay forma, es decir, la única forma es volcar lo que hay en tu corazón. Es decir, uh-huh, tienes que sacarlo. Tiene que ser real, porque si no es real, la gente se va a dar cuenta muy rápidamente.
3: Uh-huh.
1: Es muy difícil engañar. Tú puedes cantar Noelia y se lo creen o no y hacer el chiste.
3: Uh-huh.
1: Pero si tú cantas Amor Verdadero, o cantas Al Alba, que es la canción que hemos estado cantando, escuchando hace unos minutos, que tiene que ver con el amor de Dios, es que es una canción de amor al Señor y no es algo que tú has vivido, que has experimentado en primera persona. Yo creo, tengo la impresión de que el oyente
0: se da cuenta,
1: lo va a percibir muy fácilmente, ¿no?
3: Sí.
1: Personalmente sería incapaz de escribir una canción espiritual sobre algo que no he experimentado, no he vivido.
0: Entonces, según lo que acabas de decir un momentito hacia atrás, ¿al compositor le gusta más componer para sí mismo o componer para otros?
1: A mí me encantan las dos cosas.
0: Ya.
1: Me gusta mucho.
5: Supongo que habrá tiempo para todo, ¿no?
1: Sí, y yo creo que si escribes para otro, me encanta saber cuál es el perfil del cantante. Efectivamente. Uh-huh. Y para mí es muy fácil o relativamente fácil adaptarme a eso, por ejemplo, ¿no? Pero la pura verdad es que cuando uno coge su guitarra o te sientas al piano a escribir una canción, en el momento tú no piensas generalmente si la estás escribiendo para un cantante determinado, a no ser que sea un encargo.
3: Uh-huh.
1: En ese momento lo que te apetece es sentarte a tocar y a ver si sale algo, o quizá ni siquiera estás pensando en eso y fluyes.
0: Simplemente sale.
1: Simplemente sale.
3: ¿Sueles componer primero la letra y luego la melodía o la música? ¿O
1: normalmente
3: o el proceso no, se invierte?
1: No,
3: o...
1: no, la verdad es que normalmente viene todo junto. Ajá. Y me gusta que sea así, además. Uh-huh. Porque cuando empiezas, a veces simplemente tienes una idea musical en la cabeza que estás tarareando, uh-huh, o a veces simplemente tocas unos acordes y ahí fluye. Y me gusta que la canción se vaya creando por sí sola para irle dando los matices que va necesitando, ¿no?
3: Sí.
1: También en alguna ocasión, por ejemplo, he puesto música letra, ¿no? Pero me gusta menos, me gusta que todo vaya parejo,
3: como unido.
1: Uh-huh. Sí.
5: Decía Picasso cuando le preguntaron una vez que si que a él cómo le cogían las musas, la inspiración, él dijo que las musas vienen, pero que a él siempre le pillaban trabajando. ¿Es tu caso?
1: Sí, sí, generalmente sí. Pero es cierto que no siempre es así. Hay ocasiones en que las canciones vienen solas. Mm. Pero generalmente yo creo en esa máxima, sí.
5: Y es más fácil que vengan cuando estás ya trabajando previamente, no cuando estás dedicando un tiempo y un esfuerzo.
1: Bueno, y siempre para mí, en mi caso hay canciones que han salido en literalmente en 5 minutos. Por ejemplo, en este disco hay una canción que se llama Fuerte, que salió de golpe. Uh-huh. Literalmente fue escrita en 5 minutos.
3: Sí,
1: la letra,
3: fue como el título.
1: La música, pero hay otras canciones que me han llevado meses. A lo mejor porque comencé en un momento, la dejé, sí. No fluía en la letra, no fluía lo que quería decir y la tomé otra vez y me pasé 3 horas y tiré la guitarra al final enojado. Entonces se dan casos concretos muy diferentes realmente.
0: Antes creo que Tomás ya te ha dicho algo, pero parece ser que tú sí que eres exigente con tus canciones. Si hay algo que ves que no te gusta, lo quitas, lo pones, lo cortas.
1: Vamos a ver, efectivamente yo soy muy exigente con mis canciones. Pero tampoco suelo darles muchas vueltas. Es uh-huh. decir, o salen a la primera,
3: ¿sí?
1: Es decir, me refiero a la letra. O sale uh-huh. a la primera bien y sale inspirado, sí. O no me va a salir, ¿no?
0: Ya,
1: yo no sé si alguno de vosotros aquí sois escritores en otras áreas. Tengo la impresión que sí. Aquí Tomás está levantando ambas manos. ¿Sí?
3: Bueno,
1: pues,
3: todos.
1: Juan Manuel también.
3: Aquí todos escribimos.
1: Pero o realmente te sale inspirado, entonces yo creo que me entendéis, o si no va a ser muy difícil. Claro, a veces la inspiración también hay que trabajarla, ¿no? Como uh-huh. decía Juan Manuel, ¿no?
5: Uh-huh. ¿Cuál fue tu primer instrumento?
1: Mi primer instrumento fue la voz, definitivamente. Claro. Lo que yo no creía, por ejemplo, sí te voy a comentar, yo no creía que yo iba a ser compositor. Yo desde niño yo solo quería ser cantante. Uh-huh. Yo la primera vez que yo pensé en ser compositor, yo me la pasaba metido en mi cuarto, poniendo los discos de vinilo, estos antiguos, ¿no? que ya no existen.
0: Sí, sí, sí.
3: Existen, pero no.
1: Y
3: no
1: cantando las canciones de Nino Bravo y de todo aquello, ¿no? Cuando era bien niño. Y yo recuerdo una de las veces que mi madre, debe ser que ya no podía soportarme más, porque yo debería cantar a grito pelado, y entró en la habitación y me dijo, Manolín, porque yo de pequeño era Manolín. Esto entre nosotros, ahora que nadie nos oye, yo era Manolín. Claro. Manolín, deja de cantar ya tú. Y entonces yo me puse a llorar, me sentí tan mal, y al rato vino ella, me abrazó y me dijo, no, hijo, es que tú no sirves para cantar.
3: Oh.
1: O sea, tú tienes que darte cuenta que lo tuyo no es cantar.
3: Oh.
1: Entonces yo me sentí muy mal, y entonces ella me dijo, pero mira, si tanto te gusta la música, tú puedes ser compositor, me dijo. Y entonces yo me creí aquello, realmente uh-huh. lo creí, uh-huh. Que yo no servía para cantar. Y entonces fue cuando yo empecé a decir, bueno, pero es que me gusta tanto la música, bueno, aunque sea bien intentar uh-huh. componer, ¿no? Uh-huh. Y ahí fue cuando realmente yo empiezo a decir, bueno, voy a intentar componer, pero me la pasé muchísimos años luchando con los papeles y con las canciones.
3: Y con los vecinos, en alguna ocasión.
1: Y con los vecinos, de seguro. Y luego empecé a tocar la guitarra, para responder a tu pregunta. Yo creo que tenía como 14, 15 años, había una guitarra muy vieja tirada en algún cuarto de la iglesia, completamente rota, rajada la tapa. Y yo le pregunté al pastor, yo le dije, Jorge, ¿la guitarra esa es de alguien? No, lleva ahí un montón de años, llena de polvo. Y la cogí, la llevé a una tienda, me la arreglaron. Uh-huh. Y bueno, aquella vieja guitarra fue en la que yo aprendí a tocar mis primeros acordes.
5: Yeah. O sea que a la postre también tendrías problemas de ensayos.
1: Sí, claro.
3: Se me estaba ocurriendo a mí hasta un cuentecillo con la historia de la vieja guitarra ahí con la grieta. Sí. Es que lo que es el arte.
5: Poneros de acuerdo.
3: Esto es así.
5: Poneros de acuerdo y hacéis un multimedia.
3: Es que comunicación.
0: Antes, ustedes amigos habrán notado que él ha dicho me la pasaba, que es una expresión sí. que no es que nos lleva lleva hasta
5: lugares
0: latinos, ¿no?
3: Definitivamente no es mi español.
0: Pero, sin embargo, Manuel Miguel es madrileño. Lo que pasa es que ha viajado tanto que un poquito de aquí, un poquito... ¿Has vivido muchos años en Andalucía?
1: Sí, he vivido bastantes años en Andalucía. Y yo creo que esto es debido, a por una parte, a que los madrileños que nos vamos a vivir en Andalucía se nos hace un totum revolutum realmente bien extraño. Y luego el último año me lo he pasado otra vez. Me lo he pasado en viajando continuamente a Estados Unidos principalmente, y allí pues la mezcla de culturas y de razas latinas, al final, quieras o no, se te pega. Incluso allí me dicen, tú no eres español, me dicen. Yo, ¿cómo que no? Y tengo que sacar mi documento nacional de identidad y mi pasaporte, porque no se lo creen, ¿no? Pero al final como que se te pega un poco...
0: Sí, la verdad, yo tengo que decir que la primera vez que hablé contigo, sí que yo pensé que tú eras latino, y fue al mirar tu historia en la página web que dije, pero si es madrileño. Digo, y además ha nacido el mismo mes que yo, y casi el mismo día. Ya digo, pues...
3: Es verdad.
1: Sí, claro.
0: Tú decías que tu mamá te decía, pero hijo, Manolín, tú no puedes cantar. Pero amigos, vamos a escuchar la siguiente canción. Y después de escuchar esta canción, además una canción tan tierna, tan amorosa, una canción que describe cómo es realmente el amor verdadero, después juzguen ustedes si Manuel Miguel no debe cantar.

0: Esta canción, Amor Verdadero, del trabajo de Manuel Miguel, Autobiografía, es de esas canciones que cuando terminan uno quiere volverla a escuchar otra
1: vez.
0: Volverla a escuchar otra vez. Eso me pasó la primera vez que tuve el CD. Me quedé en la primera canción, pero varias veces. Y ya hubo un momento que dije, voy a escuchar las demás,
1: hombre,
0: ¿no? Porque habrá una segunda.
1: Va a dar una oportunidad a la segunda
0: tercera,
1: canción.
0: ¿No?
2: Bueno, y esta canción te cuento que fue rescatada de la papelera.
0: No me digas.
2: Sí, pero la culpa de que esta canción se haya hecho pública y que exista, porque si no, seguramente yo me hubiese olvidado de ella, la tiene mi esposa. Yo la escribí una tarde en mi casa. Estaba tratando de contar mi testimonio, es decir, lo que a mí me impactó más de conocer al Señor Jesús, ¿no? Pero como que no me terminó de convencer, y digo, ¿qué canción más más repetitiva, más reiterativa en las notas? Digo, esto no es bueno. Y literalmente hice una bola con ello y lo tiré en la papelera que tenía en la mesa en mi cuarto. Y entonces cuando llega la esposa y va pasando limpiando todo, dice, uy, un papel que pondrá aquí, qué cotilla, diría yo, ahora que no nos oye. Oye, porque yo no le abro su bolso, ¿no? El caso es que ella abrió, la leyó y dijo, esta letra. Y entonces me preguntó, me dijo, oye, Manuel Miguel, dice, esta canción cántamela. Digo, no, porque no me gusta, no es buena. Y entonces me dijo, no, pero cántamela porque la letra no está mal. Y entonces yo se la canté. Y mi esposa, que es terriblemente crítica, también me dijo, pues no está tan mal. Me dijo, no, para tirarla a la papelera, no. Me dijo, no. Quizá, y yo le digo, como yo siempre digo con mis canciones, ¿no? Entonces, del 1 al 10, ponme una nota, le digo. Y ella me dice, ¿un 6? Me dice, quizá. Y entonces digo, bueno, pues si es un 6, entonces no la tiro. Y dice, no la tiro. Y ahí quedó. Y yo creo que en algún momento en la iglesia me pidieron cantar una canción. Y ya había cantado todas las demás y querían escuchar una nueva y digo, pues les meteré esta, ¿no? Total, en mi iglesia, me gusta todo lo que hago. Y canté Amor Verdadero y entonces mi sorpresa fue cuando terminó el servicio, el culto, que todo el mundo me decía, oye, es la canción más bonita que te he escuchado nunca.
0: Fíjate.
2: ¿Cómo me ha gustado? ¿Cómo me ha llegado? ¿Cómo yo experimenté lo mismo? Y entonces y digo, oye, ¿qué es lo que pasa aquí? Y entonces ya empecé a cantarla en más lugares, ¿no? Y
1: Dios sabe.
0: Estaba pensando.
1: Dios sabe por qué existen las papeleras.
0: No, pero estaba pensando cómo eso tiene un símil con nosotros y en nuestra relación con Dios. ¿Cuántas veces nosotros mismos decimos, soy un desastre, no valgo, me tiro a la papelera? Pero Dios dice, ¿qué haces? Saca eso de ahí, que yo ahí he colocado letra, he colocado música.
1: O alguien, utiliza a alguien y nos ayuda a que nos rescaten de esa papelera, ¿no?
0: O sea, que tu esposa es la mejor crítica que tienes a la hora de una composición.
2: Muy severa, muy severa.
3: Ayuda idónea, la llama la Biblia, ¿no?
0: Igual también te ha dicho a veces lo contrario, Manuel Miguel, esta canción no.
2: También. Ella realmente me critica mucho todo lo que hago, desde que me levanto hasta que me acuesto.
0: Eso es normal de las esposas, o sea, eso ya...
1: Eso para otros programas,
0: para
1: otros
0: programas,
1: que
0: sí, pero eso es normal.
1: Pero
0: lo hace con...
2: Lo hace porque me quiere.
0: Exacto, exactamente. Manuel Miguel, un compositor pinta imágenes que, a diferencia de un pintor, esas imágenes son auditivas y no son visuales. ¿Cómo podrías explicarnos qué tipo de imágenes pintas con tus creaciones?
2: Bueno, yo creo que Juan Manuel, que es el más especialista en pintura, estaba hablando de Picasso antes, que, ¿cuántos tipos de... ¿cuántos diferentes tipos de pintura hay? Impresionismo,
3: cubismo, realismo, hiperrealismo, bueno,
2: lo decía,
3: muchísimos.
2: Lo decía yo.
0: Sabías,
2: Lo mío, si tienes la suerte, iba a decir suerte, esto suena fatal, pero bueno, si tienes la suerte de verme cantar de cerca, si dices, pues esto es cubismo, por ejemplo, ¿no? Pero si solamente tienes la bendición de poder conseguir el disco y poder escuchar las canciones, yo creo que lo que te vas a encontrar es con un realismo muy fuerte. Realmente lo que yo he tratado en cada una de estas canciones, la gente, y luego lo que la gente me comenta, me dice cuando escucha el disco, la experiencia que la gente tiene cuando escucha las canciones es básicamente esto es real, a mí también me ha pasado, yo he vivido lo mismo que tú, ¿no? Yo creo que la pincelada ha sido una pincelada bañada de lágrimas, realmente, especialmente en muchas de las canciones, ¿no?
3: Antes hablabas de que tú eras un niño de iglesia, tus padres creyentes, miembros de una iglesia bautista, y claro, pues en teoría habías oído o conocías a Jesús, a Cristo, conocías de Dios, pero después has dicho algo que cuando yo conocí al Señor, es decir, pensando en nuestros oyentes, Porque tenemos oyentes de muchos tipos, a lo mejor no entienden bien eso de que es conocer al Señor. ¿A qué te refieres? ¿Que tuviste alguna experiencia especial o que te ocurrió algo?
2: Sí, yo dije, además dije concretamente cuando conocí al Señor Jesús, porque conocer al Señor, conozco a muchos señores todos los días, igual que tú, pero cuando conocí al Señor Jesús, y realmente yo nací en una familia, en un contexto cristiano evangélico, ¿no? Protestante español, igual que otros muchos niños nacieron en familias católicas, ¿no? Cristianas españolas también, ¿no? O en otros países del mundo, ¿no? Pero a pesar de eso y a pesar de recibir una formación cristiana desde niño, yo necesité un momento, hubo un momento en mi vida en que yo tuve un encuentro personal con el Señor Jesús, ¿no? Evidentemente ni él se me apareció físicamente ni se me plantó en la puerta de mi casa y me entregó su tarjeta, ¿no? Estamos hablando de una experiencia a nivel espiritual y personal. Yo me encontré con el Jesús de la Biblia, con el Jesús real, con un Jesús que cuando le conocí, lo que más me impactó de él, y por eso esta canción, Amor Verdadero, fue descubrir a un Jesús de amor, principalmente, que tomaba que me aceptaba conforme a mis errores, a mis defectos, con mis virtudes, y me amaba de esa misma forma, ¿no? De manera que para mí encontrar y conocer a Jesús en mi vida fue el punto de inflexión a partir del cual todo lo demás se ha construido.
0: ¿Cómo se imprime ese encuentro personal con Jesús? ¿Cómo se imprime en tu música? O dicho de otra manera, ¿en qué forma afecta esto tu visión del arte?
2: Bueno, mi visión del arte es muy amplia, como la visión de cualquier artista. Yo, a pesar de ser cristiano, no tengo ningún pudor en decir que además soy artista.
0: Lógicamente,
2: pero sin embargo hay muchos cristianos que se consideran de otra
4: forma.
2: Si
4: tu familia,
2: ¿no?,
4: está pasando por momentos
2: arte,
4: difíciles,
2: los creativos,
4: si
2: pues
4: tienes algo que se está rompiendo,
2: lo haremos mejor,
5: si
2: o lo haremos
5: silencio
2: peor,
5: donde
2: y
5: antes había amor, si hay distancia donde antes había unión,
4: atención, porque no estás solo o sola. No estás aquí por casualidad. Dios te trajo a esta oración
5: porque quiere que escuches esto.
2: Era poder compartir
5: algo en tu
2: con los
5: casa
2: demás,
5: va a cambiar.
2: Del Jesús
4: quédate,
2: que había conocido.
5: Porque esta oración es para
2: compartir
5: ti.
2: Con los demás, especialmente el amor con el que él me trató, con el que con el
4: oremos,
2: que me arropó, con el
4: Padre
2: que me abrazó,
4: celestial, hoy venimos delante de ti,
2: demás, ¿no?
4: Sabiendo que tú eres el Dios omnipotente, omnisciente, omnipresente, reconociendo que te necesitamos. Señor,
2: música,
4: muchas veces intentamos resolver todo solos
2: eso
4: y olvidamos
2: no que
4: tú
2: no
4: eres el centro de nuestra familia.
5: Señor, hoy rendimos nuestro hogar delante de tu presencia. Rendimos nuestras cargas, nuestros errores, nuestras equivocaciones, que cada palabra
0: Miguel,
5: que dijimos
0: bien,
5: mal
0: ¿no?
5: hoy es que sea presentada delante del altar de Jehová como un arrepentimiento sincero
0: un
5: de nuestro corazón.
0: Expresa,
5: cada momento que fallamos como familia, cada momento que fallamos como
0: decir,
5: padres, cada momento que fallamos
0: Dios,
5: como hijos,
0: sí. No
5: cada momento que fallamos como hijos de Dios, hoy lo presentamos
0: él,
5: delante de ti.
4: Dígale, Padre, perdónanos por las veces que dejamos que el orgullo hablara más fuerte que las palabras. Palabras,
2: que
4: el corazón.
2: Que sí.
4: Oramos, Dios,
2: luego,
4: para que abras
2: si
4: el entendimiento, para que en este día desciendas
2: de
4: con tu presencia y sanes esta tierra.
5: Padre, hoy pedimos perdón por las veces
2: que
5: herimos
2: si no
5: a quienes amamos,
2: poco,
5: pero sabemos, Señor, que hay una cosa clara, específica y directa. Tu palabra dice, venid a ti, a Él, al Dios Santo, al Dios poderoso, al Altísimo, los que están cargados, trabajados y cansados. Y por eso hoy juntos decimos,
2: hoy
5: volvemos a ti, Señor,
2: dile,
4: entra en lo profundo de cada hogar, en cada lugar, entra donde hay dolor escondido, donde hay heridas de años, de meses, de días, aún de horas o de minutos. Padre, entra y revélate como el gran sanador, el príncipe de paz, el rey de reyes, donde hay palabras que marcaron el corazón, manifiestan. Fíjate,
5: Señor.
4: Señor,
5: sana en este día aquel hijo o aquella hija que se siente rechazado por su padre o por su madre. Sana esa herida profunda. Sana al padre que se siente cansado o rechazado por sus hijos. Sana, Señor, a la madre que llora en silencio porque sus hijos están en adicciones, en alcohol y en cualquier problema que los aleja del camino, la verdad y la vida que eres tú.
4: Oh Dios, venimos ante de ti. Ante ti para pedirte en este día, unidos con la iglesia, unidos con aquellos que están escuchando esta señal a través de la radio, los que estamos declarando que toda herida emocional ahora se restaura. Tú que escudriñas la mente y miras el corazón, oh Dios, elevamos esta oración para que comience a ser restaurada cada familia que está presente aquí, aún del otro lado.
5: Señor, sabemos que tu palabra dice que el Espíritu de Jehová ha venido para, Señor, hacer apertura de cárcel, para sanar a los quebrantados, a los oprimidos, a los angustiados. Pedimos, Padre, que todo trauma, que toda tristeza, que toda angustia, que todo dolor, que toda herida sea sanada y se vaya en el nombre de Jesús.
4: Tu palabra dice, clama a mí, yo te responderé y te enseñaré cosas grandes y ocultas que tú no conoces. A ti, Dios eterno, príncipe de paz, te clamamos para que en este momento extienda tu mano sanadora. Tu palabra dice, tú sanas a los quebrantados de corazón. Y dile, aquí está mi corazón, Señor, dispuesto o dispuesta, dile tu mujer, para que ahora desciendas y empieces a remover todo lo que no es tuyo y venga tu reino. Se haga tu voluntad como en el cielo y en la tierra.
5: Señor, tu palabra dice, tú sanas a los quebrantados de corazón y vendas sus heridas. Y nosotros lo creemos, lo recibimos, lo establecemos y lo declaramos sobre cada hogar, cada familia, cada papá, cada mamá, cada hijo, cada hija y toda la audiencia en este día.
4: En el nombre poderoso de Jesús venimos a romper toda cadena que quiere destruir la familia. Y ahora, ahí donde estás, escribe tu petición y di, ahora pongo esta familia en las manos de Dios, estos hijos, esos nietos, esos seres queridos, escribe ahí tu petición y vamos a traerla aquí al altar, porque cuando tú lo haces en fe, Dios está escuchando esa oración. Y ahora quiebra esas cadenas espirituales, emocionales, afectivas, económicas, laborales, esas divisiones se van en el nombre poderoso de Jesús. Por eso, Padre, toda cadena invisible y aún natural que se ha puesto o impuesto, se ha activado por desobediencia, ahora venga a romperse en tu nombre y se abran los caminos, los cielos, para ver tu gloria, Espíritu Santo.
5: Pues amigos, Señor, y en obediencia declaramos lo que tu palabra dice: donde está el Espíritu de Dios, allí hay libertad. Por eso ahora declaramos que todo espíritu de división se va fuera, todo espíritu de violencia se va fuera, todo espíritu de confusión se va fuera, y para libertad nos llamó Cristo.
4: Todo ataque contra el matrimonio, ahora lo cancelamos, Señor. Todo ataque oculto, interno, externo, todo ataque a través de pensamientos, Señor, de maldiciones, aún de conjuros, de espíritus designados para detener lo que tú has diseñado como perfecto al hombre y la mujer para procrear, para multiplicarse. Declaramos que ahora es resguardado, es protegido bajo la mano de Dios. Y si hay personas que en este momento, Señor, están llegando a ese día de destrucción o están llegando a ese momento de división porque parece que no avanzan, porque hay alcohol, adicciones, espíritus inmundos que se activaron, Señor, por no creerte, ahora se corta en el nombre de Jesús todo ataque contra los hijos, aquellos hijos, Señor, que nacieron con un diseño divino, con un propósito divino, oh Padre, que nacieron bajo tu dirección y hoy el enemigo los está distrayendo, los está desenfocando, los está desanimando, desorientando, aún sacándolos del plan y propósito. Lo cancelamos a ese espíritu, lo removemos. Dígalo, escríbalo ahí si usted está siguiendo a través del YouTube o a través de la radio, diga el nombre de ese hijo, de esa hija, diga, ahora se liberan en el nombre de Jesús y juntos decimos, se rompe ahora. Una vez más dilo, se rompe ahora. Otra vez diga, se rompe ahora. Todo ataque y contraataque lo decimos en el nombre de Jesús
5: y declaramos libertad en cada hogar en el nombre de Jesús, cada familia que está aquí en este lugar, cada familia que escucha la transmisión radial, cada familia que lo tendrá y lo tomará como un instrumento de victoria. La de...

0: paz en los hogares.
1: Padre, cubre esta familia con tu presencia. Que tu Espíritu Santo habite en cada rincón ahora mismo.
0: Y que al entrar a este hogar, y a todos los hogares donde la transmisión esté llegando, se sienta tu paz. Que sobrepasa todo entendimiento.
1: Protege a los hijos en la escuela, en las calles, en la entrada, en la salida, en los hogares, aún subiendo, bajando, saliendo, Señor, en la ciudad, en el campo, viajando, moviéndose, caminando. Protégelo, Señor, que tus ángeles habiten alrededor de sus vidas, pero que nunca se aparte tu presencia.
0: Señor, pedimos que guarde sus amistades, todo lo que es de influencia para ellos, los maestros, los instructores, los profesores, guarda sus decisiones. Y una vez más, Señor, como dice tu palabra, que nada creado o decretado contra ellos pueda llegar, sea destruido por el poder de tu presencia.
1: Que ningún mal prevalezca, que el Salmo 91 esté, Señor, arriba, abajo, los costados, que fluya desde sus poros, que ninguna arma forjada prospere, lo repito, porque el que habita bajo el abrigo del Altísimo morará bajo la sombra del Omnipotente.
0: Sí, Señor, y declaramos proféticamente que el Dios Todopoderoso está restaurando las familias, los hogares, las relaciones intrafamiliares. Tu palabra dice que tú volverías el corazón de los padres a los hijos, de los hijos a los padres. Lo creemos, lo establecemos y lo afirmamos en el nombre de Jesús.
1: Hoy declaramos restauración y milagro. Lo que estaba roto se reconstruye. Lo que estaba muerto revive ahora. Escríbelo, decláralo. Vamos ahí donde está. Levanta tu mano al cielo si puedes. Y di, ahora revive la paz, el gozo, el amor, la salud, la paz, la unión familiar. Y lo que el enemigo robó lo recuperamos. Estamos restaurados en el nombre de Jesús.
0: Padre, hay oraciones que se elevan, que se decretan y que se declaran a favor de las relaciones que parecían perdidas. Relaciones entre esposos, relaciones entre padres e hijos, hijos y padres, relaciones matrimoniales, relaciones familiares. Hoy creemos y declaramos que reciben una nueva oportunidad, que reciben un vigor del cielo, que reciben un reverdecer de todo lo que estaba seco, de todo lo que estaba marchito, de todo lo que estaba muerto. Hoy cobra vida en el nombre de Jesús.
1: Declaramos hogares llenos de la fe, la esperanza, el amor de Dios, aún lleno de respeto que viene en el nombre de Jesús. Y hoy declaramos
0: llenos de la presencia de Dios.
1: Repítelo, dilo, llenos de la presencia de Dios. Una vez más, dilo, llenos de la presencia de Dios. Escríbelo, decláralo. Ahora mismo haz un acto de fe y únete a esta oración para declarar que se abren los cielos, porque ahora aún declaramos bíblicamente como está escrito: yo y mi casa serviremos al Señor. Repítelo: yo y mi casa serviremos al Señor.
0: Por eso, Señor, declaramos, establecemos y afirmamos que todo decreto profético que sale de la boca de nuestro Dios es en un sí y en un amén.
1: Lo declaramos juntos sobre nuestra familia. Una vez más, dilo, sobre nuestra familia. Lo declaramos, lo decretamos en el nombre del Padre, del Hijo y del Espíritu Santo. Amén.
2: Hoy día está firmando con mega alabanza. Y más que van a llegar, yo creo que va a haber algunas personas se van a sorprender. Especialmente del que con quien vamos a firmar el mes que viene, que todavía no lo sabe nadie.
0: Muy bien, y si llegaste hasta aquí, no es casualidad. Dios está obrando en tu familia. Dios escuchó tu clamor. Dios escuchó esas lágrimas y las vio en secreto, en lo privado, en lo oculto, cada noche que te arrodillabas a clamar por tu hogar, a clamar por tu familia, a clamar por tus hijos. Escribe esos comentarios que digan: Dios restaura la familia y ponle el nombre de tu familia.
1: Amigo, amiga, embargo, oyente, o los que están aquí en la iglesia, compartan esta oración con alguien que lo necesita, porque una familia restaurada puede cambiar generaciones.
0: Y no te olvides de suscribirte para seguir orando junto cada día.
1: Dios te bendiga a tu familia y aún hoy, mañana y siempre. Lo declaramos en el nombre de Jesús. Será así porque hasta nuestro próximo encuentro.
3: ¿Tú no has llamado puertas?
2: Para a nadie. O sea, a nadie de quien está ahora mismo con nosotros, yo le he llamado y le dicho, ¿por qué no te vienes con nosotros? Nada, ha llegado, se ha dado. Es cierto que hubo un momento en el que yo recibí, es decir, alguien me abrió los ojos, alguien de fuera de España, uh-huh. y me abrió los ojos y me dijo, yo voy a apoyarte, pero yo creo que deberías hacer esto. Y entonces yo dije, oye, pero es cierto, ¿no? Y a partir de ese momento es que comenzamos este camino y realmente a fecha de hoy todavía Mega Alabanza es una compañía que están haciendo. Pero yo creo que Dios nos va a llevar al punto en que de aquí a muy poquito tiempo la gente, cuando hable de música cristiana en España y fuera de España y se refiere a la música cristiana, la gente dice, ah, Mega Alabanza. No por mérito propio, yo creo que porque es una obra que Dios ha comenzado. Y es él quien desde luego está moviendo absolutamente
3: la
2: todo.
3: Mantiene y la aumenta.
4: Claro. Nos alegramos, ¿sí? Desde luego, nos alegramos mucho, Manuel Miguel.
5: Miguel, no sé, puede haber gente que a lo mejor nos esté escuchando y que diga, pero bueno, pero a estas alturas de siglo XXI ya, tantos estilos, tanto tal. Música no es ya repetirse cuando estamos viendo grandes figuras que están volviendo a hacer versiones, incluso de otros artistas. Es que queda algo nuevo. Es que música no es ya volver a trillar caminos. Queda algo nuevo, queda algo por hacer, queda algo por decir.
2: Bueno, yo creo que yo coincido mucho contigo y que además coincido mucho con ese tipo de pensamiento. Realmente es muy difícil sacar algo nuevo. Es muy difícil. Parece que en música está todo reinventado. Fíjate, llegó el reggaetón, ¿no? Pero lo cierto es que, te voy a hablar desde el punto de vista de los músicos cristianos españoles. A uno le llega, especialmente a mí, que soy un amante apasionado de la música y que escucho muchísimo, consumo muchísima música, cristiana especialmente, pero también escucho mucha música que no es religiosa, muchísima. Pero hablando concretamente de la música religiosa, lastimosamente todo suena igual o suena muy parecido. Es que tú te coges el disco de tal y te suena idéntico al del otro, y son de compañías diferentes, tienen influencia diferente, pero todos, es decir, los arreglos suenan iguales, las canciones todas son iguales, todas te dicen te amo, te alabo, Señor, y tú eres lo más bonito de mi vida. Es decir, es que ya literalmente te aburre. Lo que sí es cierto es que yo creo que desde España hay una generación que Dios ha levantado de músicos cristianos, que la mayoría de ellos no tienen los recursos, por ejemplo, que yo he podido disfrutar para hacer este disco, que ni digo lo que ha costado, porque es una barbaridad, que han hecho sus discos a veces en pequeñas grabadoras caseras, metiéndose en préstamos de banco que todavía están pagando para hacer producciones, pero que a pesar de unos medios escasísimos tienen un mensaje diferente para compartir y para dar. Lo que es cierto es que tú escuchas a Marcos Vidal y no se parece a nada de lo que tú puedes escuchar fuera.
4: Es verdad.
2: Tiene un mensaje que le identifica, es decir, que hay un contenido ahí, y tú dices, wow, ¿y de dónde es Marcos Vidal? Oh, casualmente español. Bueno, yo no iba a hablar de Manuel Miguel, después Marcos Vidal va a parecer feo, pero tú escuchas mis canciones y hay un contenido. Tú escuchas a Francesca Patiño, Paquita, hay un contenido en su música. Tú escuchas a Juan Ramón Jiménez, wow, y hay una es que se te mete dentro. Es decir, los músicos españoles somos diferentes. Hay una generación de músicos que Dios está levantando en España, concretamente, con un mensaje nuevo, fresco, diferente, que te cala, que se te mete dentro, que te quebranta, si es preciso. Y por eso, yo creo que por eso también Mega Alabanza, ¿no? Yo creo que ya es hora de que lo que nosotros estamos haciendo aquí se ha proyectado fuera también. Es decir, tenemos mucho que decir, yo creo.
4: Has mencionado España. Y en tu CD, en tu disco, aparece una canción a España. Sí. Nos quedan pocos minutos, pero yo quiero poner, no sé si vamos a poder ponerla en su totalidad, pero sí que me gustaría que esta canción, creo que esta canción la tiene que escuchar todos los cristianos que aman su país. ¿Puedes decirnos algo de esta canción?
2: Bueno, esta canción,
4: vamos a ir ya poniéndola un poquito de fondo.
2: Sí. Hace poco me decía la mujer de un pastor en Miami, en Florida, en los Estados Unidos, que habían tomado la canción en su iglesia como una canción lema para ellos. Y que estaban sustituyendo la palabra España por la palabra Miami. Y esto me lo están diciendo en diferentes lugares, no solamente te hablo de España. Esta canción surgió en un momento de intimidad con Dios. Yo estaba orando, arrodillado. No solo estar arrodillado, ni es teatro. Pero esa vez estaba arrodillado. La verdad es que oro muy poco arrodillado, lo tengo que confesar. Pero esa vez estaba arrodillado. Y estaba orando y es de estas veces que te viene una carga especial por España, por tu país, y comienzas a interceder y a pedir al Señor porque toda la gente en este país pueda conocer de su amor, ¿no? Y hubo un momento en que yo sentí o me pareció escuchar la voz de Dios dentro de mí, ¿no? Efectivamente no fue una voz audible, pero yo creí escuchar una voz de Dios en mi corazón que me estaba diciendo, busca un papel y un bolígrafo porque yo quiero que escribas algo. Y cuando yo escuché aquello, digo, no, esto qué raro, digo, esto la escritura automática, esto no es bíblico, ¿no? Y entonces, digo, no, ¿qué piensas? Digo, ¿qué estás pensando? Y seguí orando. Uh-huh. Y la misma frase volvió insistentemente a mi mente, busca un papel, y aquello se convirtió en un imperativo, es decir, yo tenía que escribir algo. De manera que al final tuve que claudicar, busqué un papel y literalmente escribí, llené un folio de golpe con los pensamientos que me iban viniendo a la cabeza. Hay gente que dice que tiene don de profecías, etcétera, y que se dedica a ir imponiendo manos, dándole palabras, etcétera. Ese no fue mi caso. Mi caso es que yo sentí que Dios me estaba dando una palabra para España y que Él quería que la escribiese. Cuando hube concluido de escribir aquello, yo lo miré y digo, leí aquello y bueno, y ahora Señor, ¿ahora qué es lo que quieres que yo haga con esto? Y pensé, no sé, ¿quieres que lo mande a los pastores? ¿Que mande un email? Y digo, pues ahora que, bueno, este de qué va, de súper espiritual ahora, ¿no? Digo, no, eso no lo puedo hacer. Entonces, de nuevo volví a oír la voz, de nuevo, en mi corazón. Ahora ponle música. Uh-huh. Entonces yo cuando escuché aquello, le dije, no, Señor. O sea, yo no puedo musicar esto porque tú sabes que yo soy un compositor bien exigente y esto no hay por dónde pillarlo. Es decir, esto no se puede musicar de ninguna forma. Y volví a escuchar la misma voz en mi corazón, ponle música. Y entonces yo hice un pacto con el Señor. Yo dije, yo le voy a poner música, pero me vas a permitir que no sea tan excelente como el resto de mis canciones. Va a tener errores, va a tener fallos, quizá no va a rimar tanto. ¿Está bien así? Literalmente, o sea, es como le dije. Y el Señor me dijo, sí.
4: Vamos a escucharla.

0: Es una lástima que no podamos escucharla en su totalidad porque es preciosa, pero no importa, se puede comprar el CD, está en cualquier librería cristiana, Manuel Miguel, autobiografía, y también si se quiere pedir, no sé si pueden hacer un toquecito a la, entrar en la web, www.manuelmiguel.com. Se nos va el tiempo, Manuel Miguel, pero quiero hacerte una última pregunta de esta entrevista porque pueden venir muchas otras. Phil Mills dijo, lo primero es Dios, la música viene después. ¿Tú puedes decir lo mismo?
1: Estoy completamente de acuerdo, sí, definitivamente.
0: ¿Primero es Dios en tu vida?
1: Siempre, siempre, absolutamente en todo.
0: La verdad, se me quedan ganas de mucho más, pero en fin, hemos tenido muchas cosas en este programa, ¿no te parece, Tomás? Ahora yo creo que lo que me parece más increíble de todo es que lamentablemente nos estamos acercando al final.
2: Nos tenemos que ir, y ya lo dice el refrán, pero antes de irnos con la música a otra parte, ¿qué te parece si vamos a dar unos últimos matices antes de cerrar este tiempo de radio?
0: Pues muy bien. Desde luego, por todos es sabido que la música es un medio poderoso para comunicar mensajes. Es una forma de expresión capaz de llegar muy lejos, lo hemos dicho, ¿no?
2: Mucho más lejos, creo yo, que otro tipo de artes como más estáticas, ¿no? Que diría yo, veo un cuadro abstracto y escucho una sinfonía de Beethoven y hay una diferencia considerable. Sí. Lo que quiero decir es que no me transmiten lo mismo.
0: Claro, y es que fíjate que las sensaciones, los sentimientos, las emociones que se pueden desatar a través de la música tienen un impacto en los seres humanos, pero muy superior al de otras artes, como decíamos al principio de la entrevista.
2: Sí, es cierto. La música tiene un poder de transmisión que nadie puede negar, y eso la hace especial.
0: Y especialmente peligrosa también si no se utiliza de forma adecuada.
2: ¿Pero a qué te refieres? Vamos a hacer concretos, jefa.
0: Vamos a ver, por ejemplo, cuando se utiliza como un mero instrumento para manipular las conciencias de miles y miles de personas que tratan de imitar las formas de vestir, las formas de hablar, de pensar, de sus cantantes o grupos favoritos, me refiero a eso.
2: Sí, y no olvidemos tampoco las letras, que muchas veces desatan la violencia, el sexo, las drogas, o hablan hasta de mundos infernales.
0: Así que no es de extrañar que existan verdaderas batallas campales entre seguidores de diferentes estilos de música o que se genere tanta violencia en los conciertos, por ejemplo, particularmente de los grupos heavy.
2: Efectivamente, qué contradicción, ¿verdad? O sea, algo que en principio es tan maravilloso, y no olvidemos, creado por Dios, como la música, que pueda tener tan fatales consecuencias.
0: Y todo por no seguir las instrucciones de uso precisamente de quien la inventó, Dios mismo.
2: Porque si hay alguien a quien agrada de verdad la música es a él. Y ahí está la Biblia para demostrarlo. Los salmos, pues, se escribieron para ser cantados. Por ejemplo, el Salmo 150 dice que todo lo que respire, alabe a Dios.
0: Todo lo que respire, alabe a Dios. Y si nosotros respiramos, está muy claro, ¿qué tenemos que hacer? Pues alabarle. Claro.
2: Así es, esperanza. Y no en vano también la Biblia dice que Dios habita en las alabanzas de su pueblo. Y es que la música fue ordenada por Dios para que formase parte de nuestra vida diaria, como algo primordial, pero ante todo con un propósito, el de exaltarle y glorificarle.
0: Amigos, solo hay una forma de que se cumpla ese propósito en la vida: restablecer la sintonía con Dios para que la armonía y la paz en Él reinen en el interior. Dios quiere que usted también sea su canción. Él quiere poner su música, su melodía. Él quiere levantar un coro no de ángeles, sino de seres creados a su imagen y semejanza, que lleven su canción cuando hable, cuando calle, cuando camine. ¿Le gustaría usted formar parte de ese coro? Vuélvase a Dios. Él es el músico por excelencia, el mejor compositor, el autor de todo lo creado. Si hoy está escuchando su voz, no le resista. Déjese llevar por las notas de amor, de paz, de perdón, por las notas de la infinita bondad de Dios. Déjese llevar por esa melodía de amor y Él pondrá una nueva canción en sus labios, en su hogar, en su corazón. No lo olvide. Él es el compositor por excelencia y es el autor del amor con mayúsculas, del amor verdadero.

Amigos, hasta aquí hemos llegado. Nuestro tiempo está por concluir. Esperamos haber contribuido un poquito más a su bienestar y recuerden que si desean ponerse en contacto con nosotros, lo pueden hacer con total libertad. Pásenlo muy bien, hasta siempre y recuerden, les espero en Ventana Abierta.

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le preguntara, ¿quién es este Jesús? ¿Cómo contestaría esa pregunta? Podría darles una respuesta clara, sólida y bíblica de quién es Jesús, o titubearía diciendo, pues, él fue, veamos, creo que nació en tal y en tal época. Es decir, ¿podría o no darles una buena respuesta? ¿Tiene usted la clase de relación con Jesús que, si alguien le hiciera esa pregunta, no tendría dificultad en contestarla lo que él ha hecho en su vida, lo que la Biblia dice sobre él? Y, ¿quién es Jesús? Es una pregunta que Jesús hizo a sus discípulos. ¿Quién dicen los hombres que soy? Ahora quiero que vayan al capítulo 16 de Mateo y quiero que veamos esta pregunta y quiero que veamos esta respuesta y quiero que la piensen en sus corazones hoy día. Si alguien les pregunta, ¿quién es Jesús? ¿Cómo respondería esa pregunta? ¿Podrían contestarla con convicción, con confianza, con seguridad? ¿Podrían contestarla de tal manera que pueda darles alguna referencia bíblica sobre por qué usted cree que Jesús es quien dijo ser? En el capítulo 16 de Mateo, en el versículo 13, viniendo Jesús a la región de Cesarea de Filipo, preguntó a sus discípulos diciendo, ¿quién dicen los hombres que es el Hijo del Hombre? Ellos dijeron, unos, Juan el Bautista, otros Elías y otros Jeremías o alguno de los profetas. Él les dijo, ¿y vosotros quién decís que soy yo? Respondiendo Simón dijo, tú eres el Cristo, el Hijo del Dios viviente. Pero él no les estaba haciendo esa pregunta para obtener información. Él les hizo esa pregunta porque quería asegurarse que ellos entendían. Porque, a decir verdad, es una de las preguntas más importantes que cualquier persona tendrá que contestar en la vida. ¿Quién es este Jesús? ¿Él es lo que dice ser? ¿Qué dice la Biblia acerca de él? Entonces le respondió diciendo, bienaventurado Simón, hijo de Jonás, porque no te lo reveló carne ni sangre, sino mi Padre que está en los cielos. Le dijo Pedro, no lo averiguaste por tu cuenta, Dios Padre te lo reveló. Y cuando pienso en esa pregunta, ¿qué importancia tiene? ¿Qué importancia tiene quién sea Jesús? ¿Tiene alguna importancia? Y la respuesta es, sí importa, importa muchísimo. Conocer a Jesús como Salvador personal, eso moldea nuestro carácter. No podemos ser iguales. Cuando recibimos y aceptamos a Jesucristo por lo que Él es, nuestro carácter mismo cambia, debido al impacto que Jesucristo tiene en la vida de una persona. En segundo lugar, impacta nuestras creencias. Y no solo impacta nuestras creencias acerca de Él, impacta lo que creemos acerca de todo. Cuando Jesucristo se vuelve nuestro Salvador y Señor, vemos las cosas de otra manera. Formulamos otra clase de juicios. Nuestra vida tiene un aire diferente. Hay un sentido de seguridad diferente en nuestra vida. Y en tercer lugar es que influye en nuestro estilo de vida. Esto es lo que dice la Biblia. De modo que si alguno está en Cristo, es decir, si conoce a Cristo, nueva criatura es esa persona, las cosas viejas pasaron y aquí todas son hechas nuevas. O sea, que impacta nuestro estilo de vida, influye en nuestro estilo de vida. Las cosas no siguen siendo iguales. Y no solo eso, determinará nuestro destino eterno. Por eso es que saber quién es Jesús al final es tan, pero tan importante. Su destino eterno, donde usted va a vivir por toda la eternidad, depende de su entendimiento y su relación personal con Jesucristo, y esa es una verdad ineludible. Usted no puede evitarla. Está establecido para los hombres que mueren una sola vez. ¿Y después qué? Y después de esto el juicio. ¿Quién está en el juicio? El Señor Jesucristo. Por lo tanto, al pensar en qué importancia tiene, es pero muy importante porque afecta a todo aspecto de nuestra vida, nuestro carácter, creencia, pero sobre todo nuestro destino eterno.
Cuando usted sabe quién es Jesús y lo recibe como su Salvador personal, esas cuatro cosas son absolutas. Que afecta a todo aspecto de nuestra vida, nuestro carácter, creencia, pero sobre todo nuestro destino eterno. Cuando usted sabe quién es Jesús y lo recibe como su Salvador personal,

Por mí era una buena pregunta, pero para un joven de 12 años, la pregunta que Jesús había hecho por mí. Recuerdo que dije, no sé todo lo que he hecho por mí, pero sé que Él me salvó hoy. Y ahora recuerdo que nadie me paró ni me dijo nada. Ahora que eres salvo, Charles, déjame hablarte sobre lo que eso significa. Tuve que averiguarlo por mi cuenta. Escuchando sermones, no recuerdo mucho de lo que dijo, pero ¿qué sabes acerca de Jesús? Si alguien dice, ¿quién es este Jesús? Si además de decir que conozco que Él me salvó, que he sido bautizado y que voy al cielo, además de eso, ¿qué diría usted? Y lo que Jesús les estaba diciendo es, ¿quién dicen los hombres que soy yo? Así que pensemos un momento. ¿Quién es este Jesús? Pensemos en sus comienzos, por ejemplo. Su nacimiento fue profetizado 700 años antes de su nacimiento. Fue concebido por el Espíritu Santo. Nació de una virgen. Y fue parte de la creación del mundo en el cual Él nació. Cuando la Biblia dice en Génesis, hagamos al hombre a nuestra imagen, ¿quién pudo haber sido sino Dios Padre, Dios el Hijo y Dios el Espíritu Santo? Por tanto, al pensar en sus comienzos, Él es diferente a cualquier otra persona que ha nacido. Y cuando pienso en todos los nombres que le dieron en las Escrituras, y ustedes pueden nombrar algunos, ¿lo llamaron qué? ¿Rey de reyes? ¿Señor de señores? ¿Él era el príncipe de paz? Alguien dígame uno. ¿Salvador? ¿Emmanuel? ¿Admirable consejero? ¿Dios fuerte? En otras palabras, tiene muchos, muchos nombres en las Escrituras. Y si alguien dice, ¿quién es este Jesús? ¿Le haría parar y pensar alguna vez, voy a decirle a esta persona quién es verdaderamente? Y no sé cuántas veces me han dicho las personas, pues sí, yo fui salvo y fui bautizado, y le preguntara, ¿y qué pasó después? La mayoría de las personas, la mayoría me han dicho, pues, voy a la iglesia, ofrendo. Es decir, nadie me dice, el Jesús que me salvó es el príncipe de paz, Él es el Hijo de Dios, caminó en esta tierra y sabe, fue crucificado por mí, Él fue sepultado y ascendió y está sentado a la diestra del Padre por mí. Deberíamos ser capaces de definir claramente para las personas que nuestro Jesús no es como los demás dioses así llamados. Si le pregunta a un budista acerca de su Dios, está muerto. Podemos empezar a ir y cubrir todas las religiones del mundo. Somos la única religión, si quiere llamarnos personas religiosas, que tienen un Salvador que fue crucificado por nosotros, que murió en una cruz, que derramó su sangre, que fue sepultado, que ascendió y está sentado a la diestra del Padre intercediendo por nosotros, ayudándonos cada día de nuestra vida. Tenemos algo de qué hablar y alguien de quien hablar sinceramente. Por eso al pensar en todos sus nombres, Rey de Reyes, Señor de Señores, Príncipe de Paz, Emmanuel, todos esos nombres tienen significado. Sin embargo, la mayoría de las personas cuando son salvas nunca piensan, ¿quién es este Jesús que me salvó? En muchos casos las personas ignoran eso y pienso que una de las razones por las que la mayoría de las personas no dan testimonio de Jesús es porque no saben qué decir. Por eso les pregunto el día de hoy, si alguien les dijera, hoy, antes de entrar a la iglesia, ¿puede decirme quién es Jesús? ¿Sería capaz de decirles claramente, con certeza, sin titubeo, sin duda e inseguridad, sin decir, pienso tal y tal cosa, podría decirles exactamente para usted quién es Jesús en su vida? ¿Quién es este Jesús? Y la Biblia lo dice muy claro. En el comienzo, vemos cómo era Él, los nombres que le daban, ¿y qué podemos decir de sus atributos? O sea, ¿qué podemos decir de Él? Pues ante todo es Deidad. Él no es como cualquier otra persona que ha vivido. Él era Dios, que vino a este mundo en carne humana. Nunca dejó de ser Dios. Él siempre fue Dios. Él anduvo en este mundo. Él era Dios, en carne humana, crucificado, y aún así era Dios. Omnipotente, omnisciente, omnipresente. Estoy seguro que se impuso ciertas limitaciones y consintió a ellas antes de nacer. Y aunque Jesús tenía muchos atributos,
Él no los ejerció todos necesariamente cuando estuvo.

0: la tierra, pero sin pecado. Y piensen en esto, era sin pecado y al mismo tiempo era humano. Tenía que ser humano para poder explicarse a sí mismo al mundo. Pero también tuvo que ser sin pecado para morir por nuestros pecados. Y a menudo cuando las personas hablan de Jesús, lo tratan como una persona común y corriente. Sin embargo, él era el Hijo de Dios y murió en la cruz, pues tenía que ser sin pecado. ¿Por qué tuvo que morir? Ciertamente una de las características, hay muchas características de Jesús, su misericordia y las demás. Jesús era un hombre de amor. Él lo demostró, lo enseñó. Y a menudo se nos olvida esa parte, que somos hijos e hijas de un Dios amoroso. Y entonces si pensamos cómo se describía a sí mismo, se describió a sí mismo como el buen pastor. ¡Qué forma tan maravillosa de describirse a sí mismo para que supiéramos cómo relacionarnos con él! Un buen pastor velaba por sus ovejas, protegía a sus ovejas, vigilaba a sus ovejas, amaba a sus ovejas, estaba dispuesto a defender a sus ovejas. Jesús dijo que él es el buen pastor. Por lo tanto, al pensar en él, ¿piensa que es un buen pastor en su vida? Y tantos cristianos hablan de él como si estuviera allá arriba, en algún lugar está sentado a la diestra del Padre. Pero sí, al mismo tiempo mora en el corazón de todo creyente. Dios Padre, Dios Hijo, Dios el Espíritu Santo, tres personas de la Trinidad, y sin embargo actúan juntas. Jesucristo está sentado en el trono de nuestros corazones, presencia del Espíritu Santo. Él es el buen pastor, lo conocemos como el Salvador, el buen pastor. También dijo que era el pan de vida. Esa es su forma de decir, voy a alimentarlos con lo que necesitan para que sean, para que crezcan espiritualmente. Quiero hacerlos como yo en todo lo posible, un seguidor del Padre Celestial, caminando obedientemente en su camino y en su voluntad. Él se refirió a sí mismo como la vid y el pámpano. Nosotros somos el pámpano, él es la vid. La savia que fluye en la vid, fluye en los pámpanos, eso es lo que nos da vida. Usted y yo tenemos el Espíritu de Dios morando en nosotros porque estamos relacionados con Él. Y claro que lo dijo de distintas maneras, pero en los versos que conocemos de Juan 14, Él dice, yo soy el camino y la verdad y la vida. Y los que creemos en Él, tenemos vida eterna. Él es una persona muy específica en quien podemos creer y confiar. Y al pensar en eso, pienso en la vida extraordinaria de Jesús. Piénselo un momento. Él nunca escribió un
1: libro. 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
0: Han sido escritas sobre el Señor Jesucristo. Nunca construyó una casa, pero las Escrituras dicen que fue a prepararnos un lugar, a construirnos una casa. Y Él nunca viajó más de 100 millas de su casa, quizás menos. Piensen en esto. Jesús nunca viajó más de 60 millas del lugar donde nació y ha impactado al mundo entero. Y él, pensemos en esto. Al pensar en todas las personas que sanó Jesús, él no era médico, era el gran médico. Y sigue sanando las personas hoy en día. No hay nadie como él. Y podríamos seguir describiendo al Señor Jesús, quién era y cómo anduvo entre los hombres. Y sin embargo fue crucificado. Y piensen en lo perfecto que Él era, siempre amoroso. Nunca estuvo tan afanado que les negó a la ayuda a los necesitados. Recuerden, los niños venían a Él. Escuchan, los niños no se sienten atraídos a alguien con una actitud desagradable, poco cariñosa. Sabemos algo de las personas por la forma como los niños se relacionan con ellas. Tienen algo innato, dado por Dios, un discernimiento divino que les dice dónde está el amor y la bondad y la aceptación y todo lo demás. Y Jesús era así de amable. Tuvo que decirle a sus discípulos, miren, yo cuidaré de los niños. Ustedes cuídense a sí mismos un momento. Déjenme amar a estos niños y dejen que ellos me amen a mí también. Así era Él. Nadie que ha vivido ha sido como Él. Sin embargo, Él entendía cómo le responderían las personas y cómo reaccionarían. Y recuerden, como dijimos, nunca estaba muy ocupado ni afanado cuando iba saliendo de la ciudad de Jericó con aquella gran multitud, y el viejo Bartimeo, un pobre mendigo ciego, seguía clamando: Jesús, Hijo de David, ten misericordia de mí. Y Jesucristo, el Hijo de Dios, que está sentado a la diestra del Padre, que estuvo presente en la creación, que resucitó de los muertos, Jesús, con todas esas cualidades, ¿qué hace? Para por un pobre ciego mendigo. Y ahí estaban, de hecho, trataron de callarlo, pero Jesús lo oyó. Imagínense, en lo personal, esto me encanta. En medio de la multitud que le decía a Bartimeo que se callara, ¿acaso no sabes quién es él? Jesús oyó, por encima de la multitud, el clamor de un pobre mendigo ciego, y se detuvo allí suficiente tiempo para satisfacer su necesidad, y le dijo a Bartimeo: ¿qué quieres que te haga? Bartimeo le dijo: Maestro, que recobre la vista. Y recobró la vista y le seguí en el camino. Y pienso qué hermosa imagen de Jesús. Todo el mundo le decía: ¡cállate! ¿No sabes quién es él? Imagínense, lo cierto es que no sabían quién era él. ¿Acaso no sabes quién es este? Es Jesús, el Mesías. Y él le dijo: Maestro, que recobre la vista. La próxima vez que usted se incline a orar y se le dificulte la comunicación por estar pensando en todas las cosas que enfrenta en la vida, quizás su matrimonio, sus hijos, su trabajo, su salud, o lo que sea, y se pregunta si Dios le escucharía, recuerde esto: si él escuchó al pobre ciego mendigo, a quien la gente ignoraba y a quien detestaba ver junto al camino, a quienes Jesús dijo: paren y llámenme a ese hombre. Y tomó tiempo cuando iba camino a Jerusalén, y nunca pasaría por ahí otra vez. Eso me hizo entender hace mucho que el Señor Jesús nunca está demasiado ocupado para escucharme. Y nunca podía traerle un problema que lo dejara impotente o dudando qué hacer. Jesús nunca tuvo que dudar lo que debía hacer. Pienso en eso y me dan ganas de gritar. Él nunca dudó de lo que debía de hacer. Siempre estaba preparado y listo, y era capaz de satisfacer la necesidad de toda persona. Y me pregunto si a veces se nos olvida quién es él. Lo vemos como una persona de la Trinidad, pero no lo vemos como una persona. Cuando anduvo entre nosotros, y ven, ciertamente Dios podía haber concertado la redención de otra manera, pero envió a un bebé que creció, se hizo un joven y se hizo hombre. Envió a Jesús para andar entre nosotros, para que entendiéramos cómo se siente Dios y cuánto nos ama y todas las cosas que Dios hace por nosotros. Cuando alguien les pregunte quién es Jesús, cuéntenle eso. Él no es solamente el Salvador que murió en la cruz para salvarnos de nuestros pecados. Porque mire, vino no solo a morir, sino a ser resucitado. Para que quienes lo siguen sepan que servimos a un Dios viviente. No tenemos tumbas donde puedan ir a ver a Jesús. Él es el Dios viviente. Dijo que vino a enseñar la verdad y a edificar su iglesia. Y él vino, como dice la Escritura, para asegurarnos que tendríamos vida después de la muerte. Supongamos, por ejemplo, que pudiéramos ir a Jerusalén o Belén o a cualquier lugar aledaño a donde Jesús vivía y llegáramos finalmente a la tumba del huerto y dijéramos: Jesús fue enterrado aquí y todavía está ahí dentro. Está encerrado ahí, está ahí. No puede ser hallado en una tumba. ¿Por qué? Porque la tumba no podía contenerlo. Él vino a morir en la cruz y a resucitar para sentarse a la diestra del Padre. Gracias a Dios no puede ser hallado. Gracias a Dios no está en la tumba. Gracias a Dios que está sentado a la diestra del Padre, ¿haciendo qué? Intercediendo por nosotros, escuchando nuestras oraciones, sanando nuestras aflicciones, sanando nuestras enfermedades y dolencias. Él es un Cristo viviente. Y en este mundo incrédulo necesita entender que Él es un Cristo viviente, Él es el Mesías viviente, Él es el Señor viviente, Él no está muerto. Por eso, basándose en quién es, puede pensar un momento, ¿cómo debemos responder a Él? Acabamos de hablar de quién es Él, por lo tanto les daré cuatro cosas. ¿Cómo debemos responder a este Cristo viviente? confiar en Él para nuestra salvación, rendirnos a Él como nuestro Señor, servirle fielmente y compartirlo con otros. Eso es todo. Vean esto. Confíe en Él para su salvación, sométase a Él como su Señor, sírvale fielmente y compártalo con otros. El propósito principal de este mensaje es decir sencillamente que este es Jesús. Ahora, ¿qué clase de relación debemos tener con Él? ¿Lo hemos recibido como nuestro Salvador? ¿Me he rendido a Él como Señor de mi vida? ¿Estoy sirviéndole de todo corazón? Y alguien dirá, ¿sabe? Es que no enseño, no predico. El asunto no es ese. Sírvale donde usted vive. Dios no quiere que todos hagamos lo mismo. Donde usted trabaja, está rendido a Él, le está sirviendo. Y piense en si piensa en la sola idea de compartirlo, todos podemos hacerlo. Pero vean esto, solo podrán compartirlo si creen lo que dijimos antes. Si no están persuadidos de quién es Él, no lo compartirán con nadie con entusiasmo y convicción. Si alguien dice, ¿quién es Jesús? Y usted dice, pues, Jesús es el Salvador del mundo. Eso no va a convencer a nadie de nada. Pero cuando usted puede decir, al menos parte de lo que hemos dicho en este mensaje, entonces, el Espíritu de Dios los usará para atraer convicción a sus corazones. Ellos necesitan el don de vida eterna, necesitan el perdón. Y déjeme decirle, hay muchísimas personas que no creen en Jesús, pero se sienten muy, muy culpables. O escuché, no creo en Jesús, pero se sienten culpables. No saben por qué. Están violando la verdad, están violando la ley de Dios, están violando la justicia. Se sienten culpables, pero dicen que no creen en... Oh, pero ¿de qué se sienten culpables? Si no hay Jesús, ¿por qué se sienten culpables? Si no hay un Dios santo, ¿por qué se sienten culpables? Es una negación de la verdad. Pero déjeme decirle, usted puede negar la verdad hasta el último instante de su vida. Eso no cambia la realidad de Jesús, la verdad de la palabra de Dios o la eternidad. Nada cambia eso. Por lo tanto, cada uno de nosotros necesita a Jesucristo como nuestro Salvador, nuestro Señor, nuestro Rey, nuestra vida y nuestra vida eterna. Por eso les pregunto sencillamente, si alguien les dijera, ¿quién es este Jesús? ¿Sabrían qué decirle? Amén. Padre, te pido por alguien que se encuentre aquí hoy, que no es salvo, que lo ha estado pensando, pero nunca se ha comprometido, no están seguros, por alguien que resuelvan esto y estén dispuestos a hacer esta sencilla oración. Padre Celestial, reconozco que soy un pecador. Creo que la muerte de Jesús en la cruz pagó mi deuda de pecado por completo. Te pido que perdones mis pecados, no porque yo lo merezca, sino porque tú me amaste lo suficiente para perdonarme. Te rindo mi vida hoy a recibirte como mi Salvador y mi Señor. Dame, Señor, ahora valor para compartir lo que hiciste hoy por mí con los que voy a conocer, con los que ya conozco, que no te conocen como su Salvador. Concédeme valor para dar buen testimonio de ti, en el nombre de Jesús.
1: Amén. 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
1: Cuando Jim Daly, presidente de Enfoque a la Familia, se acuerda de su padre biológico, lo que le viene a la mente es un papá que no estuvo allí y que no cumplía sus promesas.
2: Él preguntó, ¿puedo traerte un guante? Y yo le respondí, sí, qué genial, porque me encantaba el béisbol y jugaba todos los sábados. Me fui corriendo al campo de béisbol para jugar. Estaba tan emocionado. Le conté a Ricky, mi amigo, mi papá va a venir por mis cumpleaños. Ricky, por supuesto, asistió a mi fiesta de cumpleaños. Cada 15 o 20 minutos corríamos juntos hacia la puerta y mirábamos a la calle. Yo estaba buscando a mi papá. Cuando se acabó el día, mientras se ponía el sol, supe que no iba a venir. Esa fue una promesa rota que nunca olvidaré.
1: Esto es Vida en Familia Hoy. Nuestro anfitrión es Dennis Reini y yo soy Roberto Lepín. Como papás, debemos saber que nuestro carácter, que se revela en lo que decimos y lo que hacemos, es lo que dejará una impresión duradera en las vidas de nuestros hijos. Hoy hablaremos sobre este tema con Jim Daly. Permanezca en sintonía. Bienvenida y bienvenido a Vida en Familia Hoy. Gracias por acompañarnos. Tú sabes, Dennis, quería preguntarte, ¿quién te hubiera gustado que fuera tu papá? Oh. Si pudieras elegir un papá, ¿quién hubieses querido que sea tu papá? Siempre me pongo a pensar en el Dr. Dobson, por ejemplo. ¿Qué te parece? Como tu padre. ¿No crees que si pudieras elegir un papá, lo hubieras elegido a él, Dennis? Es el que yo habría escogido.
3: Bueno, todos los días escuchábamos como familia su programa en la radio y hemos leído sus libros.
1: Así es.
3: A nuestros hijos les encantaban los radioteatros de Enfoque a la Familia. Ah, eran excelentes.
1: Por supuesto que sí. Y hace algún tiempo hicimos un viaje muy largo con mis hijos de 22 y 19 años. ¿Sabes qué querían oír durante el viaje, Dennis?
3: Oh, ¿qué fue?
1: Pusieron cintas de programas de Enfoque a la Familia.
3: Bueno, en realidad es un gran ministerio. Y hoy tenemos con nosotros al presidente y director ejecutivo de Enfoque a la Familia, Jim Daly. Jim, bienvenido otra vez al programa.
2: Ustedes sí saben cómo darle la bienvenida a un invitado, ¿ah? ¡Qué excelente!
3: Bueno, es un gran ministerio. Realmente es bueno, ¿no crees?
2: Bueno, ustedes son muy amables.
3: Pero tengo que admitir que no había pensado en elegirlo como padre.
1: ¿Al Dr. Dobson?
3: No.
1: Les habla el Dr. Dobson de Enfoque a la Familia.
2: ¡Qué buena imitación, ¿eh?
1: Bueno, gracias, Jim. Y si alguna vez necesitan un presentador para tu programa, pégame un telefonazo.
2: Sí, creo que sí necesitamos tu ayuda. ¡Hagámoslo!
3: Jim nos acompaña para hablar de un tema muy, muy interesante. Esta serie se titula El Buen Papá. ¿Cuál quieres que sea el legado que dejes para tus dos hijos? Porque, Jim, tú recibiste un legado que no era del todo bueno.
2: Es una muy buena pregunta. Cuando pienso en eso, suena como algo trillado, pero lo que quisiera es que mis hijos caminen con el Señor. Eso es lo principal. Sé que hay muchos corazones rotos, especialmente de papás, porque sus hijos no están en los caminos del Señor a los 20 o 30 años, por ejemplo.
3: Sí.
2: En mi opinión, eso es lo que debemos hacer como papás, fundamentalmente. No podemos hacer que se entreguen al Señor, pero sí darles la mejor oportunidad para que conozcan de Cristo. Por lo tanto, usted debe ser un ejemplo, de modo que puedan ver. Sí, es un trabajo muy duro, pero los hijos deben ver al Padre Celestial en usted. Es una tarea muy fuerte y muchos hombres tienen miedo de hacerlo.
3: Jim, ¿cómo puede ser ejemplo de una forma práctica ante los ojos de tus hijos?
2: Cielos, ¿cuáles son los atributos de Dios? Amor, perdón. Me viene a la mente uno de los momentos más poderosos en la crianza de mis hijos. Fue cuando disciplinaba a uno de ellos. A mi hijo mayor no le gustaba la disciplina, no le gustaba. Y le hería espiritualmente. Hería sus sentimientos cuando le daban nalgadas. En cambio, mi hijo menor, que es el alma de la fiesta, amo a ese jovencito. Cuando le daban nalgadas me decía, muy bien papá, te entiendo, nos vemos para la próxima. Y se iba corriendo con una sonrisa en su cara. Uno se queda pensando, qué lindo niño, amo a ese muchacho.
3: Por ser tan ocurrido, ¿eh?
2: Sí, pero mi hijo mayor me miraba como si realmente le hubiera hecho daño. No físicamente, porque ni siquiera podía golpearle con fuerza con una cuchara de palo. Él me miraba con unos ojos que decían, ¿cómo pudiste hacerme esto?
3: Ah, entiendo, entiendo.
2: Una vez, él subió a su habitación después de la disciplina. Yo lo seguí. Que es algo que siempre hacía para abrazarle y decirle, te amo. Él tenía probablemente unos 7 años. No quería hablarme. No quería expresar ninguna palabra conmigo. Me acuerdo que le dije, ¿puedes escribirme las respuestas a las preguntas que te estoy haciendo? Él asintió con su cabeza. Sí. Entonces fui a traer papel y lápiz. Se los di y le pregunté, ¿cómo te sientes cuando tu papi te disciplina? Él escribió algo en el papel. ¿Me dejas verlo? Le pregunté. Tomé el papel de sus manos y decía, siento que no me amas.
3: ¡Oye, tremendo!
2: ¡Uf, sí! En ese momento pensé, tengo que cambiar la forma que lo disciplino. Él no reacciona bien a la disciplina física. Lo que aprendí fue que tenía que quitarle las cosas que él disfrutaba por un periodo de tiempo. 1 o 2 días, 1 semana, dependiendo de la falta. Él respondió muy bien a eso.
3: Buena idea.
2: De hecho, nuestra relación era mucho más saludable en ese sentido. Entonces, al evaluar cómo podemos mostrar al padre a nuestros hijos, en primer lugar hay que conocer al hijo lo suficiente como para que pueda responder de la forma correcta.
3: Quiero afirmar lo que acabas de decir, Jim, porque muchos papás se vuelven rígidos cuando tienen que ser flexibles y darse cuenta de que sus hijos son diferentes. Tú no lo hiciste. Tú fuiste a buscar a tu hijo donde él se encontraba y buscaste la manera de comunicarle que le amas. Eso es muy importante, porque si no asimilamos esa idea tan sencilla, no podremos criar a un hijo durante la adolescencia si no se siente amado.
2: Sí, pero, ¿sabes? Yo tenía miedo de lo que podía pasar si no hacía las cosas bien. No quería perderlo emocionalmente.
3: Ah, sí, exactamente.
2: Él se hubiera apartado. Era crucial para mí poder hallar la manera de disciplinarlo de una forma en que él sintiera mi amor de padre. No sabía qué hacer. Yo tenía tanto miedo como él. Pensaba, ¿qué puedo hacer? ¿Qué puedo hacer? Hasta que me vino la idea. Por eso aprecio mucho el proceso. Ser papá por primera vez es muy difícil. Uno no sabe qué hacer, especialmente cuando uno mismo no tuvo un buen papá en infancia.
3: Y en esos momentos, cuando no sabemos qué hacer, bueno, esos son los momentos en que clamamos a Dios con la oración del padre desesperado. Uno clama y dice, Señor, Señor, no sé lo que estoy haciendo. Y entre el momento en que uno empieza a dirigirse a la habitación de ese hijo para conversar, hasta que llega a la puerta, Dios hará la obra en algún punto del pasillo.
2: Te creo.
3: Y Dios le dará un plan. Él le dará la pregunta que debe hacer. Él le proveerá la estrategia para entrar al corazón de su hijo si se dedica a escuchar.
4: Acabas de decir que debemos ser ejemplo de los atributos de Dios delante de nuestros hijos, Jim. Sé que la credibilidad es un asunto importante en tu casa. Quieres ser un padre digno de confianza, en parte porque no tuviste un papá digno de confianza cuando eras niño.
2: Es verdad. Cuando vemos los fundamentos que debe tener un padre para que sus hijos e hijas aprendan de él, creo que uno de los principales es cumplir lo que se promete. No haga muchas promesas, pero cuando las haga, cúmplalas.
4: Así es.
2: Por eso utilizo mucho la palabra quizás. Podemos ir al estadio o ver el fútbol, yo respondo, déjame ver. Quizá podemos hacerlo el viernes, pero no te prometo nada. Les digo muy claramente las cosas, porque no quiero que mis hijos se desencanten o dejen de creer en su padre. Dijiste que nos ibas a llevar. Luego, cuando hago una promesa, les digo, miren, vamos a ir el sábado al estadio. Sí, vamos a ir.
4: Y así tiene que ser.
2: En mi caso, cuando era niño, crecí con tantas promesas rotas. Me hizo pedazos el corazón. Todo varón y toda mujer también pueden recordar las promesas que sus padres les hicieron y que no cumplieron. especialmente
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2: Uno puede volver a ese momento. Es algo con lo que nos identificamos.
3: Y mientras te escuchaba hablar, Jim, me puse a pensar en mi papá. Ah, perdón por seguir hablando de mi papá.
2: Bueno, no hay problema.
3: Pero eso me hizo pensar en mi papá. La palabra de mi papá era tan firme que cuando yo era pequeño, recuerdo que trataba de manipularlo para que me dijera, ah, sí, voy a hacer esto o lo otro, te voy a llevar a pescar o vamos a ir a jugar a la pelota. Porque yo sabía que si él lo decía, estaba escrito en piedra.
2: Claro, podías contar con eso entonces.
3: Sí. Fue muy distinto a lo que tú experimentaste en tu infancia. Me pongo a reflexionar en eso y estoy seguro de que fue una increíble fuente de fuerza para un joven como yo durante mi crecimiento. No tuve a mi papá por mucho tiempo. Él murió a la edad de 66 años. Él se fue muy pronto. Yo tenía 28 años cuando él murió. Esa fue una pérdida tremenda porque sentía que apenas empezaba a conocerle en ese punto, que acababa de comenzar a apreciar al hombre que él llegó a ser.
2: Así es, y poder hablar a un nivel de iguales, de un adulto a otro, te entiendo. Mi padre, sin embargo, no cumplía las promesas que hacía. Cuando yo tenía 7 años, recuerdo que él ya se había divorciado de mi mamá y salió de mi vida por un par de años. Luego regresó y venía a la casa a buscar comida. Un día regresé a la casa después de la escuela y lo vi en la cocina. Yo me emocioné. Papá, ¿pueden imaginarse? Tenía 7 años y no había visto a mi papá desde que tenía 5.
3: Después de 2 años.
2: Sí, ahí estaba mi papá. De repente, de la nada. Él me sonrió, supongo que estaba sorprendido, pero me dijo, oye, ya mismo es tu cumpleaños, ¿no? Y yo le respondí, sí. Él me preguntó, ¿puedo traerte un guante? Y yo le respondí, sí. ¡Qué genial! Porque me encantaba el béisbol y jugaba todos los sábados. Me fui corriendo al campo de béisbol para jugar. Estaba tan emocionado. Le conté a Ricky, mi amigo. Mi papá va a venir por mi cumpleaños. Ricky, por supuesto, asistió a mi fiesta de cumpleaños. Luego, cada 15 o 20 minutos corríamos juntos hacia la puerta y mirábamos a la calle. Yo estaba buscando a mi papá. Cuando se acabó el día, mientras se ponía el sol, supe que no iba a venir. Creo que Rick se dio cuenta antes que yo. Me acuerdo que él me dio un golpe en el hombro, como hacen los amigos, y me dijo, avísame cuando venga. Estoy seguro que sí va a venir. Se dio vuelta y se fue caminando a su casa. Yo sentía tanta vergüenza. Esa fue una promesa rota que nunca olvidaré.
4: Es tremendo el impacto de una promesa rota.
3: Sí, Roberto, esta conversación con Jim Daly va a continuar en nuestro próximo programa. Todavía queremos saber más sobre cómo llegar a ser ese gran padre que nuestros hijos necesitan, aún si no tenemos un ejemplo bueno que recordar en nuestras propias vidas.
4: Y a usted que nos escucha, le esperamos en nuestro siguiente programa. Estuvimos junto a usted, Carlos Pinto como Jim Daly, Vicente Vieira como Dennis Rainey y quien les habla, Duval Rueda, interpretando a Roberto Lepín. Que Dios le bendiga.
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0: Si tu familia está pasando por momentos difíciles, si tienes algo que se está rompiendo,
1: si hay silencio donde antes había amor, si hay distancia donde antes había unión.
0: Atención, porque no estás solo o sola, no estás aquí por casualidad. Dios te trajo a esta oración
1: porque quiere que escuches esto. Hoy algo en tu casa va a cambiar.
0: Quédate,
1: porque esta oración es para ti.
0: Oremos. Padre Celestial, hoy venimos delante de ti, sabiendo que tú eres el Dios omnipotente, omnisciente, omnipresente, reconociendo que te necesitamos. Señor, muchas veces intentamos resolver todo solos y olvidamos que tú eres el centro de nuestra familia.
1: Señor, hoy rendimos nuestro hogar delante de tu presencia. Rendimos nuestras cargas, nuestros errores, nuestras equivocaciones, y que cada palabra que dijimos mal hoy sea presentada delante de la altar de Jehová como un arrepentimiento sincero de nuestro corazón. Cada momento que fallamos como familia, cada momento que fallamos como padres, cada momento que fallamos como hijos, cada momento que fallamos como hijos de Dios, hoy lo presentamos delante de ti.
0: Dígale: Padre, perdónanos por las veces que dejamos que el orgullo hablara más fuerte que las palabras, que el corazón. Oramos, Dios, para que abras el entendimiento, para que en este día desciendas con tu presencia y sanes esta tierra.
1: Padre, hoy pedimos perdón por las veces que herimos a quienes amamos, pero sabemos, Señor, que hay una cosa clara, específica y directa. Tu palabra dice: venid a ti, a Él, al Dios Santo, al Dios Poderoso, al Altísimo, los que están cargados, trabajados y cansados. Y por eso hoy juntos decimos: hoy volvemos a ti.
0: Señor, dile: entra en lo profundo de cada hogar, en cada lugar. Entra donde hay dolor escondido, donde hay heridas de años, de meses, de días, aún de horas o de minutos. Padre, entra y revélate como el gran sanador, el príncipe de paz, el rey de reyes. Donde hay palabras que marcaron el corazón, manifiéstate, Señor.
1: Señor, sana en este día aquel hijo o aquella hija que se siente rechazado por su padre o por su madre. Sana esa herida profunda. Sana al padre que se siente cansado o rechazado por sus hijos. Sana, Señor, a la madre que llora en silencio porque sus hijos están en adicciones, en alcohol y en cualquier problema que los aleja del camino, la verdad y la vida que eres tú.
0: Oh Dios, venimos ante ti para pedirte en este día, unidos con la iglesia, unidos con aquellos que están escuchando esta señal a través de la radio, los que estamos declarando que toda herida emocional ahora se restaura. Tú que escudriñas la mente y miras el corazón, oh Dios, elevamos esta oración para que comience a ser restaurada cada familia que está presente aquí, aún del otro lado.
1: Señor, sabemos que tu palabra dice que el Espíritu de Jehová ha venido para, Señor, hacer apertura de cárcel, para sanar a los quebrantados, a los oprimidos, a los angustiados. Pedimos, Padre, que todo trauma, que toda tristeza, que toda angustia, que todo dolor, que toda herida sea sanada y se vaya en el nombre de Jesús.
0: Tu palabra dice: clama a mí, yo te responderé y te enseñaré cosas grandes y ocultas que tú no conoces. A ti, Dios eterno, príncipe de paz, te clamamos para que en este momento extienda tu mano sanadora. Tu palabra dice: tú sanas a los quebrantados de corazón. Y dile: aquí está mi corazón, Señor, dispuesto o dispuesta, dile tu mujer, para que ahora desciendas y empieces a remover todo lo que no es tuyo y venga tu reino. Se haga tu voluntad como en el cielo y en la tierra.
1: Señor, tu palabra dice: tú sanas a los quebrantados de corazón y vendas sus heridas. Y nosotros lo creemos, lo recibimos, lo establecemos y lo declaramos sobre cada hogar, cada familia, cada papá, cada mamá, cada hijo, cada hija y todo toda la audiencia en este día.
0: En el nombre poderoso de Jesús, venimos a romper toda cadena que quiere destruir la familia. Y ahora, ahí donde estás, escribe tu petición y di: ahora pongo esta familia en las manos de Dios, estos hijos, esos nietos, esos seres queridos. Escribe ahí tu petición y vamos a traerla aquí al altar, porque cuando tú lo haces en fe, Dios está escuchando esa oración. Y ahora quiebra esas cadenas espirituales, emocionales, afectivas, económicas, laborales, esas divisiones se van en el nombre poderoso de Jesús. Por eso, Padre, toda cadena invisible y aún natural que se ha puesto o impuesto, se ha activado por desobediencia, ahora venga a romperse en tu nombre y se abran los caminos, los cielos, para ver tu gloria, Espíritu Santo.
1: Señor, y en obediencia declaramos lo que tu palabra dice: donde está el Espíritu de Dios, allí hay libertad. Por eso ahora declaramos que todo espíritu de división se va fuera, todo espíritu de violencia se va fuera, todo espíritu de confusión se va fuera, y para libertad nos llamó Cristo.
0: Todo ataque contra el matrimonio, ahora lo cancelamos, Señor. Todo ataque oculto, interno, externo, todo ataque a través de pensamientos, Señor, de maldiciones, aún de conjuros, de espíritus designados para detener lo que tú has diseñado como perfecto al hombre y la mujer para procrear, para multiplicarse. Declaramos que ahora es resguardado, es protegido bajo la mano de Dios. Y si hay personas que en este momento, Señor, están llegando a ese día de destrucción o están llegando a ese momento de división porque parece que no avanzan, porque hay alcohol, adicciones, espíritus inmundos que se activaron, Señor, por no creerte, ahora se corta en el nombre de Jesús todo ataque contra los hijos, aquellos hijos, Señor, que nacieron con un diseño divino, con un propósito divino, oh Padre, que nacieron bajo tu dirección y hoy el enemigo los está distrayendo, los está desenfocando, los está desanimando, desorientando, aún sacándolos del plan y propósito. Lo cancelamos a ese espíritu y lo removemos. Dígalo, escríbalo ahí si usted está siguiendo a través del YouTube o a través de la radio. Diga el nombre de ese hijo, de esa hija, diga: ahora se liberan en el nombre de Jesús. Y juntos decimos: se rompe ahora. Una vez más dilo: se rompe ahora. Otra vez diga: se rompe ahora. Todo ataque y contraataque, lo decimos en el nombre de Jesús.
1: Y declaramos libertad en cada hogar, en el nombre de Jesús. Cada familia que está aquí en este lugar, cada familia que escucha la transmisión radial, cada familia que lo tendrá y lo tomará como un instrumento de victoria, la declaración profética que el Señor dice en tu palabra: paz, paz, paz. Mi paz os dejo, mi paz os doy. Declaramos en el nombre de Jesús paz en los hogares.
0: Padre, cubre esta familia con tu presencia. Que tu Espíritu Santo habite en cada rincón ahora mismo.
1: Y que al entrar a ese hogar, a este hogar y a todos los hogares donde la transmisión esté llegando, se sienta tu paz, paz que sobrepasa todo entendimiento.
0: Protege a los hijos en la escuela, en las calles, en la entrada, en la salida, en los hogares, aún subiendo, bajando, saliendo, Señor, en la ciudad, en el campo, viajando, moviéndose, caminando. Protégelos, Señor, que tus ángeles habiten alrededor de sus vidas, pero que nunca se aparte tu presencia.
1: Señor, pedimos que guarde sus amistades, todo lo que es de influencia para ellos, los maestros, los instructores, los profesores. Guarda sus decisiones y una vez más, Señor, como dice tu palabra, que nada creado o decretado contra ellos pueda llegar, sea destruido por el poder de tu presencia.
0: Que ningún mal prevalezca, que el Salmo 91 esté, Señor, arriba, abajo, los costados, que fluya desde sus poros, que ninguna arma forjada prospere, lo repito, porque el que habita bajo el abrigo del Altísimo morará bajo la sombra del Omnipotente.
1: Sí, Señor, y declaramos proféticamente que el Dios Todopoderoso está restaurando las familias, los hogares, las relaciones intrafamiliares. Tu palabra dice que tú volverías el corazón de los padres a los hijos, de los hijos a los padres. Lo creemos, lo establecemos y lo afirmamos en el nombre de Jesús.
0: Hoy declaramos restauración y milagro. Lo que estaba estaba roto se reconstruye. Lo que estaba muerto revive ahora. Escríbelo, decláralo. Vamos ahí donde está. Levanta tu mano al cielo si puedes y di: ahora revive la paz, el gozo, el amor, la salud, la paz, la unión familiar. Y lo que el enemigo robó, lo recuperamos restaurados en el nombre de Jesús.
1: Padre, hay oraciones que se elevan, que se decretan y que se declaran a favor de las relaciones que parecían perdidas. Relaciones entre esposos, relaciones entre padres e hijos, hijos y padres, relaciones matrimoniales, relaciones familiares. Hoy creemos y declaramos que reciben una nueva oportunidad, que reciben un vigor del cielo, que reciben un reverdecer de todo lo que estaba seco, de todo lo que estaba marchito, de todo lo que estaba muerto. Hoy cobra vida en el nombre de Jesús.
0: Declaramos hogares llenos de la fe, la esperanza, el amor de Dios, aún lleno del respeto que viene en el nombre de Jesús. Y hoy declaramos llenos
1: de la presencia de Dios.
0: Repítelo, dilo: llenos de la presencia de Dios. Una vez más, dilo: llenos de la presencia de Dios. Escríbelo, decláralo. Ahora mismo haz un acto de fe y únete a esta oración para declarar que se abren los cielos. Porque ahora aún declaramos bíblicamente, como está escrito: yo y mi casa serviremos al Señor. Repítelo: yo y mi casa serviremos al Señor.
1: Por eso, Señor, declaramos, establecemos y afirmamos que todo decreto profético que sale de la boca de nuestro Dios es en un sí y en un amén.
0: Lo declaramos juntos sobre nuestra familia. Una vez más, dilo: sobre nuestra familia. Lo declaramos, lo decretamos en el nombre del Padre, del Hijo y del Espíritu Santo. Amén y amén.
1: Muy bien, y si llegaste hasta aquí, no es casualidad. Dios está obrando en tu familia. Dios escuchó tu clamor. Dios escuchó esas lágrimas y las vio en secreto, en lo privado, en lo oculto, cada noche que te arrodillabas a clamar por tu hogar, a clamar por tu familia, a clamar por tus hijos. Escribe esos comentarios que digan: Dios restaura la familia, y ponle el nombre de tu familia.
0: Amigo, amiga, oyente, o los que están aquí en la iglesia, compartan esta oración con alguien que lo necesita, porque una familia restaurada puede cambiar generaciones.
1: Y no te olvides de suscribirte para seguir orando juntos cada día.
0: Dios te bendiga a tu familia, y aún hoy, mañana y siempre. Lo declaramos en el nombre de Jesús. Será hasta nuestro próximo encuentro.

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Señor, el Rey, el Todopoderoso. Gracias, Señor. Solo dile así.

Hay una razón por qué Jesús te está llamando en esta noche a la cruz. No es porque sea necesario que volvamos a clavarnos allí o que nosotros seamos clavados allí en un sentido. No es que Jesús está buscando que tú hagas sacrificios por Él. Es que la cruz es la prueba máxima de ese amor y de esa obra que se completó de parte de Dios para ti y para mí.

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final de su vida, ¿por qué quisiera ser recordado? ¿Por su bondad? ¿Su amor? ¿Su generosidad? ¿Conocimiento y sabiduría? ¿Habilidades y destrezas? ¿Que sabía relacionarse con otros? ¿O sería recordado por su mezquindad? ¿Su orgullo? ¿Por su actitud antagonista? ¿Por su deshonestidad? ¿No amaba a nadie? ¿Fue una persona amargada? ¿Qué dirán los demás de usted cuando ya no esté? Bien, quizás sea de quienes dicen, bueno, espero que no recuerden nada de mí. Sí lo recordarán quizás poco, pero lo harán. ¿Acaso alguien diría, no sé mucho acerca de él o de ella, pero sé algo? Él caminó con Dios. Ella caminó con Dios. Eso es lo que sé de él o de ella. ¿Acaso hay algo más edificante y semejante a Cristo que decir que alguien caminó con Dios? Entonces le pregunto, ¿cómo camina alguien con Dios? ¿Cómo sabemos si caminamos con Dios o no? Lo que deseo hacer es darle una breve definición de lo que significa caminar con Dios. Caminar con Dios significa mantenerlo en el centro de nuestros pensamientos, en todo lo que hagamos, en todo lo que digamos, en todo lo que pensemos, en nuestras relaciones, en nuestras finanzas, en nuestros planes y en cada aspecto de nuestra vida. Eso significa caminar con Dios. Y es la forma más sabia de caminar. Así que le invito un momento a acompañarme a Génesis capítulo 5. Y aquí está Enoch, de quien la Biblia dice que caminó con Dios y luego desapareció. Dios le llevó, veamos en el capítulo 5, versículo 21. Vivió Enoch 65 años y engendró a Matusalén. Y caminó Enoch con Dios después que engendró a Matusalén 300 años y engendró hijos e hijas. Recuerde que su hijo fue el personaje bíblico que más vivió. Y fueron todos los días de Enoch 365 años. Caminó pues Enoch con Dios y desapareció porque le llevó Dios. Entonces, si alguien le preguntara, ¿camina usted con Dios? Me pregunto, ¿qué le contestaría? Diría, ¿sí? Y si luego le dicen, ¿qué está haciendo para caminar con Dios? ¿Podría contestar eso? Así que deseo darle una respuesta y deseo darle una lista de pasos esenciales para caminar con Dios, para seguir a Dios y para andar de modo tal que agrade y honre a Dios y que nos dé la mejor vida que podríamos tener. Entonces, el primer paso es aceptar al Señor Jesucristo como nuestro Salvador personal. Ese es el principio. Es decir, si quiero caminar con Dios, ni siquiera puedo llegar a Dios excepto mediante su Hijo, el Señor Jesucristo. Nadie viene al Padre sino por mí. ¿Desea caminar con Dios? Venga Cristo. Vea la cruz, la resurrección. Allí comienza su andar con Dios. Cualquiera que diga que lleva una buena vida y que todo marcha bien y ha rechazado a Cristo como su Salvador, o no sabe lo que dice, o vive en pecado que le ha cegado. Así que primero que todo, aceptar a Cristo como nuestro Salvador. Así llegamos a Dios. Entonces, si deseo caminar con Dios, debo estar con Él. ¿Cómo llego a estar con Dios? Al aceptar a su Hijo, quien perdona mi pecado y hace posible que tenga una relación personal y estrecha con Él. Ese es el primer paso. Segundo, debemos aprender a escucharlo. Si no escuchamos a Dios, no vamos a seguirlo. Si no aprendemos a orar y a escuchar a Dios, no lo seguiremos ni caminaremos con Él. La oración es esencial y por eso digo con tanta frecuencia que nuestra oración y meditación, el tiempo a solas con Dios, es sumamente importante. Porque al leer la palabra de Dios y al hablar con Él y al escucharlo, Dios nos mostrará lo que no descubriremos de ninguna otra forma. Alguien dirá, no creo que yo necesite eso. Claro que sí. Dios nos dio su palabra porque necesitamos
aprender cómo seguirlo y andar en sus sendas y hacerle obedientes. Entonces, si deseamos caminar con Dios, tenemos que escucharlo. Tercero, debemos confiar en Él. Si no confiamos en Dios, no vamos a seguirlo. Y a menudo, si al conversar con alguien le digo, bueno, confíe en el Señor, pues ya estoy confiando. Muéstreme cómo lo está haciendo. Y cuando terminan de decírmelo, realmente no están confiando en Dios. Solo están esperando, anhelando, apostando todo lo demás, que las cosas salgan bien, que así pasa casi siempre, dicen, pero no caminan con Dios. Para caminar con Dios hay que escucharlo y confiar en Él. Sin confiar en Dios no caminaremos con Él. Fíate de Jehová de todo tu corazón y no te apoyes en tu propia prudencia. Reconócelo en todos tus caminos y Él enderezará tus veredas. Dios no nos guiará al caminar si no lo seguimos. De eso se trata este pasaje. Fíate de Jehová de todo tu corazón y no te apoyes en tu propia prudencia. Reconócelo en todos tus caminos y Él enderezará tus veredas. Entonces, si queremos seguir a Dios, si queremos caminar con Él, si queremos ser las personas que Dios quiere que seamos, entonces en algún momento hay que decidir confiar en Él. Ahora mire, ¿por qué hago tanto hincapié en la confianza? Porque muchas veces Dios nos pide algo que pareciera sin sentido. No cuadra, no es el tiempo, no pudo ser Él, no pudo ser ella, no pudo ser eso. No. Pero Dios dice, quiero que hagas esto. En ningún lado nos promete que lo entenderemos. Recuerda que el himno, lo entenderemos todo más allá, con los santos al estar allá, es mucho lo que no entendemos por completo aquí. Pero mire, si deseamos caminar con Dios, haremos lo que Él nos diga, bien sea que lo entendamos o no. Así hay que decidir si confiamos en Dios o no. Y claro, si vamos a caminar con Dios, debemos estar de acuerdo con Él. Y si no lo estamos, no caminamos con Dios. Permítame preguntarle, ¿ha estado en desacuerdo con Dios? Sí, todos los hemos estado, por insensatez o ignorancia. Quizás antes de estar en comunión con Dios de la mejor forma posible, entonces, ¿qué sucede? Creemos que de algún modo podemos arreglarlo todo. Fíjese, la Biblia no enseña que Dios vaya a estar de acuerdo con nosotros, sino que nos enseña que debemos estar de acuerdo con Dios. Él es el omnisciente, omnipotente, omnipresente. Desde luego, no es suficiente estar de acuerdo con Dios, debemos obedecerlo. Si vamos a caminar con Dios, debemos obedecerlo, porque Él requerirá ciertas cosas que no nos gustarán, o requerirá ciertas cosas que no entenderemos del todo. La obediencia a Dios es esencial. Y la gente se pregunta, ¿por qué Dios no me bendice? Y contesto, bueno, ¿está obedeciendo a Dios? Creo que sí. Bueno, por ejemplo, ¿tiene comunión a solas con Él? ¿Habla usted con Dios cada día? Pues, estoy muy ocupada, ¿sabe? Y dan todos los ejemplos y razones de por qué no obedecen al Dios vivo. Obedézcalo. La desobediencia implica creer que sabemos más que Dios. Mucha atención. Si no obedezco a Dios y soy seguidor de Jesucristo, Dios es mi Salvador, mi Padre. Si no lo obedezco, es como decir, sé más que Dios, quien es omnisciente. Así que me voy por aquí, sé lo que Dios dice, pero esto no está tan lejos. Mire, un paso en falso es fatal. Si hemos de seguir a Dios, debemos caminar con Dios Todopoderoso. La obediencia es necesaria. Alguien dirá, ¿y cuánta? Esto no está tan lejos. Mire, un paso en falso es fatal. Si hemos de seguir a Dios, debemos caminar con Dios todo.

0: Él. Y caminar con Dios significa rendir nuestra voluntad y obedecerlo porque confiamos en Él. En Él lo obedecemos, porque no confiar en Él es la razón por la cual lo desobedecemos. Así que pregúntese, y espero que lo haga en el transcurso de este mensaje, ¿estoy caminando con Dios o no? Es fácil decir que sí, pero hay cierto criterio, así que sometámoslo a prueba y veamos si es así o no. Es peligroso andar en desobediencia a Dios. Asimismo, si caminamos con Él, debemos ir en la misma dirección que vaya Él. Si en verdad caminamos en su voluntad y en su camino, le obedeceremos y seguiremos su mismo rumbo. Ahora, eso no significa ser igual a alguien más. Dios no tiene la misma voluntad para dos personas. Él tiene una senda para usted y hay que saber de todo corazón, de la mejor forma posible, Señor, estoy caminando en obediencia a ti, iré donde quieras que vaya y haré lo que quieras que haga. Y alguien dirá, acepté al Señor hace 40 años, ¿qué tiene eso que ver hoy? Dicho de otro modo, cada día hay que tomar una decisión. ¿Voy a seguir a Dios o no lo haré? ¿Voy a caminar con Dios o no lo haré? Alguien dirá, ¿pretende decir que debo levantarme cada día y decir, seguiré a Dios? No, debe levantarse a diario y decir, gracias Señor, te seguiré en el poder del Espíritu Santo, andaré en tu camino, haré lo que quieres que haga hoy. Debemos despertar comprometidos con Dios. Caminamos con Dios por ser quienes somos. Somos morada del Espíritu Santo y el Espíritu Santo siempre nos lleva a tomar decisiones sabias y agradables a Dios porque somos sus hijos. Y caminamos en su Espíritu. Y andamos en su senda, así que la obediencia es muy necesaria. Ahora, hay sendas que parecen ser más cortas, rápidas y baratas. Note que dije parecen. Porque si parecen serlo, no son las sendas de Dios. Si quiero caminar en su senda, ir por el mismo rumbo que Él, tengo que desligarme de muchas personas, quizás. No podemos tener amistad íntima, cercanía con el mundo y caminar en la senda de Dios. El mundo, no me refiero a cualquiera en el mundo, porque hay gente que quiere que uno le siga. Si tenemos que seguir las sendas del mundo, tendríamos que dejar todo lo que hemos dicho. Y así no caminarías con Dios, no lo seguiríamos, iríamos en dirección contraria. Entonces pregúntese, ¿verdaderamente estoy caminando con Dios o estoy engañándome? Bueno, y sin duda hay que ir al mismo paso que vaya Dios para caminar con Él. Piénselo. Una cosa es ir en la misma dirección, pero otra es ir al mismo ritmo. Y aquí es donde muchos tienen problemas. Quizás vayan por el rumbo correcto, pero no al mismo paso con Dios. A menudo nos adelantamos a Dios. Quizás diga, pues, ¿cómo sabré que voy a su paso? El compás nunca falla, nunca falla. Lea la palabra de Dios y sabrá si está caminando en la senda correcta o no y si va al paso con Dios. ¿Qué significa ir al paso con Dios? Que Dios y yo vamos juntos. Una vida agradable a Dios, que es el requisito de Dios, su bendición y la promesa de su ayuda.
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0: Y mucha gente se pregunta y dice, he sido cristiano por años, ¿por qué Dios permite me pase esto? Y todo el tiempo hablo con personas que están pasando con problemas, a veces hablamos por teléfono o quizás le conozco en persona y no entendieron por qué les ha sucedido algo. Bueno, ¿ha estado escuchando a Dios? Claro. La gente dice con rapidez, escucho a Dios, porque mire, si me escucha, diga amén. Escuchar a Dios y pensar en Él no es lo mismo. Puedo pensar en Dios, no significa que lo escuche. Si estoy escuchándolo, pensaré en Él y seré receptivo y sensible a lo que Dios me diga. Me dice que aminore el paso o que me dé prisa.

0: me guía por esta dirección o aquella. Dios está muy dispuesto. ¿Y qué hacemos? Cuando vienen los hijos, una de las primeras cosas que les enseñamos es a escucharnos. Aprenden a escuchar porque la meta de que nos escuchen es que nos obedezcan. Y es por su bien. Pero al pensar en toda esta idea de caminar con nuestro Señor y seguirlo, pensemos en esto. No podemos mejorar su tiempo. Y esta es la razón. Porque Dios es omnisciente. Piensen en esto. Él sabe todo de nuestro futuro, sabe todo de nuestras oportunidades. Mire, Él sabe todas nuestras debilidades. Dios sabe en qué aspectos somos más vulnerables a desobedecerle. Dios tiene toda nuestra vida delante de Él. Dios sabe qué es lo mejor. No quiere que nos adelantemos ni que nos atrasemos. Así que podemos confiar en Él para todo. Y para caminar con Dios hay que confiar en Él. Seguirlo, como ya hemos dicho al respecto, y no podemos mejorar su tiempo. Entonces, para vivir como agrada a Dios, seguirlo, confiar en Él, escucharlo, obedecerlo, cada paso es importante. Luego pienso en otro aspecto muy importante aquí, y es que hemos de amarlo. Si no amamos a Dios, no lo seguiremos realmente. No de verdad. Si usted lo ama, ¿qué hará? Querrá obedecerle. Si lo ama, esperará su tiempo. Si lo ama, abrirá su oído al corazón de Dios. Todo lo mencionado es parte de expresar nuestro amor a Dios, andar en sus sendas, a su paso, confiar en Él, escucharlo. Todo eso es parte de amar a Dios. Y si lo amo, lo obedeceré. Así que pregúntese, ¿verdaderamente estoy caminando?
1: ¿Estás escuchando?
0: Nadie mejor que usted sabe la respuesta. También pienso que caminar con Dios hemos de abandonar el pecado. ¿Y qué significa eso? Quiere decir que mantendré mi corazón limpio todo el tiempo. Y si surge algo que me haga tropezar en mi pensamiento o en acción, lo confrontaré al instante. No significa que seamos perfectos. Abandonar el pecado, alejarnos de él, no cuadra con quienes somos ni con el plan que Dios tiene para nosotros. Entonces, piénselo, el pecado siempre nos hace tropezar de algún modo u otro. ¿Camina usted con Dios? Pregúntele, ¿hay algo en mi vida que no debería estar allí? ¿Hay algún pecado que tiene atado, que piensa, bueno, un pecadito, no puedo ser perfecto? No significa ser perfecto. Todos tropezamos en el camino, podemos ir a casi cualquier parte y habrá una roca aquí y un hueco allá. Tal vez tropecemos, pero seguimos. No nos acostamos sin hacer nada. Hacemos los cambios que sean necesarios en nuestra vida. Pero si no estamos dispuestos a dejar eso, no caminaremos en obediencia a Dios. No disfrutaremos la vida plena. Perderemos las mejores bendiciones de Dios. No puede haber pecado y santidad a la vez. No funciona. Entonces, si vamos a caminar con Dios, buscaremos una vida de santidad de ahora. ¿Qué significa eso? Una vida santa no es una vida perfecta, sino una vida comprometida, rendida a la perfecta voluntad de Dios Todopoderoso. Significa siempre sin excepción, no es por eso que Él dice, si confesamos nuestros pecados, Él es fiel y justo para perdonar nuestros pecados y limpiarnos de toda maldad. Juan escribió eso a los creyentes. Eso es lo que hacemos con el pecado. Lo confesamos, nos alejamos de él. Entonces hay que preguntarse, ante todo esto, ¿cuántos de estos pasos son ciertos en mi vida? Para poder caminar con Dios todos son necesarios. Volvamos a la primera pregunta. Cuando Dios le llame, ¿cómo le recordarán las personas? Quizás usted sea muy dotado en ciertos aspectos. Y tal vez sea muy famoso o muy adinerado. Puede que sea de muchas cosas, pero ¿podrán decir que caminaba con Dios solo si en verdad camina con Dios? Y si sigue estos sencillos pasos de aceptar a Cristo como su Salvador, escucharlo, confiar en Él, obedecerlo, permanecer en su voluntad para su vida, y todo eso es parte de vivir en obediencia a Dios y de ser parte del reino y marcar la diferencia donde estemos. Entonces pregúntese, ¿camino yo con Dios? Y quizás llegue a la conclusión esta noche, si puedo preguntarle, ¿ora antes de dormir? ¿Lo hace? Algunos lo hacen, los demás están en problemas. Mire, la verdad es, ¿por qué no acostarse cada noche hablando con Dios? Mire, si solo le toma breves momentos recordar el día y decir, Señor, caminé contigo hoy. Y cuando se despierte en la mañana, comience el día diciendo, Señor, ayúdame a seguirte hoy y a caminar contigo hoy y a convertirme en quien quieres que sea. Si no ha aceptado a Cristo como su Salvador, que es el primer paso, no camina con Dios. Y le exhorto a examinar su vida. Pídale a Dios que le muestre lo que ve Él. Luego confesará y se arrepentirá de su pecado, pidiéndole perdón a Dios, lo que Él prometió hacer si confesamos nuestros pecados. O sea, es fiel y justo. Él tiene derecho a perdonarnos por la cruz. Y enderece su vida, no por lo que haga usted, sino por lo que hará Dios en y mediante usted. Y luego comience su caminar con Dios. Vea cuánto ha caminado sin Él. Tal vez sea una de esas personas que digan, pues me ha ido muy bien sin Dios. No, es por su gracia, amor y merced lo que le ha traído hasta aquí. Él podría sacarle de escena en un instante. La pregunta es, ¿está dispuesto a caminar con Dios? Y esa es mi oración por usted. Padre, cuánto te agradecemos por ese sencillo versículo que dice, Enod caminó con Dios y desapareció porque le llevó Dios. Que se dijera de cada uno de nosotros, de todos nosotros, que caminamos con Dios. Haz lo que sea necesario, cambia lo necesario para que volvamos a tu paso. No adelante de ti ni atrás de ti, sino a tu paso. En el nombre de Jesús. Amén.

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1: 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Trae avivamiento a nuestra tierra, Señor. Aviva nuestras vidas, Señor.

0: Así sea, Señor. Así sea. Este es un día para renovar tus fuerzas.
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0: El amor solo puede durar toda la vida si es incondicional. Es decir, el que no se fundamenta en las circunstancias o los sentimientos, sino que es un compromiso inquebrantable que supera la enfermedad, la pobreza y las situaciones difíciles. El vínculo del matrimonio es un acto de valoración constante. Cuando hay problemas, decidimos trabajar con valentía por lo que un día nos unió. Cambiar de cónyuge no soluciona los problemas que arrastramos del pasado, pues tendemos a repetirlos en la nueva relación. Nos casamos para aceptar, admirar y amar. Esta es nuestra meta. El que ama a su cónyuge se ama a sí mismo. Por eso, cuide a su pareja, trátela bien y valórela todo el tiempo. Le habla Sixto Porras de Enfoque a la Familia.
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0: de algo diferente. ¿Comerme un chocolate? Creo que no. ¿Qué haré? Ya sé, le voy a hablar a José. ¿Ocupado? Le hablaré a Mirta. Señora, ¿está Mirta? ¿Está ocupada? ¿Le llamaré a Juan? No contestan. Le voy a marcar a Carla. ¿Todo el mundo está ocupado? ¿Ocupado?
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Saúl es elegido rey. Saúl es elegido rey. Antes de entrar de lleno a examinar esto de una forma más detallada, quiero darles algún trasfondo donde nos encontramos históricamente y además el perfil de este hombre que el pueblo de Israel trató de escoger para que fueran su próximo gobernante. Ya vimos nosotros que el pueblo de Israel anteriormente eligieron al profeta Samuel: ya no queremos que ser gobernados por Dios, queremos ser gobernados por un hombre. Y el hecho de que se haya escogido una monarquía, que es el gobierno bajo un rey, no tiene nada de malo. El problema está que cuando ellos le dijeron a Samuel: no queremos ser gobernados por Dios, le estaban realmente diciendo: no queremos que Dios sea nuestro salvador, nuestro libertador, nuestro protector, nuestro guía, nuestro todo, sino queremos ahora que un hombre sea nuestro libertador, nuestro protector, nuestro guía, nuestro salvador. Estaban cambiando los papeles y estaban creyendo que como las demás naciones tenían reyes, pero las naciones que alrededor no tenían realmente el Dios que ellos tenían, querían hacer lo mismo que las demás naciones. Y para que esté un poco más claro esto, déjenme darles un ejemplo. Es exactamente como el matrimonio. ¿Hay algo de malo en casarse? No, absolutamente. Pero es muy malo que te vayas a casar con alguien que no es del corazón de Dios. Entonces, exactamente lo mismo. Una muchacha se quiere casar y no hay ningún problema, pero ella no quiere que su próximo hombre sea cristiano, y ella quiere que su próximo hombre, pone su idea en su próximo hombre, su objetivo en su próximo varón, y ella quiere que ese hombre con el que se va a casar sea su guía, su libertador, su protector, su proveedor, y le quita los ojos a Dios, desobedece a Dios y se casa con un inconverso. O te casas con una inconversa, es lo mismo. Entonces, no hay nada en malo en casarse, pero es malo en que tú creas que el ser humano puede proveerte, libertarte, darte, cuidarte, todo aquello que solo le pertenece a Dios. En este capítulo vamos a ver algo increíble en la Biblia: a un hombre escogido por Dios con un enorme potencial. Ver a una persona con un grande potencial para triunfar en la vida es emocionante. Un estudiante inteligente va a asombrar a sus maestros y emocionarlos. Un atleta con capacidades físicas emociona y asombra a su entrenador. Un político con carisma y con conocimiento emociona al público. Un artista con talento emociona a su audiencia, etc. Cualquier persona con capacidades o talentos naturales, mentales, físicos o espirituales, realmente es una esperanza y algo prometedor para el mundo a su alrededor. Pero en respuesta a la terquedad de Israel de querer un rey que les gobernara en lugar de Dios, Dios levanta a un joven con un potencial, como lo vamos a ver, tremendo, prometedor, con grandes cualidades para que se convirtiera en el rey de Israel. Y una de las principales lecciones que vamos a aprender es que en la vida no importa el potencial, las habilidades y las capacidades naturales que tengamos para poder triunfar, porque se requiere algo mucho más que simplemente ser un buen boxeador o ser un buen atleta o un buen predicador o tener buena dicción, un buen orador, o la capacidad que tú tengas, o eres un gran dibujante para ser un grande arquitecto, un grande ingeniero. Es mucho más lo que Dios nos pide para que nosotros triunfemos en la vida, porque en la vida no es solamente comenzar bien, sino terminar bien. Y el problema que encontramos nosotros con artistas, deportistas, políticos, es que vemos que salen y surgen como estrellas, y son levantados, y llegan a la cúspide, y llegan a la cúpula del éxito, y a la cúpula de la montaña, y ya que tienen todo eso allá, como Alejandro el Magno a los 33 años y medio, nos damos cuenta que a los 33 años y medio había conquistado casi toda Europa, el norte de África y el Medio Oriente, pero Alejandro el Magno nunca pudo conquistarse a sí mismo.
y murió ahogado de borracho y degenerado homosexualmente. Y así encontramos boxeadores, futbolistas, lo que ustedes quieran, artistas, ¿verdad? Que acaban y los vemos presidentes de la República, expolíticos, magistrados, jueces, narcotraficantes y en cualquier aspecto que tú veas, ves a toda esa gente que pudieron haber hecho y logrado en la vida miles de cosas, pero el problema de ellos fue su carácter. Algo les pasa a los seres humanos en el proceso cuando comienzan en su carrera política, cuando se meten en el deporte, cuando se meten en la artisteada, cuando se meten en cualquier aspecto, en cualquier disciplina física o filosófica. Algo le pasa al ser humano cuando comienza a subir, y cuando comienza a subir, algo le pasa al ser humano que lo descompone, que lo echa a perder. Que al llegar a los 50, 55, 60 años de edad, algo comienza a, ya al ratito no quieren esa esposa, ya quieren tres esposas, y comienza el ser humano moralmente a deteriorarse, a minar sus capacidades y a darse cuenta que puede llegar a los 70 años y fue presidente de la República, pero fracasó en su familia, fracasó en su matrimonio, hasta homosexual se convirtió, o se convirtió en una lesbiana, o se hizo de lo peor en la vida, o cayó en las drogas, o cayó en el alcoholismo secreto, etcétera, etcétera, pero el ser humano tiene un problema muy grave de raíz, y es precisamente Saúl, uno de los héroes del Antiguo Testamento que Dios levantó y que se lo dio a Israel con el potencial tan grande que tenía, y algo le pasó a Saúl en el proceso cuando entró al palacio. Y vamos a ver que era un hombre humilde, era un hombre compasivo, era un buen hijo, era un buen ciudadano, reconocía realmente su incapacidad delante de Dios, pero algo le pasó a Saúl. Y ese algo nos puede suceder a todos nosotros. Saúl es introducido por primera vez en la Biblia, como lo vamos a ver a continuación, como un joven prometedor. Como un joven con un grande potencial para el liderazgo y para el servicio. Su apariencia física, para comenzar, era impresionante. Era más alto que cualquier persona en Israel. Era guapísimo, bellísimo físicamente, muy atractivo, con mucho carisma, respetable, confiable, diligente. Era un hombre que honesto, indicando que sus padres lo habían educado correctamente. Porque dice el versículo 1 que el varón de Benjamín, hombre valeroso, el cual se llamaba Cis, era el padre que fue el que educó a Saúl. O sea, tuvo un padre valeroso Saúl, tuvo una buena educación, buenas escuelas, buen ejemplo de su familia, tenía todo en la vida para triunfar, todo para ser un hombre de éxito, todo para que hubiera acabado como acabó Pablo y dijo: he acabado la carrera, he peleado la buena batalla, he echado mano de la vida eterna. ¿Cuántos de nosotros podemos, al morir y al llegar al final de nuestra vida, expresar las palabras que expresó Pablo? Veamos en primer lugar la impresionante apariencia y figura física de Saúl. Versículo 1 y 2. Primero es Samuel capítulo 9. Había un varón de Benjamín, hombre valeroso, el cual se llamaba Cis, hijo de Abiel, hijo de Seror, hijo de Becorat, hijo de Afía, hijo de un benjamita, y tenía él un hijo que se llamaba Saúl, joven y hermoso. Entre los hijos de Israel no había otro más hermoso que él, o sea, Mister México, podríamos decir. De hombros arriba sobrepasaba a cualquiera del pueblo. Es interesante que Saúl haya pertenecido a la tribu más pequeña de Israel. Y de ahí viene la palabra en las familias, es el Benjamín de la familia. Benjamín era la tribu más pequeña de Israel, y su padre ha de haber sido un rico, rico ganadero. Saúl era joven, alto, bien parecido, más que cualquiera de los varones de toda la nación de Israel. La palabra Saúl significa en el hebreo el pedido, rico ganadero. Saúl era joven, alto, bien parecido, más que cualquiera de los varones de toda la nación de Israel.

0: Siempre decimos, ay, qué alto es, o qué alta es. O sea, nosotros adoramos la altura y quisiéramos todos tener un 85, 1,90, 1,95, porque ese es el estándar de un ser humano perfecto, bueno, atractivo. Y si yo tuviera esa altura, sería pues así, así, así. Admiramos también a una persona que es de buena apariencia, a una muchacha guapa, etcétera, etcétera. El ser humano siempre es atraído, siempre por la apariencia física. Y Dios nos dice, los hombres miran lo de afuera, pero yo veo el corazón. Y es el problema cuando nos dejamos llevar por la mera apariencia física de una persona. Entonces, el mundo, ¿verdad?, al presentársele a un candidato guapo o a una mujer bonita, etcétera, etcétera, tiene mucho más probabilidades de ganar o de triunfar en la vida que una persona que tenga cara de caimán. ¿Por qué? Porque el ser humano es atraído. Hay tres o cuatro modelos y no nos damos cuenta. El otro día mi esposa y yo estábamos hojeando un libro donde está hablando la vida de las más grandes modelos de los últimos 4 o 5 años, de Vogue, de la revista Vogue, Claudia Schiffer, etcétera, etcétera. Y nos sorprendimos que el 80% de las modelos son drogadictas. El 80%. No aguantan el ritmo de vida que ellas tienen. Tienen forzosamente que darse sus pericazos en la noche para modelar, para aguantar hasta las 2, 3 de la mañana. Y la mayor parte de las modelos más bonitas, las mujeres más preciosas, más bellas del mundo, que cualquiera quisiera mujer ser como esa modelo, con la cintura, cómo se mueve, etcétera, etcétera, la mayoría de ellas se casan con hombres feos, regordetes, chaparros y calvos. La maldición se llama de la belleza. La mayor parte de ellas no se casan así con Brad Pitt, ni con John Travolta, ¿verdad? Ni con los galanes del cine. Se casan, ¿verdad?, con hombres que llegan y te invito esto y te pongo una casa, expolíticos, expresidentes de la República, diputados, y son infelices durante toda su vida. Y creemos que se casaron con el príncipe azul, y no es cierto. Pero son la envidia de la mayor parte de las personas. ¿Por qué? Porque el ser humano es lo que busca. Ana, recordamos, le había pedido a Dios con un corazón quebrantado un hijo. Pero por el otro lado, Saúl fue pedido por el pueblo con un corazón enfocado en el mundo y en las cosas carnales. Entonces Dios iba a entregarles a Saúl y a darles las peticiones de su corazón una grande lección. Y es que nuestros ojos y nuestra fe deben ser puestos siempre, siempre, no en mi esposa, por más linda y preciosa, encantadora, chula, celestial que sea, ni por tu esposo, ni por más grande hombre de Dios que sea, ni en ningún candidato, ni en ningún pastor, como les dije, no somos Dios de los pastores, ni en ningún hombre. Nuestros ojos siempre deben estar puestos en Dios.
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0: Lo que Dios nos ofrece, la dirección de Dios, no esperarla en ningún ser humano. Porque caemos en la trampa en la que cayó la nación de Israel. Por ejemplo, dice en el Salmo 60, versículo 11. Salmo 60, versículo 11. Danos socorro contra el enemigo, porque vana es la ayuda de los hombres. Vana es la ayuda de los hombres. Ay, pues si yo tuviera otro esposo sería mucho más feliz, estaría más realizada. Y si tuviera otra esposa que me hubiera ayudado y fuera mi ayuda idónea, podría despegar y podría irme más lejos. Cuando comenzamos nosotros a creer que la persona que está a nuestro lado es la razón de por qué no hemos podido despegar, o por qué no hemos podido triunfar, o porque no hemos podido tener éxito o prosperar en la vida, es que quitamos nuestros ojos en Dios. Porque no importa el caimán que tengas de esposo, ni tampoco la clarabella que tengas de esposo, no importa si tú le entregas a Dios y tú sigues a Dios apasionadamente, y con tu conciencia, con tu cónyuge, con tu pareja, estás tranquila, Dios te levanta. Y si se convierte tu pareja en un estorbo, Dios mete cirugía y te quita el tumor que tienes de pareja. Cuando Dios le dijo a Abraham, salte de tu tierra y vete al destino que tengo preparado para ti, Abraham se trajo un tumor.

0: Lotcito, a su sobrino Lot con él. Y él no estaba involucrado en el llamado, pero ahí iba con Lot y ahí iba con Lot. Y llegó un momento en que Lot, su sobrino, ya no podía seguir en el destino de Abraham. Dios tenía un destino para Abraham, pero no estaba Lot contabilizado en el llamado que Dios le había hecho. Y era un momento en el que los dos se tenían que separar. Y ahí Dios comenzó a probar a Abraham. Y entonces comenzaron los pastores en Génesis capítulo 13 de Lot a pelearse con los pastores de Abraham. Y Abraham le dijo a Lot: mira, sobrino, no podemos seguir juntos porque estamos dando un mal testimonio ante el mundo. Estamos peleándonos y somos llamados a ocupar la tierra de Canaán. Y le dijo Abraham a Lot: si tú quieres irte para allá, yo me voy para acá. Y si tú escoges para acá, yo me voy para allá. O sea, en la antigüedad era la persona mayor la que debería escoger primero. Pero una humildad tremenda, Abraham le deja a su sobrino Lot escoger él, para que él decidiera qué es lo que quería hacer. Y entonces Lot vio desde lejos Sodoma y vio que era una llanura como fértil, y para su, inmediatamente pensó: no, mis vacas ahí y mis chivos y mis borregos van a comer y voy a prosperar. Vio la prosperidad económica y no vio el llamado de Dios. Y cuando Lot escogió a Sodoma, no supo que al irse a Sodoma, a sus hijos los llevaba a que los contaminara los sodomitas. Y Abraham escogió la parte opuesta a la de Lot. Y ahí está otra lección, ¿verdad? Nunca escojamos según los ojos, sino escojamos según la voluntad de Dios. Vemos nosotros, pues, que cuando la gente iba a mirar a Saúl, iban a decir: este es el rorro californiano que queríamos. Este es el mero Juan Camaney que quisiéramos realmente. Se sentirían orgullosos juzgando, ¿verdad?, que por su apariencia y su físico y todo iba a ser un hombre que verdaderamente el mejor gobernante, el mejor rey, y se iban a sentir todos orgullosos. Sin embargo, dice el versículo, regresamos a Primera de Samuel capítulo 9, que Saúl al principio fue un hombre efectivamente confiable. Y vemos de una forma increíble cómo Dios toma desde el principio a Saúl y comienza a dirigirlo por su vida para poder hacer de él la persona que el pueblo quería que fuera. Dice el versículo 3: se habían perdido las asnas de Cis, padre de Saúl. Por lo que dijo Cis a Saúl, su hijo: toma ahora contigo alguno de los criados y levántate y ve a buscar las asnas. Y él pasó el monte de Efraín y de allí a la tierra de Salisa y no las hallaron. Pasaron luego por la tierra de Salim y tampoco. Después pasaron por la tierra de Benjamín y no las encontraron. Cuando vinieron a la tierra de Suf, Saúl dijo a su criado que tenía consigo: ven, volvámonos, porque quizá mi padre, abandonada la preocupación por las asnas, estará acongojado por nosotros. Vemos nosotros que desde el principio de la vida de Saúl, en su llamado para ser rey, Dios comienza en lo que se llama en la teología la providencia. Dios comienza a usar providencialmente los eventos, las gentes que él iba a encontrar, las gentes que él iba a conocer, inclusive la pérdida de las burras de su papá, se encontraban dentro del plan de Dios. Porque él todavía no sabía ni qué vela le iba a caer, ni que iba a ser rey, ni nada. Y de repente su papá le dice: se me perdieron las burras. Y mientras todo esto estaba aconteciendo, por un lado, Saúl estaba yendo por su padre, que era ganadero, para que buscara las burras. Entonces se fue con su criado a buscar a las asnas que se le habían perdido. Y ahí pasaron por un lugar, pasaron por Toluca, pasaron por Lerma, se fueron al Tenango, llegaron a Ixtapan de la Sal y las burras no las encontraban por ningún lado. Llevaban 3 días buscando a las burras o a las asnas. Y entonces, en toda esta búsqueda, nos damos cuenta que el criado entonces le dice a Saúl en el versículo 6: hay en la ciudad, el criado le está diciendo, un varón de Dios, que es hombre insigne, o sea, honorable. Todo lo que él dice acontece sin falta. Vamos pues allá, quizá nos dará algún indicio acerca del objeto por el cual demostramos nuestro camino. Vemos en primer lugar que Saúl, al decirle al criado, regresemos a casa porque a lo mejor mi papá va a estar preocupado por mí, ¿qué estaba demostrando Saúl? Él pudo haber dicho, el criado le pudo haber dicho, oye, tu papá está preocupado, ¿qué siga preocupado el viejo? Ya estoy grande. ¿No es verdad? Y nos damos cuenta que Saúl, estando joven, era un muchacho que era considerado y respetaba y honraba a sus padres. Mi papá está preocupado, regresemos a la casa. Y el criado le dice, mira, todavía no es tiempo de regresar. Hay un hombre aquí en este pueblo que es profeta. Y vamos a buscarlo porque tal vez él nos puede decir dónde están las burras. Porque a tu papá le interesan mucho las burras. Entonces Saúl había demostrado un corazón tierno, un corazón que honraba a su padre al preocuparse de regresar a él. Y de aquí en adelante encontramos cómo Saúl es guiado paso por paso por la providencia divina. La sugerencia de que él regresara a su casa no estaba en los planes de Dios, porque el propósito de Dios al haber permitido que se perdieran las burras era que Saúl pudiera encontrarse con el profeta Samuel, que era el hombre indicado por Dios para coronarlo y escogerlo como rey de Israel. Nos damos cuenta, pues, ¿verdad?, cómo Dios se encarga, si tú estás orando, buscando al Señor, nada de que voy a las discos a buscar una chava y en esta iglesia no hay muchachos. Si tú te encargas en buscar tu vida, en alimentar tu vida, en tener comunión con Dios, Dios ya está preparando a los que realmente le agradan, la otra contraparte, y Dios te va a poner enfrente de tu gansito marinela, enfrente de tu chocorrol, enfrente de tu próxima pareja, sin que los dos se den cuenta, descubrirán que los dos se encontraron en ese lugar, en esa cita, de una forma coincidencial. Ninguno estaba buscando al otro, pero los dos se colocaron ahí porque es Dios el que nos coloca, el que nos engrana con nuestra futura media naranja o con tu futuro medio toronjo. En los negocios, para cambiarte de casa, en todas las cosas, la gente que conocemos, la gente que saludamos, a los lugares donde nosotros vamos, siempre que nos encontramos caminando en la voluntad de Dios, la providencia de Dios siempre actúa y trabaja. Y Dios trabaja con un hombre y trabaja con otro hombre. Dios trabaja con un muchacho y trabaja con la muchacha que va a ser tu futura esposa. Dios trabaja en los que van a ser tus socios de tu próximo negocio mientras tú estás trabajando en tu negocio. Tú no tienes que estar buscando gente, no conversa para hacer un negocio. Dios los va a traer a tu vida, los vas a encontrar, los vas a conocer, tal vez en la iglesia. Oye, fíjate mi tarjeta, me dedico a esto. Ay, de veras, qué coincidencia, yo también. ¿Y a qué te dedicas? Pues estoy tratando de buscar acciones para esta panadería. Fíjate que yo también. Y comienza a darte cuenta que no son coincidencias la forma encontramos con la gente. Es la providencia divina de Dios. Veamos esta providencia de Dios en tres eventos de la vida de Samuel. En el versículo 6, el criado le sugiere que no se regresen, que vayan, ¿verdad?, por otro camino para poder encontrar indicio, ¿verdad?, de cuál objeto podemos emprender y qué es lo que Dios nos quiere dirigir. Vemos que en la sugerencia que el siervo de Saúl le da a Saúl para buscar consejo de que encontrara las asnas, se encontraba la providencia de Dios. Saúl le indica que él no tenía que darle a este varón, dice el versículo 6, ahí en la ciudad un varón insigne, todo lo que él dice, hace y acontece, vamos allá. Y respondió Saúl, versículo 7, pero ¿qué llevaremos al varón? Vemos en segundo lugar que Saúl no era un hombre aprovechado. No era un tranza, no era deshonesto, sino que en su corazón dice, ¿cómo voy a ir con un pastor? ¿Cómo voy a ir con un profeta de Dios? ¿Cómo voy a ir con esa persona con las manos vacías? No era que se vendieran los profetas, sino que la generosidad había sido enseñada por Jehová a la nación de Israel. ¿Cómo me voy a presentar, dice Saúl, y vamos a ir a tocarle la puerta a ese varón y no vamos a llevarle nada? Entonces vemos, nos damos cuenta claramente, ¿verdad?, que el varón le dice, pues sabes que yo traigo un ciclo de plata, dice el versículo 8, volvió el criado y le respondió, he aquí si hay en mi mano la cuarta parte de un ciclo de plata. Esto daré al varón para que nos declare nuestro camino. Antiguamente, versículo 9, En Israel, cualquiera que iba a consultar a Dios decía así: venid, vamos al vidente, porque al que hoy se le llama profeta, entonces se le llamaba vidente. Vidente eran lo que se conoce actualmente, ¿verdad?, como la palabra de conocimiento, no la palabra de adivinación, que es la gimnasia y la magnesia, la astronomía y la astrología. No confundamos los términos. Ahora tenemos la palabra más profética, más segura, y ten cuidado cuando alguien quiere adivinarte el futuro o decirte: esta iglesia va a crecer, o tú te vas a casar con una persona, o tu ministerio. Eso, ¿verdad?, es tratar de meterse en lo que ya está escrito y le corresponde a Dios. Dios no nos guía de esa manera, Dios nos guía paso por paso. Pero si alguien viene y pone su mano en mí y me dice: ¿sabes qué me dice el Señor? Que estás sufriendo, que estás atravesando esto, y que tengas ánimo, que Dios es tu fortaleza. Me está dando una palabra de ánimo. ¿Quién le dijo que estaba sufriendo? El Espíritu Santo. Pero no me está adivinando ni me está profetizando el futuro, me está diciendo lo que necesito yo en ese momento. Esto es muy importante, porque es increíble la cantidad de falsas profecías y de falsas profetas y profetas que se están infiltrando en las iglesias, tratando de, y todo el mundo está buscando: dime qué quiere Dios para mi vida. Y Dios nos guía a través del Espíritu Santo, mediante su palabra. Tenemos la palabra profética más segura, a la cual haríamos bien en estar atentos. Pero cuando estamos buscando que Dios nos diga, y llegó un profeta al pueblo, y vamos corriendo para que me diga qué va a ser de mi vida, cuando andamos buscando palabra hacia el futuro, somos engañados y caemos en las trampas del diablo. Porque Dios no quiere que nosotros seamos dirigidos de esa manera. Vemos en segundo lugar que al conocer el valor de las asnas, ¿verdad?, Saúl estuvo de acuerdo con el sirviente de buscar a esa persona. Y en segundo lugar, del 11 al 13, vemos que Dios dirige a Saúl providencialmente en la dirección que le da. Dice el versículo 11: y cuando subían por la cuesta de la ciudad, hallaron unas doncellas, que es la segunda coincidencia, que no es coincidencia, que salían por agua, las cuales dijeron: está en este lugar el vidente. ¿Se acuerdan cuando Cristo les dijo a los discípulos: tráigame un burro? ¿Se acuerdan de los evangelios? ¿Qué les dijo Cristo? Vas a ir a tal parte y va a estar un burro, y le vas a decir a la persona que te lo dé y te lo va a dar. O sea, todo esto, ¿verdad?, cuando Jesús vino al mundo, él conocía perfectamente bien el destino que tenía, y tenía la capacidad, Jesucristo, igual que Dios, de poder ver el destino de los seres humanos. Y aquí vemos que estas doncellas que le salen al encuentro también estaban dentro del plan de Dios, y estaban exactamente para darle la segunda indicación a Saúl. Las doncellas salían por el agua, a las cuales dijeron: ¿está en este lugar el vidente? Ellas respondieron y le dijeron: sí, él allí delante de ti. Date prisa, porque hoy ha venido a la ciudad en atención a que el pueblo tiene hoy un sacrificio en un lugar alto. Cuando entréis en la ciudad, le encontraréis luego, antes que suba al lugar alto a comer. El pueblo no comerá hasta que él haya llegado, por cuanto él es el que bendice el sacrificio. Después de esto comen los convidados. Suban ahora, porque ahora le hallarán. Vemos pues que en la dirección que Dios le da a las doncellas para decirle, comienza a buscar Saúl dónde está el profeta, y se encuentra un grupo de doncellas sacando agua. ¿Dónde está el vidente? Y las doncellas le dicen: por acá. O sea, Dios le comienza a poner a Saúl en su camino, ¿qué cosa? Flechas. ¿Tú nunca has sido Boy Scout? Yo recuerdo cuando mi hermano Alex y yo éramos Boy Scouts en Acapulco, cuando éramos niños, entramos a lo que se llama los lobatos. Antes de Boy Scout eres lobato. Y a veces nos llevaban así a un monte, y nos decía el jefe de la patrulla: bueno, voy a dejar señales para que el primero que llegue y encuentre esta sandía o esta calabaza, ¿verdad?, nos daban premios. Y cada vez que encontramos una señal, le hacemos un nudo a nuestra corbata, y mientras más nudos tenías, más buenas obras hacías. Entonces nos metíamos en el campo y nos repartíamos entre 5 o 6, y comenzaba yo una rama doblada que apuntaba hacia allá, y me daba cuenta que era una señal que ese camino iba bien. Entonces me tenía que ir derechito hasta que encontraba la segunda señal. La segunda señal encontraba un plátano en forma de cruz o de flecha que hablaba a la izquierda. Entonces me tenía que dar vuelta a la izquierda. Y nos enseñaban en los Boy Scouts a leer las señales en el campo, para que cuando alguien se perdiera, pudiera dejar señales y lo pudieran seguir y lo pudieran encontrar. Dios nos deja durante toda nuestra vida señales que seguir. Y nuestra responsabilidad es reconocerlas. Saber que eso que me está pasando en la vida me está apuntando hacia una dirección. Pero Dios no nos deja sin esa dirección. A través del consejo de un hombre maduro en el Señor, a través de una mujer madura en el Señor, a través de un accidente, a través de un problema en el matrimonio, a través de un problema con un hijo, Dios usa los eventos de nuestra vida para indicarnos algo. Por ejemplo, están los judíos siendo desalojados en Gaza ahorita. ¿Hacia dónde nos está apuntando Dios? ¿Qué nos está diciendo? Y los cristianos, no, pues lo sacaron. Los corrieron de su barrio y hasta ahí se quedan. ¿Y qué relevancia tiene para nosotros? ¿Qué implicaciones proféticas? ¿Hay algún mensaje escondido detrás de esto que está pasando? Estos huracanes que están devastando Nueva Orleans y Mississippi y la Florida. ¿Hay algún mensaje de Dios? ¿O las cosas están pasando por mero accidente a nuestro alrededor? ¿Son meros coincidencias de la naturaleza, fenómenos de la naturaleza? ¿Está Dios cruzado de manos y está pasando todo esto sin que Él intervenga? Cuando la Biblia dice que no se cae la hoja de un árbol sin la voluntad de Dios. ¿Qué nos está diciendo Dios? Y ahí está nuestra responsabilidad de que nosotros podamos interpretar. Jesús dijo, cuando estas cosas comiencen a suceder, erguid vuestras cabezas porque vuestra redención se acerca. Y están pasando tantas cosas en el mundo y los cristianos siguen en el desierto. Sigue en el desierto, dando vueltas y vueltas y vueltas, con los ojos cerrados, y no ven más que el Calimán, las telenovelas, las tiendas de sexo, Milana, mis cuentas en el banco, mis petrobonos, cómo va mi negocio. Y así pasa tu vida, y pasa tu vida, y pasa tu vida, y nunca conociste el carácter ni las señales de Dios. Y ahí te quedas en tu vida, así llegas al tostón, al sesentón, al setentón, al ochentón, y te mueres antes del noventón. Dicen Job, nacen en tinieblas, viven en tinieblas y se mueren en las tinieblas. ¿Cuántos millones de seres humanos? Tú vas al cementerio. Una vez me dijo un predicador, Armando, el cementerio es el lugar más rico del mundo. Yo le dije, ¿cómo? Pues puro hueso y puro cadáver. Me dice, es el lugar más rico del mundo porque es el lugar donde millones de personas enterraron sus dones. Hay millones de personas en el cementerio que no escribieron el libro que soñaron, que no realizaron el proyecto que soñaron, que no tuvieron el matrimonio que Dios les pudo haber dado, que no llegaron al lugar donde Dios pudo, y ahí quedaron esos tesoros enterrados en sus vidas sin que ellos hayan alcanzado el éxito. ¿Será lo mismo con tu vida? Que te mueras hoy en la noche y que te des el petatazo mañana en la mañana y que te presentes delante de Dios. ¿Y cuál fue tu vida? Pues hacer billetes, tener sexo con 4 o 5 mujeres.
1: Si tu familia está pasando por momentos difíciles, si tienes algo que se está rompiendo,
2: si hay silencio donde antes había amor, si hay distancia donde antes había unión,
1: atención, porque no estás solo o sola, no estás aquí por casualidad. Dios te trajo a esta oración
2: porque quiere que escuches esto. Hoy algo en tu casa va a cambiar.
1: Quédate porque esta oración es para ti. Oremos. Padre Celestial, hoy venimos delante de ti, sabiendo que tú eres el Dios omnipotente, omnisciente, omnipresente, reconociendo que te necesitamos. Señor, muchas veces intentamos resolver todo solos y olvidamos que tú eres el centro de nuestra familia.
2: Señor, hoy rendimos nuestro hogar delante de tu presencia. Rendimos nuestras cargas, nuestros errores, nuestras equivocaciones, y que cada palabra que dijimos mal hoy sea presentada delante del altar de Jehová como un arrepentimiento sincero de nuestro corazón. Cada momento que fallamos como familia, cada momento que fallamos como padres, cada momento que fallamos como hijos, cada momento que fallamos como hijos de Dios, Dios, hoy lo presentamos delante de ti.
1: Dígale: Padre, perdónanos por las veces que dejamos que el orgullo hablara más fuerte que las palabras, que el corazón. Oramos, Dios, para que abras el entendimiento, para que en este día desciendas con tu presencia y sanes esta tierra.
2: Padre, hoy pedimos perdón por las veces que herimos a quienes amamos, pero sabemos, Señor, que hay una cosa clara, específica y directa. Tu palabra dice: venid a ti, a Él, al Dios Santo, al Dios Poderoso, al Altísimo, los que están cargados, trabajados y cansados. Y por eso hoy juntos decimos:
1: hoy volvemos a ti. Señor, dile: entra en lo profundo de cada hogar, en cada lugar. Entra donde hay dolor escondido, donde hay heridas de años, de meses, de días, aún de horas o de minutos. Padre, entra y revélate como el gran sanador, el príncipe de paz, el rey de reyes. Donde hay palabras que marcaron el corazón, manifiéstate, Señor.
2: Señor, sana en este día aquel hijo o aquella hija que se siente rechazado por su padre o por su madre. Sana esa herida profunda. Sana al padre que se siente cansado o rechazado por sus hijos. Sana, Señor, a la madre que llora en silencio porque sus hijos están en adicciones, en alcohol y en cualquier problema que los aleja del camino, la verdad y la vida que eres tú.
1: Oh Dios, venimos ante ti para pedirte en este día, unidos con la iglesia, unidos con aquellos que están escuchando esta señal a través de la radio, los que estamos declarando que toda herida emocional ahora se restaura. Tú que escudriñas la mente y miras el corazón, oh Dios, elevamos esta oración para que comience a ser restaurada cada familia que está presente aquí, aún del otro lado.
2: Señor, sabemos que tu palabra dice que el Espíritu de Jehová ha venido para, Señor, hacer apertura de cárcel, para sanar a los quebrantados, a los oprimidos, a los angustiados. Pedimos, Padre, que todo trauma, que toda tristeza, que toda angustia, que todo dolor, que toda herida sea sanada y se vaya en el nombre de Jesús.
1: Tu palabra dice: clama a mí, yo te responderé y te enseñaré cosas grandes y ocultas que tú no conoces. A ti, Dios eterno, príncipe de paz, te clamamos para que en este momento extienda tu mano sanadora. Tu palabra dice: tú sanas a los quebrantados de corazón. Y dile: aquí está mi corazón, Señor, dispuesto o dispuesta, dile tu mujer, para que ahora desciendas y empieces a remover todo lo que no es tuyo y venga tu reino. Se haga tu voluntad como en el cielo y en la tierra.
2: Señor, tu palabra dice: tú sanas a los quebrantados de corazón y vendas sus heridas. Y nosotros lo creemos, lo recibimos, lo establecemos y lo declaramos sobre cada hogar, cada familia, cada papá, cada mamá, cada hijo, cada hija y toda la audiencia en este día.
1: En el nombre poderoso de Jesús venimos a romper toda cadena que quiere destruir la familia. Y ahora, ahí donde estás, escribe tu petición y di: ahora pongo esta familia en las manos de Dios, estos hijos, esos nietos, esos seres queridos. Escribe ahí tu petición y vamos a traerla aquí al altar, porque cuando tú lo haces en fe, Dios está escuchando esa oración. Y ahora quiebra esas cadenas espirituales, emocionales, afectivas, económicas, laborales, esas divisiones se van en el nombre poderoso de Jesús. Por eso, Padre, toda cadena invisible y aún natural que se ha puesto o impuesto, se ha activado por desobediencia, ahora venga a romperse en tu nombre y se abran los caminos, los cielos, para ver tu gloria, Espíritu Santo.
2: Señor, y en obediencia declaramos lo que tu palabra dice: donde está el Espíritu de Dios, allí hay libertad. Por eso ahora declaramos que todo espíritu de división se va fuera, todo espíritu de violencia se va fuera, todo espíritu de confusión se va fuera, y para libertad nos llamó Cristo.
1: Todo ataque contra el matrimonio, ahora lo cancelamos, Señor. Todo ataque oculto, interno, externo, todo ataque a través de pensamientos, Señor, de maldiciones, aún de conjuros, de espíritus designados para detener lo que tú has diseñado como perfecto al hombre y a la mujer para procrear, para multiplicarse. Declaramos que ahora es resguardado, es protegido bajo la mano de Dios. Y si hay personas que en este momento, Señor, están llegando a ese día de destrucción o están llegando a ese momento de división porque parece que no avanzan, porque hay alcohol, adicciones, espíritus inmundos que se activaron, Señor, por no creerte, ahora se corta. En el nombre de Jesús, todo ataque contra los hijos, aquellos hijos, Señor, que nacieron con un diseño divino, con un propósito divino, oh Padre, que nacieron bajo tu dirección y hoy el enemigo los está distrayendo, los está desenfocando, los está desanimando, desorientando, aún sacándolos del plan y propósito. Lo cancelamos a ese espíritu y lo removemos. Dígalo, escríbalo ahí si usted está siguiendo a través del YouTube o a través de la radio. Diga el nombre de ese hijo, de esa hija, diga ahora se liberan en el nombre de Jesús. Y juntos decimos, se rompe ahora. Una vez más dilo, se rompe ahora. Otra vez diga, se rompe ahora. Todo ataque y contraataque, lo decimos en el nombre de Jesús.
2: Y declaramos libertad en cada hogar, en el nombre de Jesús. Cada familia que está aquí en este lugar, cada familia que escucha la transmisión radial, cada familia que lo tendrá y lo tomará como un instrumento de victoria, la declaración profética que el Señor dice en tu palabra: paz, paz, paz. Mi paz os dejo, mi paz os doy. Declaramos en el nombre de Jesús paz en los hogares.
1: Padre, cubre esta familia con tu presencia. Que tu Espíritu Santo habite en cada rincón ahora mismo.
2: Y que al entrar a ese hogar, a este hogar y a todos los hogares donde la transmisión esté llegando, se sienta tu paz. Paz que sobrepasa todo entendimiento.
1: Protege a los hijos en la escuela, en las calles, en la entrada, en la salida, en los hogares, aún subiendo, bajando, saliendo, Señor, en la ciudad, en el campo, viajando, moviéndose, caminando. Protégelos, Señor, que tus ángeles habiten alrededor de sus vidas, pero que nunca se aparte tu presencia.
2: Señor, pedimos que guarde sus amistades, todo lo que es de influencia para ellos, los maestros, los instructores, los profesores, guarda sus decisiones. Y una vez más, Señor, como dice tu palabra, que nada creado o decretado contra ellos pueda llegar, sea destruido por el poder de tu presencia.
1: Que ningún mal prevalezca, que el Salmo 91 esté, Señor, arriba, abajo, los costados, que fluya desde sus poros, que ninguna arma forjada prospere, lo repito, porque el que habita bajo el abrigo del Altísimo morará bajo la sombra del Omnipotente.
2: Sí, Señor, y declaramos proféticamente que el Dios Todopoderoso está restaurando las familias, los hogares, las relaciones intrafamiliares. Tu palabra dice que tú volverías el corazón de los padres a los hijos a los padres. Lo creemos, lo establecemos y lo afirmamos en el nombre de Jesús.
1: Hoy declaramos restauración y milagro. Lo que estaba roto se reconstruye. Lo que estaba muerto revive ahora. Escríbelo, decláralo. Vamos ahí donde está, levanta tu mano al cielo si puedes y di: ahora revive la paz, el gozo, el amor, la salud, la paz, la unión familiar. Y lo que el enemigo robó, lo recuperamos restaurados en el nombre de Jesús.
2: Padre, hay oraciones que se elevan, que se decretan y que se declaran a favor de las relaciones que parecían perdidas. Relaciones entre esposos, relaciones entre padres e hijos, hijos y padres, relaciones matrimoniales, relaciones familiares. Hoy creemos y declaramos que reciben una nueva oportunidad, que reciben un vigor del cielo, que reciben un reverdecer de todo lo que estaba seco, de todo lo que estaba marchito, de todo lo que estaba muerto. Hoy cobra vida en el nombre de Jesús.
1: Declaramos hogares llenos de la fe, la esperanza, el amor de Dios, aún lleno del respeto que viene en el nombre de Jesús. Y hoy declaramos llenos de la presencia de Dios. Repítelo, dilo, llenos de la presencia de Dios. Una vez más, dilo, llenos de la presencia de Dios. Escríbelo, decláralo. Ahora mismo haz un acto de fe y únete a esta oración para declarar que se abren los cielos. Porque ahora aún declaramos bíblicamente, como está escrito: yo y mi casa serviremos al Señor. Repítelo, yo y mi casa casa serviremos al Señor.
2: Por eso, Señor, declaramos, establecemos y afirmamos que todo decreto profético que sale de la boca de nuestro Dios es en un sí y en un amén.
1: Lo declaramos juntos sobre nuestra familia. Una vez más, dilo.
2: Sobre nuestra familia.
1: Lo declaramos, lo decretamos en el nombre del Padre, del Hijo y del Espíritu Santo. Amén y amén.
2: Muy bien, y si llegaste hasta aquí, no es casualidad. Dios está obrando en tu familia. Dios escuchó tu clamor. Dios escuchó esas lágrimas y las vio en secreto, en lo privado, en lo oculto, cada noche que te arrodillabas a clamar por tu hogar, a clamar por tu familia, a clamar por tus hijos. Escribe esos comentarios que digan Dios restaura la familia y ponle el nombre de tu familia.
1: Amigo, amiga, oyente o los que están aquí en la iglesia, compartan esta oración con alguien que lo necesita, porque una familia restaurada puede cambiar generaciones.
2: Y no te olvides de suscribirte para seguir orando juntos cada día.
1: Dios te bendiga a tu familia y aún hoy, mañana y siempre. Lo declaramos en el nombre de Jesús. Será hasta nuestro próximo encuentro.
0: Tener 5 amantes, comprar esto, comprar aquello, viajar, hacer mis negocios y de repente somos despojados de todo y desnudo nos vamos, sin un anillo, sin un collar, nada, de todo dejamos aquí en esta vida y nos enfrentamos a la eternidad. A la eternidad. Donde nada de lo que dejamos de hacer lo vamos a lograr en la otra vida. Y por eso la Biblia nos dice, estad firmes y constantes sabiendo que vuestro trabajo no es en vano en el Señor. Cada amor que tengas por las almas, cada caricia que has dado, cada abrazo que le has dado a una persona, cada dinero que hayas ofrendado para el reino de Dios, un vaso de agua, Jesús dijo, un vaso de agua que hayamos dado en su nombre no será recompensado. ¿Y de qué le sirve a muchos hombres, dijo Jesús, ganar el mundo si perdieron su alma? ¿De qué te sirvió ser Miss México? ¿De qué te sirvió que te estiraran a 1.80 de estatura? ¿De qué te sirvió haber ganado ese concurso en tu escuela? ¿De qué te sirvió haber tenido esos doctorados si tu alma, tu vida, lo que más vale en este mundo es conocer a Dios? Todo lo demás es basura. ¡Basura! Pablo lo expresa en Filipenses, lo que para mí era ganancia lo he estimado como pérdida. Antes para mí era ganancia tener un buen nombre, tener prestigio, tener una buena casa, tener esto y el otro. Ahora dice Pablo, lo veo cuando lo comparo con el conocimiento de Cristo. Es basura, dice Pablo. Lo desecho, lo desprecio, no me interesa eso, a fin de conocerle y el poder de su resurrección y ser semejante igual a él en su muerte. Saúl continúa pues en esta dirección de Dios y el versículo 14 dice, entonces subieron a la ciudad y cuando estuvieron en medio de ella, he aquí Samuel venía hacia ellos para subir al lugar alto. ¿Ustedes creen que de las burras perdidas, el que el criado le ha dicho, no nos regresemos, vamos aquí primero a ver si este vidente nos dice, el que se hayan encontrado las doncellas, y el hecho que Samuel haya venido en la dirección exacta a donde venía Saúl, ¿ustedes creen que era coincidencia todo? Todo estaba planeado a través de la providencia divina de Dios. En tercer lugar, Dios usa su providencia y la dirección que le estaba dando a Saúl al usar a las asnas para que Saúl y Samuel se encontraran. ¿Qué usó Dios para que se encontraran Saúl y Samuel? Desde el principio, ¿qué usó Dios? Que se perdieran unas burras. ¿Y cuántas veces nosotros, se me perdió mi coche, o me robaron mi coche, o me robaron este dinero? Hay tantas cosas, amados santos de Dios, que nos pasan en la vida, y que en ese momento, mi novia se fue con otro, y me dejó mi esposo, etcétera, etcétera. Pero a los que aman a Dios, todas las cosas les contribuyen para su bien. Y cuántos detalles que suceden en nuestra vida, en el momento que nos suceden, no sabemos por qué nos pasa, por qué me robaron esto, por qué perdí aquello, por qué me chocaron, etcétera, etcétera. Pero no sabemos que hay muchos incidentes que Dios está usando. Te chocaron tu carro, vas a la delegación y ahí en la delegación había un abogado, Había una licenciada a la que Dios quería que le hablaras de Jesús. Y como Dios sabe que tú eres un siervo fiel y tú eres una sierva fiel, y no importa dónde vayas, hablas de Cristo, Dios comienza a usar todas las circunstancias para su gloria. Pero si sabe Dios que no le hablas ni al lechero ni a la que te vende los tamales en tu casa de Cristo, ni a la muchacha que trabaja contigo en tu casa le has hablado de Cristo, ni te interesan las almas tampoco, las cosas que te suceden no van a obrar para tu bien, van a obrar para tu destrucción. Porque la Biblia es clara, todas las cosas ayudan a bien a los que aman a Dios. Nada más a los que le aman. ¿Y qué dijo Jesús a Pedro? ¿Me amas, Pedro? ¡Sí! Apacienta mis ovejas. ¿Me amas, Pedro? ¡Sí! Apacienta mis ovejas. No me digas que me amas, me demuestras tu amor viviendo por los demás. Sabiendo que la necesidad humana no es que estén pobres, no es que les falte mejor economía, que les falte mejor casa a las personas. La necesidad básica humana fundamental es Cristo. La gente está enferma del alma. Y tú y yo somos la luz del mundo. Los hombres somos ordenados por Dios y Él ordena nuestros pasos siempre y cuando seamos obedientes a Él. Dice el Salmo 37, versículo 23. Por Jehová son ordenados los pasos del hombre y Él aprueba su camino. Cuando cayeres, quedarás tirado porque Jehová sostiene de tu mano. Salmo 37, 23. Dice en Isaías capítulo 30, versículo 21. Isaías 30, versículo 21. Entonces tus oídos oirán a tus espaldas palabra que diga: este es el camino, andad por él y no echéis a la mano derecha, ni tampoco torzáis a la mano izquierda. Vemos que hay una voz, que es la voz del Espíritu Santo, hablando a nuestra conciencia, tratando de decirnos: no vayas a esa fiesta, no hagas ese negocio, no te cambies a esa casa, no vayas tras esa muchacha, no aceptes esa invitación. Pero si nosotros, cuando nos llega la tentación, no estamos en comunión, no estamos limpios, no estamos llenos del Espíritu Santo, no amamos a Dios, nos perdemos todas estas oportunidades. Y todos estos eventos que Dios quiso usar para dirigir nuestras vidas son abortados, y nuestra misión es detenida por nuestra carnalidad. Dice en Isaías 42, versículo 16: y guiaré a los ciegos por camino que no sabían, les haré andar por sendas que no habían conocido, delante de ellos cambiaré las tinieblas en luz, lo escabroso en llanura. Estas cosas les haré y no los desampararé. ¿Alguno de ustedes se siente ciego en este momento que nos escuchan ustedes por la televisión? ¿Sientes: no sé qué hacer con mi matrimonio, no sé qué hacer con mi novia, no sé hacer con mi negocio, no sé qué carrera estudiar, no sé qué carro comprar, no sé a qué casa cambiarme, no sé cuál es mi destino? Si alguno carece de luz, dice la Biblia, confíe en el Señor. Refúgiate en el Señor. Llega en la noche corriendo a tu casa y ponte de rodillas y dile: Señor, no tengo luz, no sé qué hacer. No quiero tomar una, no quiero oír la voz de mi suegra, la voz de mi suegro, la voz de Doctora Corazón, menos la de Walter Mercado, ni consultar los horóscopos. Quiero oír tu voz, Señor. Quiero esperarme, quiero tener la paciencia de que tú me digas qué debo hacer, a qué escuela debo meter a mis hijos. Y si ves que no hay palabra audible, comienza a leer la Biblia y sigue caminando normalmente, pero confía en Dios. Y tu pastor mañana, un hermano en el estudio bíblico, en una predicación, Dios te va a dar dirección, te va a dar luz, y tú vas a sentir la fuerza que dice: en quietud y en confianza será vuestra fortaleza. Isaías 30, 15. Y en tercero y penúltimo lugar, de los versículos 15 en adelante, 1 Samuel 9, Saúl es escogido por Dios con un propósito importante. Y un día, versículo 15, antes de que Saúl viniera, Jehová había revelado al oído de Samuel diciendo, vean ustedes, antes de que se encontraran Saúl y Samuel, ya Dios había tratado con quién. Ya Dios había tratado anteriormente con Samuel el profeta. y ya lo había preparado para que cuando Saúl viniera y se encontrara con él, Samuel el profeta supiera, no por adivinación, sino por palabra de Dios, de que ese hombre era el que Dios había escogido. Dios siempre trabaja en ambas direcciones. Y lo encontramos en toda la Biblia. Déjenme darles un ejemplo. Si ustedes leen el libro de Esdras, en el libro de Esdras, en los primeros 5 versículos, dice la Biblia, Dios, como sabía que se iba a cumplir la palabra de Jeremías, el profeta, de que tenía que levantarse las ruinas de Jerusalén, para que esa palabra se cumpliese, o sea, Dios hace que su palabra se cumpla. Y miren cómo hacen que se cumpla su palabra. Para que se cumpla la palabra de lo que dijo su profeta, despierta el espíritu, Dios, de Ciro, el rey de Pers, para que él pueda realmente darle el permiso a los judíos de reconstruir su ciudad. Y al mismo tiempo que Dios trabaja con un gobernante que no era cristiano, Dios despierta el espíritu de los líderes de su pueblo para que ellos también reaccionen y digan, y les venga al corazón, hagamos esta obra para Dios, fundemos este instituto para rehabilitar a los drogadictos, levantemos estas paredes, hagamos esto. Pero Dios trabaja conjuntamente siempre. Si yo digo, esta es la obra de Dios, y voy a hacer esta iglesia, y voy a hacer aquello, y no encuentro el favor del gobierno, no encuentro la gracia ni los medios para hacer lo que Dios quiere que yo haga, no estoy yo en la voluntad de Dios. Estoy inventando y yo estoy haciendo su obra de Él. Él no está haciendo su obra a través de mí. Yo estoy haciendo mi obra y le pongo la obra de Dios. Cada semana nosotros recibimos cartas de personas. ¿Por qué no levanta una iglesia?

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0: de algo diferente. ¿Comerme un chocolate? Creo que no. ¿Qué haré? Ya sé, le voy a hablar a José. ¿Ocupado? Le hablaré a Mirta. Señora, ¿está Mirta? ¿Está ocupada? ¿Le llamaré a Juan? No contestan. Le voy a marcar a Carla. ¿Todo el mundo está ocupado? ¿Ocupado?
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0: A menudo sucede que una persona parece ser tan prometedora, pero a menudo esa persona no alcanza su potencial. Bienvenido a Través de la Biblia, el programa donde conocemos a Dios en su palabra. Soy su anfitrión, Heyel Ortiz. El autobús bíblico continúa su viaje a través del libro de Jueces del Antiguo Testamento. Hemos conocido al juez Gedeón, cuya vida estuvo llena de promesas, pero no terminó de esa manera. Antes de que Samuel Montoya venga al micrófono para hacer la exposición de los pasajes bíblicos escogidos para esta jornada, quiero compartir un testimonio. Es de Michael o Michelle, un hermano en Colombia que nos escribe: muchas gracias a ustedes por ser tan constantes en el mensaje de la palabra. Me ha permitido conocer de cerca la realidad de la vida de nuestro Señor Jesucristo y su gran enseñanza sobre la obediencia, que es la base para seguirlo. Un cordial abrazo para todos y mil bendiciones. Muchas gracias, hermanos, por escribirnos, y a la vez te deseamos a ti también bendiciones y un abrazo fraterno. Ahora oremos y entremos en el estudio de hoy sobre Jueces. Padre Celestial, te damos gracias por la maravillosa oportunidad que tenemos de abrir tu palabra y de escucharte. Te pedimos que nos des ojos de fe y corazones generosos al ver tu obra en nuestras vidas. Te pedimos que tu Espíritu Santo obre en cada uno de nuestros corazones conforme al propósito de tu palabra. En el nombre de Jesús oramos. Amén. Ahora iniciamos nuestro recorrido bíblico de hoy con las enseñanzas del Dr. McGee en la voz de nuestro hermano Samuel Montoya.
2: Continuamos hoy en nuestro recorrido por el capítulo 8 de los Jueces. En nuestro programa anterior estábamos hablando de Gedeón y cómo los israelitas le habían pedido que él reinara sobre ellos. Debido a que Gedeón les había libertado de servidumbre, ellos querían que él aceptara el cargo de rey. Al parecer, él fue el primero a quien ofrecieron este alto cargo, a pesar de que Dios era quien quería reinar sobre ellos. Y no solamente querían que reinara Gedeón, sino también su hijo y el hijo de su hijo. Y esto quería decir que deseaban tener un rey así como las naciones alrededor de ellos. Pero vimos también que Gedeón rechazó esta oferta y les dijo que Jehová era quien debía señorear sobre ellos. Gedeón ciertamente había aprendido una lección, eso es indiscutible. Este joven que sacudía el trigo por allá abajo en el lagar, reconoció que era cobarde. Sabía que era Dios quien le había dado la victoria. Sabía que no tenía fuerzas en él mismo para ganar la batalla. Pero se dio cuenta de que Dios le había levantado con este fin. Gedeón en verdad era un hombre admirable. Se le menciona en el capítulo 11 de la carta a los Hebreos junto con los demás héroes de la fe. El hecho es que Gedeón es el primero en la lista de los jueces. También se antepone a David en la lista. Dice el escritor a los Hebreos en el capítulo 11 de su carta, versículos 32 al 34, «¿Y qué más digo? Porque el tiempo me faltaría contando de Gedeón, de Barak, de Sansón, de Jefté, de David, así como de Samuel y de los profetas, que por fe conquistaron reinos, hicieron justicia, alcanzaron promesas, taparon bocas de leones, apagaron fuegos impetuosos, evitaron filo de espada, sacaron fuerzas de debilidad, se hicieron fuertes en batalla, pusieron en fuga ejércitos extranjeros». Ahora, puede ser que Gedeón figure antes de David en la lista, debido a que viene cronológicamente antes de David. La explicación que el escritor a los Hebreos da es que el tiempo le faltaría para contar todo en cuanto a estos hombres. Y quería contar de Gedeón. Dios le levantó, es decir, levantó a Gedeón para hacer una tarea extraordinaria. Y el libro de los jueces cuenta lo que pasó. Nos enseña que cada hombre y mujer que Dios usa tiene que ser usado según las condiciones de Dios. Y Él escoge lo débil de este mundo. Sería bueno si pudiéramos terminar aquí la historia de Gedeón, pero lamentablemente no nos es posible. Su vida tiene una mancha negra. Y fue precisamente eso lo que más tarde ocasionó una tragedia. Parece que la mayoría de los jueces tenían alguna debilidad notoria, y en la mayoría de los casos, Dios usó esa debilidad. Ahora, una de las debilidades de Gedeón fue el hecho de ser cobarde, como ya hemos mencionado. Pero Gedeón tenía otra debilidad. Leamos los versículos 30 y 31 de este capítulo 8 de los jueces. Y tuvo Gedeón 70 hijos que constituyeron su descendencia porque tuvo muchas mujeres. También su concubina que estaba en Siquem le dio un hijo y le puso por nombre Abimelec. Gedeón tenía muchas mujeres y también una concubina. Tenía 71 hijos en total. Esa es una verdadera mancha en la vida de este hombre. Ahora alguien dirá, así como también dicen en cuanto a Salomón, ¿cómo es posible que Dios usara a un hombre así como este? ¿Y por qué lo usó? Bueno, Gedeón tomó estas muchas mujeres, las cuales le dieron estos hijos después de la batalla. Y el hecho es que Dios lo usó a pesar de esto. Ahora, Dios no aprobó lo que él hizo. El relato revela con claridad que sus acciones causaron tragedia para la nación de Israel. El próximo capítulo divulgará eso. Dios había prohibido que se casaran fuera de la nación. Había prohibido a los israelitas tener más de una sola esposa. Dios no creó a muchas Evas para Adán, creó a una sola. Dios no tomó todas las costillas de Adán, Dios tomó solamente una. Usted recordará que Abraham tomó una concubina, aquella sierva egipcia llamada Agar, y créanos, amigo oyente, que aquella unión causó mucha dificultad. Dios nunca bendijo a Abraham en cuanto a esto. Sus acciones todavía causan dificultades. Su hijo Isaac fue uno de los padres de la nación de Israel. Los árabes son descendientes de Ismael, el hijo de Abraham con Agar. Y si usted viaja por esa tierra hoy en día, habla con uno de estos guías árabes, puede notar que él se siente muy orgulloso de ser hijo de Abraham y dice orgullosamente, «Soy hijo de Abraham por Ismael». Y eso es verdad. Ese fue el pecado de Abraham y Dios nunca bendijo esa nación, amigo oyente. Dios no bendijo las acciones de Salomón en cuanto a esto, ni tampoco bendecirá a Gedeón. El hecho es que las acciones de Gedeón dividieron el reino y causaron una verdadera tragedia. Esta es la mancha en la vida de este hombre. Dios no esconde nada, amigo oyente. Dios pinta el cuadro del hombre así como es. Ahora, si un amigo de Gedeón hubiera sido su biógrafo, probablemente habría omitido de la historia esa parte de su vida. Dios, empero, no la omite. Pinta al género humano en todo su color pecaminoso y espeluznante. Veamos ahora la confusión que hubo después de la muerte de Gedeón. Leamos los versículos 33 al 35 de este capítulo 8 de Jueces. Pero aconteció que cuando murió Gedeón, los hijos de Israel volvieron a prostituirse yendo tras los Baales y escogieron por Dios a Baal-Berit. Y no se acordaron los hijos de Israel de Jehová su Dios, que los había librado de todos sus enemigos en derredor, ni se mostraron agradecidos con la casa de Jerobaal, el cual es Gedeón, conforme a todo el bien que él había hecho a Israel. Esto es lo de siempre, ¿verdad? El ciclo de la historia se repite otra vez y aún se repite hoy en día. En el principio fue una nación que sirvió a Dios. Luego hicieron maldad, abandonaron a Dios, volvieron a Baal y Dios los entregó a la esclavitud. Entonces claman a Dios, se arrepienten y Dios levanta a un juez para libertarlos. Y aquí va Israel de nuevo. Tan pronto como murió Gedeón, los hijos de Israel se apartaron de Dios y volvieron a prostituirse yendo tras los Baales. Esa es la triste y sórdida historia de Israel. Y es también la historia de la iglesia hoy en día. Es la historia de las naciones, de las iglesias y de los individuos. Hoy en día, muchos de nosotros simplemente rodamos como un anillo o como un ciclo por este mundo y experimentamos los altibajos. Un día nos hallamos en lo alto y al otro día estamos en lo bajo. Pero Dios nunca tuvo la intención de que nuestras vidas espirituales fueran así. Y bien, llegamos ahora al capítulo 9 de los jueces. En este capítulo, los hombres de Siquem hacen rey a Abimelec. Jotam, mediante una parábola, les reprocha. Tenemos también la conspiración de Gaal. Abimelec es muerto y la maldición de Jotam se cumple. Este capítulo relata la historia de Abimelec, el hijo malo y perverso de Gedeón y su concubina. ¿Ve usted? Gedeón no debía haber tenido ninguna concubina. Esto causó dificultades a la nación de Israel. Comencemos pues leyendo los primeros tres versículos de este capítulo 9 de los jueces. Abimelec, hijo de Jerobaal, fue a Siquem, a los hermanos de su madre, y habló con ellos y con toda la familia de la casa del padre de su madre, diciendo, Yo os ruego que digáis en oídos de todos los de Siquem, ¿qué os parece mejor, que os gobiernen 70 hombres, todos los hijos de Jerobaal, o que os gobierne un solo hombre? Acordaos que yo soy hueso vuestro y carne vuestra. Y hablaron por él los hermanos de su madre en oídos de todos los de Siquem todas estas palabras: que os gobiernen 70 hombres, todos los hijos de Jerobaal, o que os gobierne un solo hombre. Acordaos que yo soy hueso vuestro y carne vuestra.

0: que le siguieran. El capítulo 9 de los jueces revela el pecado de este hombre y el hecho de que era una persona muy mala. Algunos consideran como juez a Abimelec, otros, por el contrario, no le consideran juez. Nosotros, más o menos, tomamos una posición intermedia en cuanto a esto. Durante esta quinta apostasía, hubo una guerra civil y fue causada mayormente por Abimelec. Mató a los 70 hijos de Gedeón y se hizo rey. Leamos el versículo 5 de este capítulo 9 de Jueces. Y viniendo a la casa de su padre en Ofra, mató a sus hermanos, los hijos de Jerobaal, 70 varones, sobre una misma piedra. Pero quedó Jotam, el hijo menor de Jerobaal, que se escondió. El doctor Gray escribió lo siguiente en cuanto a Abimelec. El reino usurpado de Abimelec, el fratricida, generalmente no se considera. Es decir, a Abimelec no se le considera juez. Sin embargo, reinó durante 3 años. Abimelec, junto con Tola y Jair, reinaron durante este periodo de apostasía. No creemos que ninguno de ellos hizo mucho, pero son los que se mencionan aquí como líderes durante este tiempo de dificultad interna, la cual en realidad fue causada por Abimelec y su hecho atroz. El reino abortivo de Abimelec revela la verdad que expresa el profeta Daniel en el capítulo 4 de su profecía, versículo 17, donde leemos, «La sentencia es por decreto de los vigilantes y por dicho de los santos la resolución, para que conozcan los vivientes que el Altísimo gobierna el reino de los hombres y que a quien él quiere lo da y constituye sobre él al más bajo de los hombres». Cuando se presenta un buen gobernante en el mundo, muchos dicen, «Dios lo levantó». Pero, ¿qué le parece a usted el mal gobernante? Dios le permite llegar al trono a fin de que el pueblo reciba la clase de gobernante que merece. Israel recibió la clase de gobernante que merecía. Querían que este muchacho Abimelec reinara sobre ellos y él reinó. Dios constituye sobre el mundo al más bajo de los hombres. Todo lo que tenemos que hacer, amigo oyente, es mirar al mundo hoy en día para darnos cuenta de que todavía es lo mismo. Tenemos aquí que Dios juzga a Abimelec por lo terrible que él hizo y que también juzga a los hombres de Siquem por haberle hecho rey. Hubo una guerra civil debido a que había muchos que no querían que él fuera rey. Bien, pasemos ahora al versículo 52 de este capítulo 9 de Jueces y leamos hasta el versículo 57. Y vino Abimelec a la torre y combatiéndola, llegó hasta la puerta de la torre para prenderle fuego.
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0: Entonces llamó apresuradamente a su escudero y le dijo, saca tu espada y mátame, para que no se diga de mí, una mujer lo mató. Y su escudero le atravesó y murió. Y cuando los israelitas vieron muerto a Abimelec, se fueron cada uno a su casa. Así pagó Dios a Abimelec el mal que hizo contra su padre, matando a sus 70 hermanos. Y todo el mal de los hombres de Siquem lo hizo Dios volver sobre sus cabezas, y vino sobre ellos la maldición de Jotam, hijo de Jerobaal. Esta es en verdad la triste historia y la triste conclusión de Gedeón. Después de ser un gobernante tan admirable que fue levantado de la nada, dejó que algo entrara en su vida que Dios no podía probar. No aprobó y finalmente tuvo que juzgar. Y así concluye el capítulo 9 de Jueces. Llegamos ahora al capítulo 10. En este capítulo, Tola juzga a Israel en Samir. Tenemos también los 30 hijos de Jair. Los filisteos y los amonitas oprimen a Israel. Al parecer, Abimelec reinó por 2 o 3 años y logró cierta paz en esa tierra. Luego, la guerra civil estalló y Tola y Jair llegaron a ser los próximos jueces. Quizá usted nunca haya oído hablar de Tola. Si es así, está perfectamente bien porque, bueno, él nunca hizo nada. Leamos los primeros 2 versículos de este capítulo 10 de Jueces. Después de Abimelec, se levantó para librar a Israel Tola, hijo de Fua, hijo de Dodo, varón de Isaacar, el cual habitaba en Samir, en el monte de Efraín. Y juzgó a Israel 23 años, y murió y fue sepultado en Samir. Ahora, ¿qué hizo Tola? Murió y fue sepultado en Samir. Ni una sola cosa se registra en cuanto a alguna hazaña de él. Amigo oyente, permítanos decirle que este hombre fue más bien un fracaso. Piénselo bien. No hay ni una sola cosa que se pueda mencionar en cuanto a los hechos de este hombre, desde el día que nació.

0: vivió hasta el día que murió. Todo lo que tenemos aquí es lo que se lee en su lápida, en su tumba. Nació, murió. Leamos ahora los versículos 3 hasta el 5 de este capítulo 10 de Jueces. Tras él se levantó Jair Galaadita, el cual juzgó a Israel 22 años. Este tuvo 30 hijos, que cabalgaban sobre 30 asnos, y tenían 30 ciudades, que se llaman las ciudades de Jair hasta hoy, las cuales están en la tierra de Galaad. Y murió Jair y fue sepultado en Camón. Todo lo que se nos dice en cuanto a este hombre Jair es que tenía 30 hijos y que compró para cada uno de ellos un asno. No les compró carros de esos Mustang o Toyota ni nada de eso. Dio a cada muchacho un asno. ¡Qué espectáculo debe haber sido ese, ver salir de Galaad a estos 30 muchachos montados en asnos! Jair en verdad es una ilustración del hecho de que Dios escoge lo necio de este mundo. En su historia hay que notar tres cosas. Primero, vemos una prosperidad sin propósito. En segundo lugar, vemos una afluencia sin influencia. Y en tercer lugar, un prestigio sin poder. En aquel entonces, tener un asno era señal de prosperidad. Era lo que denotaba la riqueza del hombre. Por ejemplo, en el capítulo 5 de este libro de Jueces, versículo 10, leemos lo siguiente. «Vosotros los que cabalgáis en asnas blancas, los que presidís en juicio, y vosotros los que viajáis, hablad». Este versículo habla en cuanto a la alta sociedad. El asno era señal de riqueza y era el animal sobre el cual montaban los reyes. Siempre ha surgido la pregunta de si en aquel entonces tenían caballos. En la Escritura, el asno es el animal de paz y el caballo es el animal de guerra. El caballo era importado en aquella tierra, fue traído de otra parte. Pero el asnito o burrito, como lo llamamos comúnmente, en verdad era señal de prosperidad y la señal de un rey. Usted recordará que el Señor Jesucristo, por ejemplo, entró en Jerusalén montado en un asno. Nosotros entendemos mal lo que dice el profeta Zacarías en el capítulo 9 de su profecía, versículo 9, cuando dice, «Alégrate mucho, hija de Sión. He aquí tu rey vendrá a ti, justo y salvador, humilde y cabalgando sobre un asno, sobre un pollino hijo de asna». Ahora, Zacarías no quiere decir que el Señor Jesús es humilde debido a que cabalga sobre un pollino, sino que es humilde a pesar del hecho de que cabalga sobre un animal que solamente montaban los reyes. En realidad, habría sido una presunción entrar aquel día en Jerusalén sentado sobre un pollino y recibir la adulación y los hosanas de la multitud si él no fuera rey. Es obvio que Jair era un hombre de riqueza y prominencia para poder permitirse el lujo de tener 30 asnos. Fíjese usted que dio a cada uno de sus hijos un asno. Y por tanto, debe haber tenido un garaje para 30 carros. Pero esta era señal de un padre benévolo. Fue generoso y creemos que echó a perder con mimos a sus hijos. Les consiguió todo lo que querían tener. Ellos vivían rodeados de lujo. Ahora, ¿cuál era el propósito de estos asnos? ¿Trajeron acaso gloria a Dios estos asnos o hicieron que Jair fuera mejor juez? ¿Trajeron bendición al pueblo? ¿Salió uno de estos muchachos de Jair como misionero? No, amigo oyente, vivían en Galaad. El profeta Jeremías preguntó allá en el capítulo 8 de su profecía, versículo 22, ¿no hay bálsamo en Galaad? ¿No hay allí médico? Es posible que no hubiera bálsamo, pero sí había el rebuzno de los asnos en ese tiempo. Ahora es verdad que no es malo tener asnos, pero no es nada bueno tampoco que un hombre que es juez pase tanto tiempo con tantos muchachos y asnos, y es importante que veamos esto. Nuestro Señor Jesucristo entró en Jerusalén sentado sobre un pollino para cumplir la profecía y para presentarse como rey, y le cantaron los hosanas. Satanás se puso bravo y las autoridades religiosas protestaron al entrar Cristo en la ciudad. Pero ninguno de los asnos de Jair jamás logró que se entonara ni un solo hosana. Cuando estos animales rebuznan, creemos que Satanás sonreía y que la multitud se divertía de lo lindo. Jair es la descripción de una prosperidad sin propósito, amigo oyente, y es una cosa peligrosa. Vemos el mismo cuadro en los días de Noé, cuando se estaban casando y dando en casamiento. Esto también se demuestra en la historia de Salomón, cuando envió las naves para que le trajeran monos y pavos reales. Los pavos reales para belleza y los monos para diversión. Hoy en día tenemos una prosperidad sin propósito. Permítanos preguntarle, amigo oyente, ¿cuál es el objetivo de su vida? ¿Tiene rumbo? ¿Tiene objetivo? ¿O es su vida aburrida? Lo que nos hace falta hoy en día, amigo oyente, es dirección y dimensión en nuestras vidas. Nos hace falta una causa, y la causa de Jesucristo todavía sigue siendo el reto más grande que un hombre pueda tener. Este Jair, pues, fue un caso especial, ¿no le parece? Los tiempos de Jair también se caracterizan por un prestigio sin poder. Él era el hombre sobresaliente de la comunidad. Probablemente los agentes de tránsito nunca multaron a sus hijos por una infracción, pero el versículo 5 no habla de ningún monumento para Jair. Hasta fue sepultado en un sitio no conocido. Nunca hizo ningún acto noble, nunca hizo ningún hecho digno de mención, nunca ganó una victoria. Tenía 30 burros de fuerza, pero ni un solo caballo de fuerza. Es decir, no tenía ningún poder espiritual. Vivimos en un tiempo cuando la iglesia ha perdido su poder. ¿Qué descripción tenemos en este hombre Jair? Es una descripción de muchos cristianos hoy en día. Son ornamentales, sirven de adorno, pero no tienen ningún poder en sus vidas. Tienen belleza y prestigio, sí, pero carecen de todo poder. Así fue este juez Jair. No hizo nada. Murió y fue sepultado. Y bueno, vamos a detenernos aquí, amigo oyente, porque se nos agotó el tiempo. Sin embargo, retornaremos por esta misma frecuencia en la continuación del estudio de este libro de jueces. Hasta nuestro próximo programa y que el Señor le bendiga abundantemente.
1: Muchas gracias al maestro Samuel Montoya por guiarnos en el estudio de hoy. 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

0: Si tu familia está pasando por momentos difíciles, si tienes algo que se está rompiendo,
1: si cuando hay silencio Jim Davis, donde antes había amor, si hay distancia donde
2: no
1: antes había unión.
2: De su padre con sus
0: atención,
2: hijos, tuvo que enfrentar
0: porque
2: grandes desafíos.
0: No estás solo, uno de los no estás aquí por casualidad. Dios te trajo a esta oración.
3: Me acuerdo
1: porque
3: de una vez que hice algo,
1: esto,
3: que actué de forma
1: hoy,
3: inapropiada.
1: Algo en tu casa va a cambiar.
3: Me enojé por
0: quédate,
3: algo.
0: Yo, porque esta oración es
3: tuve
0: para
3: que tener
0: ti.
3: La valentía suficiente como papá para ir a su habitación donde él estaba llorando porque
0: oremos.
3: Reaccioné mal.
0: Padre celestial, hoy venimos delante
3: que
0: de
3: decirle,
0: ti, Tren, sabiendo que
3: cosa?
0: Tú eres el Dios omnipotente, omnisciente, omnipresente,
3: que yo
0: reconociendo que te necesitamos.
3: Pero quiero que sepas,
0: Señor, muchas
3: que
0: veces intentamos resolver
3: no
0: todos solos y olvidamos
3: algo?
0: Que tú eres
3: papá,
0: el centro de nuestra familia.
3: Hoy te hice daño,
1: Señor, hoy rendimos nuestro hogar delante de tu presencia. Rendimos nuestras cargas, nuestros errores, nuestras equivocaciones. Y que cada palabra que dijimos mal hoy sea presentada delante del altar de Jehová como un arrepentimiento sincero de nuestro corazón. Cada momento que fallamos como familia, cada momento que fallamos como padres, cada momento que fallamos como hijos, cada momento que fallamos como hijos de Dios, hoy lo presentamos delante de ti.
2: Nunca llegaremos a ser padres perfectos.
0: Dígale, Padre, perdónanos por las veces que dejamos que el orgullo habláramos fuerte que las palabras.
2: La vida de nuestros
0: que el
2: hijos.
0: Corazón,
2: sí, sí, sí.
0: Oramos Dios para que abras el entendimiento, para que en este día desciendas con tu presencia y sanes esta tierra.
1: Padre, hoy pedimos perdón
2: Jim,
1: por las
2: que
1: veces que herimos
2: palabra,
1: a quienes amamos, pero sabemos, Señor, que hay una cosa
2: Jim,
1: clara,
2: es
1: específica y directa. Tu palabra dice, venid a ti, a Él, al Dios Santo, al Dios Poderoso, al Altísimo, los que están cargados, trabajados y cansados. Y por eso hoy juntos
2: gracias,
1: decimos, hoy volvemos a ti.
2: En uno de los
0: Señor,
2: para matrimonios
0: dile, entra
2: que realiza
0: en lo
2: vida
0: profundo
2: en
0: de cada
2: estábamos
0: hogar,
2: tratando el tema de las responsabilidades
0: lugar,
2: que tienen los varones como
0: donde hay
2: como
0: dolor
2: papás,
0: escondido, sí, sí, sí, donde hay
2: bueno,
0: heridas
2: de
0: años, de meses,
2: hombre,
0: de días, aún de horas
2: ambos
0: o de minutos.
2: Del Real
0: Padre,
2: Madrid,
0: entra
2: este
0: y revélate como el gran sanador, el príncipe de paz, el rey de reyes, donde hay palabras que marcaron el corazón, manifiesta.
2: Tardes,
0: Señor,
2: se
1: Señor sana en este día aquel hijo o aquella hija que
2: un
1: se siente rechazado
2: dijeron,
1: por su padre o por su madre.
2: Fútbol,
1: sana esa herida profunda. Sana al padre que se siente cansado
2: dijo,
1: o rechazado por sus hijos. Sana, Señor, a la madre
2: dijo,
1: que llora en silencio porque sus hijos están en adicciones, en alcohol y en cualquier problema que los aleja del camino, la verdad y la vida que eres tú.
0: Oh Dios, venimos ante ti. Ante ti para pedirte en este día
2: este
0: unidos
2: dijo,
0: con la iglesia, unidos con aquellos que están escuchando esta señal a través de la radio, los que estamos declarando
2: que
0: toda herida emocional
2: es
0: ahora
2: triste,
0: se restaura.
2: ¿No?
0: Tú que escudriñas la mente, miras el corazón. Oh Dios, elevamos esta oración para que comience a ser restaurada cada familia que está presente aquí, aún del otro lado.
1: Señor, sabemos que tu palabra dice que el Espíritu de Jehová ha venido para Señor, a hacer apertura de cárcel, para sanar a los quebrantados, a los oprimidos, a los angustiados. Pedimos, Padre, que todo trauma, que toda tristeza, que toda angustia, que todo dolor, que toda herida sea sanada y se vaya en el nombre de Jesús.
0: Tu palabra dice, clama a mí, yo te responderé y te enseñaré cosas grandes y ocultas que tú no conoces. A ti, Dios, eterno,
3: puñales,
0: príncipe de paz, te clamamos para que en este momento extienda
3: caso,
0: tu mano sanadora. Tu palabra dice, tú
3: no
0: sanas a los quebrantados de corazón.
3: Sí,
0: y dile, aquí está mi corazón, Señor, dispuesto o dispuesta, dile tu mujer,
3: yo tenía
0: para que ahora
3: años,
0: desciendas y,
3: fui a vivir
0: y
3: con
0: empieces
3: él después,
0: a remover todo lo que no es tuyo y venga
3: de
0: tu reino.
3: Cosas
0: que haga tu voluntad como en el cielo y en la tierra.
1: Señor, tu palabra dice, tú sanas a los quebrantados de corazón. corazón y venda sus heridas. Y nosotros lo creemos, lo recibimos, lo establecemos y lo declaramos sobre cada hogar, cada familia, cada papá, cada mamá, cada hijo, cada hija y toda la audiencia en este día.
0: En el nombre poderoso de Jesús venimos a romper toda cadena que quiere destruir la familia. Y ahora, ahí donde estás, escribe tu petición y di: ahora pongo esta familia en las manos de Dios, estos hijos, esos nietos, esos seres queridos. Escribe ahí tu petición y vamos a traerla aquí al altar, porque cuando tú lo haces en fe, Dios está escuchando esa oración. Y ahora quiebra esas cadenas espirituales, emocionales, afectivas, económicas, laborales, esas divisiones se van en el nombre poderoso de Jesús. Por eso, Padre, toda cadena invisible y aún natural que se ha puesto o impuesto, se ha activado por obediencia, por desobediencia, ahora venga a romperse en tu nombre y se abran los caminos, los cielos, para ver tu gloria, Espíritu Santo.
1: Señor, y en obediencia declaramos lo que tu palabra dice: donde está el Espíritu de Dios, allí hay libertad. Por eso ahora declaramos que todo espíritu de división se va fuera, todo espíritu de violencia se va fuera, todo espíritu de confusión se va fuera, y para libertad nos llamó Cristo.
0: Todo ataque contra el matrimonio, ahora lo cancelamos, Señor. Todo ataque oculto, interno, externo, todo ataque a través de pensamientos, Señor, de maldiciones, aún de conjuros, de espíritus designados para detener lo que tú has diseñado como perfecto al hombre y a la mujer para procrear, para multiplicarse. Declaramos que ahora es resguardado, es protegido bajo la mano de Dios. Y si hay personas que en este momento, Señor, están llegando a ese día de destrucción o están llegando a ese momento de división porque parece que no avanzan, porque hay alcohol, adicciones, espíritus inmundos que se activaron, Señor, por no creerte, ahora se corta en el nombre de Jesús todo ataque contra los hijos, aquellos hijos, Señor, que nacieron con un diseño divino, con un propósito divino, oh Padre, que nacieron bajo tu dirección y hoy el enemigo los está distrayendo, los está desenfocando, los está desanimando, desorientando, aún sacándolos del plan y propósito. Lo cancelamos a ese espíritu y lo removemos. Dígalo, escríbalo ahí si usted está siguiendo a través del YouTube o a través de la radio. Diga el nombre de ese hijo, de esa hija. Diga: ahora se liberan en el nombre de Jesús. Y juntos decimos: se rompe ahora. Una vez más dilo: se rompe ahora. Otra vez diga: se rompe ahora. Todo ataque y contraataque. Lo decimos en el nombre de Jesús.
1: Y declaramos libertad en cada hogar, en el nombre de Jesús. Cada familia que está aquí en este lugar, cada familia que escucha la transmisión radial, cada familia que lo tendrá y lo tomará como un instrumento de victoria, la declaración profética que el Señor dice en tu palabra: paz, paz, paz. Mi paz os dejo, mi paz os doy. Declaramos en el nombre de Jesús paz en los hogares.
0: Padre, cubre esta familia con tu presencia. Que tu Espíritu Santo habite en cada rincón ahora mismo.
1: Y que al entrar a ese hogar, a este hogar y a todos los hogares donde la transmisión esté llegando, se sienta tu paz, paz que sobrepasa todo entendimiento.
0: Protege a los hijos en la escuela, en las calles, en la entrada, en la salida, en los hogares, aún subiendo, bajando, saliendo, Señor, en la ciudad, en el campo, viajando, moviéndose, caminando. Protégelos, Señor, que tus ángeles habiten alrededor de sus vidas, pero que nunca se aparte tu presencia.
1: Señor, pedimos que guarde sus amistades, todo lo que es de influencia para ellos, los maestros, los instructores, los profesores. Guarda sus decisiones y una vez más, Señor, como dice tu palabra, que nada creado o decretado contra ellos pueda llegar, sea destruido por el poder de tu presencia.
0: Que ningún mal prevalezca, que el Salmo 91 esté, Señor, arriba, abajo, los costados, que fluya desde sus poros, que ninguna arma forjada prospere. Lo repito, porque el que habita bajo el abrigo del Altísimo morará bajo la sombra del Omnipotente.
1: Sí, Señor, y declaramos proféticamente que el Dios Todopoderoso está restaurando las familias, los hogares, las relaciones intrafamiliares. Tu palabra dice que tú volverías el corazón de los padres a los hijos, de los hijos a los padres, Lo creemos, lo establecemos y lo afirmamos en el nombre de Jesús.
0: Hoy declaramos restauración y milagro. Lo que estaba roto se reconstruye. Lo que estaba muerto revive ahora. Escríbelo, decláralo. Vamos ahí donde está. Levanta tu mano al cielo si puedes y di: ahora revive la paz, el gozo, el amor, la salud, la paz, la unión familiar. Y lo que el enemigo robó, lo recuperamos restaurados en el nombre de Jesús.
1: Padre, hay oraciones que se elevan, que se decretan y que se declaran a favor de las relaciones que parecían perdidas. Relaciones entre esposos, relaciones entre padres e hijos, hijos y padres, relaciones matrimoniales, relaciones familiares. Hoy creemos y declaramos que reciben una nueva oportunidad, que reciben un vigor del cielo, que reciben un reverdecer de todo lo que estaba seco, de todo lo que estaba marchito, de todo lo que estaba muerto. Hoy cobra vida en el nombre de Jesús.
0: Declaramos hogares llenos de la fe, la esperanza, el amor de Dios, aún lleno del respeto que viene en el nombre de Jesús. Y hoy declaramos llenos de la presencia de Dios. Repítelo, dilo: llenos de la presencia de Dios. Una vez más, dilo: llenos de la presencia de Dios. Escríbelo, decláralo. Ahora mismo haz un acto de fe y únete a esta oración para declarar que se abren los cielos. Porque ahora aún declaramos bíblicamente, como está escrito: yo y mi casa serviremos al Señor. Repítelo: yo y mi casa serviremos al Señor.
1: Por eso, Señor, declaramos, establecemos y afirmamos que todo decreto profético que sale de la boca de nuestro Dios es en un sí y en un amén.
0: Lo declaramos juntos sobre nuestra familia. Una vez más, dilo: sobre nuestra familia. Lo declaramos, lo decretamos en el nombre del Padre, del Hijo y del Espíritu Santo. Amén y amén.
1: Muy bien, y si llegaste hasta aquí, no es casualidad. Dios está obrando en tu familia. Dios escuchó tu clamor. Dios escuchó esas lágrimas y las vio en secreto, en lo privado, en lo oculto, cada noche que te arrodillabas a clamar por tu hogar, a clamar por tu familia, a clamar por tus hijos. Escribe esos comentarios que digan: Dios restaura la familia, y ponle el nombre de tu familia.
0: Amigo, amiga, oyente, o los que están aquí en la iglesia, compartan esta oración con alguien que lo necesita, porque una familia restaurada puede cambiar generaciones.
1: Y no te olvides de suscribirte para seguir orando juntos cada día.
0: Dios te bendiga a tu familia, y aún hoy, mañana y siempre. Lo declaramos en el nombre de Jesús. Será hasta nuestro próximo encuentro.
4: Un taxi. El estadio quedaba a unos 35 o 40 kilómetros de nuestra casa.
5: Estaba lejos.
4: En ese tiempo él ganaba muy poquito, unos 200, 300 dólares, y pagó probablemente unos 30 o 40 dólares por ese taxi.
5: Wow.
4: Eso tuvo mucho valor para mí, ya se imaginan, que pude ir al partido de fútbol con mi papá, que amaba el fútbol, que jugaba el fútbol.
6: Bueno, hablaste sobre cómo un padre debe ser ejemplo del amor de Dios delante de sus hijos y ser bondadosos. Hablaste de cómo debemos cumplir con nuestras promesas. ¿Hay algo más que podemos llevar con nosotros sobre cómo ser un buen papá que solo necesita otro gancho u otra estrategia para asirse bien de sus hijos?
4: Así es, creo que la idea de los compromisos, del amor, sin duda, ese es el fundamento. Como padre, usted también debe mostrarles a sus hijos cómo es la realidad. Debe enseñarles lo que es bueno y lo que es malo. Solo agregaría un elemento a lo que ya hemos hablado.
5: ¿Cuál es ese elemento, Jim?
4: Bueno, un papá tiene que estar ahí para enseñarle a sus hijos las cosas que solo un padre puede enseñar. Lo veo de esta manera, junto con la mamá. Esta es la regla del 80-20.
5: Ajá.
4: Si usted es una mamá que no puede identificarse con esto, no se ofenda por lo que voy a decir. Generalmente, las mamás saben que son las que nutren y cuidan, ¿verdad? Y los hijos saben que ellas son quienes los cuidan. Un niño se lastima la rodilla y sabe que mamá le limpiará la herida, le pondrá una curita, le abrazará y le preguntará cómo está.
6: Así es.
4: El papá, en cambio, es el comodín. Uno no sabe cómo responderá papá. Por ejemplo, mis papás, si me permiten usar el plural, solían decir, no lo toques. O los hombres no lloran, los niños no deben llorar. Uno recibe muchos mensajes contradictorios del papá. Entonces, cuando lo analizamos, nos damos cuenta de que los padres tienen una influencia muy grande. Las mamás, en cambio, son predecibles, en líneas generales. El amor de una madre es predecible, el amor del papi no lo es.
6: Interesante.
4: Cuando observamos esta realidad, esa es la razón por la cual los papás ejercen tanta influencia en sus hijos. Porque uno no sabe cómo va a reaccionar el papá. ¿Será que realmente me ama? Uno siempre se hace esa pregunta en su corazón. ¿Será que mi papá realmente me ama? Debemos asegurarnos de que cuando los hijos se vayan de la casa a los 18 o 19 años, ellos sepan, soy amado por mi papá. Eso hará toda la diferencia del mundo.
6: Lo que acabas de decir, Jim, se encuentra también en el libro de Proverbios, donde un padre mira a su hijo y le dice, escucha, hijo mío, yo te doy buenas enseñanzas.
4: Así es, Dennis.
6: Y le advierte sobre algunas de las trampas reales en la vida. En la residencia Daily, con tus dos hijos, te preparas para embarcarlos en la era más peligrosa que un ser humano haya tenido que enfrentar, la adolescencia.
4: Ajá, correcto.
6: ¿Y cuáles son algunos de los límites que tú y Jean, tu señora, tienen para sus hijos que han establecido para ayudar y formarlos?
4: Creo que uno de los más importantes es poder pedirles perdón a mis hijos.
6: Ajá.
4: Me acuerdo de una vez que hice algo, que actué de forma inapropiada con Trent, mi hijo mayor. Me enojé por algo que yo no tenía la razón. Tuve que tener la valentía suficiente como papá para ir a su habitación, donde él estaba llorando porque reaccioné mal. Lo herí. Tuve que entrar y decirle, Trent, ¿sabes una cosa? Nadie es perfecto. A veces creo que piensas que yo quiero que seas perfecto, pero quiero que sepas que yo me doy cuenta de que no eres perfecto. ¿Sabes algo? Papá tampoco es perfecto. Hoy te hice daño y quiero pedirte perdón.
6: Bueno, eso requiere valor.
4: Te digo que su rostro se iluminó. No podía creerlo. Parecía que acababa de darle un chocolate. Él me sonrió y me dijo, gracias papá, te amo. Eso establece el tono para la relación. Entonces, cuando hablamos de los años de la adolescencia y preparar a los hijos para la edad adulta, ¿qué debemos hacer? Debe tener una buena relación con ese adolescente. ¿Cómo lo hace? Al ser auténtico, al ser vulnerable, al conectarse emocionalmente. A nosotros, los papás, nos cuesta conectarnos emocionalmente con nuestros hijos. Nos sentimos incómodos con ellos. No sabemos cómo tratarlos. Siempre van donde mamá. Mamá, tengo un problema. También debemos estar ahí para apoyarlos. Deberíamos verlos venir a nosotros para decir, papá, ¿puedes ayudarme? Si eso pasa en su hogar, entonces está en el lugar correcto.
5: Cuéntales a nuestros oyentes, Jim, sobre el viaje de padres e hijos al que fuiste con tus chicos.
4: Ah, bueno, sí. Fue un viaje que hice con Trent en Aventuras en la Paternidad. Es un retiro que Enfoque a la Familia hace desde hace 30 años cerca del Parque Yosemite. Es fuerte. Son 4 días de vivir sin comodidades. No hay carpas, dormimos bajo las estrellas, si llueve hay que buscar un árbol y hacemos rapel en las rocas. Una de las rocas recibe el nombre de La Ronda. Tiene 54 metros de altura. Me acuerdo ver a Trent y a veces le faltaba confianza. Él se metió en ese ambiente y le estaba yendo muy bien. Era como el hombre araña mientras descendía de la roca. El guía dijo, en la escala del 1 al 10, ¿quién quiere descender por esta ronda? Un niño respondió vacilante, 1.
5: Claro.
4: Y luego una niñita respondió con voz vacilante, 7. Trent respondió con toda confianza, 10. Estoy listo para ir. Así que descendimos. Esa noche estábamos sentados alrededor de la fogata. Los chicos y las chicas compartían historias de sus padres. Les aseguro que fue asombroso. Y Trent comentó: papá, tú haces que mi vida valga la pena. Te amo. Esas fueron las palabras de mi hijo de 12 años.
6: Maravilloso, Jim.
4: Sí, regresábamos y él brillaba. Entonces me dijo: papá, estoy tan orgulloso de ser tu hijo. Y esos son los momentos que cambian todo. Y creo que una de las estrategias clave como padres es que tenemos que crear esos momentos. Dennis, tú siempre hablas de eso.
6: Ajá.
4: Es como un monolito. Ese fue un momento emblemático para nuestra relación.
6: Bueno, tú diste ejemplo de humildad. Una humildad que es enseñable. Una humildad que admite sus errores. Humildad que pide perdón, que es auténtica, que se pone de rodillas para mirar cara a cara a un niño, para mirarle a los ojos y conectarse con él de corazón a corazón. Bueno, me parece que esa es la razón por la que tu hijo te describió de esa manera.
4: Ajá.
6: Esa es la razón por la que le diste significado, propósito y definición a su vida. No pudiste haberles dado una mejor ilustración a los papás que nos están escuchando para que puedan quedarse con eso y meditar: oye, ¿cómo estoy dando ejemplo de estas cosas con mi hijo, con mis hijas y además con mi esposa?
4: Así es.
6: Porque esa es la esencia, en mi opinión, del crecimiento espiritual y de llegar a ser como Jesucristo. Jim, eres un excelente amigo y compañero en la batalla por la familia. Te apreciamos mucho. Apreciamos al equipo de Enfoque a la Familia y nos encanta lo que ustedes hacen. Espero que Jim regreses pronto para acompañarnos nuevamente en este programa.
4: Bueno, gracias, y espero que también puedan visitarnos para tenerlos en Enfoque a la Familia. Siempre es un placer estar con los dos, contigo y con Roberto.
5: Estuvimos junto a usted, Carlos Pinto como Jim Daly, Vicente Vieira como Dennis Rainey y quien les habla, Duval Rueda, interpretando a Roberto Lepín. Que Dios le bendiga.
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1: Bendiciones para cada uno de ustedes, mis queridos hermanos y amigos. Quiero de una vez decirle feliz año. El año 2010 ya inició y qué entusiasmante. Esto viene a entusiasmar mi corazón, pensar que tenemos una nueva oportunidad delante de nosotros para alcanzar metas. Dios, en su amor y misericordia, hasta aquí nos ha traído con su bendición y con su fortaleza. Entonces, no veas ahora lo que no tienes, sino que todo lo que puedes recibir de parte de Dios con esta nueva oportunidad que Él nos da. Vamos a leer en Filipenses capítulo 4, de los versículos 6 al 7. Y en lo que traes tu Biblia por ahí para leer juntamente conmigo, quiero decirte que este saludo es personal para ti, jefe de hogar, que escuchas este programa. Que Dios te bendiga a ti y a tu familia, ama de casa. A lo mejor eres papá soltero, mamá soltera. Que el Señor les bendiga y les prospere. Y sobre todo, que este año adquieran sabiduría, esa sabiduría que solamente viene de Dios, la cual nos hace personas sobresalientes en todo aquello que emprendemos. Muy bien, ya estás cómodo, ya estás en tu lugar. Entonces el texto lo vamos a leer de Filipenses 4 y los versículos 6 y 7. Dice: por nada estéis angustiados, si no sean conocidas vuestras peticiones delante de Dios en toda oración y ruego con acción de gracias. Y la paz de Dios, que sobrepasa todo entendimiento, guardará vuestros corazones y vuestros pensamientos en Cristo Jesús. Él es nuestra roca. Él es nuestro fundamento, nuestro punto de apoyo, nuestro escondedero. Por eso es que ahí dice: guardará vuestros corazones y vuestros pensamientos en Él, en Cristo Jesús. El corazón lleno de afán es el que no ha aprendido a descargar sus ansiedades a los pies del Señor. Cuando Él nos dice: por nada estéis afanosos, está dándole a entender al hombre y a la mujer, a ti y a mí, que Él es más que suficiente para ayudarte, para ayudarme, encargándose de darnos la salida y solución de cada problema que enfrentamos. Acá quiero ser muy claro. No estoy diciendo que como hijo de Dios no vas a tener problemas. Jesús nos lo advirtió. Él dijo: en el mundo tendréis tribulación. Ahora, tribulación no es algo sencillo. Tribulación es un tipo de problema que te hace sentir agobiado, que te hace sentir rodeado, como que si han venido a poner sitio alrededor de ti y aparentemente parece no haber ruta de escape. Pero Dios, que está con nosotros, ¿por qué es que Dios no elimina los problemas de nuestra vida? Porque es a través de ellos mismos que crecemos. Nuestro carácter se fortalece. Entonces, este año que ya inició, no le tengas miedo a los problemas. Enfréntalos con fe, confianza en el Dios Todopoderoso. En una nota personal, he descubierto que cada vez que me preparo para entrar a un año nuevo como el que ya estamos estrenando, mi corazón se llena de entusiasmo por la expectativa de las cosas grandes que Dios estará operando a través de sus hijos y sus hijas. Sí, personas tal como tú y tal como yo. Saber que perteneces a la familia de Dios es el mayor privilegio para cualquier ser humano sobre la faz de la tierra. En lo personal, lo celebro como el mayor de todos los privilegios en mi vida. La esperanza que Dios pone en nuestros corazones por medio de su palabra nos hacen ser valientes en el presente, sin temer al futuro y estar confiados en Él. La valentía no es el resultado de una promesa que no van a haber problemas, sino que la valentía es el resultado de la promesa de Dios cuando dice: no temas porque yo estoy contigo. Cuando pases por el fuego, estás escuchando. El fuego no es algo atractivo, no es algo hacia lo cual nosotros nos acercamos o decimos: oh, hay un incendio, me voy a meter ahí. Absolutamente no. Es algo peligroso. Pero cuando Dios dice, yo voy a estar contigo y la llama no va a arder en ti, eso a mí me fortalece, eso me hace desenvainar, hablando en términos figurados, la espada del Espíritu y luchar sin miedo. Porque Dios, quien es varón de guerra, espera que sus hijos seamos de la misma manera. Entonces, este año, mi hermano, no busques una cueva donde no te va a pegar el viento frío, donde no te va a pegar el viento caliente de la prueba, de la aflicción. No, sal de la cueva y enfrenta la situación, porque en el nombre de Jesús tú eres vencedor. Y cuando salgas al otro lado, verás que no vas a ser una persona toda maltrecha, toda golpeada. Vas a ser un hombre, una mejor persona, una mujer que Dios puede utilizar de muchas maneras. Porque para que fluya la unción, tenemos que ser quebrantados, tal como los olivos, las olivas. Sin ser quebrantados, no fluye el aceite. Pero cuando nuestra vida es quebrantada, no es para destrucción, sino que para ser útiles en las manos de Dios, como su pueblo, en un mundo que es controlado, regido por el orgullo, hace falta ver la fuerza de la humildad, porque son los humildes los que heredan la tierra, no los vociferantes, aquellos que todo el tiempo dicen, yo soy el número uno, me voy a encargar de número uno, porque si yo no lo hago, nadie lo va a hacer por mí. ¿Qué de Dios? Humíllate delante de Él y Él te exaltará. Y cuando Él nos exalta, nadie ni nada nos puede subajar. Entonces, la esperanza que Dios pone en nuestros corazones por medio de su palabra, como te dije, nos hace ser valientes en el presente, sin temer al futuro y estar confiados en Él. Deuteronomio 11, versos 11 y 12. Ahí Dios le estaba dando una promesa al pueblo de Israel, que estaban en transición, estaban saliendo de la esclavitud hacia donde ahora iban. La tierra a la que vais a entrar para tomarla es tierra de montes, de vegas. ¿Sabes qué es vegas? Los valles que hay en ocasiones en ambos lados de un río. La vega de un río que bebe las aguas de la lluvia del cielo. Una tierra de la que cuida Jehová tu Dios. ¡Qué bonito! Cuando Dios es quien cuida la tierra, siempre están sobre ella los ojos de Jehová tu Dios, desde el principio del año hasta el fin. ¿Qué texto más apropiado para esta oportunidad que tenemos juntos de compartir su palabra al inicio del año? Para los israelitas, esto que te acabo de leer era algo desconocido, ya que por 400 años habían sido esclavos en Egipto, donde la única manera de producir alimentos era irrigando la tierra árida con las aguas del río Nilo, o tratando de retener cuanta lluvia ellos podían en las cisternas. Y toda esta labor pesada, ¿quién crees que la hacía o a quién le era asignada? Muy bien, a los esclavos, a ellos. Entonces, escuchar que Dios les tenía preparada una tierra fértil y abundante, que no dependía del esfuerzo humano, sino del cuidado de Dios, era algo que sus mentes no podían comprender. ¿Cómo? Que bebe de la lluvia del cielo. Ahí no hay que andar cargando agua con asnos en los hombros, no hay que andar haciendo canales de irrigación. ¿Cómo será esto? Para ellos era algo totalmente nunca visto. El hombre o mujer sin Dios tiene que depender en sí mismo. Y acá, antes de elaborar en eso, quiero decirte que en una forma simbólica, en el texto que acabamos de leer, podemos ver la condición de vida de un hombre espiritual y uno natural. El natural en Egipto y el espiritual en la tierra prometida. Ahora lo vamos a explicar. Entonces, ahí entra el hombre o mujer que tiene que depender en sí mismo para hacer provisión para sus necesidades. Y el hecho que las mismas son muchas y pesadas llevan al ser humano al punto de la desesperación, especialmente como ha estado la economía, no de un país en particular, sino que la economía mundial ha estado temblando. En el año que acabamos de terminar, han sucedido cosas que nunca antes habíamos visto o habíamos experimentado. Pero gracias a Dios que en medio de todo, el Señor sabe sostener a sus hijos. Esta desesperación causa que la vida esté constantemente oprimida por la ansiedad, tristeza y desilusión. ¡Qué cuadro más árido! Sin embargo, es la realidad de millones y millones de personas que no hace mucho celebraban ellos la entrada de un año levantando copas, diciendo: este año se va a multiplicar mi fortuna, esto y aquello. Ahora han entrado a un año viendo cómo van a hacer para resguardar aquello que les va a permitir sencillamente tener el alimento diario sobre su mesa y mantener el techo sobre su cabeza. Es tiempo, mi amado, de depender en Dios. Entonces, pero para el que está acostumbrado a hacerlo todo de sí mismo, estos son momentos de miedo. Pero el hombre y mujer espiritual se conduce por una senda totalmente distinta. Cabe insertar aquí que esta senda está abierta para todo el que está dispuesto a creer en Cristo, quien es el camino. Es verdad que el hombre y mujer espiritual le toca confrontar situaciones adversas, pero por la fe es capaz de poner todas sus ansiedades a los pies de su amigo y amoroso guardián, quien es nada más y nada menos que el Dios Todopoderoso. Aún en tiempo de sequedad, el amigo de Dios es apacentado donde los pastos son verdes y las aguas son aguas tranquilas, son aguas de reposo. Prepararnos entonces para este tipo de vida solamente lo podemos hacer por medio de la fe. Para mucho pueblo hispano en la nación de los Estados Unidos o donde quiera que vivas y estés escuchando este mensaje, entrar a un año nuevo en veces viene con una nota de incertidumbre. Pero qué bonito cuando el Señor es el ancla de nuestras almas. Podemos estar confiados en Él. Como dice el coro antiguo que muchos de nosotros conocemos, Dios donde quiera está. Eso le da certidumbre a tu paso. Al conducirte por la vida, saber que Dios donde quiera está. Eso es un aliciente, es un amparo y es algo que nos hace seguir adelante. Observemos de nuevo lo que nos dice Dios en Deuteronomio 11, que estábamos leyendo como nuestro segundo texto para nuestra meditación en este nuevo año. La tierra a la que vais a entrar para tomarla es tierra de montes y de vegas. Pero el verso 12 dice, es una tierra de la que cuida, como nuestro segundo texto para nuestra meditación en este nuevo año. La tierra a la que vais a entrar para tomarla es tierra de montes y de vegas.

de Dios, lo que todo esto implica. Los ojos de Dios vieron la vida de Agar. Escucha esta ilustración que te voy a dar aquí, al igual que la de Sara. Los ojos de Dios vieron a Judas traicionar al maestro con un beso, al igual que contemplaron la mujer que con sus lágrimas de arrepentimiento y amor enjugó o lavó los pies de Jesús, el único Hijo de Dios. Y aquí dice, la tierra que Jehová nos da, siempre están sobre ella los ojos de Jehová. Dios está observando todo lo que hace el bueno, todo lo que hace el malo. Ahora la pregunta es, ¿qué te verán haciendo los ojos de Dios en este año que has iniciado? ¿Te van a ver adorándole o traicionándolo? Usted dirá, pastor, ¿cómo dio ese giro? ¿Cómo dio esa vuelta? Tan atento que me tenía en su meditación. Espérate, porque vamos para un punto positivo. Esto es algo muy serio sobre lo que podemos pensar. Hablando ahora de sus hijos, los hijos de Dios, nosotros. Cuando la palabra dice en el Salmo 1:6, Jehová conoce el camino de los justos, está yendo más allá de lo que es su omnisciencia. Sus ojos nos ven con un sentir de agrado, deleite e interés. ¿Por qué? Porque Él quiere nuestro continuo bienestar. El texto nos muestra que Dios toma un interés personal sobre nosotros. Los multimillonarios de nuestros tiempos internan a sus hijos en instituciones educativas para ser cuidados por extraños. Y eso parece ser realidad en la mayoría de los hogares de gente afluente. Pero el Creador de todo, el Dios Todopoderoso, personalmente se encarga de sus hijos. Con amor nos dice, clama a mí y yo te respondo. Cuando una embarcación está a punto de navegar por aguas peligrosas, es el capitán de la misma quien asume el timón y la tripulación entera se siente segura por su conocimiento, capacidad y experiencia. Cuando sus hijos nos disponemos a caminar en este nuevo año, el Todopoderoso es quien nos dice, no temas, porque yo estoy contigo, no desmayes, porque yo soy tu Dios. Eso lo encuentras en Isaías 41:10. La final del versículo dice, siempre te ayudaré, siempre te sustentaré, mi fuerza será tu fuerza, con la diestra de mi justicia. Este año que hemos principiado, mis hermanos, quiero que sea dicho de la tierra de mi vida y de la tierra de la vida de mis radioescucha. Tú que me escuchas en el lugar más apartado del mundo por medio de iTunes, que el terreno de tu hogar, que el terreno de mi hogar, el terreno de nuestras congregaciones donde allí nos juntamos para alabar a Dios colectivamente, que se diga, esta es una tierra sobre la cual están los ojos del Señor todos los días, desde el principio del año hasta el fin. ¡Qué seguridad más asombrosa! Por eso es que el terreno es fértil. Esa es la razón por la cual las aguas de su bendición fluyen. Y no tenemos por qué atemorizarnos, aun cuando la tierra es sacudida por los fenómenos naturales, por las situaciones financieras, por las guerras, hambres y pestilencias. Mis hermanos y amigos, Dios es fiel a todas sus promesas. Lo que ha declarado sobre tu vida, mi hermano y hermana, para este año que ya está en curso, como decimos, son promesas que te dan fundamento. En Números 23:19 dice, Dios no es hombre para que mienta, ni hijo de hombre para que se arrepienta. ¿Acaso dice y no hace? ¿Te promete y después cambia de opinión? Absolutamente no. ¿Acaso promete y no cumple? La respuesta es no. Dios no es así. Entonces, con estas grandes promesas hechas por el único Dios verdadero, ¿por qué es que el hombre y mujer sufre tanto? Porque no hemos aprendido a mantener nuestros ojos, y escucha esto, puestos en Él, ni siquiera por 3 meses a la vez, mucho menos desde el principio hasta el fin.

0: de año. Y él sí lo promete. Él sí lo cumple. Siempre están sobre ella, sobre la tierra, los ojos de Jehová tu Dios, desde el principio del año hasta el fin. Aquí en este texto de Deuteronomio 11, 11 y 12, la promesa de Dios es estar contigo, es estar conmigo hasta el fin. Desde enero primero hasta el 31 de diciembre. Esto nos da confianza, nos da un corazón resuelto, nos ayuda a no temerle a cualquier desafío que se presente a lo largo de nuestra senda en este nuevo año. Él es fiel, pero nosotros, seguido, tendemos a ser como esas estrellas fugaces, erráticas, que aparecen con tanta brillantez, pero desaparecen instantáneamente. ¿Cómo sería tu vida si por la fe tus ojos constantemente estuvieran en contacto con el Dios Padre que tanto nos ama? En Colosenses 3:2, la palabra nos insta a poner nuestros ojos en las cosas de arriba y no en las de la tierra. ¿Puedes recordar de esta advertencia? Entonces, ¿cómo sería tu vida? Dame la oportunidad de ayudarte. El temor, las imposibilidades, toda insuficiencia, toda debilidad, toda tristeza, toda pobreza, toda miseria desaparecería de tu ser. Estoy diciendo que no iban a haber problemas, no. Lo que estoy diciendo es que al estar tus ojos puestos en Dios, no ibas a ser dominado por ninguno de ese tipo de sentir que ataca la vida de tanta persona. Dice la palabra que en su presencia, la presencia de Dios, hay plenitud de gozo. Y el gozo del Señor es nuestra fortaleza. Una persona entristecida es una persona debilitada. Si tú te acercas a un hombre o a una mujer con el rostro mustio y tú le dices, levántate, vamos a hacer esto, coopera conmigo, ayúdame y te voy a bendecir. ¿Sabes qué? Te dicen, no tengo aliento. ¿Por qué? Porque está triste. Pero la persona que está contenta, que hay gozo, no alegría, sino que hay gozo en ellos, parece que están listos para cualquier desafío. Si se trata de ayudar a su prójimo, lo hacen con una buena voluntad. Dice, claro que sí, yo te echo la mano, vamos a trabajar juntos. ¿Por qué? Porque hay gozo, y donde hay gozo, hay fuerza. Entonces, que todo este año, la confesión nuestra, la confesión tuya y la mía sea la siguiente: el gozo del Señor es mi fortaleza. ¿Y dónde está ese texto, pastor, que tanto citamos los cristianos y en veces no sabemos dónde se encuentra? Está en Nehemías, el capítulo 8 y el versículo 10. Querido hermano y hermana, amigo y amiga que me estás escuchando atentamente, Dios, quien hoy nos está viendo con ojos de amor, compasión y misericordia, escucha esto, desea que este año sea un año de fortaleza para tu vida, porque sus promesas son verdaderas. Dios quiere que estés completamente equipado para poseer lo que te pertenece y echar fuera cualquier gigante que intente interponerse en tu camino. ¿Te das cuenta cómo al pueblo de Israel les mencionó la tierra? Pero al llegar ahí, ¿qué es lo que descubrieron? Que habían gigantes. Y no es que a Dios se le haya olvidado, pero Dios en su amor, en su misericordia, Él sabe que esas cosas, aun cuando nos confrontamos con los gigantes, es para nuestro fortalecimiento, para que nos demos cuenta que servimos a un Dios que le gusta ver que sus hijos sean la cabeza y no la cola, que sus hijos salen adelante y no todo el tiempo andan buscando dónde esconderse. Yo no sé de dónde viene la idea que si eres cristiano, lo único que sabes hacer es lamentarte. Ay, Dios mío, ayúdame. Ay, Señor, defiéndeme de esto, defiéndeme de lo otro. El verdadero cristiano es aquel hombre y aquella mujer que no le temen a las circunstancias. Me encanta la actitud de Josué y Caleb. Ellos vieron los gigantes. Ellos vieron todo lo que ahí había en la tierra, pero dijeron, hey, la tierra es exactamente como Dios dijo que era, una tierra de bendición. Y esos gigantes que están ahí, nosotros podemos contra ellos. ¿Qué le daba esa fe a estos dos hombres jóvenes? La razón de que era Dios quien les había prometido la tierra y el Dios que los trajo en sus jornadas a través del desierto inhóspito donde se encontraron con tantas dificultades, ¿cómo no los iba a introducir? ¿Cómo los iba a defender del ejército egipcio abriendo el mar, no permitiendo que se murieran de sed, sacando agua de la roca, endulzando las aguas de Mara, dándoles maná del cielo, dándoles carne a comer en el desierto? ¿Cómo los iba a sostener por tanto tiempo para dejarlos a merced de los gigantes? Absolutamente no. Dios estaba listo para defenderlo. Entonces, en Hebreos 12:1-2, ahí hay un texto que te quiero leer, pero es necesario que nosotros hagamos el propósito de cumplir con lo que es nuestra parte, ya que Dios es fiel para cumplir con la suya. Escucha lo que dice aquí. Por tanto, nosotros también, teniendo en derredor nuestro tan grande nube de testigos, despojémonos de todo peso y del pecado que nos asedia y corramos con paciencia la carrera que tenemos por delante, puesto los ojos en Jesús, el autor y consumador de la fe, el cual por el gozo puesto delante de él sufrió la cruz, menospreciando el oprobio y se sentó a la diestra del trono de Dios. Saber que los ojos de Dios están sobre nosotros todo el año y los nuestros fijos en él harán de cualquier vida seca un huerto envidiable. Aquí está el texto que te había mencionado. Isaías 58:8-11. Entonces nacerá tu luz como el alba, y tu sanidad se dejará ver enseguida. Tu justicia irá delante de ti, y la gloria de Jehová será a tu retaguardia, a tus espaldas. Entonces invocarás y te oirá Jehová. Clamarás y dirá él, heme aquí. Si quitas de en medio de ti el yugo, el dedo amenazador y el hablar vanidad. Si das de tu pan al hambriento y sacias el alma afligida, en las tinieblas nacerá tu luz y tu oscuridad será como el mediodía. ¡Qué linda promesa! Jehová te pastoreará siempre, no una semana. En las sequías saciará tu alma y dará vigor a tus huesos. Serás como un huerto de riego, como un manantial de aguas cuyas aguas nunca se agotan. ¡Qué promesa más linda para este año que iniciamos si solamente mantenemos nuestros ojos en él! Como cristiano, mi deseo es que esta meditación haya puesto fe y esperanza en tu vida. Y si nunca le has entregado tu corazón, ¿qué oportunidad más excelente tienes ahora para hacerlo? Sencillamente le tienes que decir, Señor, te entrego mi corazón, y que al iniciar este año, tener la seguridad de que tú caminas conmigo. Señor, saber de que tú me llevas a una tierra amplia, a una tierra, Señor, que es alimentada con la bendición del cielo. Si has hecho esta oración, tú eres salvo. Dios está contigo y estará desde enero hasta el 31 de diciembre. Que Dios te bendiga y a disfrutar este año conquistando cada cosa que se interponga en tu camino. Dios te bendiga.
1: Gracias por su compañía. Esperamos que este programa haya sido de gran bendición. Espere en Dios que sembró su palabra y su fruto es abundante. 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
1: Sandy Caldwell anhelaba tener éxito como presentadora de televisión, pero justo cuando tuvo una gran oportunidad, supo que estaba embarazada y que debía tomar una decisión.
2: Pero recuerdo claramente el día que recibí la llamada que estaba esperando. Era él y me dijo, ¿está lista para venir a trabajar para mí? Lo que él no sabía es que yo me había enterado esa misma semana que estaba embarazada. Ken y yo ya habíamos decidido que, si Dios nos bendecía con un hijo, yo iba a hacer todo lo posible para renunciar y ser una mamá a tiempo completo. Empecé a luchar con esa decisión, aun cuando ya lo habíamos definido. De todas maneras, en mi interior había una lucha interna.
1: Esto es Vida en Familia Hoy. Nuestro anfitrión es Dennis Reini y yo soy Roberto Letín. Hoy escucharemos sobre lo que pasó con el sueño de Sandy cuando ella se enamoró, se casó y tuvo un bebé. Permanezca en sintonía. Bienvenida y bienvenido a Vida en Familia Hoy. Gracias por acompañarnos. ¿Sabes, Dennis? Hay una infinidad de veces en el matrimonio y la familia en que nos topamos de frente con encrucijadas en el camino.
3: ¿Cierto?
1: Vemos la encrucijada y decimos, las dos son buenas opciones. Es una decisión difícil porque uno analiza ambas opciones y piensa, la opción A tiene muchas cosas buenas, pero la opción B también tiene muchas cosas buenas. Es difícil saber cómo deshacer el empate. Has tenido que afrontar encrucijadas similares tú, ¿verdad?
3: Oh, así es, Roberto. Y nuestros invitados del programa de hoy tienen una frase que dice, la vida está compuesta de miles de pasos, miles de decisiones, pero hay algunas que son realmente determinantes. Como acabas de decir, Roberto, son encrucijadas cruciales en el camino. Sandy Caldwell, junto con su esposo Ken, nos acompañan en el programa de hoy. Sandy, Ken, bienvenidos a Vida en Familia Hoy.
2: Gracias.
4: Muchas gracias.
3: El tema del que dialogaremos en esta serie pretende responder a la pregunta, ¿y si criar hijos fuera el trabajo más importante del mundo? Ah, me gusta esa pregunta, Roberto, porque no es acusadora, es una pregunta que a muchos nos demanda reflexión en este tiempo.
1: Así es, Dennis.
3: Sandy trabajó por varios años en la televisión. Ella tomó la decisión heroica de renunciar para ser mamá. En un momento escucharemos los detalles. Actualmente es mamá y esposa a tiempo completo, escritora a medio tiempo, oradora y entusiasta del tenis. Ah, me parece que has hecho una excelente labor y quisiera pedirte que nos lleves de regreso al tiempo en que ibas en ascenso por la escalera corporativa. Creo que fue en Dallas, Texas, ¿verdad, Sandy?
2: Sí, así es. Mi último trabajo fue en Dallas.
3: Ah, muy bien. ¿Qué estaba pasando en tu vida? ¿Cómo era tu historial de trabajo?
2: Bueno, antes de eso, había trabajado en diferentes estaciones afiliadas de televisión, en su mayoría en el área de Wichita, Kansas. Estábamos recién casados. Nos acabábamos de mudar a Dallas y estábamos buscando trabajo. Envié mi currículum a varios lugares y uno de ellos terminó en el escritorio de un caballero que yo había conocido en una afiliada de la cadena ABC. En ese momento no tenía ninguna oportunidad para ofrecerme, pero él y yo permanecimos en contacto. Como indiqué hace un momento, Ken y yo estábamos recién casados y nos empezábamos a establecer.
1: Permíteme ahora interrumpirte por un momento, Sandy, porque algunos de nuestros oyentes quizá no se den cuenta de esto, pero una cosa es conseguir un trabajo en televisión en una ciudad pequeña como Wichita.
2: Claro, por supuesto.
1: Pero conseguir un trabajo en televisión en Dallas...
2: Así es algo completamente diferente, sin lugar a duda.
1: Puedes decir, trabajé en la televisión en Wichita, y ellos responden, ¿y...?
2: Exactamente. Así resulta, Roberto.
1: Entonces...
3: Por cierto, Roberto, tenemos muchos amigos que nos escuchan en Wichita.
1: ¿Eh? Así es. Wichita es una ciudad maravillosa. Me encanta Wichita. Solo quiero decir que...
3: Sí, claro.
1: Que estabas pasando de las ligas menores a los equipos profesionales cuando comenzaste a enviar tu currículum en una ciudad como Dallas.
2: Definitivamente.
1: Ahora, ¿conociste a un caballero...
4: La intención es la determinación de la voluntad para alcanzar un fin. En otras palabras, significa poner nuestra atención en lograr la meta propuesta. Debemos ser intencionales en lo que soñemos y hagamos, ya sea ser padres, esposos, trabajadores o empresarios. Debemos tener claros los valores, deseos y metas a alcanzar. Así podremos experimentar a largo plazo la satisfacción de poder mirar hacia atrás y ver que lo que planeamos e hicimos en nuestra vida y la huella que dejamos en los que amamos dio el fruto que nos habíamos propuesto. Fijemos la mirada en el futuro mientras hacemos el trabajo presente. Seamos deliberados en nuestro caminar y no desperdiciemos ni una sola oportunidad para ser mejores. Le habla Sixto Porras de Enfoque a la Familia.
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1: En una oficina de la cadena ABC, él te dijo: cielos, me gustaría tener algo que ofrecerle, pero no tenemos nada por ahora.
2: Correcto.
1: ¿Seguías buscando oportunidades de trabajo, tratando de decidir?
2: Sí, seguía buscando. Y en ese tiempo, acepté un trabajo solo para reemplazar a una mujer que estaba con permiso de maternidad, para al menos involucrarme en el medio y seguir trabajando. Lo hice. Pero recuerdo claramente el día que recibí la llamada que estaba esperando. Era él y me dijo: ¿está lista para venir a trabajar para mí? Lo que él no sabía es que yo me había enterado esa misma semana que estaba embarazada. Ken y yo ya habíamos decidido que, si Dios nos bendecía con un hijo, yo iba a hacer todo lo posible para renunciar y ser una mamá a tiempo completo. Empecé a luchar con esa decisión, aun cuando ya la habíamos definido. De todas maneras, en mi interior había una lucha interna.
3: Pero ya habían conversado del tema antes de que te quedaras embarazada.
2: Sí, así es.
3: Bueno, me refiero, como pareja, ya lo habían decidido, Ken, cuando eran novios o después de casarse.
1: Ahora, ¿no fueron novios el tiempo suficiente como para hablarlo en ese entonces, o sí?
3: Bueno, eso es verdad.
6: Solo fuimos novios unos 3 meses, más o menos.
3: ¿Sabes? Eso fue bastante rápido, ¿eh? Comparte con nuestros oyentes la elección que le diste a esta jovencita. Fue una invitación para casarse, pero fue muy interesante, porque me hizo sentir bien. Yo fui novio de Bárbara por 6 semanas. Ahí le pedí que se casara conmigo y le dije: casémonos dentro de 6 semanas.
1: Ahora, solo déjame decir, Dennis, por el bien de nuestros oyentes, que ya conocías a Bárbara por algunos años, ¿verdad?
3: Sí, 4 años.
1: Muy bien, entonces no fue que la conociste, salieron por 6 semanas y se casaron 2 meses después, ¿está bien?
3: Eso es cierto. Pero en términos de un compromiso de vida y una relación romántica, fui muy rápido.
1: Sí, fuiste muy veloz, Denise.
3: No queríamos perder el tiempo.
1: Entonces, Ken, ¿conociste a Sandy cuando ella pasó al frente y dijo: quiero hacerme miembro en la iglesia a la que asistías en Wichita, ¿verdad?
6: Exactamente. Estaba en mi iglesia en Wichita y Sandy pasó al frente para hacerse miembro. Vi a todos los nuevos miembros de pie al frente de la iglesia. La vi y dije: caramba.
3: Una nueva miembro, ¿verdad?
2: Me gustan los nuevos miembros.
6: Comencé a platicar con ella de inmediato.
2: De hecho, sí, sí lo hizo.
6: Pero bueno, esa es otra historia.
2: Sí.
3: ¿Cómo fue que lo hizo, Sandy? ¿Cómo empezó a andar atrás de ti? ¿Una visita eclesiástica? ¿Eso fue lo que hizo?
2: Bueno, de hecho empezó con una rosa y una nota en mi automóvil.
3: ¡Oh, vaya, vaya!
2: Sí, una nota anónima y una rosa en mi automóvil, más bien. Este evento precedió una serie de sorpresas que duró semanas. En la segunda semana había 2 rosas. En la tercera semana 3 rosas. En la cuarta semana 4.
1: ¿Y sabías de dónde provenían las rosas?
2: No, no lo sabía.
1: Oh, espera un segundo. Eso está un poco de terror. Ken, ¿qué pasó? Solo creo que sí, hay un poco de romance en eso y es lindo, pero...
2: No fue algo de terror. Me pareció muy dulce. simplemente fue muy dulce.
6: Esto es lo que pasa. Durante unas 6 semanas puse una rosa en su automóvil y una nota. Luego 2 rosas, luego 3. Entonces, en la 6ª semana puse 6 rosas y una nota.
3: Y todavía no habías firmado con tu nombre.
6: Todavía no había firmado con mi nombre.
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2: Solo decía Ken.
6: Pero ella no sabía de dónde provenían las sorpresas. Entonces, en la 6ª semana, mientras yo ponía las rosas en su automóvil, yo no lo sabía, pero su amiga estaba en el estacionamiento con su cámara, que tenía un acercamiento buenísimo, y se puso a tomarme fotos sin que yo lo supiera. Luego me siguió a mi casa y copió el número de placa de mi automóvil. Así que ahora sabían dónde vivía, cuál era mi automóvil, sabían quién era yo y se pusieron la meta de atraparme.
2: Bueno, eso era lo que íbamos a hacer definitivamente.
6: Es verdad, sí, sí.
2: Pero buscamos tu dirección y descubrimos que tu nombre era Ken Caldwell. Ese mismo día, más tarde, era domingo, ese día mi amiga me dice... ¿Sabes? Se me acaba de ocurrir que yo sí conozco a Ken Caldwell. De hecho, una vez hice un reportaje sobre Ken Caldwell. Lo entrevisté y me contó una historia tan sorprendente que guardé la grabación y todavía la tengo. Fuimos al canal de televisión y...
3: Y bueno, ¿saben una cosa?
2: Y vimos el reportaje.
3: Ustedes, las mujeres son realmente... maravillosas.
1: Sí, Dennis, se portaron muy astutas.
3: ¡Qué increíble!
1: Entonces, ¿qué tenía de asombroso el reportaje sobre Ken Caldwell, Sandy?
2: Bueno, eso nos tomaría otra serie de programas. Pero Ken tuvo uno de esos accidentes que le transforman la vida a una persona. Él era triatleta, pero creo que él debería contar la historia, ¿no yo? La cosa es que era triatleta y se golpeó en la cabeza con su bicicleta mientras entrenaba y sufrió heridas que por poco le quitan la vida. Tenía varios huesos rotos. ¡Uy, fue terrible!
1: Debió haber sido...
2: El reportaje de mi amiga mostraba cómo, un año más tarde, él participó en una triatlón con otros 2 atletas discapacitados. Uno de ellos era el caballero que ese día estaba con él en el automóvil. Él realizó la parte de natación en aquella triatlón. Era una triatlón para equipos y él nadó con un brazo porque su otro brazo no le funcionaba en ese tiempo.
1: ¡Cielos!
2: Mi amiga se sintió tan inspirada por él que, en verdad, la entrevista había sido 3 años atrás, pero ella había conservado la grabación.
1: Entonces, se pusieron a ver la historia de este triatleta.
2: Estaba viendo la historia de este joven y mi amiga me preguntó, ¿conoces a este hombre? Yo le respondí, no lo conozco, nunca antes lo había visto.
6: En ese tiempo yo tenía puntos, la cara hinchada y cosas así. Entonces, la primera vez que Sandy miró a su esposo, yo estaba hecho un relajo. Probablemente fue difícil reconocerme. Sí.
1: Increíble. Y lo llamaste para decir, ya sé quién eres. ¿Cómo fue?
2: No, no lo hice. Solo comencé a seguirlo porque mi amiga me dijo, bueno, si él está en Wichita. Cuando lo entrevisté, él trabajaba para la corporación Pizza Hut. En ese tiempo todavía había Pizza Hut en Wichita. Fue ahí donde empezó. Y mi amiga me dijo, mira, ya sabemos cómo es su automóvil y cuál es su número de placa. Probablemente todavía trabaje ahí. Entonces me fui corriendo a las oficinas de Pizza Hut y puse una de mis tarjetas de presentación en su parabrisas con un mensaje que decía... Te atrapé.
6: Yo salí del trabajo a las 5 y caminé por el parqueadero con un amigo mío. Me acerqué al parabrisas, levanté el limpiaparabrisas y saqué esta tarjeta de presentación. Sandy Totten. Ese era su nombre de soltera, Sandy Totten. En la parte de atrás decía, Ken, te atrapé. Ahora es tu turno, Sandy. De repente me sentí tan invadido.
3: ¿Tú te sentiste invadido?
6: Me sentí muy invadido.
2: La presa se convirtió en la cazadora. Sí.
3: Qué pena tener que cortar aquí por hoy. Tenemos que saber más de su historia. No solo cómo te atrapó Sandy, sino cómo decidieron que ser padres es la mejor carrera del mundo. Gracias por estar aquí y les esperamos para la próxima edición.
6: Claro que sí, aquí estaremos.
1: Estuvimos junto a usted, Candice Figueroa como Sandy Caldwell, Ahmed Otero como Ken Caldwell, Vicente Vieira como Dennis O'Reilly y quien les habla, Duval Rueda, interpretando a Roberto Lepín. Que Dios le bendiga.
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0: Tenemos con nosotros a unos amigos y hermanos muy queridos que van a compartir también ahora. Y yo los voy a dejar con el Guadiana, el Viejín.
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0: Si tu familia está pasando por momentos difíciles, si tienes algo que se está rompiendo,
1: si hay silencio donde antes había amor, si hay distancia donde antes había unión.
0: Atención, porque no estás solo o sola, no estás aquí por casualidad. Dios te trajo a esta oración
1: porque quiere que escuches esto. Hoy algo en tu casa va a cambiar.
0: Quédate porque esta oración es para ti. Oremos. Padre Celestial, hoy venimos delante de ti, sabiendo que tú eres el Dios omnipotente, omnisciente, omnipresente, reconociendo que te necesitamos. Señor, muchas veces intentamos resolver todo solos y olvidamos que tú eres el centro de nuestra familia.
1: Señor, hoy rendimos nuestro hogar delante de tu presencia. Rendimos nuestras cargas, nuestros errores, nuestras equivocaciones, y que cada palabra que dijimos mal hoy sea presentada delante del altar de Jehová como un arrepentimiento sincero de nuestro corazón. Cada momento que fallamos como familia, cada momento que fallamos como padres, cada momento que fallamos como hijos, cada momento que fallamos como hijos de Dios, hoy lo presentamos delante de ti.
0: Dígale: Padre, perdónanos por las veces que dejamos que el orgullo hablara más fuerte que las palabras, que el corazón. Oramos, Dios, para que abras el entendimiento, para que en este día desciendas con tu presencia y sanes esta tierra.
1: Padre, hoy pedimos perdón por las veces que herimos a quienes amamos, pero sabemos, Señor, que hay una cosa clara, específica y directa. Tu palabra dice: venid a ti, a Él, al Dios Santo, al Dios Poderoso, al Altísimo, los que están cargados, trabajados y cansados. Y por eso hoy juntos decimos: hoy volvemos a ti.
0: Señor, dile: entra en lo profundo de cada hogar, en cada lugar. Entra donde hay dolor escondido, donde hay heridas de años, de meses, de días, aún de horas o de minutos. Padre, entra y revélate como el gran sanador, el príncipe de paz, el rey de reyes. Donde hay palabras que marcaron el corazón, manifiéstate, Señor.
1: Señor, sana en este día aquel hijo o aquella hija que se siente rechazado por su padre o por su madre. Sana esa herida profunda, sana al padre que se siente cansado o rechazado por sus hijos. Sana, Señor, a la madre que llora en silencio porque sus hijos están en adicciones, en alcohol y en cualquier problema que los aleja del camino, la verdad y la vida que eres tú.
0: Oh Dios, venimos ante ti para pedirte en este día, unidos con la iglesia, unidos con aquellos que están escuchando esta señal a través de la radio, los que estamos declarando que toda herida emocional ahora se restaura. Tú que escudriñas la mente y miras el corazón, oh Dios, elevamos esta oración para que comience a ser restaurada cada familia que está presente aquí, aún del otro lado.
1: Señor, sabemos que tu palabra dice que el Espíritu de Jehová ha venido para, Señor, hacer apertura de cárcel, para sanar a los quebrantados, a los oprimidos, a los angustiados. Pedimos, Padre, que todo trauma, que toda tristeza, que toda angustia, que todo dolor, que toda herida sea sanada y se vaya en el nombre de Jesús.
0: Tu palabra dice: clama a mí, yo te responderé y te enseñaré cosas grandes y ocultas que tú no conoces. A ti, Dios eterno, príncipe de paz, te clamamos para que en este momento extienda tu mano sanadora. Tu palabra dice: tú sanas a los quebrantados de corazón. Y dile: aquí está mi corazón, Señor, dispuesto o dispuesta, dile tu mujer, para que ahora desciendas y empieces a remover todo lo que no es tuyo y venga tu reino. Se haga tu voluntad como en el cielo y en la tierra.
1: Señor, tu palabra dice: tú sanas a los quebrantados de corazón y vendas sus heridas. Y nosotros lo creemos, lo recibimos, lo establecemos y lo declaramos sobre cada hogar, cada familia, cada papá, cada mamá, cada hijo, cada hija y toda la audiencia en este día.
0: En el nombre poderoso de Jesús, venimos a romper toda cadena que quiere destruir la familia. familia. Y ahora, ahí donde estás, escribe tu petición y di: ahora pongo esta familia en las manos de Dios, estos hijos, esos nietos, esos seres queridos. Escribe ahí tu petición y vamos a traerla aquí al altar, porque cuando tú lo haces en fe, Dios está escuchando esa oración. Y ahora quiebra esas cadenas espirituales, emocionales, afectivas, económicas, laborales, esas divisiones se van en el nombre poderoso de Jesús. Por eso, Padre, toda cadena invisible y aún natural que se ha puesto o impuesto, se ha activado por desobediencia, ahora venga a romperse en tu nombre y se abran los caminos, los cielos, para ver tu gloria, Espíritu Santo.
1: Señor, y en obediencia declaramos lo que tu palabra dice: donde está el Espíritu de Dios, allí hay libertad. Por eso ahora declaramos que todo espíritu de división se va fuera, todo espíritu de violencia se va fuera, todo espíritu de confusión se va fuera, y para libertad nos llamó Cristo.
0: Todo ataque contra el matrimonio, ahora lo cancelamos, Señor. Todo ataque oculto, interno, externo, todo ataque a través de pensamientos, Señor, de maldiciones, aún de conjuros, de espíritus designados para detener lo que tú has diseñado como perfecto al hombre y a la mujer para procrear, para multiplicarse. Declaramos que ahora es resguardado, es protegido bajo la mano de Dios. Y si hay personas que en este momento, Señor, están llegando a ese día de destrucción o están llegando a ese momento de división porque parece que no avanzan, porque hay alcohol, adicciones, espíritus inmundos que se activaron, Señor, por no creerte, ahora se corta en el nombre de Jesús todo ataque contra los hijos, aquellos hijos, Señor, que nacieron con un diseño divino, con un propósito divino, oh Padre, que nacieron bajo tu dirección y hoy el enemigo los está distrayendo, los está desenfocando, los está desanimando, desorientando, aún sacándolos del plan y propósito. Lo cancelamos a ese espíritu y lo removemos. Dígalo, escríbalo ahí si usted está siguiendo a través del YouTube o a través de la radio. Diga el nombre de ese hijo, de esa hija, diga: ahora se liberan en el nombre de Jesús. Y juntos decimos: se rompe ahora. Una vez más dilo: se rompe ahora. Otra vez diga: se rompe ahora. Todo ataque y contraataque lo decimos en el nombre de Jesús.
1: Y declaramos libertad en cada hogar en el nombre de Jesús. Cada familia que está aquí en este lugar, cada familia que escucha la transmisión radial, cada familia que lo tendrá y lo tomará como un instrumento de victoria, la declaración profética que el Señor dice en tu palabra: paz, paz, paz. Mi paz os dejo, mi paz os doy. Declaramos en el nombre de Jesús paz en los hogares.
0: Padre, cubre esta familia con tu presencia. Que tu Espíritu Santo habite en cada rincón ahora mismo.
1: Y que al entrar a este hogar, a este hogar y a todos los hogares donde la transmisión esté llegando, se sienta tu paz, paz que sobrepasa todo entendimiento.
0: Protege a los hijos en la escuela, en las calles, en la entrada, en la salida, en los hogares, aún subiendo, bajando, saliendo, Señor, en la ciudad, en el campo, viajando, moviéndose, caminando. Protégelos, Señor, que tus ángeles habiten alrededor de sus vidas, pero que nunca se aparte tu presencia.
1: Señor, pedimos que guarde sus amistades, todo lo que es de influencia para ellos, los maestros, los instructores, los profesores, guarda sus decisiones. Y una vez más, Señor, como dice tu palabra, que nada creado o decretado contra ellos pueda llegar, sea destruido por el poder de tu presencia.
0: Que ningún mal prevalezca, que el Salmo 91 esté, Señor, arriba, abajo, los costados, que fluya desde sus poros, que ninguna arma forjada prospere, lo repito, porque el que habita bajo el abrigo del Altísimo morará bajo la sombra del Omnipotente.
1: Sí, Señor, y declaramos proféticamente que el Dios Todopoderoso está restaurando las familias, los hogares, las relaciones intrafamiliares. Tu palabra dice que tú volverías el corazón de los padres a los hijos, de los hijos a los padres. Lo creemos, lo establecemos y lo afirmamos en el nombre de Jesús.
0: Hoy declaramos restauración y milagro. Lo que estaba roto se reconstruye. Lo que estaba muerto revive. vive ahora, escríbelo, decláralo. Vamos ahí donde está, levanta tu mano al cielo si puedes y di: ahora revive la paz, el gozo, el amor, la salud, la paz, la unión familiar. Y lo que el enemigo robó, lo recuperamos, restaurados en el nombre de Jesús.
1: Padre, hay oraciones que se elevan, que se decretan y que se declaran a favor de las relaciones que parecían perdidas, relaciones entre esposos, relaciones entre padres e hijos, hijos y padres, relaciones matrimoniales, relaciones familiares. Hoy creemos y declaramos que reciben una nueva oportunidad, que reciben un vigor del cielo, que reciben un reverdecer de todo lo que estaba seco, de todo lo que estaba marchito, de todo lo que estaba muerto. Hoy cobra vida en el nombre de Jesús.
0: Declaramos hogares llenos de la fe, la esperanza, el amor de Dios, aún lleno del respeto que viene en el nombre de Jesús. Y hoy declaramos
1: llenos de la presencia de Dios.
0: Repítelo, dilo: llenos de la presencia de Dios. Una vez más, dilo: llenos de la presencia de Dios. Escríbelo, decláralo. Ahora mismo haz un acto de fe y únete a esta oración para declarar que se abren los cielos, porque ahora aún declaramos bíblicamente, como está escrito: yo en mi casa serviremos al Señor. Repítelo: yo en mi casa serviremos al Señor.

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1: Sí. Bienvenidos a todos. Qué bueno que estén ahí desde ese lado, en cualquier parte de esta bendita ciudad, República Mexicana, o más allá de las fronteras, en cualquier parte del continente, al sur, al norte, al centro, hasta allí, hasta Europa, Asia, África. Bienvenidos a todos. Comienza el programa que tanto estabas esperando y trae poder y potencia al cielo. Quien te saluda, como es de costumbre, el pastor Martín Beni y todo un equipo extraordinario en la producción. Aquí, desde este lado, aunque ustedes no lo vean, están listos. ¿Para qué? Para celebrar a Dios, y así los festejan. A ver cómo están todos ahí desde ese lado declarando la bendición de Dios. Así aplaudimos. Sí. Desde este lado, aquí en los micrófonos, me acompaña, como siempre, mi esposa, la pastora Marifé. Bienvenida, ¿cómo te encuentras?
2: Muy, pero muy bien, pastor Martín. Bienvenido a ti también. Me encuentro bendecida, alegre, contenta y gozosa. ¿Por qué? Porque hay un Dios que nos ama. Dijo, dice y dirá, estaré contigo todos los días hasta el fin del mundo. Es tanta la grandeza de nuestro Dios que dijo, dice y dirá, y ahí, si pasas por las aguas, yo estaré contigo. Y si pasas por el fuego no arderá en ti. Así que, amigo y amiga, este es más que suficiente motivo para decir, si Dios conmigo, ¿quién contra mí?
1: Arriba, comenzó este programa con poder del cielo y declaramos, sí, que esa bendición que viene de Dios, que viene de nuestro Padre Celestial, te bendecirá en todos tus caminos. Así que prepárate, porque hoy tenemos un programa que va a sanar, va a restaurar, pero también, como siempre decimos, te va a activar. ¿Sabes por qué? Porque este es el programa que quita dudas y responde preguntas. Bueno, Dios está buscando sinceridad y hoy vamos a tocar un tema donde lo hemos titulado "Esto está bloqueando tu bendición y no lo ves". Atención, amigo, amiga, hay momentos en la vida en los que sientes que de repente haces todo bien. Oras, buscas a Dios, crees, siembras, te esfuerzas, pero aún así algo no está fluyendo. Y tú dices, Señor, ¿qué está pasando en mi vida, en mi casa, en mi familia? Bueno, algo se siente como detenido. ¿Alguna vez lo pensaste o en este momento te está pasando? Bueno, tienes que saber que las puertas no se abren como esperabas y tiene un indicio. Además, algunos dicen las respuestas no llegan en el tiempo que pensaba. Y en lo más profundo, quizás de tu corazón, surge una pregunta que muchos no se atreven a decir en voz alta. ¿Qué está pasando contigo? Una vez más, la pregunta sería, ¿qué está pasando conmigo o qué está pasando en el mundo espiritual? Bueno, hoy quiero decirte algo con claridad. No todo bloqueo es externo. Hay cosas invisibles, silenciosas, que sin darte cuenta están obstaculizando lo que Dios ya declaró como bendición sobre tu vida. Y lo más peligroso es que no hacen ruido, no se ven, no se sienten al principio, pero sabes, trabajan lentamente. ¿Y cómo? Apagando procesos, cerrando ciclos y retrasando promesas. Este mensaje no es casualidad. Atención, si estás escuchando esto es porque Dios quiere abrirte los ojos espirituales, porque hay bendiciones que no se han manifestado. No porque Dios no quiera dártelas, sino porque algo está interfiriendo en el camino. Y hoy vamos a revelarte varias cosas, sí, que pueden estar bloqueando tu bendición sin que te des cuenta. Y si te quedas en la mitad del programa, te vas a enterar de algo que tú dijiste, ¿cómo nadie me lo dijo? ¿Cómo nadie me lo advirtió? O es más, ¿cómo Dios todavía no me lo dijo o me lo manifestó y yo no lo escuché? Bueno, y si te quedas al final, va a ser tremendo, porque ahí vas a decir, gracias Dios porque me has hablado. Así que vas a tener no solo este mensaje, vas a entender no solo que obviamente algo te está frenando, sino cómo romper ese ciclo y activar lo que ya habló Dios sobre tu vida. ¿Estás listo? ¿Estás lista? Amigo, amiga, quiero decirte en esta oportunidad también que Dios está hablando. Así que quédate porque esto puede marcar un antes y un después en tu vida. ¿Es verdad, Pastora Marifé?
2: Exactamente, Pastor. Va a marcar un antes y un después en cada vida de nuestros amigos que nos están escuchando en diferentes latitudes de la tierra, porque hay conocimiento de Dios y su palabra. Dice, el pueblo perece porque le faltó conocimiento. Y entonces, MBO se ha constituido en una fuente de vida para todos aquellos que aman la palabra, que aman el conocer, que aman el saber, que aman lo que Dios tiene preparado para cada uno de ellos. Por eso, amigo y amiga, a lo largo de estos mensajes, estas enseñanzas, estos bosquejos, entenderás y comprenderás que hay cosas en tu vida espiritual y aún natural. No te olvides que somos un espíritu que vivimos en un cuerpo y poseemos un alma. Para todos aquellos que hemos recibido a Cristo como Señor y Salvador de nuestra vida, en momentos difíciles de la vida en los que sentimos que algo no fluye, que podemos dar más, que podemos tener más, que podemos llegar a más, que podemos lograr más y no pasa nada. Oramos, creemos, esperamos, pero las puertas no se abren y nos preguntamos, ¿por qué no se abren si estoy haciendo todo bien? Bueno, o a nuestro entender estamos haciendo todo bien. Y lo más sorprendente es que muchas veces no es el enemigo, no es la falta de fe, es algo silencioso, escondido, casi invisible, que está deteniendo la bendición y no nos hemos dado cuenta. ¿Te ha pasado alguna vez? ¿Te has sentido identificado? ¿Te has sentido identificada? Seguramente que sí. Y no todo bloqueo es externo. ¿Y de qué estoy hablando? De los bloqueos, esos bloqueos espirituales en los cuales cada uno de nosotros necesitamos reflexionar y entender que Dios quiere hablarnos.
1: Así que estate listo, estate lista, porque todo eso que dijimos desde el principio y repetimos tal cual o decimos o declaramos es porque Dios, claro, tiene algo grande que decirnos, algo poderoso para librar nuestra casa y nuestra familia. Así que nos conectamos, estamos en vivo por esta radio.
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1: Dice la palabra de Dios. Levante su brazo y diga conmigo: la palabra de Dios, diga, en este año, diga, dará frutos. ¿Cuántos creen que va a dar frutos? Yo creo que va a dar frutos del 30, 60 y el 100 por 1. Amén. Y hay alguien que me está escuchando que en su negocio algo tenía trabado y hoy se va a destrabar, porque Dios habrá visto tu oración, Dios habrá visto tus ayunos, Dios habrá visto tu consagración y te ha visto congregándote, y esto traerá un rompimiento a tu casa, a tu familia, a tu economía, y vendrá aceleramiento profético. Diga conmigo: aceleramiento. Por eso es importante saber lo que dice la palabra, primeramente en Apocalipsis 5:8. Y cuando hubo tomado el libro, los cuatro seres vivientes y los 24 ancianos se postraron delante del Cordero, y todos tenían arpas, y aún dice la palabra, y copas de oro llenas de incienso. Diga conmigo: copas de oro. Otra vez diga: copas de oro. ¿Qué representan las copas de oro? Atención, el incienso representa las oraciones de los santos. Diga conmigo: mis oraciones. Mire, ¿qué son las oraciones de los santos? Hay copas que no van a rebasar hasta que usted siga acumulando y acumulando y orando y orando y perseverando. Hay cosas que no van a suceder hasta que usted tenga esa consistencia, esa perseverancia. Recuerde, la palabra de Dios dice llena de incienso, y estas son las palabras, justamente la declaración, la oración, el ayuno que usted ha hecho. La pregunta es, si usted quiere un rompimiento, ¿qué hizo antes para que eso suceda? Muchos quieren ver milagros, pero no quieren creer al Dios de los milagros. No quieren desatar fe, no quieren activar su fe. Muchos quieren que Dios le prospere, pero no quieren de una otra forma sembrar para cosechar. Muchos quieren que la familia se libere, pero no, ellos no quieren orar. Pero cuando tú oras y sigues orando y ves que la familia por ahí no cambia, ves que los hijos no cambian, pero sigues y sigues, esa copa se va llenando y llegará un momento que la bendición va a llegar a tu casa y vas a poder decir, ahora sí, yo y mi casa servimos todos a Jehová de los ejércitos. ¿Cuántos dicen gracias, Jesús? Sí, dele gracias al Padre. Yo declaro que esa copa empieza a rebosar en este día sobre tu casa y sobre tu familia. ¿Cuántos dicen le creo a Dios? Digan, le creo a Dios.
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0: Muy bien. Así es, continuamos en este programa, tu programa Poder y Potencia del Cielo. Y esa bendición se está desatando. Por ello, quiero invitarte a que te conectes con nosotros o dejes un mensaje de WhatsApp aquí, a este número. Anota:
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0: Estoy atendiendo ya mismo todos tus mensajes. Déjanos tu audio o un mensaje de texto para saludar o alguna petición de oración. Claro que sí, únete con nosotros y tantas miles de personas que día a día dejan su saludo desde la Argentina, Uruguay, Paraguay, Bolivia, Chile, Costa Rica. Gracias a Dios, porque tenemos gente, pastora, que están sintonizando en Canadá, ¿verdad?
1: Sí, exactamente, en Alberta, Canadá, allí están escuchando la radio.
0: También están en Estados Unidos, otros están en España, gracias a nuestros amigos que siguen sumándose allá por el lado de Oceanía, Australia. ¡Qué lindo! Siempre es un honor, una bendición compartir este programa y mucho más. Reitero, el WhatsApp, como también lo pueden ver en pantalla, si me están siguiendo por mi canal de YouTube. A propósito, únanse, hay cada palabra de bendición, de sanidad que está subiendo mi equipo allí de producción, y seguramente vas a ser muy nutrido, bendecido y llegarás al conocimiento de Dios. Recuerda, es Martín Beni Pastor. Martín Beni Pastor. ¿Cómo se escribe Beni? Con V de vaca, sí, la B corta, como dicen allá por Sudamérica, y escribe justamente V-E-N-N, sí, Y de yelmo o de yo. Así, únete a Martín Beni Pastor y sé parte de aquellos que activan la campanita para que le notifique cada minuto, cada segundo que llega un mensaje nuevo. Y no te olvides de conectarte una vez más a este teléfono. Reiteramos:
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3: ¡Grito de júbilo!
0: Sí, sí, sí, un grito bien fuerte de júbilo. Y hay gente que dice, ya, ya quiero saber.
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0: parece detenido. Silencio aparentemente de Dios, como si el cielo se hubiese cerrado sin explicación. Oras, crees, esperas, pero nada cambia. Y comienzas a preguntarte en lo profundo de tu corazón, ¿qué está pasando conmigo? Y lo más impactante no es que la bendición de Dios no exista, es que muchas veces está cerca, disponible, pero hay algo invisible que la está deteniendo. No es evidente, no hace ruido, no siempre se ve, pero sí se siente. Y definitivamente hay amigos y amigas que nos están escuchando que seguramente se identifican con algo de lo que acabo de decir. Hoy no tenemos un mensaje más. Yo creo que es un llamado a mirar hacia adentro. ¿Por qué? Porque podría ser que eso que tanto has estado esperando y que estés siendo bloqueado y no lo sabías, es por tu propia alma.
1: Ay, ay, ay. Así que hoy es un momento para reflexionar, examinar el corazón, como decía el salmista David, ya que muchas veces queremos la gloria, pero no queremos pagar el precio de la gloria. Queremos la bendición, pero no queremos pagar el precio de la bendición. Sí, sí, sí. Queremos que Dios nos libere, pero no queremos esforzarnos para ello. ¿Sabes? Muchos quieren libertad, pero no quieren pagar el precio de la libertad, porque siguen robando, mintiendo, engañando, fumando, tomando. Bueno, decídete. Si quieres que Dios te dé toda la bendición, deja ya lo que te está afectando o que bloquea tu vida, porque todo tiene su tiempo. Y hay un mensaje que te recomiendo que lo sintonices, que lo escuches, por favor, allí en mi canal de YouTube. Ve rápido y ya resérvalo para que Dios te hable de manera muy especial, ¿sí? Porque el tema es, su tiempo se agotó en una noche y no lo sabía. La pregunta es, ¿cuánto tiempo te queda a ti? Uf, atención, hoy Dios está hablando a su pueblo. Después no digas que no te lo contamos, sino di gracias, Señor, porque tú me has alertado. Este es el programa Poder y Potencia del Cielo. Estamos juntos haciendo la radio. ¿Y estás listo? ¿Estás lista para que Dios te siga hablando? Entonces comparte ya mismo este mensaje a alguien, o ve al canal de YouTube si estás allí y di, Señor, voy a compartir a 7 personas o más, porque esta señal, este mensaje puede salvar, sanar, restaurar o libertar a alguien, y yo quiero ser parte de eso.
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0: Muy bien, y como hablábamos de inicio, hay situaciones a nuestro alrededor o dentro de nosotros que parecieran que están bloqueando situaciones o bendiciones en las que Dios predestinó para ti y para mí. Y algunos nacen dentro del corazón. Hay bendiciones que no llegan porque el alma está cargada. ¿Cargada de qué, pastora? Cargada de resentimiento que no se soltó, de palabras que no se sanaron, de heridas que se escondieron en lugar de ser entregadas a los pies de Dios. Y a veces creemos que necesitamos más oración, cuando en realidad necesitamos más rendición. Te lo reitero, a veces creemos que necesitamos más oración, cuando en realidad necesitamos más rendición. Porque Dios no solo bendice manos levantadas, también sana corazones rendidos, restaura oportunidades, sana recuerdos y libera pensamientos. Otra cosa que bloquea la bendición de Dios es la desobediencia disfrazada de justificación. ¿Cuántos de los que estamos aquí y que me están oyendo hemos dicho, bueno, Señor, tú sabes, no te obedecí, pero había una causa más que suficiente para hacerlo? Un ejemplo claro, en la Biblia, Jonás. Dios le había dicho qué tenía que hacer, pero él no contendió, no negó, no peleó, solamente justificó su acción. Sabemos lo que Dios nos ha pedido, pero lo postergamos. Sabemos lo que debemos soltar, pero lo seguimos abrazando. Y en ese lugar, no es que Dios no quiere bendecir, es que no puede derramar algo nuevo en un corazón que no ha soltado lo viejo. Su palabra lo dice, que Él no derrama vino nuevo en odres viejos. Amigo y amiga, ¿qué quiere decir esto? Que todo lo que todavía está resiliente en tu corazón, que ocupa lugar, que es viejo, que está obsoleto, que no

0: sirve, que no es perfume nuevo para derramar delante del Señor, el Señor no puede poner algo nuevo. ¿Por qué? Porque lo viejo todavía ocupa lugar. Pastora, ¿y qué es lo viejo? Esos zapatos que no me quedan. Esa chamarra que ya está antigua y un poquito deteriorada. No, no me estoy refiriendo a eso. Me estoy refiriendo a sentimientos, pensamientos, decisiones y acciones que ocupan lugar en el corazón y que verdaderamente Dios no respalda, Dios no quiere y que no bendicen tu vida ni de quienes te rodean. También hay bendiciones detenidas por palabras que se han declarado sobre cada uno de nosotros mismos. No puedo, no soy suficiente, no saldré de esto, no tengo la capacidad, no he estudiado, no soy joven, no tengo experiencia en la vida, y sin darte cuenta tu boca está cerrando lo que Dios quiere abrir. Entonces, quiero dejarte un pensamiento clave: no todo lo que falta es porque Dios no lo dio. Te lo reitero, no todo lo que falte no es porque Dios no lo dio. A veces es porque algo en cada uno de nosotros no lo deja entrar, o si es que ha entrado, no puede fluir. Entonces, hoy es un día, amigo y amiga, para que tú tomes conciencia y acción de lo que estás escuchando. No es un día para culparte, es un día para despertar. Y pregúntate con honestidad, ¿qué estoy reteniendo que Dios ya me pidió soltar? Hay personas aquí que tal vez tienen que soltar malas experiencias del pasado, malos trabajos, malos compañeros, malos jefes, malas vivencias personales o familiares que los están bloqueando y que no les están permitiendo ver la gloria de Dios. ¿Y sabes por qué? Porque cuando sueltas, perdonas. Cuando sueltas, obedeces. Y cuando sueltas, te alineas a la voluntad perfecta de Dios. Espero que en este día, a lo largo de este programa, tú puedas decir: lo que está bloqueando comienza hoy a liberarse y comienza a fluir la gracia salvadora, la gracia sanadora, la gracia liberadora de Dios, y puedas descubrir algo poderoso. La bendición de Dios nunca estuvo lejos, solo estaba esperando que tu corazón estuviera listo para recibirla. Y antes de finalizar, quiero recordarte que la bendición de Dios es la que enriquece y no añade pobreza ni tristeza con ella. Amigo y amiga, en este día Dios está deseoso de bendecirte, y su palabra lo dice: es mi deseo que prosperes y tengas salud, así como prospera tu alma.
1: No se aparten estas cosas de tus ojos, guarda la ley y el consejo, y serán vida a tu alma y gracia a tu cuello. Entonces andarás por tu camino confiadamente, y tu pie no tropezará. 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
3: Mueve el estanque.
4: Claro que sí, dígale a Dios: mueve tu estanque, Dios, por favor, para que sea bendecida mi casa, mi familia y todo lo que tú me has dado. Esa es nuestra oración, por supuesto, que sea bendecida la ciudad y todo lo que te rodea. Ahora, hemos hablado los obstáculos que detienen a un creyente, y muchas veces también puedo agregar a colación la desobediencia silenciosa. Sí, sí, no es la rebeldía evidente, es la pequeña, esa pequeña área donde sabes lo que Dios te pidió, pero decides posponerlo. Retrasar lo que Dios te mandó, escúchame bien, hacer también esto es desobediencia. Dios bendice la obediencia, no las intenciones. Una vez más, Dios bendice la obediencia y no las intenciones. Así que a veces no es que Dios no bendice, es que te está esperando que obedezcas primero. Sí, sí, sí, efectivamente. Y por consecuencia, muchas veces es las relaciones que drenan tu propósito. Hay personas que no suman, sino que restan, que dividen, que enferman, que intoxican. Aléjate de esa gente y atiéndelo. Hazlo de una vez antes que sea tarde. Porque hay relaciones que enfrían, estamos de acuerdo, tu fe. Personas que normalizan lo que Dios quiere cambiar en tu vida. Quizás el tomar un poquito, el beber, el fumar, el mentir, el engañar, el robar, el hurtar, etcétera, etcétera. Y ustedes saben que dice 1 Corintios, capítulo 15, versículo 33: las malas conversaciones corrompen las buenas costumbres. costumbres, señoras y señores. Esto es lo que sucede en un corazón que está contaminado. Por ello, hoy te quiero decir, amigo, amiga, que me estás sintonizando en esta oportunidad, no todo el que camina contigo está alineado con tu destino. Así que empieza a observar quiénes andan alrededor, porque dice un dicho, dime con quién andas y te diré quién eres. Ahora, hay que sumar también pensamientos limitantes y falta de fe. Dios habla bendición, pero tú piensas quizás derrota y dices no eres capaz, eso no es para ti y nunca va a salir de esto algo bueno, o nunca va a salir de aquí, de tu vida, de tu casa, algo mejor. Bueno, la palabra dice en Proverbios 23:7, porque cuál es su pensamiento en su corazón, tal es. O sea que tu mentalidad puede ser el mayor bloqueo de tu milagro, así que despídete de esos pensamientos negativos, porque si vamos a hablar de falta de perdón, y bueno, también hay otro caso, también hay muchos otros o síntomas. El rencor es un peso invisible. Sí, es un obstáculo, una barrera, algo que puede bloquear, que te ata al pasado, que contamina tu presente, que bloquea tu futuro. Además, dice la palabra en Mateo 6:14-15, si no perdonas, tampoco serás perdonado. No puedes avanzar si sigues cargando lo que ya deberías haber soltado. Y sabes, esto es claro, porque si no, el enemigo seguirá hurtando, robándote lo que Dios te ha dado. Y por último, quiero agregar aquí las distracciones que te desconectan de Dios. No todo lo que te ocupa te va a edificar. ¿Cómo dijo pastor? Sí, no todo lo que te está ocupando te está edificando. Así que empieza a seleccionar qué es lo que te va a edificar, fortalecer, y aprende a pelear batallas. Sí, sí, selecciona las batallas, porque hay casos que no valen la pena ni mirarlos, ni escucharlos, ni atenderlos, porque ya hiciste, ya lograste, o ya alcanzaste, o ya venciste. Pero si la persona no quiere enfocarse a sostener, a guardar, o de repente a multiplicar lo que Dios ha dado, entonces cambia de dirección, porque te puede estar distrayendo. Sí, sí, a veces podemos sumar falta de tiempo con Dios, prioridades desordenadas o exceso en las redes. Menos redes, más palabra, más oración, porque ahí es donde está el secreto. Sí, Mateo 6:33 dice, busquemos primeramente el reino de Dios y su justicia y todo lo demás vendrá por añadidura. Ahora, qué interesante es ver gente que dice, no tengo ganas de ir a la iglesia, no tengo tiempo, me aburro, uy, es muy larga la reunión o muy corta. Y no te aburre el exceso de redes, qué raro, ¿verdad? Que te pasas mirando o jugando los jueguitos allí. Aguas, Dios está hablando a alguien, quizás hay algo que Dios está queriendo cambiar y no puede por el exceso de tanto consumo de cosas que distraen tu mente, pero nunca la transforman y la cambian. Por ello, cuando Dios deja de ser prioridad, la bendición también se retrasa. Hoy Dios te habló claro, amigo, amiga, no es casualidad que estés escuchando esto. ¿Puedes decir amén, yo lo creo?
0: Claro.
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4: Sí, sí, sí, sí. Tal vez estás orando por puertas abiertas, pero hoy el Espíritu Santo te mostró lo que está cerrado, o lo que estaba cerrado, o lo que está cerrando esas puertas. Y no es para condenarte, es para despertarte, porque cuando corriges lo oculto, Dios manifiesta lo visible. ¿Sabes? Hoy es un día de ajuste, hoy es un día de alineación, hoy es un día para decir, Señor, muéstrame lo que me está bloqueando. Y si me lo mostraste, hoy me pongo a trabajar. Y aún dile, dame la fuerza para cambiarlo, porque la bendición no está lejos, solo está esperando que quites lo que está detenido. Amigo, amiga, si este programa te ha sido de bendición, quiero invitarte a que a 7 personas o más le ayudes a que reciba un mensaje como esto y se acerque a la iglesia cuanto antes. Y nuestra iglesia está ubicada aquí en la megalópolis de la Ciudad de México. ¿Cómo se llama?
0: Iglesia Jesús Rey de Naciones.
4: La casa de la familia. Y te esperamos, por supuesto, en reuniones especiales, ya lo sabes, o si no, entra a la página web www.reydenaciones.org. Por favor, desde donde te encuentres, di conmigo, Señor Jesús,
0: te doy gracias
4: por tu fidelidad,
0: por tu palabra,
4: hoy reconozco
0: que te necesito,
4: te pido perdón
0: por cada uno de mis pecados,
4: y anota mi nombre
0: en el libro de la vida eterna,
4: porque hoy me declaro
0: una hija tuya,
4: sana,
0: bendecida
4: y en victoria.
0: Amén.
4: Recibe esa victoria.
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3: invito a ser feliz, a quedarnos con
4: felices, tomado de la mano de Dios, aunque le moleste a algunos, aunque sufran otros y aunque otros deseen lo peor, dile, voy a gozarme más en Dios, porque no es apariencia, no, señoras y señores, es verdaderamente el gozo de Dios que es nuestra fortaleza. Decláralo, decrétalo. Nos vamos hasta nuestro próximo encuentro, Pastor Marifé, para reencontrarnos.
0: Claro que sí, nos vamos. Bye, bye, bye, bye. Buena vida para todos. Te saluda y te bendice la pastora Marifé. Y nos volvemos a ver, a encontrar y a reunir cuando digamos esto es
4: poder y potencia del cielo. Así están las cosas en la ciudad, en el país, en el mundo. Pero por sobre todo tienes que recordar, todo lo pudimos, todo lo podemos y en Cristo, todo lo podremos en Cristo
0: que nos fortalece
4: a ser feliz con Cristo. Claro, es mucho mejor. Chao, gracias.
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0: ganas de algo diferente. ¿Comerme un chocolate? Creo que no. ¿Qué haré? Ya sé, le voy a hablar a José. ¿Ocupado? Le hablaré a Mirta. Señora, ¿está Mirta? ¿Está ocupada? ¿Le llamaré a Juan? No contestan. Le voy a marcar a Carla. ¿Todo el mundo está ocupado? ¿Ocupado?
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0: Si tu familia está pasando por momentos difíciles, si tienes algo que se está rompiendo,
1: si hay silencio donde antes había amor, si hay distancia donde antes había unión.
0: Atención, porque no estás solo o sola, no estás aquí por casualidad. Dios te trajo a esta oración
1: porque quiere que escuches esto. Hoy algo en tu casa va a cambiar.
0: Quédate,
1: porque esta oración es para ti.
0: Oremos. Padre Celestial, hoy venimos delante de ti, sabiendo que tú eres el Dios omnipotente, omnisciente, omnipresente, reconociendo que te necesitamos. Señor, muchas veces intentamos resolver todo solos y olvidamos que tú eres el centro de nuestra familia.
1: Señor, hoy rendimos nuestro hogar delante de tu presencia. Rendimos nuestras cargas, nuestros errores, nuestras equivocaciones, y que cada palabra que dijimos mal hoy sea presentada delante de la altar de Jehová como un arrepentimiento sincero de nuestro corazón. Cada momento que fallamos como familia, cada momento que fallamos como padres, cada momento que fallamos como hijos, cada momento que fallamos como hijos de Dios, hoy lo presentamos delante de ti.
0: Dígale: Padre, perdónanos por las veces que dejamos que el orgullo hablara más fuerte que las palabras, que el corazón. Oramos, Dios, para que abras el entendimiento, para que en este día desciendas con tu presencia y sanes esta tierra.
1: Padre, hoy pedimos perdón por las veces que herimos a quienes amamos, pero sabemos, Señor, que hay una cosa clara, específica y directa. Tu palabra dice: venid a ti, a Él, al Dios Santo, al Dios Poderoso, al Altísimo, los que están cargados, trabajados y cansados. Y por eso hoy juntos decimos:
0: hoy volvemos a ti. Señor, dile: entra en lo profundo de cada hogar, en cada lugar. Entra donde hay dolor escondido, donde hay heridas de años, de meses, de días, aún de horas o de minutos. Padre, entra y revélate como el gran sanador, el príncipe de paz, el rey de reyes. Donde hay palabras que marcaron el corazón, manifiéstate, Señor.
1: Señor, sana en este día aquel hijo o aquella hija que se siente rechazado por su padre o por su madre. Sana esa herida profunda, sana al padre que se siente cansado o rechazado por sus hijos. Sana, Señor, a la madre que llora en silencio porque sus hijos están en adicciones, en alcohol y en cualquier problema que los aleja del camino, la verdad y la vida que eres tú.
0: Oh Dios, venimos ante ti para pedirte en este día, unidos con la iglesia, unidos con aquellos que están escuchando esta señal a través de la radio, los que estamos declarando que toda herida emocional ahora se restaura. Tú que escudriñas la mente y miras el corazón, oh Dios, elevamos esta oración para que comience a ser restaurada cada familia que está presente aquí, aún del otro lado.
1: Señor, sabemos que tu palabra dice que el Espíritu de Jehová ha venido para, Señor, hacer apertura de cárcel, para sanar a los quebrantados, a los oprimidos, a los angustiados. Pedimos, Padre, que todo trauma, que toda tristeza, que toda angustia, que todo dolor, que toda herida sea sanada y se vaya en el nombre de Jesús.
0: Tu palabra dice: clama a mí, yo te responderé y te enseñaré cosas grandes y ocultas que tú no conoces. A ti, Dios eterno, príncipe de paz, te clamamos para que en este momento extienda tu mano sanadora. Tu palabra dice: tú sanas a los quebrantados de corazón. Y dile: aquí está mi corazón, Señor, dispuesto o dispuesta, dile tu mujer, para que ahora desciendas y empieces a remover todo lo que no es tuyo y venga tu reino. Se haga tu voluntad como en el cielo y en la tierra.
1: Señor, tu palabra dice: tú sanas a los quebrantados de corazón y vendas sus heridas. Y nosotros lo creemos, lo recibimos, lo establecemos y lo declaramos sobre cada hogar, cada familia, cada papá, cada mamá, cada hijo, cada hija y toda la audiencia en este día.
0: En el nombre poderoso de Jesús, venimos a romper toda cadena que quiere destruir la familia. Y ahora, ahí donde estás, escribe tu petición y di: ahora pongo esta familia en las manos de Dios, estos hijos, esos nietos, esos seres queridos. Escribe ahí tu petición y vamos a traerla aquí al altar, porque cuando tú lo haces en fe, Dios está escuchando esa oración. Y ahora quiebra esas cadenas espirituales, emocionales, afectivas, económicas, laborales, esas divisiones se van en el nombre poderoso de Jesús. Por eso, Padre, toda cadena invisible y aún natural que se ha puesto o impuesto, se ha activado por desobediencia, ahora venga a romperse en tu nombre y se abran los caminos, los cielos, para ver tu gloria, Espíritu Santo.
1: Señor, y en obediencia declaramos lo que tu palabra dice: donde está el Espíritu de Dios, allí hay libertad. Por eso ahora declaramos que todo espíritu de división se va fuera, todo espíritu de violencia se va fuera, todo espíritu de confusión se va fuera, y para libertad nos llamó Cristo.
0: Todo ataque contra el matrimonio, ahora lo cancelamos, Señor. Todo ataque oculto, interno, externo, todo ataque a través de pensamientos, Señor, de maldiciones, aún de conjuros, de espíritus designados para detener lo que tú has diseñado como perfecto al hombre y a la mujer para procrear, para multiplicarse. Declaramos que ahora es resguardado, es protegido bajo la mano de Dios. Y si hay personas que en este momento, Señor, están llegando a ese día de destrucción o están llegando a ese momento de división porque parece que no avanzan, porque hay alcohol, adicciones, espíritus inmundos que se activaron, Señor, por no creerte, ahora se corta. En el nombre de Jesús, todo ataque contra los hijos, aquellos hijos, Señor, que nacieron con un diseño divino, con un propósito divino, oh Padre, que nacieron bajo tu dirección y hoy el enemigo los está distrayendo, los está desenfocando, los está desanimando, desorientando, aún sacándolos del plan y propósito. Lo cancelamos a ese espíritu y lo removemos. Dígalo, escríbalo ahí si usted está siguiendo a través del YouTube o a través de la radio. Diga el nombre de ese hijo, de esa hija. Diga: ahora se liberan en el nombre de Jesús. Y juntos decimos: se rompe ahora. Una vez más dilo: se rompe ahora. Otra vez diga: se rompe ahora. Todo ataque y contraataque, lo decimos en el nombre de Jesús.
1: Y declaramos libertad en cada hogar, en el nombre de Jesús. Cada familia que está aquí en este lugar, cada familia que escucha la transmisión radial, cada familia que lo tendrá y lo tomará como un instrumento de victoria, la declaración profética que el Señor dice en tu palabra: paz, paz, paz. Mi paz os dejo, mi paz os doy. Declaramos en el nombre de Jesús paz en los hogares.
0: Padre, cubre esta familia con tu presencia. Que tu Espíritu Santo habite en cada rincón ahora mismo.
1: Y que al entrar a ese hogar, a este hogar y a todos los hogares donde la transmisión esté llegando, se sienta tu paz, paz que sobrepasa todo entendimiento.
0: Protege a los hijos en la escuela, en las calles, en la entrada, en la salida, en los hogares, aún subiendo, bajando, saliendo, Señor, en la ciudad, en el campo, viajando, moviéndose, caminando. Protégelos, Señor, que tus ángeles habiten alrededor de sus vidas, pero que nunca se aparte tu presencia.
1: Señor, pedimos que guarde sus amistades, todo lo que es de influencia para ellos, los maestros, los instructores, los profesores. Guarda sus decisiones y una vez más, Señor, como dice tu palabra, que nada creado o decretado contra ellos pueda llegar, sea destruido por el poder de tu presencia.
0: Que ningún mal prevalezca, que el Salmo 91 esté, Señor, arriba, abajo, los costados, que fluya desde sus poros, que ninguna arma forjada prospere. Lo repito, Jesucristo, porque el que habita bajo el abrigo del Altísimo morará bajo la sombra del Omnipotente.
1: Sí, Señor, y declaramos proféticamente que el Dios Todopoderoso está restaurando las familias, los hogares, las relaciones intrafamiliares. Tu palabra dice que tú volverías el corazón de los padres a los hijos, de los hijos a los padres. Lo creemos, lo establecemos y lo afirmamos en el nombre de Jesús.
0: Hoy declaramos restauración y milagro. Lo que estaba roto se reconstruye. Lo que estaba muerto revive ahora. Escríbelo, decláralo. Vamos ahí donde está. Levanta tu mano al cielo si puedes y di: ahora revive la paz, el gozo, el amor, la salud, la paz, la unión familiar. Y lo que el enemigo robó, lo recuperamos restaurados en el nombre de Jesús.
1: Padre, hay oraciones que se elevan, que se decretan y que se declaran a favor de las relaciones que parecían perdidas. Relaciones entre esposos, relaciones entre padres e hijos, hijos y padres, relaciones matrimoniales, relaciones familiares. Hoy creemos y declaramos que reciben una nueva oportunidad, que reciben un vigor del cielo, que reciben un reverdecer de todo lo que estaba seco, de todo lo que estaba marchito, de todo lo que estaba muerto. Hoy cobra vida en el nombre de Jesús.
0: Declaramos hogares llenos de la fe, la esperanza, el amor de Dios, aún lleno del respeto que viene en el nombre de Jesús. Y hoy declaramos llenos
1: de la presencia de Dios.
0: Repítelo, dilo: llenos de la presencia de Dios. Una vez más, dilo: llenos de la presencia de Dios. Escríbelo, decláralo. Ahora mismo haz un acto de fe y únete a esta oración para declarar que se abren los cielos. Porque ahora aún declaramos bíblicamente, como está escrito: yo y mi casa serviremos al Señor. Repítelo: yo y mi casa serviremos al Señor.
1: Por eso, Señor, declaramos, establecemos y afirmamos que todo decreto profético que sale de la boca de nuestro Dios es en un sí y en un amén.
0: Lo declaramos juntos sobre nuestra familia. Una vez más, dilo: sobre nuestra familia. Lo declaramos, lo decretamos en el nombre del Padre, del Hijo y del Espíritu Santo. Amén y amén.
1: Muy bien, y si llegaste hasta aquí, no es casualidad. Dios está obrando en tu familia. Dios escuchó tu clamor. Dios escuchó esas lágrimas y las vio en secreto, en lo privado, en lo oculto, cada noche que te arrodillabas a clamar por tu hogar, a clamar por tu familia, a clamar por tus hijos. Escribe esos comentarios que digan: Dios restaura la familia, y ponle el nombre de tu familia.
0: Amigo, amiga, oyente, o los que están aquí en la iglesia, compartan esta oración con alguien que lo necesita, porque una familia restaurada puede cambiar generaciones.
1: Y no te olvides de suscribirte para seguir orando juntos cada día.
0: Dios te bendiga a tu familia, y aún hoy, mañana y siempre. Lo declaramos en el nombre de Jesús. Será hasta nuestro próximo encuentro.

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1: ¿Qué tal, mis amigos? Siempre gustoso de saludar a cada uno de ustedes, especialmente en este día, este fin de semana aquí en los Estados Unidos de América, como en otros países, donde se celebra el Día del Padre. Sí, ese es el caso ahí en la nación donde tú vives. Felicidades, que Dios te bendiga y cuéntalo como un gran privilegio el hecho de que eres papá. Es una cosa que cuando nosotros caemos en cuenta del peso que tiene este privilegio y cómo podemos influir generaciones venideras, cómo podemos cambiar el curso de nuestra ciudad, lo que poco más arriba ahora de lo que es nuestro estado, aún lo que puede ser nuestra nación a través de los hijos que Dios nos ha dado. Tenemos que llegar al punto de saber que nuestra vida no es como una hierbita que sale nada más por salir y tal vez algún asno se la va a comer o algo así. No, Dios nos ha dado la vida con un propósito fijo, con un propósito definido, el cual es hermoso saber que estamos cumpliendo, el cual es hermoso pensar que el Señor tiene eso para que nosotros lo desarrollemos. Entonces, hoy estaremos dirigiendo esta plática a los padres. Señora, si usted está escuchando este programa y su esposo está por ahí, invítelo, dígale, ven que el pastor Ramos va a estar hablando un tema directamente a los padres, con la intención de dar aliento a tu vida, con la intención de que seas bendecido y te des cuenta que Dios tiene un puesto muy especial para ti en lo que son sus planes. Muy bien, entonces, donde quiera que te encuentres, caballero, feliz Día de los Padres. Yo tengo el privilegio de poder felicitar a mi padre, aun cuando yo ya soy mayor de edad. Dios me permite el privilegio de que este hombre esté en pie, y este día lo felicito porque él también escucha este programa. Y claro, el saludo va para mi papá, el señor Juan Antonio Ramos Sr. Y gracias a Dios, porque él ha sido una gran influencia en mi vida, en lo que hago. Fue un ejemplo muy claro y bendigo a Dios por su vida. Entonces, feliz Día de los Padres, papá, y recibe el saludo de su hijo mayor. Sí, porque no me lo está preguntando, ¿verdad? Pero sí, soy el mayor de nuestra familia y para mí es un privilegio. Pero bien, ahora nos vamos a enfocar en lo que es el tema para hoy. Dios me dio un tema muy, no diré sugestivo, pero algo que espero haga resuene en su interior. El tema es ancla en tiempos de tormenta. Y se ha hablado mucho de tormenta, vicisitudes por las cosas que están sucediendo en nuestro mundo, a nivel local, nacional, internacional. Por donde quiera vemos nosotros situaciones difíciles que se están dando. Pero hoy vamos a hablar directamente en relación a lo que es el Padre. Si ya estás listo, ya llegaste, ya te pusiste cómodo, muy bien, entonces vamos a iniciar. Hudson Taylor dijo: Dios usa hombres y mujeres frágiles y débiles, quienes con la fuerza que les queda se aferran a Él. Tú podrás ser débil, podrás pensar que eres muy frágil, pero si con la fuerza que te queda dices: ya no tengo fuerza para más, sino para clamar a Dios. Cuando tú te aferras de Él con esa intensidad, tenlo por seguro que Dios te va a tomar en cuenta y va a utilizar tu vida. ¿Por qué es Dios así? En el Salmo 46:1 dice: Dios es nuestro amparo y fortaleza, nuestro pronto auxilio en las tribulaciones. Si con la fuerza que te queda te aferras de Él, clamas a Él, Él es nuestro. Este texto pudo haber dicho nuestro auxilio en las tribulaciones, pero Él quiere que entendamos que Él está presto, está atento. Por eso es que no es por asunto del escritor nada más, sino que Dios quería que entendiéramos, y por eso dice nuestro pronto auxilio en las tribulaciones. ¿Quién te atiende rápido cuando lo necesitas? Esa sería otra manera de presentar el texto. Entonces, como el tema es ancla en tiempos de tormenta, vamos a hablar así para ejemplificar el caso. La vida es tormentosa y difícil, tú ya lo sabes, yo ya lo sé. Y las aguas del mar pueden ser fácilmente utilizadas para ilustrar sus diferentes etapas. Porque la vida no como comienza, así termina. Son muchas las etapas que nos toca vivir. En veces las aguas están picadas. Para utilizar un término de marineros, cuando un marinero dice el mar está picado ahora, eso quiere decir que hay viento y se está empezando a poner poco peligrosa la situación, si me permite decirle así. En veces no están solamente picadas, sino tumultuosas. Ahí es cuando las olas ya están poco más grandes y parecen ir de un lado a otro, como si el viento no está soplando en una dirección definida. Y en veces llegan al extremo cuando las aguas del mar se ponen enfurecidas. Pero también no tenemos que ser solamente enfocados en lo negativo, sino en lo positivo también. Hay ocasiones cuando el mar está calmo, precioso, inspirador ver cuando el mar está calmo. Pero aún cuando hay tiempos de calma, nosotros debemos ser gente precavida, gente que siempre está al tanto de las cosas que pueden acontecer. No porque vivimos regidos por el temor, absolutamente no, sino porque somos personas que no nos gusta ser tomados por sorpresa. ¿Se ha fijado usted que cuando el mar está calmo, cuando las embarcaciones atracan en puerto seguro, allí es cuando les hacen las reparaciones, allí es cuando se arreglan las cosas que deben de ser atendidas? Entonces, cuando tu mar está en ese tiempo de calma, allí es cuando debes de hacer reparaciones en tus relaciones, con los de tu casa, con tus amigos, lo que sea, porque las aguas están calmas. ¿Y por qué debemos de tomar o hacer buen uso de momentos así? Porque el mar es traicionero. Todo puede estar como un espejo, no hay viento, todo está precioso, pero de un momento a otro se puede levantar una tormenta tan furiosa que puede amenazar tu vida, que puede amenazar la mía. Pero es muy alentador saber que en momentos así tenemos un Padre Celestial, quien es un ancla digna de nuestra confianza total. ¿Por qué le estoy llamando ancla? Porque Él es nuestro amparo y fortaleza, nuestro pronto auxilio en las tribulaciones. Ahondemos un poco más sobre el ancla. Un ancla tiene como distintivo el hecho de que permanece. Aunque el viento y la corriente jalen con fuerza, la embarcación no se mueve de su lugar. Y hablando en lenguaje figurado, mientras no sueltes la cadena que te une a esa ancla, y más adelante te voy a explicar cuál es esta cadena, tampoco tú te moverás del sitio. El viento te puede hacer moverte, tal vez bambalear, tambalear, bambalear de un lado a otro, pero no te vas a ir a la deriva. El viento no te va a llevar porque estás sujeto por esa ancla. Hoy día tenemos a muchos hombres quienes en los años tormentosos de su adolescencia y otros desde niños, ya sea por razón de muerte o tristemente abandono, no tuvieron esa ancla llamada papá, llamada padre. Con furia fueron tirados de un lado a otro por la vida, logrando sobrevivir solamente por la misericordia de Dios. Tal vez al escucharme hacer este comentario digas, ahora parece que el pastor Ramos ya está hablando conmigo, ya tiene mi atención. Si tú eres uno de esos hombres, una de esas personas, qué cuadro más inspirador es ver ahora el rostro tuyo o de hombres como tú, quienes sonríen y se ven tranquilos, al saber sin lugar a duda que cuando los vientos contrarios soplan, pueden depender en el Padre Celestial y decir las palabras del texto con el que iniciábamos en el Salmo 46:1. Dios es mi amparo y fortaleza, mi pronto auxilio en las tribulaciones. Qué bonito cuando nos apropiamos la palabra del Señor. Los sufrimientos de tu niñez han quedado tan lejos que ni parece que hayan pasado por las situaciones que te ha tocado pasar a ti como a otras personas, como las cosas que te tocó experimentar. Pero ¿qué fue lo que trajo el cambio? De que en el momento preciso apareció Jesús en la escena de tu vida. En el momento preciso entraste en una relación directa con Él. Y te felicito en este Día de los Padres a ti, hombre experimentado, hombre sufrido, pero que supo no amargarse, porque ahora disfruta la vida en su relación con Dios y con los que te rodean. Y si ese no es el caso, hoy es un buen día para que la situación cambie y te des cuenta que Dios no ha terminado contigo, que Dios no te ha descartado y que el plan definido para tu vida está en pie. Tengo una pregunta. ¿Qué papel estás jugando tú que me escuchas, en la vida de tus hijos y de tus hijas? ¿Eres el ancla quien por medio del amor, guianza o dirección y oración intercesora les sostiene en los años tormentosos de sus vidas, al igual que Dios lo ha hecho por ti? Esta interrogante solamente en tu interior la puedes responder con toda honestidad, y sabes algo, te insto a que lo hagas. O a lo mejor eres solamente la figura del ancla, pero no hay cadenas de amor que te unan a tus hijos e hijas que tanto te necesitan. ¿Te recuerdas que te dije, más adelante te voy a explicar lo que son las cadenas del ancla? Un ancla sin cadenas es un pedazo de hierro grande que cae al mar y queda enterrado. Pero cuando tiene una cadena, ahí es cuando es de servicio. Tiene su función en una manera completa. Entonces nosotros, como padres, tenemos que estar unidos a nuestros hijos con esa cadena fuerte que se llama el amor, porque ellos nos necesitan bastante. Muchísimos padres en nuestros días han sido como faros, pero faros con la luz apagada. Y a razón de ello, muchos niños, después adolescentes, adultos, jóvenes adultos y ya hombres maduros han perecido. Otros tal vez están al punto de perecer. No permitas que la tragedia que sucedió en tu vida se repita, que ellos sean lanzados de un lado a otro por la tormenta furiosa de la vida sin que aparentemente haya alguien a quien le importa de él, a quien le importa de ella. No, hazle saber que hay un ancla que está unida a esa cadena de amor, y que aunque el mundo los esté sacudiendo a tus hijos, hay un Padre terrenal que les ama, porque hay un Padre celestial que supo tratar contigo. Hay un pensamiento que me encanta y dice así: nuestros hijos e hijas difícilmente van a encontrar la figura paterna en Dios, a no ser que hayan encontrado algo de Dios en su Padre terrenal. Asegúrate que ese sea el caso contigo, que la misericordia de Dios, la bondad de Dios, sea vista en tu vida a través de tus hijos, y cuando ellos sean grandes, no van a tener ningún problema viendo a Dios, viendo al Padre celestial como el que no solamente sujeta sus vidas, sino que los defiende. Hoy, con su ayuda, puedes convertirte en esa ancla firme y en ese faro encendido que da esperanza y guianza en un mundo inseguro. A lo mejor tu razonamiento ya está diciendo, por ejemplo, esto es imposible. A mí nadie me ha enseñado estas cosas. Pero en las Sagradas Escrituras encontramos ejemplo tras ejemplo de lo que es el amor inconmovible de Dios hacia nosotros. Y el mismo amor desea, Dios desea, que se refleje a nuestros hijos a través de nosotros. Dios quiere que tú y yo seamos una representación de su corazón aquí en esta tierra. La forma que nuestros hijos reaccionan hacia nosotros por nuestro trato hacia ellos, y aquí voy a enfatizar lo que estaba diciendo hace unos segundos, será la forma en que en su vida de adultos ellos van a reaccionar a Dios. Si en los años que más necesitan tu calor y dirección los abandonaste, crecerán inseguros y llenos de temor, con la idea implantada en el subconsciente que si confían en Dios, a lo mejor Él también les hará lo mismo. Por favor, piensa en esto. Te lo voy a repetir una vez más. Estoy hablando de que es tiempo que nosotros nos convirtamos en faros encendidos en la vida de nuestros hijos, que seamos una ancla que está atada a la vida de ellos con las cadenas de amor. Un ejemplo clásico de lo que debe ser el amor paternal lo encontramos en Lucas capítulo 15, del 11 al 24. Y estoy seguro, como lector bíblico, ya dijiste, ya me recuerdo. Ahí está una de las parábolas que se encuentran ahí, es la del hijo pródigo. Sí, exactamente de eso es lo que estoy hablando. Este joven, sin experiencia, que conste, fue y malgastó la herencia de su padre que había recibido. Y la malgastó en una manera ofensiva, dice la Biblia, con rameras, viviendo una vida totalmente de derroche. Pero al verse en la oscuridad de la miseria, porque la miseria es oscura, cuando tú caes en ese punto ofensiva, dice la Biblia, con rameras, viviendo una vida totalmente de derroche. Pero al verse en la oscuridad de la miseria, porque la

Sientes como que si a nadie totalmente le importa de ti. El amor del padre para este joven, cuando él se sintió, o no se sintió, sino que estuvo en ese lugar, se convirtió en el faro que lo pudo dirigir de regreso a casa. Tal vez este joven empezó a meditar, como dice la Biblia, volvió en sí, pero cuando empezó a meditar, el amor de ese padre, que estuvo dispuesto a darle su herencia aún antes de morir, porque a nadie se le da la herencia antes que quien te la va a dar muera. Sin embargo, el padre vio que su hijo lo quería, se la dio, mostrando así un gran amor para él. Y cuando este muchacho empezó a reflexionar, dijo él: muchos jornaleros en casa de mi padre tienen abundancia de pan y yo aquí perezco. Me levantaré e iré. Tenía dirección. Sabía exactamente para dónde iba, porque el amor del padre se convirtió en el faro que le estaba alumbrando el camino. Hace tal vez unos años, recuerdo haber visto un programa de televisión el cual refleja la frialdad e indiferencia de nuestro día. En el programa, esta jovencita se había ido de la casa. Terminó siendo golpeada, abusada y puesta en contra de su voluntad en el mercado de la prostitución juvenil por un hombre sin escrúpulos, quien tomó ventaja de su situación. De esto se trataba el programa de televisión. Una ocasión, en el mismo programa, relataron, después de haber sido golpeada y dejada en la oscuridad y lluvia de la noche, ella hizo lo mismo que el hijo pródigo. Se animó a volver a casa. Con esfuerzo, llegó hasta la cabina de un teléfono público y marcó el número de su casa. Y justo al instante que recibieron ellos la llamada, los padres estaban teniendo una fiesta social con sus amigos. Ella se había ido, había pasado por encima de sus advertencias. Como quien dice, la vida continúa igual. Ella hizo su elección, ella tendrá que pagar las consecuencias. Y entonces ahora ellos están teniendo una fiesta social, rodeados de amigos, y al escuchar la voz llorosa de su hija, el padre, quien contesta el teléfono, por un momento vaciló. Viendo a sus amigos y al pensar en la vergüenza que iba a tener que pasar si se daban cuenta todos de lo que había sucedido a su hija, sencillamente colgó el teléfono. No quiso tratar con la situación. ¿Qué si el padre del hijo pródigo hubiera hecho esto? Ahí viene mi hijo, pero que entre por la puerta de atrás, o le voy a pagar un hotel y voy a ir a hablar con él ahí en el hotel para que la gente no me vea con él, porque verdaderamente me ha puesto en vergüenza. No, él no hizo eso, y usted conoce. Ahora volviendo, vamos a retomar la historia del hijo pródigo en la Biblia y veamos el tipo de encuentro que un hijo que ha fallado y un verdadero padre tienen. En el caso moderno, la hija falló, y cuando quiso venir a tener un encuentro con su padre, todo fue muy distinto. A él le importó más de su reputación, de el qué van a decir de mí mis amigos, y colgó. Yo estoy seguro que cuando esa muchacha escuchó que el teléfono quedó desconectado, sintió ella estar totalmente sola en el mundo. Pero el ejemplo que tú tienes ahora para tratar con tus hijos es el que Dios nos da. Veamos lo que hace el padre del hijo pródigo. Él no le exigió absolutamente nada. Ni siquiera le reprochó, ni siquiera le echó en cara, diciéndole: hubieras tenido la decencia de bañarte antes de acercarte a mí. En la condición que estás, ni siquiera soporto verte. Apártate de mí. Esa no fue la actitud de este hombre. Tampoco le dijo: ah, qué bonito. Ahora que estás en la calle, si vienes a mí, ahora vete
y que te mantengan tus

0: amigos, esas prostitutas que te desperdiciaron todo el dinero. Ahora ve, cuenta con los vagos, con quienes malgastaste todo lo que a mí me costó grandes sacrificios. Él pudo haber dicho todo esto. Y la verdad trágica de este asunto es que hay tantos padres que así se han expresado sin tomar en cuenta que el hijo o la hija sí venían arrepentidos. Tampoco, dijo el padre, ya sabía que eras un tonto. Y bien dije, cualquiera que se te acercara con amistad fingida, te iba a dejar en la calle porque eres un ingenuo. Eres igualito que tu mamá, de todo y de todos se creen. A ver, ¿con cuánto dinero regresaste? No esperes que te siga manteniendo. Yo creo que ese hubiera sido el encuentro de un padre del 2010, de un padre que se siente herido porque el hijo se burló de él, dejó por un lado todos sus consejos e hizo lo que le dio la gana hacer, y ahora está en una situación difícil que puede manchar la reputación de la familia, que puede decir mucho que decir, dar mucho que decir. Pero mire, el encuentro que hubo entre el padre del hijo pródigo, en este encuentro no se escuchó ningún reproche. Sin importarle la condición en que su hijo se encontraba, corrió y lo estrechó contra su pecho amoroso. Dice la Biblia que lo besó. Y en lugar de avergonzarse ante sus amigos y los de su casa, dio la orden, oiga lo que dijo este hombre, hagamos fiesta por el retorno de este mi hijo que se había perdido y ha sido hallado. Había muerto, pero ha resucitado. Un claro y verdadero ejemplo de lo que es un ancla y el faro que guía desde lejos al hijo perdido para que vuelva a casa. Hoy, con la ayuda de Dios, puedes convertirte en este tipo de hombre para tu familia. Como padres, nuestra responsabilidad primordial es mostrarle a nuestros hijos lo que es el amor de Dios en la forma que los tratamos a ellos. Siento que dentro de los que me están escuchando en este programa radial hay hombres quebrantados, quien por vergüenza a lo que sus amistades digan de él, ha rechazado a su hija, quien ha intentado volver a casa. Piensa de esto, pero hoy has caído en cuenta que has hecho mal al cerrar tu corazón a tu propio hijo, a tu propia hija. Búscalos y recíbelos y diles que de hoy en adelante su padre será un ancla que los puede sostener en medio de la tormenta, porque hay una cadena de amor que jamás los va a soltar. Eso es un padre. Eso es lo que Dios quiere de nosotros, que seamos un reflejo de Él. Él envió a Jesucristo a dar su vida por nosotros, no por lo bueno que somos, sino por lo vil que éramos. Y ahora Él nos dice, acercaos a mí y yo me acercaré a vosotros. Venid a mí, todos los que estéis trabajados y cargados, que yo os haré descansar. Si ya días no le hablas a tu hijo, no le hablas a tu hija por la vergüenza que te causó y lo tienes retirado, ¿por qué no le llamas ahora? ¿Por qué no le dices, mi hijo, ven, es día del Padre y Dios ha tratado con mi corazón y de nuevo quiero tener esa relación contigo? Quiero tenerte junto a mí. Todos necesitamos saber que hay un lugar seguro en donde podemos pasar la tormenta. Ese lugar es Dios. Y Él desea que tú reflejes ese amor, ese carácter, enfrente de tus hijos, enfrente de tus hijas. Es muy fácil ser rudo, es muy fácil ser grosero, es muy fácil ofender, es muy fácil echar cosas en cara. Pero qué lindo es cuando representamos al Padre Celestial. Anímate. Con la ayuda de Dios, tú puedes. ¿Y quién ha de decirte si ese hijo que vas a perdonar no se va a convertir en el ancla para ti cuando tú ya seas un anciano inválido? Cuando no haya nadie que te quiera atender, él puede ser el que se va a encargar de ti si lo recibes ahora. Dios te bendiga. Señor, da fuerza a este hombre para ocupar su lugar como padre, para ocupar su lugar, Señor, como alguien que te está representando a ti. Gracias te doy por esta audiencia que me has dado y por los hombres y mujeres que escuchan este programa radial cada semana. Bendice sus vidas en el nombre de Jesús. Amén. Felicidades y feliz Día de los Padres.
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0: Si tu familia está pasando por momentos difíciles, si tienes algo que se está rompiendo,
1: si hay silencio donde antes había amor, si hay distancia donde antes había unión.
0: Atención, porque no estás solo o sola, no estás aquí por casualidad. Dios te trajo a esta oración
1: porque quiere que escuches esto. Hoy algo en tu casa va a cambiar.
0: Quédate porque esta oración es para ti. Oremos. Padre Celestial, hoy venimos delante de ti, sabiendo que tú eres el Dios omnipotente, omnisciente, omnipresente, reconociendo que te necesitamos. Señor, muchas veces intentamos resolver todo solos y olvidamos que tú eres el centro de nuestra familia.
1: Señor, hoy rendimos nuestro hogar delante de tu presencia. Rendimos nuestras cargas, nuestros errores, nuestras equivocaciones, y que cada palabra que dijimos mal hoy sea presentada delante del altar de Jehová como un arrepentimiento sincero de nuestro corazón. Cada momento que fallamos como familia, cada momento que fallamos como padres, cada momento que fallamos como hijos, cada momento que fallamos como hijos de Dios, hoy lo presentamos delante de ti.
0: Dígale: Padre, perdónanos por las veces que dejamos que el orgullo hablara más fuerte que las palabras, que el corazón. Oramos, Dios, para que abras el entendimiento, para que en este día desciendas con tu presencia y sanes esta tierra.
1: Padre, hoy pedimos perdón por las veces que herimos a quienes amamos, pero sabemos, Señor, que hay una cosa clara, específica y directa. Tu palabra dice: venid a ti, a Él, al Dios Santo, al Dios Poderoso, al Altísimo, los que están cargados, trabajados y cansados. Y por eso hoy juntos decimos:
0: hoy volvemos a ti. Señor, dile: entra en lo profundo de cada hogar, en cada lugar. Entra donde hay dolor escondido, donde hay heridas de años, de meses, de días, aún de horas o de minutos. Padre, entra y revélate como el gran sanador, el príncipe de paz, el rey de reyes. Donde hay palabras que marcaron el corazón, manifiéstate, Señor.
1: Señor, sana en este día aquel hijo o aquella hija que se siente rechazado por su padre o por su madre. Sana esa herida profunda. Sana al padre que se siente cansado o rechazado por sus hijos. Sana, Señor, a la madre que llora en silencio porque sus hijos están en adicciones, en alcohol y en cualquier problema que los aleja del camino, la verdad y la vida que eres tú.
0: Oh Dios, venimos ante ti para pedirte en este día, unidos con la iglesia, unidos con aquellos que están escuchando esta señal a través de la radio, los que estamos declarando que toda herida emocional ahora se restaura. Tú que escudriñas la mente y miras el corazón, oh Dios, elevamos esta oración para que comience a ser restaurada cada familia que está presente aquí, aún del otro lado.
1: Señor, sabemos que tu palabra dice que el Espíritu de Jehová ha venido para, Señor, hacer apertura de cárcel, para sanar a los quebrantados, a los oprimidos, a los angustiados. Pedimos, Padre, que todo trauma, que toda tristeza, que toda angustia, que todo dolor, que toda herida sea sanada y se vaya en el nombre de Jesús.
0: Tu palabra dice: clama a mí, yo te responderé y te enseñaré cosas grandes y ocultas que tú no conoces. A ti, Dios eterno, príncipe de paz, te clamamos para que en este momento extienda tu mano sanadora. Tu palabra dice: tú sanas a los quebrantados de corazón. Y dile: aquí está mi corazón, Señor, dispuesto o dispuesta, dile tu mujer, para que ahora desciendas y empieces a remover todo lo que no es tuyo y venga tu reino. Se haga tu voluntad como en el cielo y en la tierra.
1: Señor, tu palabra dice, tú sanas a los quebrantados de corazón y vendas sus heridas. Y nosotros lo creemos, lo recibimos, lo establecemos y lo declaramos sobre cada hogar, cada familia, cada papá, cada mamá, cada hijo, cada hija y toda la audiencia en este día.
0: En el nombre poderoso de Jesús, venimos a romper toda cadena que quiere destruir la familia. Y ahora, ahí donde estás, escribe tu petición y di, ahora pongo esta familia en las manos de Dios, estos hijos, esos nietos, esos seres queridos. Escribe ahí tu petición y vamos a traerla aquí al altar, porque cuando tú lo haces en fe, Dios está escuchando esa oración. Y ahora quiebra esas cadenas espirituales, emocionales, afectivas, económicas, laborales, esas divisiones traído, se van en el nombre poderoso de Jesús. Por eso, Padre, toda cadena invisible y aún natural que se ha puesto o impuesto, se ha activado por obediencia, por desobediencia, ahora venga a romperse en tu nombre y se abran los caminos, los cielos, para ver tu gloria, Espíritu Santo. Por eso,
1: Señor, y en obediencia declaramos lo que tu palabra dice: donde está el Espíritu de Dios, allí hay libertad. Por eso ahora declaramos que todo espíritu de división se va fuera, todo espíritu de violencia se va fuera, todo espíritu de confusión se va fuera, y para libertad nos llamó Cristo.
0: Todo ataque contra el matrimonio, ahora lo cancelamos, Señor. Todo ataque oculto, interno, externo, todo ataque a través de pensamientos, Señor, de maldiciones, aún de conjuros, de espíritus designados para detener lo que tú has diseñado como perfecto al hombre y la mujer para procrear, para multiplicarse. Declaramos que ahora es resguardado, es protegido bajo la mano de Dios. Y si hay personas que en este momento, Señor, están llegando a ese día de destrucción o están llegando a ese momento de división porque parece que no avanzan, porque hay alcohol, adicciones, espíritus inmundos que se activaron, Señor, por no creerte, ahora se corta en el nombre de Jesús todo ataque contra los hijos, aquellos hijos, Señor, que nacieron con un diseño divino, con un propósito divino, oh Padre, que nacieron bajo tu dirección y hoy el enemigo los está distrayendo, los está desenfocando, los está desanimando, desorientando, aún sacándolos del plan y propósito. Lo cancelamos a ese espíritu y lo removemos. Dígalo, escríbalo ahí si usted está siguiendo a través del YouTube o a través de la radio. Diga el nombre de ese hijo, de esa hija, diga, ahora se liberan en el nombre de Jesús. Y juntos decimos, se rompe ahora. Una vez más, dilo, se rompe ahora. Otra vez, diga, se rompe ahora. Todo ataque y contraataque, lo decimos en el nombre de Jesús.
1: Y declaramos libertad en cada hogar, en el nombre de Jesús. Cada familia que está aquí en este lugar, cada familia que escucha la transmisión radial, cada familia que lo tendrá y lo tomará como un instrumento de victoria, la declaración profética que el Señor dice en tu palabra: paz, paz, paz. Mi paz os dejo, mi paz os doy. Declaramos en el nombre de Jesús paz en los hogares.
0: Padre, cubre esta familia con tu presencia. Que tu Espíritu Santo habite en cada rincón ahora mismo.
1: Y que al entrar a ese hogar, a este hogar y a todos los hogares donde la transmisión esté llegando, se sienta tu paz, paz que sobrepasa todo entendimiento.
0: Protege a los hijos en la escuela, en las calles, en la entrada, en la salida, en los hogares, aún subiendo, bajando, saliendo, Señor, en la ciudad, en el campo, viajando, moviéndose, caminando. Protégelos, Señor, que tus ángeles habiten alrededor de sus vidas, pero que nunca se aparte tu presencia.
1: Señor, pedimos que guarde sus amistades, todo lo que es de influencia para ellos, los maestros, los instructores, los profesores. Guarda sus decisiones y una vez más, Señor, como dice tu palabra, que nada creado o decretado contra ellos pueda llegar, sea destruido por el poder de tu presencia.
0: Que ningún mal prevalezca, que el Salmo 91 esté, Señor, arriba, abajo, los costados, que fluya desde sus poros, que ninguna arma forjada prospere. Lo repito, Cristo, porque el que habita bajo el abrigo del Altísimo morará bajo la sombra del Omnipotente.
1: Sí, Señor, y declaramos proféticamente que el Dios Todopoderoso está restaurando las familias, los hogares, las relaciones intrafamiliares. Tu palabra dice que tú volverías el corazón de los padres a los hijos a los padres. Lo creemos, lo establecemos y lo afirmamos en el nombre de Jesús.
0: Hoy declaramos restauración y milagro. Lo que estaba roto se reconstruye. Lo que estaba muerto revive ahora. Escríbelo, decláralo. Vamos ahí donde está, levanta tu mano al cielo si puedes y di: ahora revive la paz, el gozo, el amor, la salud, la paz, la unión familiar, y lo que el enemigo robó lo recuperamos restaurados en el nombre de Jesús.
1: Padre, hay oraciones que se elevan, que se decretan y que se declaran a favor de las relaciones que parecían perdidas. Relaciones entre esposos, relaciones entre padres e hijos, hijos y padres, relaciones matrimoniales, relaciones familiares. Hoy creemos y declaramos que reciben una nueva oportunidad, que reciben un vigor del cielo, que reciben un reverdecer de todo lo que estaba seco, de todo lo que estaba marchito, de todo lo que estaba muerto. Hoy cobra vida en el nombre de Jesús.
0: Declaramos hogares llenos de la fe, la esperanza, el amor de Dios, aún lleno del respeto que viene en el nombre de Jesús. Y hoy declaramos llenos de la presencia de Dios. Repítelo, dilo: llenos de la presencia de Dios. Una vez más, dilo: llenos de la presencia de Dios. Escríbelo, decláralo. Ahora mismo haz un acto de fe y únete a esta oración para declarar que se abren los cielos. Porque ahora aún declaramos bíblicamente, como está escrito: yo y mi casa serviremos al Señor. Repítelo: yo y mi casa serviremos al Señor.
1: Por eso, Señor, declaramos, establecemos y afirmamos que todo decreto profético que sale de la boca de nuestro Dios es en un sí y en un amén.
0: Lo declaramos juntos sobre nuestra familia. Una vez más, dilo: sobre nuestra familia. Lo declaramos, lo decretamos en el nombre del Padre, del Hijo y del Espíritu Santo. Amén y amén.
1: Muy bien, y si llegaste hasta aquí, no es casualidad. Dios está obrando en tu familia. Dios escuchó tu clamor. Dios escuchó esas lágrimas y las vio en secreto, en lo privado, en lo oculto, cada noche que te arrodillabas a clamar por tu hogar, a clamar por tu familia, a clamar por tus hijos. Escribe esos comentarios que digan: Dios restaura la familia, y ponle el nombre de tu familia.
0: Amigo, amiga, oyente, o los que están aquí en la iglesia, compartan esta oración con alguien que lo necesita, porque una familia restaurada puede cambiar generaciones.
1: Y no te olvides de suscribirte para seguir orando juntos cada día.
0: Dios te bendiga a tu familia, y aún hoy, mañana y siempre. Lo declaramos en el nombre de Jesús. Será hasta nuestro próximo encuentro.

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0: A ver, ¿qué si yo le hiciera esta sencilla pregunta, ¿es usted seguidor de Cristo? ¿Cómo contestaría? ¿Es seguidor de Cristo? Bien, si le preguntara eso, algunas personas dirían, ¿quiere decir que si creo en Dios? No, solo le pregunto si es seguidor de Cristo. O tal vez respondan, bueno, sé acerca de Él. Esa no es la pregunta. Y a menudo dirían, pues sí, voy a la iglesia. Tampoco esa es la pregunta. O quizás digan, de vez en cuando asisto a la iglesia, sirvo en la comunión y participo. No, le pregunté si es seguidor de Cristo. Bueno, doy a buenas causas. Esa no es la pregunta. Creo que soy buena persona. No pregunté eso. Trato de llevar una vida buena, no bebo ni soy infiel a mi esposa, no le pregunté eso. Oro cuando siento la necesidad de hacerlo, no le pregunté, le pregunté si es seguidor de Cristo. Es sorprendente cuántas personas tienen diferentes respuestas como, pues si me considero una persona religiosa, tampoco le pregunté eso. Bueno, mis padres eran muy religiosos, ni eso le pregunté tampoco. Y la verdad es que todas esas respuestas, cualquiera o todas juntas, no equivalían a ser o no ser seguidor de Cristo. Mucha gente cree que si ciertas actividades son propias de su vida o ciertas experiencias, entonces eso lo hace seguidor de Cristo, eso lo hace cristiano. No siempre es así. Así que vayamos a Mateo capítulo 4, versículo 18. ¿Es usted seguidor de Cristo? Escuche lo que dice la Biblia. Versículo 18 de Mateo 4. Andando Jesús junto al mar de Galilea, vio a dos hermanos, Simón, llamado Pedro, y Andrés, su hermano, que echaban la red en el mar porque eran pescadores. Y les dijo, venid en pos de mí, y os haré pescadores de hombres. Ellos entonces, dejando al instante las redes, le siguieron. ¿Dónde encaja Cristo en su vida? Pensando en eso, consideré que el título de este mensaje sea El seguir a Cristo. Entonces, lo que quisiera hacer en este mensaje es darle las actividades y las experiencias de un verdadero seguidor de Cristo para que pueda decidir si lo es o no. Porque hay ciertas cosas que son esenciales para un seguidor de Jesucristo. Muchas personas creen serlo, muchas no están seguras, muchas saben que no lo son. Y muchas en verdad son seguidores de Cristo. Así pues, el propósito de este mensaje es solo aclarar esto. Espero que tenga un lápiz o un bolígrafo y un papel. Y quisiera que escribiera esto porque cuando alguien le pregunte, ¿es seguidor de Cristo? Puede decir sí, en concreto, si sabe cómo decir que sí. Quisiera que examinara su corazón y se preguntara, no si va a la iglesia, o ha sido bautizado, o toma la comunión, o ha hecho esto o lo otro, sino, ¿soy en verdad un verdadero seguidor de Cristo? Entonces, ¿cómo es un verdadero seguidor de Cristo? ¿Cómo suena? ¿Cuáles son las evidencias? ¿Cuáles son las experiencias de un verdadero seguidor de Cristo? Así que espero que lo escriba ahora. Para ser seguidor de Cristo, el paso número uno es nacer de nuevo. Juan 3:3 dice, respondió Jesús y dijo, de cierto os digo, que el que no naciere de nuevo no puede ver el reino de Dios o entrar al reino de Dios. Así que el primer paso para ser seguidor de Cristo es nacer de nuevo. Olvídese entonces del asunto de la iglesia, el bautismo y todo lo demás es nacer de nuevo, lo cual es cuestión de confesar sus pecados, rendir su vida a Cristo, aceptar su perdón en su vida y comenzar a andar en sus caminos. Primero que todo, nacer de nuevo. ¿Ha nacido usted de nuevo? Cristo no pudo haber sido más claro al hablar de nacer de nuevo. No solo ser mejor, no solo mejorar, sino nacer de nuevo. Como resultado de su confesión, arrepentimiento y entrega a Cristo como Señor y Salvador. Paso número uno. ¿Lo anotó? Dígame. Paso número dos. Es que, si es seguidor de Cristo, será una persona que ora. Escucha este pasaje de Jesucristo en Lucas 6, versículo 12. En aquellos días, él fue al monte a orar y pasó la noche orando a Dios. Quizás alguien diga, pues yo oro, ¿y con qué frecuencia? De vez en cuando no. Si en verdad es seguidor de Cristo, la oración es parte crucial de su vida. De hecho, ¿cómo comienza el día en este mundo sin hablar con Dios? ¿Y cómo se duerme en la noche con seguridad perfecta sin hablar con Dios? ¿Cómo afronta los problemas en la vida sin oración? Es decir, la oración debe ser no solo un hábito, sino parte muy importante de nuestra vida. ¿Orar por qué? Orar por todo. Jesucristo oró por muchas cosas, pero deseo que notemos esto. Mire, aquí el Hijo de Dios comenzaba su día a solas con Dios. ¿Cuántas veces he hablado de comenzar el día con oración a solas, pasar un tiempo en quietud? Si desea ser seguidor de Cristo, un seguidor hace lo que haga el líder, ¿cierto? Así que primero que todo, nacer de nuevo, segundo, hacer de la oración un hábito muy vital en nuestra vida. Entonces le pregunto, la mayoría aquí se consideran seguidores de Cristo, ¿dónde cabe la oración en su vida diaria? ¿Es algo que hace si está en problemas, si tiene necesidad, está enfermo, si se acuerda, o casi tiene un accidente y le da gracias a Dios? Pero orar, ora sin cesar, dice la Biblia. Jesucristo comenzaba su día no solo en este versículo, sino en otros, comenzaba su día a solas, hablaba con Dios. Claro, los discípulos que no aguantaban tenían que encontrarlo e interrumpirlo. Pero segundo, la oración es una parte vital. Tercero, si en verdad somos seguidores de Cristo, debemos escucharlo. En Mateo capítulo 17, versículo 5, escuche lo que dice la palabra. Mientras él aún hablaba, una nube de luz los cubrió. Y he aquí una voz desde la nube que decía, este es mi Hijo amado, en quien tengo complacencia, a él oíd. Es su palabra. Y creo que una de las debilidades más grandes entre los creyentes es no escuchar a Dios. Dios es el Dios soberano del universo, Señor, amo de todo, quien requiere nuestra obediencia, rendición y nuestro reconocimiento de su dominio como Dios en esta sociedad y en el mundo. ¿Cuántos estamos escuchándolo? ¿Cuándo fue la última vez que se puso de rodillas o se retiró a un lugar en particular a orar y dijo, Señor, hoy no te diré nada, solo quiero escucharte? Quizás diga, he escuchado a Dios y no me ha dicho nada. ¿Sabe por qué no ha tenido la actitud correcta? El Dios soberano del universo, quien le amó tanto que envió a Jesucristo a morir por sus pecados, siempre está disponible para escuchar las oraciones de sus hijos que vienen a él con sinceridad. No significa ir a Dios después de confesarle todo, porque a veces vamos a él para confesar y arrepentirnos de nuestros pecados, lo que sea. Pero un seguidor de Cristo es alguien que ora y escucha a Dios a la vez que habla con él. Así que le pregunto, ¿ha nacido de nuevo? ¿Qué lugar tiene la oración en su vida? ¿Con qué frecuencia toma tiempo para escuchar a Dios o es usted el único que habla? Mucha gente ora así, Señor, vengo a ti hoy por mis necesidades, las conoces todas y confío en que me protegerás, guardarás y cuidarás. Y sabes lo que quisiera tener, sabes todo lo que está en mi lista y confiaré en ti en que me cuidarás hoy, en el nombre de Jesús, amén. Todo eso se trata de mí, lo mío y yo. Nada de eso es para adorar al Dios Santo, quien merece nuestra lealtad y obediencia al andar fielmente delante de él. Número 4. Para ser seguidores de Cristo hay que creer en él. Este versículo sencillo. Porque de tal manera amó Dios al mundo que ha dado a su Hijo unigénito, para que todo aquel que en él cree no se pierda, mas tenga vida eterna. Confiar en Dios, tener fe en él. Juan 3:16, por ejemplo, ese versículo es esencial para que lo sigamos. Si no creo en Él, no haré lo que dice. Si no creo en Él, no lo obedeceré. Si no creo en Él, no andaré en sus caminos. Si no creo en Él, viviré enfocado en lo que quiero, cuando lo quiero, sea lo que sea. ¿Puede usted decir con sinceridad, vivo por fe? ¿Confío a Dios mis necesidades, mis dificultades, mi dolor? ¿Confío en Dios cuando enfrento una tentación? ¿Qué parte tiene la fe en mi diario andar, en mi vida práctica? Entonces, número 5. Si somos seguidores de Cristo, debemos obedecerlo. Lo obedeceremos. Juan 8:12 dice, yo soy la luz del mundo. El que me sigue no andará en tinieblas, sino que tendrá la luz de la vida. O sea, el que me sigue, el que me obedece. Si en verdad soy seguidor de Cristo, la obediencia es fundamental. Además, es el deseo de mi corazón. Si entiendo quién es Jesucristo, sería un tonto si no lo obedeciera. La Biblia dice, porque la paga del pecado es ¿qué? Sonó muy débil. Porque la paga del pecado es ¿qué? Muerte, correcto. ¿Por qué querría pecar contra Dios si sé que al final habrá muerte? No solo muerte física, podría ser muerte a mi facultad de amar a alguien. Podría ser muerte a la oportunidad de que Dios bendiga mis ingresos por haberlo desobedecido con ellos. Y así podríamos seguir con la lista. La obediencia es esencial para ser seguidores de Cristo. Quizás alguien diga, ¿por qué dedica tanto tiempo a esto? Permítame preguntarle, ¿por qué dedicó la mayoría de esas primeras horas y días en la vida de sus hijos diciéndoles, debes hacer esto, quiero que crezcas y seas? ¿Qué les enseñaba a sus hijos a hacer qué? Obedecerle. Porque quería que crecieran y fueran lo mejor posible. Si sigue a Cristo, lo obedecerá. Si no le obedece, le agradecerá por darle suficientes penas, problemas y pruebas para corregir la distracción en su vida. La obediencia a Dios es fundamental. Y a la gente no le gusta hablar de obedecer a Dios, quieren hablar de cuán bueno es Dios. Pues claro que Dios es bueno y sabe una de las razones por las que es bueno, porque nos enseña a obedecerlo a Él, quien es la fuente de todo lo bueno en nuestra senda. Ahora espero que esté escribiendo estas cosas y espero que antes de acostarse esta noche las examine. De hecho, sería buena idea tener esta lista junto a su cama para que diga, bien, Señor, sé que soy tu seguidor, sé que he nacido de nuevo, estoy orando, estoy escuchándote, o sea, examínese. Un verdadero seguidor de Cristo hará cada una de estas cosas. Hasta ahora tenemos razón, ¿cierto? Amén. Sonó muy débil, pero ya se despertarán. Debemos obedecerlo y asimismo debemos amarlo. Si vamos a seguir a Cristo, lo amaremos. Escuche Marcos 12:30, y amarás al Señor tu Dios con todo tu corazón. Y con
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0: Uno no dividido, mitad en el mundo y mitad con Dios. Con todo tu corazón y con toda tu alma. O sea, con todo tu ser. Con toda su personalidad. Y Él dice con toda tu mente. O sea, mucha atención. Si amo a Dios con toda mi mente, tendré cuidado con lo que pongo en mi mente, con lo que pienso, en quién pienso y la clase de pensamientos que tengo. Si en verdad soy seguidor de Cristo y lo amo con todo mi corazón, alma y mente, tendré mucho cuidado con lo que pongo en mi mente. Mire, no puede amar a Dios con todo su corazón y sentarse a ver en la televisión algo que dañe por completo su mente, rete su sentido de obediencia, desafíe el sentido de pureza en su corazón, no si en verdad lo ama. Y llegamos a este tema de amarlo. Ese amor influirá en lo que pienso, mi forma de pensar, a dónde voy, lo que digo, lo que hago. Amar cubre cada aspecto de nuestra vida. Así que pienso en la gente que dice, claro que sí, soy creyente, soy seguidor de Cristo, sin embargo, ni siquiera han pensado en cómo sus actividades señalan si son o no creyentes. Asimismo, compartirlo. O sea, hablarle a alguien más acerca de él. Escucha lo que dice Mateo 28, versículo 19, se sabe este versículo. Por tanto, id y haced discípulos a todas las naciones. O sea, proclamar la palabra, llevar la verdad de su palabra a todas las naciones, a quienes nos aman, a quienes nos odian. Pienso en cómo ese versículo se lleva a cabo hoy en el mundo entero. Hay gente que arriesga su vida 24 horas al día para llevar la verdad sencilla del Evangelio a la gente a su alrededor. Jesucristo envió a sus discípulos a un mundo de odio, enemistad, amargura y muerte. Pero es nuestra responsabilidad proclamar su palabra. Eso significa que debo hablar a alguien. Pero le pregunto, ¿cuándo fue la última vez que de forma intencional y deliberada escogió a alguien que usted sabía que en verdad necesitaba conocer al Señor Jesús, que necesitaba ser salvo? ¿Cuándo fue la última vez que les dijo algo, tal vez solo algo breve o alguna invitación, lo que sea, para llevarlos a donde puedan ser salvos y comenzar a seguir a Cristo? Él les dijo eso a sus discípulos, pero su intención era que todos los hiciéramos, ir por todo el mundo y predicar el Evangelio, sí. Pero debemos decirles, como uno por uno, no tenían televisión, ni radio, ni micrófono, comenzar a seguir a Cristo. Él les dijo eso a sus discípulos, pero su intención era que todos los hiciéramos, ir por todo el mundo y predicar el Evangelio, sí.

En alguien. Una cosa es decir todo el mundo, pero ¿qué de alguien? Todo el mundo conoce a alguien a quien decirle algo, al menos despertar su atención respecto a su relación con Dios. Eso es un verdadero seguidor de Cristo, es decir, no lo seguimos a ciegas, sino que seguimos a Cristo siendo sensibles a las personas que nos rodean, quienes no lo siguen y lo necesitan con urgencia. Todos conocemos a alguien hoy que necesita a Cristo en su vida. Mire, un verdadero seguidor de Cristo no cierra sus oídos, ni sus ojos, ni sus sentimientos. Somos sensibles a gente a nuestro alrededor que necesita a Cristo con urgencia. Desde luego, número 8. Servirle. Si somos seguidores de Cristo, le serviremos de alguna manera. Escuche lo que dice la palabra en Juan 12, 26. Si alguno me sirviere, mi Padre le honrará. Más claro que el agua. Si alguno me sirviere, mi Padre le honrará. ¿Quiere que Dios le bendiga? Esta es una de las promesas más breves en la Biblia. Si alguno me sirviere, mi Padre le honrará. Todos tenemos la facultad de servir al Señor de algún modo. Pues, ¿cómo sirve al Señor? Sirviendo de algún modo a alguien más. Hay muchas formas de servir al Señor, pero el asunto aquí es que Él quiere que nos demos a otros. Pensemos en esto. ¿No fue eso lo que Él hizo? Vino al mundo, vivió 30 años en los que trabajó como carpintero. Luego dedicó sus últimos años a predicar el Evangelio, a compartir la verdad, y murió en la cruz por nosotros, que así servía al Padre. Y cada vez que hacemos algo que es agradable a Dios, sabio, útil, ya sea en palabra o hecho, ¿qué hacemos? Servimos a Dios. Eso hacen los verdaderos creyentes. Los seguidores de Cristo no son egocéntricos, sino que ven a su alrededor. Los seguidores de Cristo pueden sufrir con la gente que sufre. Los seguidores de Cristo pueden discernir cuando alguien a su alrededor sufre y nadie más parece importarle o entender. Los seguidores de Cristo están dispuestos a servir a otros al dar, al alentarlos de alguna forma, al proclamarles la verdad del Evangelio o presentarles la verdad del Evangelio aunque no quieran escucharla. Los seguidores de Cristo marcan la diferencia. Desde luego, esta es una que no nos gusta. Los seguidores de Cristo sufren por Él. Están dispuestos a sufrir por Él. Filipenses 1:29, un versículo maravilloso. Porque a vosotros os es concedido a causa de Cristo, no solo que creáis en Él, sino también que padezcáis por Él. Quizás diga, bueno, no sé por qué tengo que sufrir para ser cristiano. Tal vez nunca tenga que sufrir para ser cristiano, pero si quiero seguir a Cristo, es probable que sufra de algún modo. Quizás piense, bueno, los pastores no sufren, no se ha puesto nuestros zapatos. Así pues, si sigue a Jesucristo, sufrirá. Preste atención, sufrirá el rechazo de algunos. Tal vez sufra con su situación económica, o sufra por su empleo, puede que sufra en sus relaciones. Si es un verdadero seguidor de Cristo, hay gente que no le querrá en su círculo. ¿Saben por qué no lo quieren? Porque los hace sentir incómodos. Porque su personalidad tiene algo que no encaja con ellos. Aman el mundo, usted no. No bebe lo que beben, ni a dónde van, ni viste lo que visten. Así que hay algo en usted que no les cuadra. Pero la Biblia dice que debemos sufrir por Él. O sea, debemos estar donde necesitamos estar, seamos aceptados o no. Debemos hacer lo que tengamos que hacer, les guste o no. Hay que compartir el Evangelio, sea aceptado o rechazado. Verdaderos seguidores de Cristo. Ahora, si los ha escrito, que espero que sí,
póngalos en su casa junto

a su cama y, esta noche antes de dormirse, véalos. No tiene que decir todo lo que he dicho solo, nacer de nuevo, orar, escuchar, creer, obedecer, amar. Fíjese, cuando justo antes de dormir, repasa algo así, se duerme con eso en mente, eso es lo último en lo que piensa toda la noche. Su mente programa esa verdad en su razonamiento. Cuando se despierte en la mañana, si repasó todos esos y dijo, Señor, quiero ser seguidor de Cristo hoy, gracias porque he nacido de nuevo, y repasa toda la lista, no le tomará mucho en aprendérselos de memoria, porque su mente se ha programado para pensar como Dios quiere que piense. ¿Y qué sucede? Dios transforma nuestra vida sin siquiera darnos cuenta de lo que sucede. Y esa es mi oración por usted. Hoy está aquí, quizás esté de visita o tal vez lleve varios domingos asistiendo, pero no ha nacido de nuevo. No ha aceptado a Cristo como su Salvador ni le ha rendido su vida. Ese es el primer paso. Y le animo porque, mire, lo demás no cuenta. Olvídese de los demás hasta que dé el primer paso. Porque todos los demás tienen de base el primero. Si está dispuesto a pedirle al Señor Jesús que perdone sus pecados y rinde su vida hoy a Él y quiere edificar sobre este fundamento que es su fe en Cristo, Él está dispuesto a perdonar sus pecados y a comenzar hoy mismo con usted, dándole la vida más maravillosa que podría imaginarse. Amén, amén. Oremos. Padre, te damos gracias porque en tu infinita sabiduría hiciste la verdad tan sencilla para que todos la entendiéramos a fin de andar en obediencia a tu voluntad. Graba estas verdades en nuestros corazones y mentes. Padre, te pido que traigas a la memoria de cada persona que antes de apagar la última luz, vuelva a leer esto y te pida que actúe en su corazón, y después de encender la luz mañana que vuelvan a leerlo. Y Señor, que traigas a su mente uno o todos estos a lo largo del día en su trato con otros. Al escuchar sus penas, sus problemas, sus cargas. Somos tus seguidores, Señor. Queremos ser tus seguidores genuinos e impactar la vida de otros. Te damos gracias en el nombre de Jesús.

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0: ¿Recuerda alguna promesa que le hicieron en su infancia y que no cumplieron sus padres? Creo que todos podemos traer a la mente un recuerdo de algún compromiso roto. Si este es su caso, ahora tiene la oportunidad de hacerlo diferente con sus hijos, su cónyuge, familia y amigos. En ocasiones, con buena intención, hacemos promesas que después no somos capaces de cumplir. Por esto, será mejor preguntarnos si de verdad estamos en la capacidad de realizar lo que prometimos. De no ser así, perderemos poco a poco el respeto, la confianza y la credibilidad de las personas. Lo mejor es cumplir con nuestros compromisos y demostrar amor, dándoles la importancia que merecen las promesas hechas y valorando lo significativo que son sus palabras para las personas que tanto ama. Le habla Sixto Porras de Enfoque a la Familia.
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1: Cada persona que se casa tiene que estar preparada para hacer algunos ajustes.
2: En mi familia nos saludábamos con un apretón de manos. En la de mi esposa, todo eran abrazos. Así que tuve que aprender a abrazarla y no solo darle una palmadita en la espalda. Tuve que aprender a hacerlo.
1: Me alegra haber aprendido. Toda pareja debe aprender a hacer ajustes a inicios de su matrimonio. Antes de nuestra boda, mi esposa Bárbara eligió un modelo para los cubiertos llamado Viejo Maestro. Entonces decidí ir a la tienda para verlo. Pregunté el precio y la vendedora me dijo que costaba $59 y mi respuesta fue, bueno, no está tan mal por un juego de cubiertos para 8 personas. Y la vendedora me miró con lástima y exclamó, hijo, ese es el precio del juego para una persona. Ni siquiera tengo que decir que tuve que hacer algunos ajustes. Un pensamiento final. Las relaciones son más importantes que las preferencias individuales. En su hogar, asegúrese de estar dispuesto a hacer ajustes y cambiar. Soy Dennis Reini y esto es Vida Real en Familia.
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0: Bienvenidos a todos, que Dios les bendiga, les guarde. Estamos en vivo desde la Iglesia Jesús Rey de Naciones. Bienvenida Iglesia, pónganse de pie, vamos a comenzar un tiempo de oración. Qué bueno que hoy estén aquí con nosotros. Realmente Dios sabemos que va a ser algo extraordinario, algo maravilloso y va a hacer milagros creativos. Va a sanar, a libertar al cautivo, al oprimido, lo va a darle la victoria, le va a dar la restauración total y creemos que la última palabra, como siempre, se cumplirá. Así que bienvenidos a todos y aún los que están a través de las redes sociales, Dios los guarde, pero también los active a que en la próxima estén con nosotros. No se queden escuchando solamente allí la radio y diciendo, bueno, ya recibí. Ahora haga el paso de fe, porque sin fe es imposible agradar a Dios. Necesitamos activar esa fe más allá de los obstáculos, más allá de las barreras, porque si no, sería como un impío, sería como una persona que anda en esta tierra pensando a ver cómo solucionar los problemas y muchas veces lo hace de la manera incorrecta que tiene que ver con el intelecto o lo quiere hacer con sus propias fuerzas. Y sabemos que hay cosas que se manejan en esa área, pero hay otras más profundas que tiene que ver con el poder de la oración. Así que vamos a orar. La palabra de Dios dice, clama a mí, yo te responderé y te enseñaré cosas grandes y ocultas que tú no conoces. Desde donde se encuentra, estamos aquí con la pastora Marifé, que los saluda. Bienvenida, ¿cómo estás?
1: Muy bien, pastor Martín Berry. Y ahora, por supuesto, saludo a toda la Iglesia Jesús Rey de Naciones que está aquí presente, como a los miles alrededor de las naciones de la tierra que nos sintonizan por MBO Naciones. Y lo primero que quiero decirles es lo que dice la palabra del Señor. En primera de Juan 4:4, mayor es el que está en vosotros que el que está en el mundo, y ese es nuestro Dios. Y primera de Juan 5:4 dice, todo lo que es nacido de Dios vence al mundo. Por eso creo que con este aliciente sobre nuestra vida, nuestras oraciones tienen que ser escuchadas en el trono de gloria.
0: Amén, tal cual es. Así que levante sus manos porque Dios restaurará hoy su hogar, hoy desatará protección, unidad y bendición familiar, porque este es el motivo. Vamos a orar justamente por aquellos que están pasando por pruebas, por luchas, por adversidades. Sé que Dios va a restaurar tu familia. Vamos a declarar también la bendición sobre todas ellas y sanidad familiar. Vamos a declarar la fe activada en el nombre de Jesús y unidad. Desde donde se encuentre, vamos a levantar nuestras manos al cielo y comenzamos. Padre Celestial, en este momento, en este día, desde este punto de encuentro, en vivo, desde la Iglesia Jesús Rey de Naciones, aquí en la Ciudad de México, Padre, declaramos delante de ti con un corazón rendido, reconociendo que sin ti no hay familias fuertes, no hay hogares firmes, no hay paz verdadera. Hoy levanto mi voz por mi familia, dígalo usted también, por cada integrante, por cada necesidad, por cada herida que aún no han sanado. Padre, hoy declaro como dice Josué capítulo 24 versículo 15, pero yo y mi casa serviremos a Jehová de los ejércitos. Señor, hoy declaro que mi casa te pertenece, que este hogar no será territorio de división, sino de unidad. No será un territorio de enfermedad, sino de sanidad. No será un territorio, Señor, de incredulidad, sino de gente que te creerá. Hombres y mujeres que tendrán fe. No será un territorio de odio, sino un territorio de amor y de propósito. Declaramos que este es un territorio santo. Levante sus peticiones allí donde están. Si usted me está escuchando a través de la radio o usted está aquí en la iglesia, ya esas peticiones levántela al altar, porque en unos minutos vamos a traerla aquí, las vamos a ungir, porque el poder de la unción de Dios, el aceite rompe todo yugo. Así que hoy declaramos todo lo que Dios ha dicho. Por eso, Padre, rompemos toda cadena que quiera dividir, rompemos todo espíritu de conflicto, de orgullo, de resentimiento, de falta de perdón, de enojo, de indiferencia y distancia emocional, porque escrito está, todo reino dividido contra sí mismo es asolado, pero declaramos un reino, Señor, ahora unido, nuestra casa unida. Hoy cancelamos toda división en el poderoso nombre de Jesús. Dígalo conmigo y declaro que la paz de Dios gobierna en mi hogar, porque una familia sin Dios puede convivir, pero solo con Dios puede permanecer unida. Recuerda, Señor, dile, restaura lo que se ha quebrantado, sana las palabras que hirieron y reconstruye lo que el enemigo enemigo quiso destruir. Oh, declaro el Salmo 147:3. Él sana los quebrantados de corazón y venda sus heridas. Hoy te pido sanidad emocional para mi familia. Vamos, reclámelo. Que en la próxima reunión que tengamos, usted puede estar aquí en vivo con nosotros y decir: gracias, Señor, porque has restaurado mi casa. Declaramos sanidad en los recuerdos, en las conversaciones, en las relaciones. Donde hubo lágrimas, traes consuelo. Donde hubo distancia, traes cercanía. Donde hubo silencio, trae reconciliación, mi Dios. Ahora, Dios no solo restaura personas, recuerda, restaura familias completas. Por eso dile: Padre, cubre mi hogar con tu presencia. Que cada rincón esté lleno de tu Espíritu Santo, como dijo el salmista en el Salmos 127:1, si Jehová no edificare la casa, en vano trabajan los que la edifican. Dile: Señor, necesito que edifiques mi casa, quiero que edifiques mi casa, te entrego mi casa, hoy te entrego mi familia completamente. Toma el control de nuestras decisiones, de nuestros pensamientos y caminos, y declaramos que este hogar será bendecido, será un lugar de refugio, de amor, de respeto, de cuidado, de protección, de fidelidad, de compromiso, de fe, por sobre todas las cosas, fe puesta en Jesús. Serán los que conocerán a Dios y se esforzarán. Padre, hemos aprendido en tu palabra que una casa se construye con manos, pero un hogar se edifica con Dios. Entra a mi casa, entra, Señor, a edificar. Veo manos de hombres y mujeres que se están uniendo a su matrimonio, a sus hijos, a su familia. Sí, tú que estás por irte a dormir quizás y nos estás escuchando en cualquier parte de esta ciudad, del país o del mundo, ahí recibe la bendición. Tómate de la mano si no lo estás haciendo con alguien que tienes ahí al lado, como es tu familia. Y aquí toda la iglesia vamos a tomarnos de la mano. Sí, hermano, allá, todos los que están aquí atrás, adelante, en el medio, reciban la bendición. Ahí está, muchas familias se están fortaleciendo en el poder de Dios, se están fortaleciendo en la promesa que Dios está declarando sobre su familia. Hoy muchas personas se están sanando, se están restaurando. Veo niños que están siendo sanados sus corazoncitos después de tantos problemas que han pasado. Esos hijos que se están volviendo a Dios. Porque recuerda, dile: Señor, protege a cada miembro de mi familia. Guárdala, Señor, en tu corazón, en tus manos. Guarda sus salidas y sus entradas. Porque dice el Salmo 121:7. Sí, Jehová guardará de todo mal. Sí, Jehová te guardará de todo mal. Él guardará tu alma. Declaro cobertura divina sobre mis hijos, dilo, sobre mi esposo o sobre mi esposa, sobre mis padres, sobre mis abuelos, sobre mis seres queridos, sobre cada persona que forma parte en este hogar. Y ahora cancelo todo plan del enemigo, toda enfermedad, todo espíritu inmundo de accidente, todo espíritu diseñado, programado, activado con peligro o ataques espirituales, lo cancelamos en el poderoso nombre de Jesús. Y ahora dile: Padre, declaramos, tú eres nuestro refugio y nuestra fortaleza, y cubrimos con un círculo. Vamos, hágalo, iglesia, aquí, los que están aquí, los que están del otro lado de la radio, los que están a través del internet, los que están a través de las redes sociales, de mi canal de YouTube, ahí, en el nombre de Jesús, mientras estamos orando, si usted puede también, o alguien de la familia, hágale escribir la petición. La estamos poniendo en las manos de Dios en este momento. Cuando usted escribe, está diciendo: Señor, yo me hago presente, yo uno a mi familia. Ponga el nombre de usted, de su familia, de sus seres queridos. Dígale: Señor, aquí las presento. Yo siento que cuando tú escribes allí al pie de mi canal de YouTube, ahí donde estás siguiendo esta señal, esta oración, hermano o hermana, ¿sabes qué está pasando? Dios toma esa oración y te sana y te bendice. Por eso, Padre, cubrimos con la sangre de Cristo nuestra entrada y nuestra salida, nuestro levantar y nuestro acostar. Y ahora hacemos un círculo con la sangre de Cristo que venció el pecado, la muerte y el mismo Satanás. Y ahora cubrimos con el fuego del Espíritu Santo, el que quema toda maldición, toda mala mirada, todo mal pensamiento, todo lo que estén programando, diseñando en contra de nuestras vidas para hacer el mal, lo quema el fuego del Espíritu Santo. Dilo, lo quema ahora, lo destruye, lo desintegra y no me puede tocar, porque hay un cerco de protección con fuego del Espíritu Santo. Ahora hago un cerco con la palabra de Dios para que esta palabra sea haga rema, para que se haga logos, para que todos los días esta palabra infunda aliento, pero también fortalezca, consuele, y al que está débil lo fortalezca en el nombre de Jesús. Ahí está, diga, cubro con la sangre de Cristo, con la palabra, con el fuego del Espíritu Santo, pero ahora también activo millares de ángeles. Levante esa mano al cielo y diga: activo ángeles alrededor de esta casa, arriba, abajo, los costados, aún en la entrada y la salida, aún de mis hijos, de mi familia, de mi esposa, dilo, de tu esposo, de quien está alrededor tuyo, diga: activo ángeles para que los custodien. Y esos ángeles son de Jehová, que acampan alrededor de los que le temen. Padre, cuando tú guardas una familia, nada ni nadie puede detenerla, nada ni nadie puede destruirla. Y declaro que mi familia está en tus manos. Dile: Padre, enséñanos a amarnos como tú nos amas, a perdonar como tú perdonas, a hablar con sabiduría y no con heridas, para que todo lo que hagamos prospere en el nombre de Jesús. Porque como dice tu palabra, sobre todas estas cosas vestidos de amor, que es el vínculo perfecto. Como dice Colosenses 3:14, nos vestimos, revestimos y cubrimos de ese amor. Porque hoy decido amar, dile, aunque cueste. Voy a perdonar aunque duela, permanecer aunque sea difícil, porque sé que tú estás obrando en medio de nosotros. Padre, tú nos enseñas que el amor no es un sentimiento, es una decisión guiada por Dios. Vamos, iglesia, declárelo. Es una decisión guiada por Dios. Dile: Señor, levanta esta familia con propósito. Levante sus manitos ahí donde está y diga: Señor, esta familia las pongo en tus manos, que no vivamos solo para existir, sino para cumplir tu voluntad. Porque dice tu palabra: cree en el Señor Jesucristo y serás salvo tú y toda tu casa. Lo dice Hechos 16:31. Declaro, dilo conmigo: mi familia está salva. Declaro salvación para todos ellos. Declaro que todos te conocerán tu verdad, que todos caminarán en tu propósito. Hoy profetizo: mi familia será restaurada. Dilo, decláralo. Mi hogar será transformado y veremos tu gloria manifestarse. Padre, declaramos ahora que esas palabras se cumplen. Dios no ha terminado con nuestra familia. Dile: lo mejor aún está por venir. En el nombre poderoso de Jesús de Nazaret, recíbalo ahora. Siga
1: Padre,
0: orando.
1: En el nombre que es sobre todo nombre, el nombre de Jesús, delante de quien se dobla toda rodilla de los que están en el cielo, en la tierra y debajo de ella, venimos en Señor, pidiendo perdón por nuestras faltas, pecados, transgresiones, iniquidades, y nos lavamos en la sangre del Cordero de Dios, el que quita los pecados del mundo. Señor, ahora decretamos y declaramos que tú eres el Dios de Abraham, el Dios de Isaac y el Dios de Jacob, Dios de generaciones, de pacto y de fidelidad. Padre, hoy me presento delante de ti para levantar un clamor profundo por los padres que oran por sus hijos. Señor, unidos aquí al Pastor Benny, junto a toda la iglesia, Jesús Rey de Naciones, y a los millones de personas que están a través de la web, la sintonía de MBO Naciones, pedimos y presentamos en oración a aquellos padres, aquellas madres que oran por sus hijos, por aquellos que han hecho de la intercesión su refugio, de las lágrimas un lenguaje secreto. Los presentamos delante de ti, del Dios de toda gloria, el que puede hacer mucho más abundantemente de lo que creemos o entendemos, según el poder que opera en ti. Señor, tú conoces el peso que lleva en cada corazón, cada mamá y cada papá, las noches sin dormir, las noches de preocupaciones silenciosas, las noches de pensamientos que luchan en su mente, y la esperanza que, aunque a veces se debilita, no muere. Tú fortaleces esa esperanza, tú edificas esa esperanza, porque por fe andamos y no por vista. Señor, hoy te pido que fortalezcas sus rodillas cansadas de madres que día y noche oran por sus hijos para que los libres del alcohol, de la drogadicción, de las pandillas, de la muerte.
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1: 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Señor, pido ahora que afirme sus manos debilitadas, que renueve su espíritu para que no desmayen en medio del proceso, que cuando sientan que nada cambia, cuando vean que nada cambia, puedan recordar que tú estás obrando en lo invisible, que aunque nuestros ojos naturales no puedan ver, nuestra vista espiritual espiritual es el que determina y establece, una vez más, como dice el Salmo 18:32, Dios es el que me ciñe de poder, quien hace perfecto mi camino. Y declaro, Dios, que el cumplimiento de tu palabra es real, es efectivo, en el Salmo 18:2, sobre cada papá y cada mamá que está orando por esos hijos o esas hijas en debilidades, en problemas, en aflicciones, en angustias, otros que se han retirado del hogar. Tu palabra dice en el Salmo 18:2, Jehová, roca mía y castillo mío y mi libertador. Pido, Padre, ahora que fortalezcas las rodillas cansadas, que afirmes las manos debilitadas, que cuando sientan que nada cambia puedan recordar que tú estás obrando en lo invisible. Padre, en el nombre de Jesús nos ponemos de acuerdo como iglesia, como intercesores de reino, como hombres y mujeres de pacto, y ponemos delante de ti a cada hijo representado en esta oración. No los conocemos, no sabemos sus nombres, no sabemos dónde viven, no sabemos en qué país, en qué localidad, en qué circunstancia o en qué nación, pero sí sabemos que hay corazones de madres que oran y que sufren, de padres que oran y que sufren, y de hijos que se alejaron de la casa del Padre. No importa la distancia, no importa la condición, no importa el estado de su corazón, tú tienes el poder para alcanzarlos. Así, Señor, presentamos en este día a aquellos hijos pródigos que se han ido de la casa del padre o de la casa de la madre, dando un porzazo, siendo altaneros, tal vez con palabras groseras, tal vez con condición de su corazón endurecido, pero tú puedes cambiar, tú puedes, Señor, hacer mucho más abundantemente de lo que creemos o entendemos, porque tu palabra dice, Señor, en Juan 14:12, el que cree en mí, en el Hijo de Dios, las obras que él hace, puede hacer también. Por eso, Señor, una vez más, presentamos a esos hijos y esas hijas que tal vez crecieron en el Evangelio, nacieron en el Evangelio. Y Primera de Juan 5:4 dice, todo lo que es nacido de Dios vence al mundo. Y esa es la certeza, esa es la confianza, esa es la fortaleza, esa es la paz sobre cada mamá y cada papá que sabe que ese hijo ha nacido en Dios, ha crecido en Dios, pero se ha apartado delante de los placeres. Una vez más, pedimos ahora que cada papá y cada mamá que en este día pueda estar intercediendo junto con nosotros, escuchando con nosotros o teniendo esta oración con nosotros, pueda presentar una vez más declaración de fe, como dice Primera de Samuel 2:1, mi corazón se regocija en Jehová. Mamá, papá, que tu corazón se regocije en el Dios de tu salvación y en el Dios de la salvación de tus hijos. Mi poder se exalta en el Señor. Por eso, Padre, una vez más declaramos y decretamos que anticipadamente damos siempre gracias por todo al Dios y Padre en el nombre de nuestro Señor Jesucristo, como dice Efesios 5:20. Señor, no importa la distancia, no importa la condición, el hijo pródigo se fue lejos. Aún dice tu palabra que se fue a otra nación, gastando y desparramándolo. Y Padre, en el nombre de nuestro Señor Jesucristo, como dice Efesios 5:20. Señor, no importa la distancia, no importa la condición, el hijo pródigo se fue lejos.

0: los jóvenes y jovencitas que de pequeños nacieron en la iglesia, fueron a los cultos dominicales de niños, que hoy, Señor, esa palabra, ese río de agua de vida que está en su interior fluya, y donde había rebeldía, tú traigas quebrantamiento y vuelvan en sí, como pasó con los hijos pródigos. Donde hay confusión, tú traigas verdad, porque tu palabra dice: conoceréis la verdad y la verdad los hará libres, y ellos han conocido la verdad, y te pido que esa verdad los haga libres. Y los padres y madres que están orando por hijos y por hijas que no han conocido la verdad aún, puedan ver, puedan reconocer, puedan entender que hay un solo mediador entre Dios y los hombres, Jesucristo, el unigénito Hijo de Dios. Padre, donde hay dolor, tú traes sanidad. Donde hay tinieblas, tu luz resplandece con poder. Aún, Señor, guarda los pasos de aquellos jóvenes y jovencitas, o aún tal vez no son jóvenes ni son jovencitas, pero guarda sus pasos, líbralos de malas decisiones, cúbrelos de amistades incorrectas, ciérrale puertas que no vengan de ti, aunque ellos no lo entiendan, no lo comprendan, no lo sepan, pero tú escuchas el corazón de una madre, tú escuchas el corazón del padre, porque tu palabra dice en 2 Corintios 3:17, donde está el Espíritu del Señor, allí hay libertad. Y creemos, Dios, que a través de esta oración en esta casa espiritual, a través de esta oración por la emisora MBO, a través, Señor, de la web o de los medios digitales, donde llega esta oración, está entrando el Espíritu de Dios, porque Juan 10:10 dice: yo he venido, dice el Señor, para que tengan vida y para que la tengan en abundancia. Por eso, Padre, persigue a esos hijos apartados, Señor, tristes, solos, angustiados, debilitados con tu amor. Inquieta su alma cuando se alejan de la casa del Padre, espiritual y natural. Háblales en sueños, en pensamientos, en circunstancias, y no les permita caminar en caminos lejos de tu presencia. Padre, pedimos ahora, puestos de acuerdo, unánimes, juntos, orando, así como estaban los 120 en el aposento alto, con una convicción y una determinación, y era orar, no distraerse, no cansarse, no debilitarse, orar hasta que la presencia del Espíritu Santo los invada. Y hoy estamos de acuerdo, Señor, miles alrededor de las conexiones espirituales, con una convicción, determinando que tú provocarás el querer como el hacer por tu buena voluntad. Padre, pedimos convicción de pecado, pero que también tu gracia se revele, que no, Señor, sí, sean Señor, hijos abandonados, sino que sean hijos redimidos, lavados y cambiados, sí, por la sangre del Cordero de Dios. Declárelo. El que quita los pecados del mundo.
1: Decláralo: mi familia no se destruye, se levanta, mi familia no se divide, se une, mi familia no se pierde, se salva. Dios está visitando hogares. Atención, iglesia, los que estamos aquí, los que están del otro lado de la radio, los que están a través de la internet, declara: Dios está visitando hogares, y el próximo será el tuyo. Si crees que Dios está restaurando tu familia, escribe amén en los comentarios y comparte esta oración con alguien que lo necesite. Padre, yo levanto mis manos y declaro que esa bendición sí alcanza. Hay muchos de ustedes que la próxima tienen que estar aquí en la iglesia. Si tienes alguna petición, alguna necesidad, no te olvides de escribirnos y de ser parte de esta programación. Mientras estamos aquí en la iglesia en este día de oración, te decimos: Te esperamos en la próxima, mientras tú sigues recibiendo la bendición del Padre, del Hijo y del Espíritu Santo. Padre, yo levanto mis manos al cielo y confirmo que cada petición que están puesta ahí, escritas en este momento, son leídas en el cielo. Y Dios me dice: cuando yo responda, no seas desagradecida, desagradecido, ven, celebra, dale la gloria a Dios, dice el Padre Celestial. Claro que sí, acércate a ser parte de aquellos que van a honrar y bendecir a Dios. Amigos, amigas, los que están siguiéndonos en las redes, esto fue solo un poquitito de lo que te presentamos, de lo que hacemos y compartimos en este tiempo de oración. Pero hay más. Nosotros continuamos desde este lado, y ustedes ahí, conéctense en la próxima, pero también vengan a ser parte de esta gran bendición.

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0: Si tu familia está pasando por momentos difíciles, si tienes algo que se está rompiendo,
1: si hay silencio donde antes había amor, si hay distancia donde antes había unión.
0: Atención, porque no estás solo o sola, no estás aquí por casualidad. Dios te trajo a esta oración
1: porque quiere que escuches esto. Hoy algo en tu casa va a cambiar.
0: Quédate,
1: porque esta oración es para ti.
0: Oremos. Padre Celestial, hoy venimos delante de ti, sabiendo que tú eres el Dios omnipotente, omnisciente, omnipresente, reconociendo que te necesitamos. Señor, muchas veces intentamos resolver todo solos y olvidamos que tú eres el centro de nuestra familia.
1: Señor, hoy rendimos nuestro hogar delante de tu presencia. Rendimos nuestras cargas, nuestros errores, nuestras equivocaciones, y que cada palabra que dijimos mal hoy sea presentada delante de la altar de Jehová como un arrepentimiento sincero de nuestro corazón. Cada momento que fallamos como familia, cada momento que fallamos como padres, cada momento que fallamos como hijos, cada momento que fallamos como hijos de Dios, hoy lo presentamos delante de ti.
0: Dígale: Padre, perdónanos por las veces que dejamos que el orgullo hablara más fuerte que las palabras, que el corazón. Oramos, Dios, para que abras el entendimiento, para que en este día desciendas con tu presencia y sanes esta tierra.
1: Padre, hoy pedimos perdón por las veces que herimos a quienes amamos, pero sabemos, Señor, que hay una cosa clara, específica y directa. Tu palabra dice: venid a ti, a Él, al Dios Santo, al Dios Poderoso, al Altísimo, los que están cargados, trabajados y cansados. Y por eso hoy juntos decimos: hoy volvemos a ti.
0: Señor, dile: entra en lo profundo de cada hogar, en cada lugar. Entra donde hay dolor escondido, donde hay heridas de años, de meses, de días, aún de horas o de minutos. Padre, entra y revélate como el gran sanador, el príncipe de paz, el rey de reyes. Donde hay palabras que marcaron el corazón, manifiéstate, Señor.
1: Señor, sana en este día aquel hijo o aquella hija que se siente rechazado por su padre o por su madre. Sana esa herida profunda. Sana al padre que se siente cansado o rechazado por sus hijos. Sana, Señor, a la madre que llora en silencio porque sus hijos están en adicciones, en alcohol y en cualquier problema que los aleja del camino, la verdad y la vida que eres tú.
0: Oh Dios, venimos ante ti para pedirte en este día, unidos con la iglesia, unidos con aquellos que están escuchando esta señal a través de la radio, los que estamos declarando que toda herida emocional ahora se restaura. Tú que escudriñas la mente y miras el corazón, oh Dios, elevamos esta oración para que comience a ser restaurada cada familia que está presente aquí, aún del otro lado.
1: Señor, sabemos que tu palabra dice que el Espíritu de Jehová ha venido para, Señor, hacer apertura de cárcel, para sanar a los quebrantados, a los oprimidos, a los angustiados. Pedimos, Padre, que todo trauma, que toda tristeza, que toda angustia, que todo dolor, que toda herida sea sanada y se vaya en el nombre de Jesús.
0: Tu palabra dice: clama a mí, yo te responderé y te enseñaré cosas grandes y ocultas que tú no conoces. A ti, Dios eterno, príncipe de paz, te clamamos para que en este momento extienda tu mano sanadora. Tu palabra dice: tú sanas a los quebrantados de corazón. Y dile: aquí está mi corazón, Señor, dispuesto o dispuesta, dile tu mujer, para que ahora desciendas y empieces a remover todo lo que no es tuyo y venga tu reino. Se haga tu voluntad como en el cielo y en la tierra.
1: Señor, tu palabra dice, tú sanas a los quebrantados de corazón y vendas sus heridas. Y nosotros lo creemos, lo recibimos, lo establecemos y lo declaramos sobre cada hogar, cada familia, cada papá, cada mamá, cada hijo, cada hija y toda la audiencia en este día.
0: En el nombre poderoso de Jesús, venimos a romper toda cadena que quiere destruir la familia. Y ahora, ahí donde estás, escribe tu petición y di, ahora pongo esta familia en las manos de Dios, pregunta, estos hijos, esos nietos, esos seres queridos, escribe ahí tu petición y vamos a traerla aquí al altar, porque cuando tú lo haces en fe, bueno, Dios está escuchando esa oración. Y ahora quiebra esas cadenas espirituales, emocionales, afectivas, económicas, laborales, esas divisiones se van en el nombre poderoso de Jesús. Por eso, Padre, toda cadena invisible y aún natural que se ha puesto o impuesto, se ha activado por desobediencia, ahora venga a romperse en tu nombre y se abran los caminos, los cielos, para ver tu gloria, Espíritu Santo.
1: Señor, y en obediencia declaramos lo que tu palabra dice: donde está el Espíritu de Dios, allí hay libertad. Por eso ahora declaramos que todo espíritu de división se va fuera, todo espíritu de violencia se va fuera, todo espíritu de confusión se va fuera, y para libertad nos llamó Cristo.
0: Todo ataque contra el matrimonio, ahora lo cancelamos, Señor. Todo ataque oculto, interno, externo, todo ataque a través de pensamientos, Señor, de maldiciones, aún de conjuros, de espíritus designados para detener lo que tú has diseñado como perfecto al hombre y la mujer para procrear, para multiplicarse, declaramos que ahora es resguardado, es protegido bajo la mano de Dios. Y si hay personas que en este momento, Señor, están llegando a ese día de destrucción o están llegando a ese momento de división porque parece que no avanzan, porque hay alcohol, adicciones, espíritus inmundos que se activaron, Señor, por no creerte, ahora se corta en el nombre de Jesús todo ataque contra los hijos, aquellos hijos, Señor, que nacieron con un diseño divino, con un propósito divino, oh Padre, que nacieron bajo tu dirección y hoy el enemigo los está distrayendo, los está desenfocando, los está desanimando, desorientando, aún sacándolos del plan y propósito. Lo cancelamos a ese espíritu y lo removemos. Dígalo, escríbalo ahí si usted está siguiendo a través del YouTube o a través de la radio. Diga el nombre de ese hijo, de esa hija, diga, ahora se liberan en el nombre de Jesús. Y juntos decimos, se rompe ahora. Una vez más dilo, se rompe ahora. Otra vez diga, se rompe ahora. Todo ataque y contraataque, lo decimos en el nombre de Jesús.
1: Y declaramos libertad en cada hogar, en el nombre de Jesús. Cada familia que está aquí en este lugar, cada familia que escucha la transmisión radial, cada familia que lo tendrá y lo tomará como un instrumento de victoria, la declaración profética que el Señor dice en tu palabra: paz, paz, paz. Mi paz os dejo, mi paz os doy. Declaramos en el nombre de Jesús paz en los hogares.
0: Padre, cubre esta familia con tu presencia. Que tu Espíritu Santo habite en cada rincón ahora mismo.
1: Y que al entrar a ese hogar, a este hogar y a todos los hogares donde la transmisión esté llegando, se sienta tu paz, paz que sobrepasa todo entendimiento.
0: Protege a los hijos en la escuela, en las calles, en la entrada, en la salida, en los hogares, aún subiendo, bajando, saliendo, Señor, en la ciudad, en el campo, viajando, moviéndose, caminando. Protégelos, Señor, que tus ángeles habiten alrededor de sus vidas, pero que nunca se aparte tu presencia.
1: Señor, pedimos que guarde sus amistades, todo lo que es de influencia para ellos, los maestros, los instructores, los profesores, guarda sus decisiones. Y una vez más, Señor, como dice tu palabra, que nada creado o decretado contra ellos pueda llegar, sea destruido por el poder de tu presencia.
0: Que ningún mal prevalezca, que el Salmo 91 esté, Señor, arriba, abajo, los costados, que fluya desde sus poros, que ninguna arma forjada prospere, lo repito, porque el que habita bajo el abrigo del Altísimo morará bajo la sombra del Omnipotente.
1: Sí, Señor, y declaramos proféticamente que el Dios Todopoderoso esposo, está restaurando las familias, los hogares, las relaciones intrafamiliares. Tu palabra dice que tú volverías el corazón de los padres a los hijos, de los hijos a los padres. Lo creemos, lo establecemos y lo afirmamos en el nombre de Jesús.
0: Hoy declaramos restauración y milagro. Lo que estaba roto se reconstruye. Lo que estaba muerto revive ahora. Escríbelo, decláralo. Vamos ahí donde está. Levanta tu mano al cielo si puedes y di: ahora revive la paz, el gozo, el amor, la salud, la paz, la unión familiar. Y lo que el enemigo robó, lo recuperamos restaurados en el nombre de Jesús.
1: Padre, hay oraciones que se elevan, que se decretan y que se declaran a favor de las relaciones que parecían perdidas. Relaciones entre esposos, relaciones entre padres e hijos, hijos y padres, relaciones matrimoniales, relaciones familiares. Hoy creemos y declaramos que reciben una nueva oportunidad, que reciben un vigor del cielo, que reciben un reverdecer de todo lo que estaba seco, de todo lo que estaba marchito, de todo lo que estaba muerto. Hoy y cobra vida en el nombre de Jesús.
0: Declaramos hogares llenos de la fe, la esperanza, el amor de Dios, aún lleno del respeto que viene en el nombre de Jesús. Y hoy declaramos llenos
1: de la presencia de Dios.
0: Repítelo, dilo: llenos de la presencia de Dios. Una vez más, dilo: llenos de la presencia de Dios. Escríbelo, decláralo ahora mismo. Haz un acto de fe y únete a esta oración para declarar que se abren los cielos, porque ahora aún declaramos bíblicamente, como está escrito: yo y mi casa serviremos al Señor. Repítelo: yo y mi casa serviremos al Señor.
1: Por eso, Señor, declaramos, establecemos y afirmamos que todo decreto profético que sale de la boca de nuestro Dios es en un sí y en un amén.
0: Lo declaramos juntos sobre nuestra familia. Una vez más, dilo:
1: sobre nuestra familia.
0: Lo declaramos, lo decretamos en el nombre del Padre, del Hijo y del Espíritu Santo. Amén y amén.
1: Muy bien, y si llegaste hasta aquí, no es casualidad. Dios está obrando en tu familia. Dios escuchó tu clamor. Dios escuchó esas lágrimas y las vio en secreto, en lo privado, en lo oculto, cada noche que te arrodillabas a clamar por tu hogar, a clamar por tu familia, a clamar por tus hijos. Escribe esos comentarios que digan: Dios restaura la familia, y ponle el nombre de tu familia.
0: Amigo, amiga, oyente, o los que están aquí en la iglesia, compartan esta oración con alguien que lo necesita, porque una familia restaurada puede cambiar generaciones.
1: Y no te olvides de suscribirte para seguir orando juntos cada día.
0: Dios te bendiga a tu familia, y aún hoy, mañana y siempre. Lo declaramos en el nombre de Jesús. Será hasta nuestro próximo encuentro.

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0: ganas de algo diferente. Comerme un chocolate. Creo que no. ¿Qué haré? Ya sé. Le voy a hablar a José. ¿Ocupado? Le hablaré a Mirta. Señora, ¿está Mirta? ¿Está ocupada? ¿Le llamaré a Juan? No contestan. Le voy a marcar a Carla. ¿Todo el mundo está ocupado? ¿Ocupado?
1: Si crees que todo el mundo está ocupado para ti,
2: nosotros no lo estamos.
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0: Dios que tenía una unción de prosperidad, que tenía una unción profética y que tenía una unción de administración. Y dijo el hombre: interprétame. Y José le dijo: las vacas flacas representan tiempos de hambruna, las vacas gordas representan tiempos de abundancia. ¿Y qué hago?, dijo el faraón. Vamos a hacer lo siguiente, dijo: yo quiero que tú hagas graneros. Cuando la abundancia venga, quiero que ahorres, porque cuando venga la crisis, las casas que ahora valen 500,000 van a valer 200,000. Pero tienes que tener el crédito bueno y tienes que tener el down payment para entrar, y también tienes que tener el dinero para comprar. So Dios le dijo: oiga, no gasten el dinero, ahórrenlo, porque vienen vacas flacas. ¿Cuál es el consejo que yo le doy? Ahorre, porque vienen vacas flacas. Y dice que las vacas flacas se comieron la gorda. Dile aquí a este lado: tenemos muchas vacas flacas por acá. Mire lo que pasó. Vinieron esta gente, y el tiempo de la abundancia, cuando vino todo esto, Egipto estaba siendo juzgado. Vino un hambre. En Génesis 43:1 dice que el hambre era terrible. El hambre era grande en la tierra. Usted va a escuchar esto. Usted va a ver la falta de comida, de alimentos. Ya lo escuchamos. Ya la caja de huevos en California vale $12. Aquí en Miami vale $8. Vi que yo me informé, aunque yo no cocino. ¿Qué le dice esto? Hay un momento que va a valer $1 por huevo. La crisis que viene es tan grande, y Dios dice: guárdate, ahorra, hazte graneros, para cuando venga la crisis tú tienes el cash. El hambre era grande en ese tiempo, y Egipto estaba siendo juzgado. Ahora, Mateo 24:7, quiero que note esto. El hambre es una de las señales del último tiempo, antes de que Cristo venga. Y dice: porque se levantará nación contra nación, reino contra reino, habrá pestes y hambres. Usted va a ver, y va a ver cómo en Estados Unidos esto se va a intensificar. Y usted va a ver cómo en el mundo va a haber una gran escasez de alimentos, vegetales, frijoles, comida, etcétera, etcétera. Va a haber una gran escasez. Por eso es que si usted es un hombre de negocio, comience a pensar en fincas. Siémbrese ahí su aguacate, porque vienen crisis. Y escuche esto: ellos entregan esto en Gosén. Génesis 45:10: habitarás en la tierra de Gosén, y estarás cerca de mí y tus hijos y los hijos de tus hijos, tus ganados y tus vacas y todo lo que tú tienes. En otras palabras, lo que usted tenga cuando crisis venga, la va a tener en Gosén. Y donde Gosén, Gosén es la presencia. Usted va a estar debajo de la presencia. Ahora le voy a decir algo. Éxodo capítulo 8 verso 22 dice: en aquel día yo te apartaré a la tierra de Gosén, en la cual habita mi pueblo, para que ninguna clase de moscas haya en ella. Moscas es uno de los juicios que venía sobre Egipto. Entonces, cuando venga la crisis mundial, usted y yo no estamos bajo el sistema del mundo, estamos bajo el sistema del cielo. Y podemos reclamar y decir: mi economía no depende del sistema del mundo. Dios usa el mundo para que yo tenga acceso a esa economía, pero mi economía no depende del mundano, depende de Dios. Entonces, Gosén es un lugar de abundancia, del más que suficiente. Cuando venga esa crisis, Juan capítulo 17, verso 15, mira, Señor, que están en el mundo, pero no son del mundo. Y dice: os ruego, no los quites del mundo, sino que los guardes del mundo. Mientras en Egipto, moscas caían, granizos, todos los juicios estaban cayendo sobre Egipto. Y oído, y sobre Gosén, nada. Más bien, al contrario, había paz, había gozo. ¿Por qué tiene que hacer graneros? Dios te va a levantar como un José para preservar tu casa.
1: Bendiciones. Gracias por mantenerse en sintonía de Lo Sobrenatural Ahora. 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
0: Cuando tu familia le hace falta la leche, tú vas a tener leche. Cuando tu familia le hace falta, tú vas a tener. Por eso Dios te va a levantar. So, cuando el mundo esté en la crisis, es cuando entonces vamos a ver quién le sirve a Dios y quién no le sirve. Cuidado con las decisiones que usted hace, porque estos son tiempos bien peligrosos. Le puede costar su Gosén. Mientras Egipto seguía en juicio, ellos estaban en Gosén. Los primogénitos muriendo, y a los primogénitos de Egipto, nada. Protegido, guardado. Ahora, anote lo que le voy a decir. Esto es lo que le sucedió al pueblo de Israel en Gosén. Anótelo. En ese Gosén, lugar de abundancia, y el Señor me dijo, mi pueblo lo voy a entrar a este lugar de abundancia. Y me dijo, la condición es la obediencia. Hay tres niveles que Dios te puede prosperar en todo, no solo dinero. Primero, el nivel de la suficiencia. Que tú pagas los biles, tremendo, todo bien, estás contento, pero no te queda para irte un mes de vacaciones. Este el segundo nivel, es la abundancia. Es donde pagas los biles, estás contento y todavía te queda para ir al restaurante con tu familia, compartir y para ahorrar para la crisis. El tercer nivel es la superabundancia. Ese es Gosén. Ahí es cuando usted deja de ser bendecido y se convierte en bendición. Porque cuando alguien le dice necesito $1,000, toma. Cuando alguien le dice necesito comida, toma, aquí la tengo. Yo te profetizo que este año es el año de la

So, muchos de ustedes han estado en la suficiencia, muchos de ustedes ya han entrado en la abundancia, pero yo te predigo que este es el año de entrar en la superabundancia. Va a haber abundancia en todas las áreas. Ya no estar haciendo las alitas de pollo, ya vas a traer 4 pollos generándole vuelta. 4 puercos, ya no vas a traer 1, vas a 5, porque hay abundancia. Cree esa palabra es para ti, esa palabra es que la comes, para que este nuevo año entres con una expectativa. Mi Dios me entrará en Gosén, me entrará en su presencia, me entrará en su gloria. Ahí hay plenitud. Dile a que está al lado, amén. En ese lugar de Gosén es un lugar de inmunidad divina. ¿Qué le parece si le digo? Mientras hay una plaga que viene nueva, que no la toqué aquí, es una plaga de la piel, y que viene sobre el mundo. Cuando el mundo está con la piel llena de sarna, usted va a estar con una inmunidad divina. 2, va a haber una provisión divina. Significa, yo predigo milagros de provisión. Vas a tener $10, $1,000, tú vas a decir,

precio. Vas a comprar un negocio por la mitad de precio y después lo vas a vender tres veces más, porque Dios está multiplicando. Hay una multiplicación. Cuando estás en Gosén, te expande a la izquierda, a la derecha, donde quiera. Oh, aleluya. Toca al que está al lado y dile: expande. Yo profetizo milagros de provisión en el pueblo. Te levantaste, te acostaste, la refrigeradora estaba vacía. Es más, profetizo milagros de gasolina en los carros. Y alguien dice: ay, es fácil profetizarlo. Yo los he visto con mis propios ojos, que el tanque de gasolina estaba vacío y le hablamos al tanque y el tanque hizo así. Yo profetizo milagros. Hay alguien aquí, pues.

a pagar. ¿Quién no va a entrar este año con ganas? No me rehúso de vivir en la escasez. Quiero

0: es un lugar de protección, es un lugar de provisión, es un lugar de preservación. ¿Qué significa? El pastor Sabino murió, salió de su cuerpo y Dios lo llevó, porque él tenía COVID, murió de COVID. Y se quejó con Dios y le dijo, pero yo estaba orando, yo tomaba la Santa Cena y hacía de todo y me dio el COVID. Y el Señor le dijo, ¿por qué te quejas que te dio el COVID? ¿Por qué no te quejas que no moriste? Y como que estaba muerto, le dijo, no, porque ahora te regreso y no vas a morir. No se queje porque le dio el COVID.
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0: Y Dios te preservó. En la crisis que viene, tú te vas a levantar y vas a decir, Dios me va a preservar mis hijos. Cuando los hijos de otros se enferman, mis hijos van a estar sanos. Es un lugar de salud. ¿Sabe lo que es salud divina? No es sanarse, es permanecer sano y no enfermarse. ¿Cuántos de ustedes creen que en Gosén ustedes pueden estar todo el tiempo sin enfermarse? Mira al que está al lado y dile, mira, estoy más joven que antes.
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0: estuvo aquí y hubo mucho rechazo contra los cubanos porque hablábamos español, porque éramos muy loud, y el problema fue que nos decían refugiados, nos decían balseros, y eso creó una amargura en mi corazón, un rechazo en mi corazón.
1: Wow.
0: Y lo que pasó fue lo siguiente: eso me hizo rebelde y empecé a pelear en la escuela. No me gustaba que me dijeran ref, y eso causó que me expulsaran a 10 grados. Cuando a mí me expulsaron de la escuela, yo fui a la calle totalmente. Empecé a tomar drogas. Todas las drogas yo las he conocido. Marihuana, cocaína, éxtasis, Xanax, Percocet, lo que sea. Yo lo he consumido. He estado preso más de 13 veces. He fallecido casi 3 veces. Una vez casi sobredosis. Llegué a lo más fondo. Y eso fue cuando estuve en la cárcel y me dijeron que me iban a dar 25 años de vida. Y me quitaron la fianza. Me quitaron todo, no podía salir, no había nadie en mi vida, el abogado no me podía sacar, mis padres no me podían sacar. Me vi un momento tan difícil, tan bajo en mi vida, tan solo.
1: ¿Qué te llevó a conocer a Jesús?
0: Cuando entré al lugar, un cristiano me entregó una Biblia y me dice: aquí somos cristianos, aquí no peleamos, aquí no robamos. Y yo me recuerdo escuchar los milagros que Dios hacía en la iglesia. Y yo me recuerdo coger esa Biblia y yo miré al cielo y yo le dije: Señor, tú eres el Señor de los milagros, yo necesito un milagro hoy. Yo te voy a entregar mi vida con todo mi corazón. Te voy a obedecer. Voy a hacer todo lo que tu palabra diga. Pero yo necesito un milagro. Pasé 2 años en la cárcel. Después que salí, le dije a mis padres: Dios me va a bendecir con un negocio online de ventas. Y mis padres me decían: tú estás loco, tú eres un convicto, acabas de salir, no tienes high school. Le dije: yo voy a ganar $10,000 al mes en los próximos 3 meses. Vine a esta casa, me conecté, fui un cap, sembré una semilla sobrenatural, mi negocio se levantó. Mi negocio el año pasado hizo 6 millones en venta.
1: ¿Qué?
0: 6 millones en venta. Una persona que no tiene educación, una persona que tiene un récord que llega hasta el cielo. Pero el Señor Todopoderoso, Él dijo: tú has sido elegido, yo te he llamado. Y Él me llamó y me escogió. Y hoy estoy en esta casa para ser uno de esos sembradores de los últimos tiempos y ayudarle a usted a construir.
2: El hermano Aurelio.
0: Señor Todopoderoso, Él dijo: tú has sido elegido, yo te he llamado. Y Él me llamó y me escogió. Y hoy estoy en esta casa para ser uno de esos sembradores de los últimos tiempos y ayudar.

0: y siempre hemos estado orando por él desde que él se fue hospitalizado y él no podía caminar, y hoy él tomó la decisión de venir y aceptó a Dios en su corazón y ahora él ya camina solo.
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5: Bendiciones a todos, soy el apóstol Guillermo Maldonado. Glorioso, ese mensaje fue poderosísimo, escuchar todos sus testimonios, escuchar la palabra, es una bendición gloriosa. Y amigos, si estás en casa y nunca le has entregado tu vida a Jesucristo, la Biblia enseña que nosotros todos somos pecadores, hemos pecado y estamos destituidos de la gloria de Dios. La paga del pecado es la muerte, más la dádiva, el regalo de Dios es la vida eterna. Si usted nunca le ha entregado su vida a Jesucristo, le voy a pedir que haga esta oración conmigo. En voz alta, en el hospital, en la cárcel, diga: Padre Celestial, yo reconozco que soy un pecador, me arrepiento de todos mis pecados, confieso con mi boca que Jesucristo es el Hijo de Dios, creo con todo mi corazón que Dios el Padre lo resucitó de los muertos, amén. Y si usted está enfermo ahora mismo, ya usted le acaba de entregar su vida a Jesús, yo no sano, Jesucristo sana, pero lo hace a través de nosotros, así que extienda su mano. Padre, reprendo todo espíritu de enfermedad en su cuerpo, los declaro sanos, los declaro libres. Padre, crea órganos donde no hay órganos, créalos en el nombre de Jesucristo. Recibe ahora mismo, y los que están atormentados, afligidos en su mente, sus emociones, sean libres en el nombre de Jesucristo. Amén. Y amén. Muchas gracias por sintonizarnos. Si usted recibió un milagro, llámenos, escríbanos, mándenos sus testimonios a lo sobrenatural ahora. Los teléfonos están ahí. Puede llamarnos si usted necesita oración, si quiere materiales nuestros, quiere seguirme en social media, puede en Twitter, Facebook, Instagram. Ahí nos puede sintonizar y aprender más, crecer más y ser empoderado por el Espíritu Santo. Bendiciones para todos. Les bendecimos. Hasta la próxima.
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1: El ambiente emocional de la familia tiene influencia directa sobre la vida de sus miembros más que cualquier otro aspecto. Un ambiente de amor nutre nuestra estabilidad emocional y la capacidad de lidiar con el fracaso y el dolor. Además, es el suelo fértil para que nuestro sentido de seguridad personal crezca, dándonos la confianza para enfrentar los momentos difíciles y mantener nuestra identidad intacta. Si el amor, el respeto y la seguridad faltan, no se producen raíces emocionales robustas. Nunca me cansaré de decir lo valioso que es invertir tiempo en nutrir a la familia. Solo de esta manera cultivaremos fuertes raíces que nos permitirán dejar un legado emocional saludable en las personas que más amamos. Le habla Sixto Porras de Enfoque a la Familia.
2: Visite enfoquealafamilia.com.

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0: ¿Cuántos se han venido a gozar esta noche? No entendí muy bien. ¿Cuántos han venido a gozarse esta noche? Saltando.
1: Me gozaré. Me gozaré.
0: A ver.

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0: ganas de algo diferente. Comerme un chocolate. Creo que no. ¿Qué haré? Ya sé. Le voy a hablar a José. ¿Ocupado? Le hablaré a Mirta. Señora, ¿está Mirta? ¿Está ocupada? ¿Le llamaré a Juan? No contestan. Le voy a marcar a Carla. ¿Todo el mundo está ocupado? ¿Ocupado?
1: Si crees que todo el mundo está ocupado para ti,
0: nosotros no lo estamos.
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0: Bueno, esta noche tenemos a un invitado muy especial, un invitado que viene a enriquecer este proyecto, esta grabación. Si tuviera que describirlo, diría que es un poeta, es un cantautor muy prolífico. He seguido su carrera por muchos años, pero aparte de ser eso, es un gran ser humano, una persona con una espiritualidad profunda, una persona que siempre está buscando conectarse mucho más en su corazón con Dios. Y bueno, para mí es un privilegio, insisto, de que él esté con nosotros en esta noche. Por favor, den un aplauso para recibir a Reilly. Reilly, qué honor tenerte. Muchas gracias por aceptar esta invitación e insisto, enriquecer este proyecto con tu presencia y con tu voz. Muchas gracias.
1: Pues gracias a ti, Jesús. Es un privilegio para mí compartir contigo este momento, esta familia maravillosa de músicos, tu público, y seguramente Beatriz estará muy feliz por lo sucedido.
0: Beatriz.
1: Beatriz es la mamá de mi rey, mi primera esposa y una compañera de vida que nunca me ha soltado, que siempre me ha acompañado. Ajá. Y que ella fue quien me compartió tu música.
0: Ok, bueno, y estás agradecido con ella.
1: Profundamente, profundamente.
0: Bueno, yo también estoy agradecido con ella por haberte introducido a nuestra música y ahora nos encontramos aquí. Entonces creo que
1: llegó,
0: para ella
1: llegó la hora.
0: Sí, creo que para ella debe ser una oración contestada, me imagino, ¿verdad? Y bueno, esta canción es muy especial para mí y habla de ese viaje que todos queremos hacer, ese viaje de regreso al hogar. Que seas mi hogar, es esta canción.
1: Gracias.

0: tú eres digno de ser exaltado. ¡Aleluya!
1: Esta canción es una inédita de amor también para todos ustedes, los enamorados. Esta canción se llama Juntitos de la Mano.

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